En el Evangelio según San Mateo capítulo 5, versículos del 38 al 48, Jesús comienza diciendo en el versículo 38, oísteis que fue dicho, ojo por ojo y diente por diente. Y aquí nosotros pudimos la clase pasada hacer una evaluación o un análisis de que este principio, ojo por ojo, diente por diente, era una ley que debía ser aplicada en una corte de justicia o por un grupo de jueces y nunca los individuos como venganza propia. Esto es lo primero que ustedes en esta noche tienen que haber comprendido para que podamos seguir avanzando en este estudio tan profundo del Antiguo y del Nuevo Testamento. Entonces, ojo por ojo, diente por diente, no le daba a nadie el derecho de tomar justicia en sus propias manos. Nadie podía vengarse individualmente, esta venganza tenía que ser llevada a cabo por una corte de justicia, la cual Dios también estableció en el Antiguo Testamento. Los individuos nunca debían tomar la ley en sus manos y hacerse justicia ellos mismos, pues también vimos que el ser humano al vengarse siempre agrava el asunto por el odio y el egoísmo y la corrupción de nuestra propia naturaleza humana. La ley en las manos de los individuos resulta en la anarquía. Vuelvo a repetir, la ley en las manos de los individuos resulta en la anarquía. El intento entonces de la ley mosaica era controlar el pecado, el odio, la violencia y la venganza individualmente y permitir que una corte de justicia llevara a cabo las decisiones sobre los crímenes. Vamos ahora a explicar un poco más este principio de ojo por ojo, diente por diente, porque lo que el principio significa así tajante y claramente es lo siguiente: que de acuerdo al crimen debía ser el castigo. Como dicen en México, de acuerdo al sapo, la pedrada. Entonces, la Biblia es muy clara respecto a que los individuos que le sacan el ojo a una persona, la persona que le sacó el ojo a la otra persona, no accidentalmente, sino deliberadamente, tenía que comprender que la única forma de pagar por ese ojo era con un ojo propio. Si alguien le robaba un buey a su vecino, tenía forzosamente que pagar lo que ese buey costaba. Cuando un ladrón robaba 1 millón de pesos, no había que 2 meses de cárcel o 6 meses de cárcel. ¿De qué le sirve la cárcel al individuo si no pagó el dinero que se robó? ¿Se dan cuenta? Entonces vemos que la justicia divina es perfecta. Y que la forma como Dios quería hacernos entender que lo que le hacemos a otro lo vamos a recibir, era con el principio ojo por ojo, diente por diente. Vean, por ejemplo, en el libro del Génesis, capítulo 9. Génesis, capítulo 9, versículo 6. La primer vez que Dios le entrega la espada de la retribución divina en la mano del hombre, en un intento por controlar la falta de la ley natural en el corazón del ser humano y establecer, escúchenme muy bien, la fuerza física para poder establecer la autoridad. Vuelvo a repetir, en Génesis 9:6, por primera vez en la Biblia, Dios le concede al ser humano la prerrogativa de poder usar la fuerza para poder detener el pecado y establecer la autoridad. Les voy a dar un ejemplo después de leer Génesis 9:6. Y dice así: el que derramare sangre de hombre, por el hombre su sangre será derramada, porque a imagen de Dios es hecho el hombre. En otras palabras, después del diluvio, cuando se asienta el arca de Noé en el monte Ararat, y comienzan los 3 hijos de Noé, Sem, Ham y Jafet, a ser los progenitores de toda la raza humana, Dios establece la pena de muerte.
Y dice Dios, el que derrame sangre de aquí en adelante, en la segunda oportunidad que Dios le da al ser humano después del diluvio, tiene que pagar con su propia sangre. Les voy a explicar este principio tan justo, tan misericordioso y tan beneficioso para toda la colectividad. Cuando alguien mata a una persona, la persona que mata a la otra persona lo hace por desprecio a la vida. Dice, pues, tu vida para mí no vale nada y ahí te va la puñalada trapera. O ahí te va los balazos, o por venganza, o por odio, se le quita la vida. La justicia humana captura al criminal y se lo lleva a la cárcel y le dice, 20 años de cárcel o 5 años de cárcel, de acuerdo a las agravantes, si hay premeditación, alevosía y ventaja, en México, de acuerdo al Código Penal, son de 6 a 15 a 20 años de prisión por asesinato en primer grado. La pregunta es la siguiente, ¿ustedes creen que la justicia humana, al meter a un individuo 20 años a la cárcel, ese hombre pagó con 20 años en la cárcel la vida de un ser humano? Quiero que observen ustedes que no existe nada que pueda pagar la vida de un ser humano. Ni trabajos forzados, ni que lo cuelguen de la cabeza, ni que lo torturen, ni que no coma en 10 días. Háganle lo que hagan, no puede el ser humano evaluar el valor de la vida humana más que sabiendo que si le quito la vida a alguien, mi vida tiene que pagar esa vida que yo quité. De esta forma, el ser humano iba a comenzar a darse cuenta que antes de hacer un crimen tenía que pensarlo 5 veces. Porque si la ley dice, si tú matas a alguien, pagas con tu vida, en ese momento yo comienzo a apreciar la vida humana porque aprecio mi propia vida. ¿Se dan cuenta ustedes de la sabiduría tan profunda de Dios? Entonces, cuando se establece la pena capital, los seres humanos comienzan a darle el valor a la vida que le da Dios. Y por eso Dios, desde el libro de Levítico hasta el libro de Apocalipsis, prohíbe que el ser humano coma sangre. Se les prohibió la sangre y se les prohibió la grasa de los animales en el Antiguo Testamento. Cuando vino el Nuevo Testamento y fueron abolidas las leyes ceremoniales, lo único que permaneció de la ley mosaica fue la sangre tiene que seguirse respetando. ¿Por qué? Porque la vida humana delante de Dios tiene un valor inmenso. ¿Por qué tiene tanto valor la vida del hombre? Porque el hombre fue criado a imagen y semejanza de Dios. No somos animales, no somos gatos, no somos perros, para darle un balazo a un perro, un gato, como se lo das a una persona. Los seres humanos llevamos dentro de nosotros la imagen de Dios, por lo cual la dignidad y el valor del ser humano lo lleva la imagen que traemos dentro y no el valor externo que el ser humano le dio a otro ser humano. Después de que Dios hizo esto, vean ustedes en Romanos capítulo 2, en el Nuevo Testamento, la retribución directa de la sangre por la sangre de otro ser humano. En Romanos 2, capítulo 2, del 5 al 11, el apóstol Pablo escribe estas palabras respecto al futuro juicio de Dios. Y quiero que vean ustedes lo siguiente, mis hermanos. Aquí en esta vida vamos a ver a muchas personas que no han pagado lo que han hecho. ¿De acuerdo? Hay cantidad de gente que tú dices, pero si mi compadre mató, se marihuanó, robó, defraudó, mandó, ahorita está de presidente de tal parte porque mató quién sabe cuántas personas y tiene este puesto político porque hizo y pisoteó a la gente. Y el ser humano dice, pues si hay Dios, ¿en dónde está la justicia? Si los malos parece que son los que triunfan en esta vida. ¿No es verdad? Pero cuando el cristiano conoce la Biblia y conoce a Dios, recuerda estas palabras tan solemnes en la Epístola a los Romanos, capítulo 2, del 5 al 11, que dicen lo siguiente: pero por tu dureza y por tu corazón no arrepentido, atesoras para ti mismo ira para el día de la ira y de la revelación del justo juicio de Dios, el cual pagará a cada uno conforme a qué. Conforme a todo lo que hayan hecho.
conforme a sus obras, escucha, vida eterna a los que perseverando en bien hacer buscan gloria y honra e inmortalidad. Pero ira y enojo a los que son contenciosos y no obedecen a la verdad, sino que obedecen a la injusticia. Tribulación y angustia sobre todo ser humano que hace lo malo, el judío primeramente y también el griego. Pero gloria y honra y paz a todo el que hace lo bueno, al judío primeramente y también al griego, porque no hay acepción de personas para con Dios. Estas palabras tan solemnes del apóstol Pablo nos están explicando que el día del juicio de Dios, el día de la ira de Dios, Dios va a traer a Juan Pistolas y lo va a parar ahí y le va a decir, mira Juan, desde que naciste y tuviste conciencia de tu vida, te va a pasar como en un video. Imagínense nomás las cámaras que tiene el Señor en el cielo, las computadoras tan tremendas, y le va a decir a Juan Pistolas, mira, todo pensamiento y palabra y todo lo que hiciste, haz de cuenta que estabas echándole al banco del infierno. Estabas los malos, cada pensamiento y cada obra mala que hacen, lo único que están haciendo es ponerlo en el banco en su contra algún día. Están atesorando más y más ira. Por eso se nos prohíbe a nosotros vengarnos. Porque si yo me vengo de mi suegra, entonces la venganza que yo llevo a cabo le impide a Dios castigar a mi suegra como él merece castigarla. Lo vamos a ver más adelante en el capítulo 2 de Romanos. Pero si tú no te vengas y confías y crees que Dios existe y que es justo y que cada persona en esta vida que te haya hecho un mal a ti o a mí o a otras personas o a los que crucificaron a Cristo, si creemos realmente que Dios los va a juzgar, nosotros dejamos la ira y la venganza en Dios. Porque mía es la venganza, dice el Señor, yo pagaré. Entonces no podemos tomar nosotros venganza porque entonces vivimos sin fe. Vivimos en la carne, actuamos en la carne sin darnos cuenta que hay un Dios en el cielo que nadie se le escapa. Por eso, queridas señoras, vean 1 Pedro capítulo 3, esto va para las esposas que están casadas con hombres incrédulos. 1 Pedro capítulo 3, versículo 1. Y tantas señoras que quisieran darle de cacerolazos en la cabeza al esposo, le quisieran quemar los frijoles, le quisieran decir, Señor, ya llévatelo, por favor, Señor, pasa de mí esta copa, por favor, Señor, dame otro esposo, o si no tuviera este esposo, pudiera crecer más, y viceversa también, ¿verdad? Porque también hay hombres casados con mujeres incrédulas que le están sacando canas a los hermanos. Y vean ustedes cómo debe un cónyuge portarse con un incrédulo. 1 Pedro 3:1. Asimismo vosotras mujeres, estad sujetas a vuestros maridos. Quiero que observen que dice estén sujetas, no dice pongan sujeta. Que es diferente, ¿verdad? Una cosa es poner la jeta y otra cosa es estar sujeta. Para que también, fíjense, con la sujeción, para que también los que no creen a la palabra sean ganados sin palabra por la conducta de sus esposas, considerando vuestra conducta casta y respetuosa. Aquí dice la Biblia que si una mujer está casada con un hombre que no es creyente, ella tiene que sujetarse a él para que él pueda ser convertido. Pero si tú le quieres predicar y mira, gordo, feo, panzón, te vas a ir al infierno, y el pastor dijo que te vas a ir al infierno y todavía me inmiscuyen a mí, ¿verdad?, en sus problemas, y el hermano dijo que todos los pecadores y borrachos se van a condenar, bueno, entonces lo único que haces es impedir que Dios convierta a tu esposo. Pero si tú te sometes y crees con todo tu corazón y tu esposo se agrava y, ay hermano, mi esposo cada vez más borracho y cada vez más golpes y cada vez está peor la cosa, si tú sigues manifestando esta conducta, dice, respetuosa, o sea, sin faltarle el respeto, porque lo peor que una mujer puede hacer es faltarle el respeto al marido, lo peor que una mujer puede hacer es
insultar o decirle al marido, eres un impotente, eres esto, mi madre me dijo que eras un bueno para nada, nunca me debí haber casado contigo. Si tú quieres destrozar psicológicamente a tu esposo, fáltale el respeto. Y te va a odiar con todo el corazón, sobre todo si es un incrédulo. Pero si tú eres creyente, le respetas y te tragas sus insultos y te acuerdas que la venganza es del Señor. Tu papel no es vengarte, tu papel es hacerlo feliz. Todos estos principios están Génesis, Pedro, Romanos, Apocalipsis, toda la Biblia tenemos el mismo espíritu, donde nuestra conducta debe ser hacia los demás, de bondad. Si tu enemigo tiene hambre, dale de comer. Si tu enemigo tiene sed, dale de beber, porque ascuas de fuego amontona sobre su cabeza si no le pagas mal por mal. Ahora veamos en el capítulo 12 de Romanos. Romanos capítulo 12. Este principio acerca de la venganza de Dios y de qué forma Dios, al no pagar nosotros mal por mal, ni ojo por ojo, diente por diente, Dios comienza a hacer milagros en las vidas de nuestros enemigos. Dice Romanos 12, del versículo 14 al 21. Romanos 12, 14 al 21. Bendecid a los que os persiguen. Bendecid y no maldigáis. Gozaos con los que se gozan. Llorad con los que lloran. Unánimes entre vosotros, no altivos, sino asociándoos con los humildes. No seáis sabios en vuestra propia opinión. No paguéis a nadie mal por mal. Procurad lo bueno delante de todos los hombres. Si es posible, en cuanto dependa de vosotros, estad en paz con todos los hombres. No os venguéis vosotros mismos, amados míos, sino dejad lugar a la ira de Dios, porque escrito está, y aquí está citando el Antiguo Testamento: mía es la venganza, yo pagaré, dice el Señor. Así que, si tu enemigo tuviere hambre, dale de comer. Si tuviere sed, dale de beber. Pues haciendo esto, ascuas de fuego amontonarás sobre su cabeza. No seas vencido de lo malo, sino vence con el bien el mal. Estas palabras solo pueden ser encontradas en la Biblia. Vean ustedes la sabiduría divina. Este es el mal, este es el mal. Si el mal te ataca y tú lo contraatacas, agravas la cosa y tiene más fuego la chimenea. Si tu esposo te grita y tú le gritas, se van a matar. Algún día va a haber una tragedia en tu casa. Si él te avienta la plancha y tú le das con el burro de planchar. Si él te comete adulterio y tú te vengas cometiendo adulterio. Si entre dos personas los dos se pagan mal por mal, ustedes vean lo siguiente: los dos se destruyen el uno al otro. Porque el mal es autodestructivo y no puede convivir tampoco con el mal. Pero si el mal ataca y no hay respuesta del bien, sino que el bien espera que los ataques lleguen y se resbalen y permitas que Dios sea tu escudo, entonces el malo es vencido con el bien. Y la forma de vencer al mal es con el bien, nunca con el mal. Pero la carne nos dice, véngate, cuando sabemos que estamos agravando la situación. Y dice la Biblia que cuando el malo te ataca y tú no respondes, entonces Dios se venga. Pero si tú te vengas y agarras en la cacerola y le das al esposo, o le quemas los frijoles, o le pones una víbora debajo de su colchón en la noche, o un alacrán debajo de su cojín, o le cobras un seguro de vida y lo estás comenzando a envenenar, etcétera, etcétera, en ese momento le amarras las manos a Dios, porque Dios no puede intervenir cuando nosotros estamos cobrándonos ya el precio de nuestra venganza. Esto es lo que se llama ascuas de fuego amontonas sobre su cabeza. Créanmelo, la palabra de Dios no miente. El Señor en su tiempo tiene que ejercer la justicia. Veamos en último lugar que los efectos de una ley, cuando son negativos,
solo pueden hacer daño a la persona que viola esta ley. La clase pasada les dije, si yo compro mañana el diario de Morelos y dice en primera plana, desde mañana 3 de agosto, el gobernador del estado de Morelos ha decretado la pena de muerte a los secuestradores y a los violadores, cuando yo vea el encabezado, no voy a ponerme a temblar. Ay, mamacita, me van a matar. ¿Por qué? Si yo no soy ni secuestrador, ni violador. Entonces los efectos de esa ley son negativos para la persona que está viviendo fuera de la ley. Vean 1 de Timoteo capítulo 1. El que vive dentro del margen de la ley no tiene por qué tener miedo de cuán dura es la ley, ya que los efectos de la ley solamente pueden repercutir en la persona que vive fuera de la ley. 1 de Timoteo capítulo 1, del 9 al 10. Conociendo esto, que la ley no fue dada para el justo. La ley no fue dada para el justo. O sea, si alguien es justo, él es ley en su propio corazón, ¿verdad? ¿Para qué? Si yo soy justo, ¿para qué necesito que alguien me diga, no te pases el alto, no robes, no te emborraches? Mi propia justicia me va a llevar a no pasarme el alto, a no emborracharme, a no robar. Pero si yo no soy justo en mi corazón, yo necesito que la ley me condene. Y necesito que alguien me diga, si tú te pasas el alto son 85,000 pesos de multa. Y no cualquiera se va a pasar un alto, porque si no se castiga al transgresor, entonces no puede la ley ser totalmente justa. Y continúa la Biblia diciendo, la ley no fue dada para el justo, sino para los transgresores y desobedientes, para los impíos y pecadores, para los irreverentes y profanos, para los parricidas y matricidas, para los homicidas, para los fornicarios, para los sodomitas, para los secuestradores, para los mentirosos y perjuros, y para cuantos se oponga a la sana doctrina. Entonces, la ley, en primer lugar, encontramos que es justa. El castigo tiene que ser de acuerdo al crimen. Y aquí se nos muestra lo que Cristo quiso decir en Lucas 6:38. Con la medida que miden, os volverán a medir. Lo que siembras, recoges. Lo que hiciste, la pagas. El que la hace, la paga. No hay nada en esta vida que tú no hayas hecho y que yo no haya hecho, que no lo tengamos que pagar. Y qué maravilla que al aceptar a Jesucristo en nuestra vida, borra la sangre de Cristo todos mis pecados pasados. ¿No es maravilloso? Saber que, dice Romanos 8:1, ninguna condenación hay para el que esté en Cristo Jesús. Qué maravilloso haberse lavado por la sangre de Cristo. Haber sido purificados y santificados en el nombre de Jesús y por el Espíritu de nuestro Dios. Y saber que ahora mis pecados y el castigo de tantas cosas que yo hice antes de conocer a Cristo, todo ese castigo mi Señor lo llevó en una cruz. Y ahora el que está en Cristo, nueva criatura es, las cosas viejas pasaron, todas son hechas nuevas. ¡Oh, qué grande, qué grande, qué grande salvación nos ha dado el Señor! En segundo lugar, la ley ojo por ojo, diente por diente, era una ley misericordiosa. Cualquiera dice, ¿cómo que misericordiosa? ¿Cómo que le sacas el ojo? Eso, yo no veo nada de misericordia. Bueno, quiero que escuches esto. Había muchas familias, como las sé todavía, y también tribus, que cuando alguien mataba al miembro de otra familia, los demás miembros de la otra familia, afectada y con ideas de venganza, iban y mataban a todos los miembros de la otra familia. Entonces,

debe ser castigado y que su delito tiene que ser castigado de acuerdo a lo que haya hecho. Entonces, es una ley misericordiosa porque impide el derramamiento de sangre de otros miembros inocentes. Y en último lugar, era una ley no solamente justa, en segundo lugar, misericordiosa, sino que también era una ley beneficiosa. La ley que Cristo menciona en Mateo 5:38, ojo por ojo, diente por diente, era beneficiosa porque protegía al débil del fuerte. Actualmente nuestra sociedad está totalmente al revés, como muchos de ustedes ya lo saben. Muchos criminales tienen más derechos que mucha gente que es honesta. A muchos criminales se les trata como víctimas de la sociedad. Pobrecita del señor que mató a toda su familia, este de chiquito no le dieron de comer. Pobrecita a las poquianches de Guadalajara, porque cuando eran niñas sus madres eran prostitutas. Y la sociedad trata, fíjense ustedes, esto se debe gracias a la psicología, de tratar de encontrarle una respuesta a la conducta del ser humano. Y no hay nada de malo encontrar, bueno, esta persona es así porque es así. El problema está que su medio ambiente justifique su irresponsabilidad. Ahí está el problema principal de la psicología. La psicología trata de buscar víctimas y no culpables. A ver, ven, mijito, para acá. Te voy a decir por qué en la noche aullas como coyote. Mira, es que cuando tenía 6 años, viste una película viste la de del Exorcista, y después viste Poltergeist, y después viste quién sabe qué tal, pues es normal que aúlles como coyote, porque estás más enchamucado que nada. Entonces el muchacho llega con sus papás: papá, fíjate que el psicólogo ya me dijo mi problema. ¿Qué te dijo, amiguito? Que la causa por la cual aúllo en la noche como coyote es porque tengo un trauma producido por exceso de películas de horror. Y estoy tan sugestionado que estoy manifestando conducta de coyote porque me afectó mucho ver al hombre coyote. Ok, bueno, ya sabe que de ahí viene la cosa, ¿verdad? Pero eso no lo justifica de que siga aullando como coyote. Y de que se siga comportando como un coyote. Entonces, cuando viene la terapia o la medicina, el psicólogo ya no puede aliviar a la persona. Lo único que le dice es: tómate estos chochitos para que te pongas relax. Y comienza el ser humano a entrar en el mundo diabólico de los tranquilizantes nerviosos. El mundo diabólico de los tranquilizantes nerviosos. Y los tranquilizantes son opuestos a la palabra de Dios, porque la palabra de Dios dice que Dios es el Dios de la salud mental. Dice la Biblia: por nada estéis afanosos, sean conocidas vuestras peticiones delante de Dios, con oración, ruego y súplica, y la paz de Dios, que sobrepasa todo entendimiento, guardará vuestros corazones y vuestros pensamientos en Cristo Jesús. La Biblia dice en Isaías 26:3, tú guardarás en completa paz, así una paz que parece que traes 5 ecuaniles. Tú guardarás en completa paz a aquel cuyo pensamiento en ti persevera, porque en ti ha confiado. Entonces vemos que la ley de Dios era beneficiosa, pues comenzaba a proteger a las demás personas que no fueran involucradas dentro de la sociedad. Y quiero acabar con este principio usándolo dentro de la iglesia. Ustedes saben, hermanos, que en una iglesia, como en una escuela, como en un país, como en una familia, hay disciplina. Cuando tú vas a la escuela, el director de la escuela te dice: ahí están tus libros, Pepito, y vas a venir a estudiar de 8 a 2 de la tarde, y mira, nadie se va a meter contigo, nunca te vamos a correr de la escuela, nunca te vamos a castigar si te portas bien. Pero si tú comienzas, Pepito, a portarte mal dentro de la escuela, y comienzas a aventar ligazos y a hacer tonterías y groserías y a faltarle el respeto a tus maestros, para que los demás no se contaminen con tu conducta, ¿qué necesita el maestro hacer? Agarrarlo y sacarlo de la escuela. ¿Y a cuántos de nosotros no nos expulsaron? ¿Qué 3 días? ¿Qué 10 días? Y muchos hasta definitivamente, ¿verdad? Ahí me sacaron, creo que, de 7 escuelas. Era la oveja negra de mi familia. Y dentro de la iglesia tiene que haber la misma salud. Dentro de una iglesia tiene que haber sanciones, tiene que haber disciplina
para poder sacar a una persona que pueda contaminar a los demás y para que los demás se den cuenta

que en la iglesia no se hace lo que cada quien le da la gana. Porque si en la iglesia hay adúlteros y parricidas y borrachos y ladrones, etcétera, etcétera, y abiertamente en sus pecados siguen con esa clase de vida, entonces, ¿cuál vida nos vino a traer Jesucristo? ¿Cuál es el cambio entonces que nos vino a traer? Entonces, cuando un cirujano extirpa el cáncer de una persona, ¿quién de ustedes se atrevería a decirle al cirujano, eres un mutilador? ¿O eres cruel o eres asesino? ¿Saben por qué no se lo dirían? Porque al quitar el cáncer, el cirujano lo está haciendo para beneficiar el resto del cuerpo. ¿No es verdad? Entonces, cuando nosotros sacamos a alguna persona de la iglesia, es como un cáncer que está tratando de contaminar, y por el amor y la misericordia a los demás, se aplica la disciplina en una iglesia. Pero los que no tienen esta perspectiva, pues están ciegos, como dice segunda de Pedro, no ven más allá de sus ojos y dicen falta de amor, falta de misericordia, sin conocer que la Biblia dice ojo por ojo, diente por diente. Y las personas que hacen algo tienen que pagar por ello. Y si no se les da su justa retribución, entonces vivimos en la anarquía, donde cada quien vive de acuerdo a lo que es bueno delante de sus ojos. Despidámonos en oración. Lámpara es a nuestros pies tu palabra, lumbrera en nuestro camino. Padre Santo, te damos tantas gracias porque tus pensamientos no son nuestros pensamientos, ni tus caminos son nuestros caminos. Como son más altos los cielos que la tierra, así son tus pensamientos más altos que los nuestros y tus caminos más que los nuestros. Padre, te damos gracias porque al recibir a Jesucristo nos sometemos a tu palabra. Nos rendimos a tu palabra y aceptamos tu palabra por fe. Y después de que la aceptamos, qué maravilloso es oír las explicaciones tan coherentes, tan lógicas y tan racionales que vienen de tu Espíritu Santo. Y podemos decir cuán grande eres, Señor. Cuán profundos son tus pensamientos e inescrutables e insondables tus veredas. Innumerables son más que la arena del mar. Extasiados estamos delante de ti porque somos tan pequeños, tan tercos, tan soberbios, tan orgullosos, que siempre queremos nuestra vida a nuestra manera, que es cuando nos rendimos y cuando dejamos de pelear contra nuestro propio ego, que podemos realmente ser instrumentos en tus manos santas. Te damos gracias, Padre, porque el próximo estudio vamos a poder entender lo que significa las palabras del apóstol Pablo. Con Cristo estoy juntamente crucificado, y ya no vivo yo, mas vive Cristo en mí. Y lo que ahora lo vivo en la sangre y en la carne, lo vivo por la fe en el Hijo de Dios, el cual me amó y se entregó a sí mismo por mí. Gracias, Padre, porque en este versículo se encuentra el secreto de la vida cristiana. No vivir, no dejar que nuestro ego viva. Crucificar nuestro ego, nuestros gustos, que esa naturaleza tan sensible que todo nos ofende y que no queremos vengarnos y nos hiere y nos amargamos, todo eso, Señor, debe desaparecer porque nos hace daño. Dejar todo el juicio en tus manos, morir a nuestro ego y permitir que nuestros derechos tú los defiendas, Padre, y no nosotros. Porque la carne siempre pide venganza, pero el Espíritu dice, yo soy el que vivo por los siglos de los siglos, mía es la venganza, dice el Señor, yo daré el pago. Te damos gracias, Padre, porque todos nosotros en esta noche hemos sufrido muchas injusticias de la gente, del gobierno, de nuestras familiares, de nuestros amigos, aún de nuestra propia iglesia. Y te damos gracias porque cada injusticia que nos dejas padecer tiene el propósito de amansarnos, doblegarnos, aplastar nuestro ego y saber que esas injusticias tú las vas a reparar, pero nuestro deber es reconocerte a ti, Padre, en todos nuestros caminos para que nuestras veredas sean enderezadas. Despídenos, Padre, con tu paz en esta noche y llenos de tu palabra. En el nombre de Jesucristo. Amén.

Llevó las ovejas a través del desierto y llegó hasta Horeb, monte de Dios. Y se le apareció el ángel de Jehová en una llama de fuego en medio de una zarza. Y él miró y vio que la zarza ardía en fuego y la zarza no se consumía. Entonces Moisés dijo: iré yo ahora y veré esta grande visión. ¿Por qué causa la zarza no se quema? Viendo Jehová que él iba a ver, lo llamó Dios de en medio de la zarza y dijo: Moisés, Moisés. Y él respondió: heme aquí. Y dijo: no te acerques, quita tu calzado de tus pies, porque el lugar en que tú estás, tierra santa es. Y dijo: yo soy el Dios de tu padre, Dios de Abraham, Dios de Isaac y Dios de Jacob. Entonces Moisés cubrió su rostro, porque tuvo miedo de mirar a Dios. Y dijo luego Jehová: bien he visto la aflicción de mi pueblo que está en Egipto, y he oído su clamor a causa de sus exactores, pues he conocido sus angustias, y he descendido para librarlos de mano de los egipcios y sacarlos de aquella tierra a una tierra buena, ancha, a la tierra que fluye leche y miel, a los lugares del cananeo, del heteo, del amorreo, del fereceo, del heveo y del jebuseo. El clamor, pues, de los hijos de Israel ha venido delante de mí. También he visto la opresión con que los egipcios los oprimen. Ven, por tanto, ahora, y te enviaré a Faraón para que saque de Egipto a mi pueblo, los hijos de Israel. Entonces Moisés respondió a Dios: ¿quién soy yo para que vaya a Faraón y saque de Egipto a los hijos de Israel? Y él respondió: ve, porque yo estaré contigo, y esto te será por señal de que yo te he enviado. Cuando hayas sacado de Egipto al pueblo, servirás a Dios sobre este monte. Señor, gracias, porque tu palabra es preciosa, es viva y eficaz. Y tú prevaleces, Señor, ante cualquier obstáculo. Padre mío, toma control de principio a fin sobre la mente y el corazón de cada uno. Que la unción de tu Espíritu Santo, Señor, Señor, que ese llamado precioso que tú haces a tu iglesia, Señor, nosotros podamos responder. En el nombre precioso de Jesús te pido, mi Dios, que me ayudes a poder entregar este consejo de tu palabra. En el bello nombre de Jesús lo pedimos todo. Amén y amén. Todos, desde el momento en que nacemos, nacemos con habilidades, con dones, con capacidades naturales. Luego las ponemos al servicio, algunas veces para el servicio de los demás, otras veces no. Son dones naturales, pero también Dios tiene un llamado y dones sobrenaturales para todos aquellos que han tenido un encuentro personal con Jesús. Este fue el caso de Moisés. Dios le había dado dones naturales. Había tenido una capacitación en Egipto, donde había tenido la mejor educación. Se había convertido en un gran líder. Probablemente sería el próximo faraón. Sin embargo, Dios tuvo que llamarlo y capacitarlo con los dones especiales. ¿Por qué? Porque la obra de Dios no es una obra humana. La obra de Dios es una obra sobrenatural. Dios le dijo a Moisés, muchos años después, en el desierto, acerca del tabernáculo: harás el tabernáculo conforme al modelo que te fue mostrado en el monte. La iglesia es un modelo de Dios y tiene que ser hecha a la manera de Dios y a través de los dones de Dios. Por eso Jesús dijo: yo edificaré mi iglesia. Jesús es el que la edifica a través de las personas que Él ha llamado. Por eso también la palabra de Dios nos dice que uno es el que siembra, otro es el que riega, pero el crecimiento lo ha dado Dios. De ahí que entonces, cuando Dios llama a hombres y mujeres, es para que nos seamos canales para donde Él pueda obrar, donde su palabra pueda ser comunicada, su Espíritu Santo pueda actuar en beneficio de los oprimidos, en beneficio de los que sufren, en beneficio de los que no tienen salvación, en beneficio de los enfermos, en beneficio del desamparado, en beneficio de toda la humanidad. Dios mira la aflicción que estamos viviendo, no solamente a nivel de nuestro país, sino los problemas a nivel de la familia, a niveles personales, a nivel mundial. Entonces, cuando Dios ve esa situación, Él quiere actuar, pero lo va a hacer a través de su vida. Por eso en esta hora quiero, hermanos, traer un tema, y es el llamado de Dios a servir.
Si usted y yo hemos tenido la oportunidad de ser edificados en la palabra, consolados, ministrados por el Señor, ahora tenemos que entrar a otra etapa. Moisés tuvo una etapa de entrenamiento y de capacitación, ahora viene la etapa del servicio. Y todos tenemos, hermanos, que responder al servicio que Dios nos está invitando. En primer lugar, hermanos, en el llamado que Dios hace a su iglesia, a su pueblo, en primer lugar quiero considerar algunos factores que se combinan en una forma, hermanos, matemática, en el momento en que Dios llama a estos hombres y a estas mujeres. Es interesante. El primero de esos elementos o esos factores que se combinan es el propósito, el plan de Dios. Dios tiene un plan. El plan de Dios, lo podemos resumir, es que nadie se pierda, sino que todos procedan al arrepentimiento. Dios quiere que la humanidad pueda tener la experiencia de la salvación. Pero ese factor luego se combina en el tiempo de Dios por las condiciones propicias. O sea, Dios, hermanos, quiere actuar, pero Él espera que se unan varios factores. En primer lugar, es el factor profético. Dios le dijo a Abraham en el capítulo 15, versículo 13 del libro de Génesis, le dijo que el pueblo del cual saldría de él a través de su hijo Isaac iba a ser esclavo 400 años en Egipto. O sea, Dios ya había determinado un tiempo. Ahora, la pregunta, ¿por qué de ese tiempo? Porque Dios iba a esperar que se uniera el otro factor, y eran los niveles de opresión, para llevar a la nación de Israel a los niveles de humildad que Dios estaba esperando. Hermanos, Dios quiere intervenir en nuestro país, pero no se han dado los niveles de humildad del pueblo. Dios sabe los problemas que están sucediendo, las muertes, las injusticias, tantas cosas difíciles que están pasando, no solamente en nuestro país, sino en todas las naciones de la tierra. Pero el problema es que Dios no ha visto todavía los niveles de humildad que Él espera. Por eso que en el capítulo 2 de Éxodo, versículo 24, dice: y oyó Dios el gemido de ellos, y se acordó de su pacto con Abraham, Isaac y Jacob. Cuando hubo el momento de la humillación, cuando ellos empezaron a clamar, a gemir, entonces se une el factor profético, el factor de los niveles de la necesidad del pueblo y también los niveles de la humillación. Dios no puede intervenir en aquellos corazones que se mantienen distantes o soberbios o altivos. Porque dice la Biblia que Dios mira al altivo de lejos, pero al que es de humilde corazón, ese Dios lo mira de cerca. Dios, hermanos, quiere actuar, pero no le damos la oportunidad. Entonces, hasta que Dios, hermanos, vea eso, como dice el Salmo 51, al corazón contrito y humillado, tú no lo despreciarás. Entonces, en otras palabras, oiga esto, esto es lo más triste, hermanos. Pero esto es una historia que nos debe, hermanos, hacer un espejo para nosotros, y no solamente a nivel personal, sino a nivel nacional. Estuvo el pueblo 400 años en Egipto, pero no se habían humillado, no se habían arrepentido, y hasta que se arrepintieron, Dios intervino. Hermanos, Dios le va a dar tiempo a usted y me va a dar tiempo a mí para arrepentirnos, para actuar. Quiere que Dios actúe en su vida. Dios espera su arrepentimiento. Y como Dios vio en la distancia cuánto tiempo le iba a tomar a la nación judía, más bien a la nación israelita, en arrepentirse, Él sabía que le iba a costar 400 años. O sea que pudieron haber salido a los 200 o a los 100 años o 50 años después, pero no salieron porque no había arrepentimiento. Usted quiere que Dios intervenga, lo mejor es lo que dijo el Señor: el reino de los cielos se ha acercado, arrepentíos y creed en el Evangelio. Entonces, cuando vemos aquí esta conjugación del plan de Dios, de la salvación, pero vemos que también las condiciones eran ya propicias, especialmente el pueblo se humilló. Entonces, en ese momento, dice la Biblia, oyó Dios el gemido, es decir, la humillación de ellos. Entonces, cuando alguien se humilla ante Dios, entonces se combina el otro factor, y es, hermanos, la necesidad urgente que hay en las personas, en la gente hoy en día.
Entonces ahí hay opresión, había maldad, había tanta injusticia como lo que está sucediendo ahora también en nuestro país y en todas las naciones de la tierra. Pero también Dios espera otro factor que se combine allí, es el carácter de siervo. Entonces, si Dios quiere salvar, el tiempo se ha cumplido porque se combinan los factores y también la necesidad es urgente, pero también se tiene que unir otro factor, que es que Dios encuentre el carácter de siervo en su iglesia. Y el carácter de siervo que vemos aquí en el versículo 1 de Moisés es el carácter que Dios espera de nosotros. Apacentando Moisés las ovejas de Jetro, su suegro, sacerdote de Madián, llevó las ovejas a través del desierto y llegó hasta Horeb, monte de Dios. Aquí encontramos tres características de ese carácter de siervo: humildad, mansedumbre y diligencia. Humildad, ¿por qué? Porque dice aquí la palabra que estaba, él dice que estaba apacentando Moisés las ovejas de su suegro, Jetro. Antes había sido él un líder, probablemente el próximo faraón, pero ahora está recibiendo indicaciones. Es decir, él empezó a ocupar una posición importante. La humildad, hermanos, tiene que ver con nuestra manera de pensar de nosotros mismos. Algunas veces pensamos que la humildad está relacionada con la condición económica, especialmente la crisis o la pobreza. La pobreza no es sinónimo de humildad, porque pueden haber personas muy pobres pero muy soberbias, pero pueden haber ricos y pueden ser humildes, pero hay ricos soberbios también, y hay pobres que son humildes de corazón y también son pobres físicamente. El punto es que la humildad tiene que ver en cuanto a lo que yo pienso de mí mismo. En otras palabras, yo debo de ser objetivo. Cuando alguien es objetivo consigo mismo, no tiene más, digamos, no piensa más de sí mismo de lo que debe de pensar, ni tampoco llega a un punto de una desvalorización, como que no sirve para nada, que no es otra cosa que una proyección de la soberbia en el otro nivel negativo. Entonces, en la humildad tiene que ver cómo Dios me mira a mí. Yo tengo que aceptar eso. La mansedumbre que vemos en Moisés, dice que estaba apacentando las ovejas de su suegro Jetro. O sea que la mansedumbre tiene que ver con la docilidad de la voluntad. Él estaba pastoreando las ovejas de su suegro. Significaba que él estaba bajo autoridad. El que quiera ser un líder tiene que aprender a servir. No podemos ser líderes si no hemos aprendido a servir a los que están cerca. Si queremos ser siervos de Dios, tengo que aprender a servir por lo menos en casa primero. Los hijos tienen que aprender a servir a los padres. Los padres tienen que aprender a servir a los hijos. El esposo tiene que ser un siervo para su esposa y la esposa para su esposo. Entonces, si todos nos ceñimos una toalla y aprendo a ser dócil para servir, buscar el beneficio de los demás, entonces eso es mansedumbre. La mansedumbre es la docilidad para ser dirigido por Dios. Entonces, por eso dice la Biblia que Moisés era el hombre más manso sobre la faz de la tierra, porque era una persona que pudo realmente Dios encontrar que podía ser, hermanos, dirigido por su mano. Entonces, cuando se combinó ese factor del carácter de siervo, también se combinó el factor del entrenamiento. Dice aquí en la segunda parte de este versículo que llevó las ovejas a través del desierto. Hermanos, el desierto para Moisés fue un entrenamiento. Un entrenamiento donde él iba a conocer las condiciones del terreno, donde iba a tener experiencias en terrenos difíciles. Hermanos, hoy en día usted y yo también pasamos por algunos terrenos peligrosos, difíciles. Pero todo eso se combina con un propósito eterno, y es de poder ayudar a las personas. A lo mejor algunos de los que están acá han pasado por problemas de enfermedades, problemas familiares, problemas de otra naturaleza. Y esos terrenos en los cuales usted ha caminado, en esos desiertos, es parte de un entrenamiento, como sucedió en la vida de Moisés. Dice que llevó las ovejas hasta Horeb, monte de Dios. Entonces, significa que él, hermanos, estuvo en una etapa de soledad. El territorio de Madián se puede ubicar más o menos a unos, estamos hablando de a unos 600 kilómetros aproximadamente donde estaba el monte Horeb o el monte Sinaí. Es decir que Moisés tuvo que estar meses
fuera de casa, buscando el pasto para las ovejas. Eso significó soledad. La soledad también es un buen elemento de entrenamiento. Usted puede estar rodeado de personas, estar casado, puede tener amigos, puede tener muchas, pero hay momentos de soledad. Usted se siente solo. ¿Para qué? Para que aprendamos a conocer a Dios y tener comunión con Dios. Eso le pasó a Adán antes que Dios le diese a su esposa. Dice la Biblia que Dios lo puso a servir, a ponerle nombre a todos los animales. En la etapa de soltería de la vida de Adán, aprendió a servir y a conocer a Dios. Por eso, hermano, cuando usted pase por esos momentos de soledad, es una parte del entrenamiento. Entonces, estos cinco factores que vemos aquí: el plan de Dios, el tiempo y las condiciones propicias, la necesidad que había en la gente, había ya un carácter disponible en las manos de Dios y a la vez había sido entrenado, 40 años de entrenamiento. Entonces esto, hermano, se une al siguiente aspecto, y es la exposición a la presencia de Dios en el llamado. Cuando Moisés estaba ya preparado, estaba entrenado, la gente estaba necesitada, el tiempo se había cumplido, las profecías se habían cumplido, entonces en ese momento, ¿qué es lo que pasa? Dice aquí la palabra: y se le apareció, dice, el ángel de Jehová en una llama de fuego en medio de una zarza. Y él miró y vio que la zarza ardía en fuego y la zarza no se consumía. Entonces Moisés dijo: iré yo ahora y veré esta grande visión, ¿por qué causa la zarza no se quema? Providencialmente vemos la guianza de Dios aquí. No fue casualidad. Dios lo llevó al monte. Hermanos, cuando usted está ya preparado, providencialmente Dios va a mover todas las piezas. ¿Para qué? Para que nos acerquemos a la presencia de Dios. Usted de repente va a empezar a tener invitaciones a orar. Usted va a sentir una invitación de Dios mismo a acercarse a leer más la Biblia, una invitación a la oración, una invitación al ayuno, una invitación a la obediencia, una invitación al servicio a los demás. Entonces eso providencialmente Dios lo va a empezar a mover. ¿Para qué? Para que nosotros experimentemos lo que es la presencia de Dios. Y dice: y mientras él estaba pastoreando, dice, se le apareció el ángel de Jehová. En otras palabras, vemos un acercamiento de Dios. Hermano, Dios se acerca a nosotros para revelar su presencia. Y al revelarse por su presencia, la presencia nos atrae. Es un deseo, hermano, por estar en comunión con Dios. Yo les pregunto en esta hora: ¿es algo que a usted hoy en día le está fascinando? ¿Es algo que a usted de repente, hermano, surge? No un deseo, hermano, que nació así, no, no, sino que es algo que usted no puede controlar. Deseo de estar en comunión con Dios. Entonces, para usted la presencia de Dios es todo. Dice acá la Escritura que la presencia de Dios se manifestó en esa zarza. Y cuando esa presencia viene a Moisés, lo atrae. Pregunto, ¿está siendo usted atraído últimamente a mayor intimidad con Dios? Ahora ya busca más tiempo para orar, para leer la palabra, para servir, para hacer esto. Hay una pasión, y a lo mejor las personas que le rodean no le entienden, especialmente en la familia, no le entienden por qué se levanta en las noches, en la madrugada. De repente usted se despierta y dice: ¿por qué me desperté? Si no, yo no me despierto a esta hora, no tengo hambre, no tengo sed. Pero es porque Dios lo está llamando para que estemos a solas con Dios. Entonces, cuando estas cosas se dan, entonces tiene que venir el acercamiento nuestro. Dios se acercó a Moisés a través de la zarza, ahí con un fuego, pero que no quemaba la zarza. Entonces Moisés se acercó, y dice la palabra, y dice Moisés: iré yo ahora y veré esta grande visión, ¿por qué causa la zarza no se consume? O sea que vemos en la vida de Moisés un deseo de conocer más a Dios. Y esto es importante. Cuando Dios, hermano, nos atrae, entonces yo me tengo que acercar, en primer lugar, a conocer más de Él, a conocer más la palabra. Por eso que Dios nos va a llevar a estudiar las Sagradas Escrituras. De ahí la importancia del discipulado,
De ahí la importancia de los estudios bíblicos, la importancia de la preparación teológica. De repente usted va a sentir que usted siente una pasión por la palabra y quiere conocer más y quiere conocer más. ¿Por qué? Porque Dios le está llamando. ¿Por qué? Porque Dios le está llamando. Dios le está diciendo: hijo, quiero que te entrenes, quiero que te capacites. Quiero, sobre todo, quiero

corazón de Dios, conocer, hermano, su visión, conocer qué es lo que Dios quiere. Y esto es un prerequisito para todo hombre y mujer que ha sido llamado. Dios lo va a traer. Dios le va a poner esa inquietud más por él que por los panes y los peces. Entonces todos, al tener esa exposición a la presencia de Dios, tenemos que responder y acercarnos. Pero esto nos lleva, en tercer lugar, al llamado personal de Dios al servicio. Dios nos ha visto a todos, edificándonos, orando, leyendo, haciendo muchas cosas, asistiendo a la iglesia. Pero viene el momento de un llamado personal. Entonces es un trato de Dios con cada uno de nosotros. Y dice en el versículo 4, lo llamó de en medio de la zarza. Fíjense bien, ¿de dónde lo llamó? De en medio donde estaba manifestándose la presencia de Dios. Ya, Dios llama cuando estamos, oiga esto, en su presencia. Dios no nos va a llamar cuando hay indiferencia hacia Dios y hacia su obra. Dios no nos va a llamar cuando andamos fuera de su voluntad. Dios no va a llamar a alguien cuando no ha aprendido a servir a los demás. Dios no va a llamar a nadie cuando estamos fuera de la doctrina bíblica. Cuando alguien no quiere con las cosas de Dios, Dios no lo llama. ¿Por qué Dios lo llamó? Dice, lo llamó de en medio de la zarza porque estaba en la presencia de Dios. Entonces vemos acá que el llamado en primer lugar es divino. O sea, que aquí no es algo que se le ocurrió a Moisés, sino que Dios lo estaba llamando. Y como es divino, como sucedió con la vida del apóstol Pablo, camino a Damasco, y oye una voz que le dice, Saulo, Saulo, ¿por qué me persigues? Dura cosa te es dar cosas contra el aguijón. Y él pregunta, ¿quién eres, Señor? Y Jesús le dice, yo soy Jesús a quien tú persigues. Y luego Pablo dijo, ¿qué quieres que yo haga? Definitivamente fue algo tan espectacular, tan divino, que quedó marcada la vida del apóstol para siempre. Así que el llamado de Dios no es algo humano, es algo celestial. Y es inconfundible y es totalmente sobrenatural. Por eso Pablo, en la segunda epístola del apóstol Pablo a Timoteo, 2 Timoteo 1:9, vemos aquí el testimonio de Pablo acerca de su llamado cuando dice, quien nos salvó y llamó con llamamiento santo. Es un llamamiento santo, un llamamiento celestial. Entonces, usted lo va a entender. Es algo que usted no se lo va a poder quitar. Es algo que usted lo recibe de parte de Dios, a entrar a otra etapa de ser un cristiano o de un oyente a un practicante, a un servidor de Dios. Pero además de eso, no solamente divino el llamado, sino que es personal. Lo llamó de en medio de la zarza y le dijo, Moisés, Moisés, por nombre, Dios nos va a llamar. No en una manera audible. Ah, en este caso así fue, como sucedió también en la iglesia de Antioquía, cuando el Espíritu Santo dijo, apartadme a Saulo y a Bernabé para la obra que los he llamado. Dios trata con cada uno de nosotros y Dios va a tratar con usted y conmigo. ¿Sabe qué? Los llamados siempre se dan en los desiertos. Si usted está pasando por un desierto, recuerde, muy probablemente en ese desierto Dios lo va a llamar para grandes cosas. Lo mejor es el momento cuando usted dice, ¿qué de mi vida? Moisés, 40 años en el desierto, ¿para qué me sirvió toda mi capacitación en Egipto? Mis sueños, todos se vinieron al suelo. Ahora estoy pastoreando, no mis ovejas, sino las de mi suegro. Ahora es mi suegro mi jefe. Entonces te dice, ¿y para qué todo esto? Pero de repente Dios nos trata con cada uno en forma individual. Aquí hay hombres y mujeres que Dios está tratando individualmente. ¿Por qué? Porque Dios ya ha preparado el terreno propicio para que se manifieste su gloria antes que Él venga por segunda vez. Dios ha visto las condiciones de opresión y de tristeza y de miseria que vive nuestra nación del Salvador y otras naciones. Dios está viendo, hermano, que las almas se están perdiendo. Dios está viendo que la iglesia también está despertando a una humillación y buscando su rostro. Dios está viendo, hermano, que los factores están ahora, hermano, están llegando a un punto donde Él va a necesitar hombres y mujeres para poder hacer lo que Él quiere, hermano, hacer a través suyo y mío. Por eso hay un llamado personal, y este llamado es por la predeterminación de Dios. Dios, hermanos,

llama a alguien para servir, no es que sucede que de repente a Dios se le ocurrió. No, no. Desde antes de la fundación del mundo, Dios tiene una etapa de servicio para usted y para mí. Vean lo que dice el libro de la Epístola a los Gálatas, capítulo 1, versículos 15 y 16. Pablo testificando aquí dice: pero cuando agradó a Dios, que me apartó desde el vientre de mi madre y me llamó por su gracia, revelar a su Hijo en mí, para que yo les predicase entre los gentiles, y no consulté enseguida con carne ni sangre, ni subí a Jerusalén a los que eran apóstoles antes que yo, sino que fui a Arabia y volví de nuevo a Damasco. ¿Qué vemos acá? Pablo dice: Dios me apartó desde el vientre de mi madre. O sea, que Dios tenía una visión con este hombre, a pesar que se torció en su caminar, se hizo fariseo de fariseos, doctor de la ley, pero Dios enderezó esos pasos y luego lo convirtió en un gran apóstol. ¿Por qué? Porque Dios lo había apartado desde el vientre de su madre. Pregunto, ¿cree usted que Dios lo ha apartado desde el vientre de su madre para hacer grandes cosas? Hermano, la iglesia ha sido llamada para ser un instrumento maravilloso. Usted dirá: hermano, es que yo no le encuentro mayor sentido y propósito a mi existencia. Mire los problemas que tengo. Ese problema que tiene, no le haga caso. Es el desierto, porque en ese desierto Dios lo va a llamar, porque Dios quiere manifestar su gloria hoy más que nunca. Dios quiere salvar almas. Dios quiere que usted entienda que usted es útil en las manos de Dios. Aunque otros le han dicho que usted es un inútil, usted no lo crea. Usted es útil en las manos de mi Señor Jesucristo. Dios es poderoso para levantarle. Y Dios cuando llama es porque desde el vientre de nuestra madre Dios nos había visto, Dios nos había escogido. Entonces, Jeremías, en el capítulo 20 de su libro, en el versículo 9, hubo un momento cuando a través de su ministerio, porque claro, el ministerio trajo una serie de complicaciones a su vida, que cada vez que enseñaba, predicaba, exhortaba, daba palabra de Dios, lo metían en la cárcel, lo quisieron matar varias veces, otra vez lo amarraron en un cerco, otra vez lo metieron en una cisterna donde el lodo le llegó a las fosas nasales. Bueno, una serie de problemas. Y entonces él dijo: yo ya voy a soltar el llamado que Dios me ha hecho. Pero mire, cuando Dios llama, eso es casi imposible de resistirlo. Porque hay personas que han realmente claudicado, y eso es sumamente grave en cuanto a esto. Pero vean lo que dice aquí Jeremías en el capítulo 20, versículo 9 de su libro. Y dije: no me acordaré más de él, ni hablaré más en su nombre. No obstante, había en mi corazón como un fuego ardiente, metido en mis huesos, traté de sufrirlo y no pude. O sea que el llamado de Dios era algo tan fuerte que aunque él estaba diciendo: ya me olvido de Dios, me olvido de servir porque solamente complicaciones me vienen, pero dice: no pude resistir, es de más, es imposible. Hermano, en otras palabras, el llamado es más fuerte que su voluntad y mi voluntad. El llamado lo va a hacer caminar, el llamado lo va a convertir en un valiente, el llamado lo va a hacer conquistar los montes, el llamado hará que un momento dado no se achique ante Goliat. El llamado hará que usted, hermano, camine por donde tiene que caminar. El llamado hará que el mar, cuando lo vea enfrente, usted lo vea como una oportunidad para que el nombre de Dios sea glorificado. Por eso es algo tan fuerte, y Dios está llamando a su iglesia para que nos levantemos. Yo sé que hay dificultades, yo sé que hay un precio que pagar. Pablo dijo: llevo las marcas de Cristo. ¿Por qué? Porque eso era parte del precio. Hermano, el llamado es algo tan sobrenatural, tan glorioso, que nos envuelve y que no nos permite tirar la toalla. Hubo un hombre, Jonás, que quiso resistir el llamado. Pero aquel que lo resista o quiera resistirlo, Dios le tiene preparado un gran pez. Diga: ¿qué ha sido no servir? Bueno, lo voy a ver en el vientre de un gran problema. Y hasta que se humille y diga: está bien, Señor, ahora decido servir. Entonces el pez lo va a vomitar en el punto donde Dios quiere que usted esté. Entonces, Dios, no nos compliquemos. Mejor digamos: heme aquí, Señor.
aquí estoy, ¿por qué? Porque he sido elegido, escogido por Dios. Y aclaro, si es por la misma predeterminación de Dios, y es también por nuestra propia disposición, porque Moisés, ante ese llamado, ¿qué fue lo que hizo? Heme aquí. Eso es lo que él dijo. Moisés respondió, heme aquí. Hermanos, una persona, una iglesia que ha sido llamada al servicio de la obra del Señor, es algo sumamente, hermanos, especial. Es algo que debe de, hermano, apreciarse, porque en el Salmo 65:4 vemos aquí cuán importante es el llamado y en beneficio de los demás. Salmo 65:4 dice: bienaventurado el que tú escogieres y atrajeres a ti para que habite en tus atrios. Está hablando de el servicio en la obra, pero vean los beneficios. Seremos saciados del bien de tu casa y de tu santo templo. O sea, las personas que obedecen al llamado son de una bendición, porque otros reciben de los beneficios del evangelio, de la casa de Dios. O sea, que son personas que van a darle de comer del bien de tu casa, del bien de la sanidad divina, van al del bien de la predicación y de la enseñanza, del bien de la consejería, el bien de la ayuda al prójimo. Una persona con un llamado y obedece un llamado es una persona que saca de los depósitos del cielo los recursos para bendecir a los que están siendo oprimidos, que están viviendo en la miseria espiritual. Por eso, hermanos, una persona con llamamiento es una persona especial. Hermano, no nos conformemos con lo que estamos haciendo ahora. Usted es un ingeniero, dele gracias a Dios. Es médico, dele gracias a Dios. Es ama de casa, usted es un estudiante, usted es un albañil, lo que sea, dele gracias a Dios. Pero más grande que eso es traer los bienes del cielo, de la casa de Jehová, del pan del cielo, para dar de comer a las multitudes. Jesús le dijo a los discípulos: dadle vosotros de comer. Usted y yo somos llamados a darle de comer a la gente, de la palabra, de la administración, de la liberación, para que esas cadenas sean rotas en la vida de ellos. Por eso que es una bendición cuando hay un pueblo que se dispone al llamado de Dios. Y es algo que Dios lo trata a nivel personal. Un rey llamado Ciro, el Ciro de Persia, siendo un hombre que no era parte del pueblo hebreo, pero se dispuso en las manos de Dios para la reconstrucción del templo. Y en el libro de Isaías, capítulo 45, versículos 1 y 3, vea cómo Dios ve lo hermoso de una persona cuando acepta el llamado. Dice en el capítulo 45 de Isaías, versículo 1: así dice Jehová a su ungido, a Ciro, el cual tomé yo por su mano derecha para sujetar naciones delante de él y desatar lomo de reyes, para abrir delante de él puertas y las puertas no se cerrarán. Yo iré delante de ti y enderezaré los lugares torcidos, quebrantaré puertas de bronce y cerrojos de hierro haré pedazos, y te daré los tesoros escondidos y los secretos muy guardados, para que sepas que yo soy Jehová, el Dios de Israel, que te pongo nombre. Hermano, cuando Dios le llama a usted, usted no se va a dar cuenta de lo que Dios va a hacer. Dios va a romper esas puertas de bronce y esos cerrojos de hierro. ¿Cuánta gente está así? Está cautiva en su mente, en sus pasiones, en el mismo pecado, en el mismo infierno. Pero cuando Dios llama a un hombre o una mujer, hermanos, entonces esas puertas se van a quebrantar. Gente que está al borde del infierno, personas que están en la desesperación. Hermano, Dios hará que en su vida sea una vida útil. Haga lo que tenga que hacer desde la perspectiva humana. Haga lo bueno, pero más que eso, hagamos lo mejor. Porque Dios está llamando a que todos nos movamos en una dirección del servicio. Ahora bien, el llamado es divino, es personal, pero también el llamado obedece a las leyes divinas. Hay leyes importantes, hay tres leyes que quiero mencionarle: la ley de la santidad, del conocimiento y la compasión. Si vamos a entrar al servicio, tenemos que entender la primera ley. Moisés, Moisés, quita las sandalias de tus pies, porque el lugar en que estás, santo es. Le está hablando de la primera ley, santidad.
es decir, apartarme de lo pecaminoso y dedicarme al servicio de Dios. La iglesia tiene que apartarse de lo pecaminoso. ¿Para qué? Para tener comunión con Dios. Cuando Jesús llamó a los apóstoles, ahí en Marcos capítulo 3, versículo 13, dice, los llamó para que estuviesen con Él. El primer propósito de un llamado en el área de la santidad es para estar en comunión con Jesús, antes de ir a hacer lo que Dios quiere que hagamos. Por eso que dice acá, después subió al monte y llamó así a los que Él quiso, y vinieron a Él, y estableció a 12 para que estuviesen con Él. Oiga, el primer propósito de un llamado de Dios es la comunión y conocer a Dios, para enviarlos a predicar. O sea, en segundo lugar, predicar el Evangelio. Tercero, que tuviesen autoridad para sanar enfermedades. Y cuarto, para echar fuera demonios. Entonces, Dios cuando nos llama, nos llama para que ahora nos enfoquemos más en la comunión con Dios, para conocer su voluntad, conocer su guianza, para ser instruido, para tener discernimiento a Dios, para conocer más a Dios, y luego para servir a Dios a través de adorarle con lo que hago, para que sea efectivo y para que sea agradable a Dios y para que la gente sea altamente bendecida. Entonces, por eso es importante la primera ley. Hermano, ¿está usted dispuesto a quitarse la sandalia de sus pies? En otras palabras, ¿está dispuesto a cortar el cordón umbilical con aquellas cosas que son pecaminosas? Pero también, ¿usted quiere cortar con aquellos planes que usted dice, no, es que yo quiero, algunos tienen esta visión, quiero envejecer, y ojalá que dicen algunos, que me paguen el 100% las AFPs? Su esperanza está en el retiro, y quién sabe si nos van a dar lo que... Cada vez le suben más la edad y se reduce menos lo que va a recibir. ¿Ah? Entonces, esa es la esperanza. Y la esperanza es irse debajo de un árbol, en una hamaca, asando carne, tomando agua de coco, tranquilo. Hermano, la esperanza suya y mía tiene que ser morir con las botas puestas del Evangelio del Señor Jesús. Entonces, hermano, si usted y yo podemos apartarnos de lo que no nos conviene y dedicarnos a Dios, es la primera ley. La segunda es el conocimiento. Dice el Señor en el versículo 6, yo soy el Dios de tu padre, Dios de Abraham, Dios de Isaac y Dios de Jacob. Por primera vez Moisés recibe directamente, como sucedió con Abraham, Dios le habla, pero se le revela como el único Dios, el soberano, omnipotente, eterno, amoroso, misericordioso. Le está hablando de todos sus atributos, todas sus características divinas. ¿Para qué? Para que exista en la vida suya y mía una actitud de humildad. Entonces, en ese momento, cuando él escucha esto, dice, cubrió su rostro porque tuvo miedo de ver a Dios. Es decir, que él estaba reconociendo la grandeza de Dios, pero estaba viendo también su miseria humana. Pedro, cuando Jesús le dijo, boga mar adentro y echad vuestras redes para pescar, en el momento que él vio ese milagro, primero, no pudo sacar la red, llamó a otros, no la pudieron subir, la arrastraron, la llevaron a la orilla. Cuando llega a la orilla, no se queda Pedro contando cuántos peces había y cuántos pescados. No sacó la calculadora para ver, dice, ahora con la venta de 100 libras voy a pagar la refrigeradora, el cable, la internet y todo lo demás. No empezó a dar cuenta de eso. Lo que hizo, la dejó allí. Y llegó donde estaba Jesús y se postró delante de él y le dijo, apártate de mí porque soy hombre pecador. Porque vio la grandeza de Cristo y vio su miseria. Y él fue testigo y fue un instrumento en las manos de Dios. Entonces, al ver eso, al llegar a conocer a Dios, también llegó a conocer su miseria. Es decir, conoció lo que es la humildad. Y entonces Jesús le dijo, desde ahora serás pescador de hombres. Dios no solamente quiere que caminemos en el servicio, en santidad, sino también con un conocimiento y una experiencia de la grandeza de Dios.
conocimiento bíblico, conocimiento experimental de la gloria y la presencia de Dios. Pero también la otra ley es la ley de la compasión. En el versículo del 7 al 10, el Señor le dice entonces a Moisés, dijo luego Jehová: bien he visto la aflicción de mi pueblo que está en Egipto, y he oído el clamor a causa de sus exactores, pues he conocido, oigan, sus angustias. He descendido para librarlo de las manos de los egipcios y sacarlo de aquella tierra a una tierra buena y ancha, la tierra que fluye leche y miel, al lugar del cananeo, del eteo, del amorreo, del fereceo, del heveo y del jebuseo. El clamor, pues, de los hijos de Israel ha venido delante de mí. También he visto la opresión con que los egipcios los oprimen. ¿Qué está revelando Dios? Está revelando su compasión. Está revelando el dolor que él siente. Hermano, la persona que más siente dolor por las condiciones del ser humano es Dios. Dios se duele por la condición espiritual. Dios se duele por el que sufre. Dios se duele por aquellas personas que están en la miseria. Dios se duele por aquellos que están oprimidos por las cadenas del demonio. Dios, hermano, se duele. Lo vemos, por ejemplo, en el Mateo capítulo 9, versículo 36. El Señor Jesucristo, aquí Él revela, y eso lo vemos repetidamente, donde el Señor manifiesta realmente su compasión hacia las multitudes. Dice: y al ver las multitudes, tuvo compasión de ellas, porque estaban desamparadas y dispersas como ovejas que no tienen pastor. Un rebaño sin pastor significa sin alimentación, habla de desnutrición, habla de un riesgo de muerte, habla que son víctimas de todas las circunstancias. Por eso cuando Dios veía, el Señor Jesús veía a las multitudes, las veía como ovejas que no tienen pastor, porque tuvo compasión. Y eso es lo que Dios tiene, hermano. Tiene compasión y le está revelando a Moisés: yo tengo dolor por lo que está sucediendo. Ahora, pero Dios le revela su compasión por los esclavizados, y no solamente por los que están fuera, sino también dentro de la iglesia. Hay muchos que están esclavizados dentro y fuera de la iglesia, pero cuando un corazón se humilla, es cuando Dios actúa. Por eso que el clamor de ellos ha venido, y cuando hay un clamor, cuando hay una reacción del ser humano hacia Dios. Por eso dice la Biblia: si mi pueblo, dice el Señor, si mi pueblo sobre el cual mi nombre es invocado se humillase y buscase mi rostro. ¿Por qué el pueblo no se humilla? Estoy hablando entonces, no estoy hablando del pueblo que no conoce a Cristo, estoy hablando de la iglesia. ¿Qué es lo que está pasando? La iglesia, al no humillarse, en las que han nacido de nuevo, no, al no humillarnos, somos el peor obstáculo para la bendición de una nación. Pero cuando el pueblo se humilla, el pueblo redimido con la sangre de Cristo se humilla, reconoce su necesidad y busca el rostro de Dios, entonces dice: yo iré desde los cielos y sanaré su tierra y perdonaré sus pecados. Dios quiere actuar, pero necesita que usted y yo entendamos que Él tiene compasión, pero esa compasión tengo que aceptarla también como parte de mi propia vida. Por eso le llama a Moisés a que él también se involucre en ese sentir de compasión. Es ahí donde nosotros tenemos que pedirle a Dios: Señor, cámbiame este corazón de piedra y pon uno de carne. Es decir, que la indiferencia se convierta en una acción en mi vida. El Señor Jesucristo, en uno de los casos de sanidad en Marcos capítulo 7, versículo 34, cuando el Señor se acerca a un sordo mudo, dice: y levantando los ojos al cielo, gimió. Esta palabra es muy importante. Jesús gimió. Es decir, la palabra original significa que se conmovieron sus entrañas. Le dijo: Éfata, es decir, se abierto. Al momento fueron abiertos sus oídos y se desató la ligadura de su lengua y hablaba bien. Muchos andamos buscando el poder de Dios, pero el poder de Dios se va a manifestar primero cuando gemimos por lo que le está pasando a mi hermano. Si yo puedo gemir por una persona que está enferma, que está atribulada, una persona que está desorientada, hay compasión en la vida de nosotros, como la compasión que Dios siente. Si nosotros gemimos como iglesia, entonces el poder de Dios, hermano, se ha de manifestar. Muchos quieren el avivamiento y gloria a Dios, es bueno. Pero hermano, Dios primero, para hacer eso,
se requiere que nosotros podamos compartir el dolor que Él siente por los que nos, por los que están condenando, por los que están a punto de condenarse, que podamos sentir dolor por los enfermos, por los atribulados, identificarnos, tener una empatía con ellos. Pero ¿qué pasa? Hoy en día cada uno hace lo que bien le parece, cada uno está en sus propios proyectos, en sus propias vanidades. No sentimos dolor por los demás, no sentimos dolor por nuestra nación. Cuando leemos los periódicos, vemos las noticias por la televisión, tantas muertes, tanto de esto, es algo ya que es rutinario. La pregunta es, ¿qué siento yo por ello? Si el corazón de la iglesia está insensible, ¿cómo espero que Dios actúe con poder y maravilla? Si Jesús, al acercarse a los enfermos, gemía, cuando Jesús, antes de resucitar a Lázaro, dice la Biblia, y profundamente conmovido fue al sepulcro. Y luego dijo a Lázaro, Lázaro, ven fuera. La compasión es algo que se nos ha escapado. Nos hemos endurecido, dice el Señor en su palabra, y por haberse multiplicado la maldad, el amor de muchos se enfriaría. Si el amor se enfría, si la compasión se enfría, entonces no podemos todavía servir. Pero Moisés ya estaba preparado, porque él se quitó las sandalias, pero también empezó a conocer al Dios de Abraham, de Isaac y de Jacob, conocimiento. Por eso es importante el estudio formal de la palabra, pero también la compasión. Deberíamos de pedirle a Dios, Señor, dame compasión. Y es aquí donde viene entonces, si están estas tres leyes y entiendo que son prerequisitos para servir, viene el desafío. Y Dios le dice en el versículo 10, ven por tanto ahora, te enviaré a Faraón para que saques de Egipto a mi pueblo. En primer lugar, es un desafío a vencer el temor del fracaso en el servicio. 40 años atrás Moisés había fracasado en Egipto y delante de Faraón. Ahora dice, ahora ve a Faraón y a Egipto. Hermanos, Dios nos va a desafiar a que si en el pasado se cometieron errores y fracasamos en el área del servicio, a lo mejor tuvo la oportunidad de usted enseñar, de predicar, de ministrar, orar por los enfermos y el que, por el cual oró se le murió. Se complicaron las cosas porque lo hizo. Bueno, podemos hablar de cualquier área ministerial. Entonces, eso le ha quedado marcado. Dice: yo ya no me vuelvo a tirar porque esto me ha dolido. Yo fracasé, me dolió. Pero es que lo hicimos en nuestra capacidad. No entendimos que, en primer lugar, hay un llamado divino, es personal y hay leyes de santidad, de conocimiento y de compasión. Y nos tiramos nosotros aventurando en nuestra naturaleza carnal. Entonces, ahora, cuando ya hay esos factores que ya se han conjugado, entonces ahora Dios nos dice, ahora ve a Egipto y ve a Faraón. Ahora la iglesia es llamada ¿a qué? A afectar nuestro país, a derramar la palabra de Dios, a entrar en las comunidades, a entrar en los pueblos, a entrar en los caseríos, en los cantones, en las colonias, en todo lugar. ¿Por qué? Me tengo que enfrentar ¿contra quién? Contra Faraón. ¿Y quién es Faraón aquí? Es un prototipo de Satanás. En otras palabras, te estoy llamando para una guerra espiritual. El problema es que muchos de nosotros solamente estamos aquí en la iglesia, recibimos, qué bonito, todo demás. No, ahora Dios nos llama a hacer una guerra espiritual, a entrar en una batalla espiritual, porque no tenemos lucha contra carne, sino contra principados, contra potestades, contra gobernador de las tinieblas, hermano. Pero mayor es aquel que está en nosotros que aquel que en el mundo está. Y tenemos que entrar en esa batalla y tenemos que reprender las obras del diablo. Cuando Jesús envió a los 12 apóstoles, dice el Señor cuando venían con el reporte, dijo Jesús, vi a Satanás caer del cielo como un rayo. ¿Cuándo? Cuando él estaba echando fuera demonios. En otras palabras, el príncipe de los demonios descendió para defender, ayudarles a los demonios, a los reclutas de ellos. Vi a Satanás, dijo, que descendía del cielo como un rayo. ¿Por qué? Porque habían sanidades, habían corazones incrédulos que se convirtieron en corazones creyentes. Habían cuerpos que habían sido sanados. Hermanos, Dios nos llama a esa guerra contra Faraón, pero también para sacar a ese pueblo. Dios tiene mucha gente, hermano, que quieres rescatar. Entonces, yo tengo que aceptar el ser instrumento de Dios. En el versículo 11 y 12, entonces Moisés respondió a Dios, dice, ¿quién soy yo para que yo vaya a Faraón y saque de Egipto a los hijos de Israel?
Aquí vemos, hermano, que él está evaluando su capacidad. Hermano, es que la obra de Dios no se hace con la capacidad humana, se hace con la capacidad de Dios. No es con ejército ni con fuerza, sino con mi espíritu, ha dicho el Señor. Y él respondió: ve, porque yo estaré contigo, y esto te será por señal de que yo te he enviado. Oiga esto, hermano. ¿Cómo puede saber usted que usted es una persona llamada por Dios? Le dice el Señor, le da esta señal: cuando hayas sacado de Egipto al pueblo, serviréis a Dios sobre este monte. Evidencias en el servicio. Quiero que evalúe las evidencias. Dios lo respalda en la educación, en la enseñanza, en la predicación, en la consejería. Vea en qué área Dios lo está respaldando. Y cuando usted vea eso, le está diciendo Dios: yo te he llamado, yo te he enviado. Moisés, tú vas a estar aquí, te vas a acordar por los resultados que vas a sacar al pueblo. Y en este monte, aquí vas a estar enseñándole al pueblo, te vas a dar cuenta que yo te llamé a través de resultados. Hermanos, Dios está llamando a su pueblo ahora para salir de la comodidad y poder decir: Señor, aquí estoy, heme aquí, Señor. Hermanos, necesitamos responder al llamado que Dios nos hace, porque Dios ha visto la aflicción de millones de personas. Quiero hacerle un desafío en esta hora. Si Dios le ha estado últimamente hablando a que entre a otra etapa en su vida cristiana, es a la etapa del servicio. Y usted dice: yo sé que Dios me ha estado hablando, me ha estado inquietando, la presencia de Dios lo está atrayendo y usted se está acercando más. Dios le dice: saca a mi pueblo. No se preocupe, no estoy hablando para que todos dejen su profesión, su trabajo, no. Estoy hablando en forma general a una etapa de servicio, entrar la iglesia en sí como cuerpo a una etapa de servicio. Si usted es ese hombre, esa mujer que Dios le ha estado llamando y usted dice: heme aquí, póngase de pie y vamos a orar.

un segundo llamado para los que se pusieron de pie. Si Dios lo está llamando a un llamamiento específico a tiempo completo en la obra de Dios, no sé en qué vocación, como maestro, como predicador, pastor, evangelista, consejero, líder, no lo sé, pero usted siente que Dios lo está llamando. De los que se han puesto de pie, los que están siendo llamados a tiempo completo, pasen aquí al frente. Mientras escuchamos una estrofa de esta alabanza, te voy a pedir que los que están siendo llamados por Dios, no por el pastor, no, por Dios, véngase.

gracias, Padre. Dele gracias a Dios. Señor, la verdad que no somos los mejores. Hay mucha gente mejor que nosotros. Pero por misericordia, por gracia, pusiste tu mirada en nosotros. Gracias por los desiertos. Gracias. Porque es ahí donde tu presencia se ha revelado, Señor, y podemos sentir, Señor, el deseo del cáliz, no más que un deseo, el llamado, Señor, en este día, para la gloria y la honra preciosa de tu nombre. Señor, bendice, Señor.

especial. Es como una graduación, Señor, a una nueva etapa de nuestra vida espiritual, una vida cristiana. Señor, gracias. En el nombre precioso de Jesús, que tu Espíritu Santo, Señor, nos marque, los selle. Úsales, Padre Santo, con toda la sabiduría, el conocimiento, los dones, Señor, que reciban, Padre, dirección, paz, poder. Úsales, Señor, en todas las áreas. Este país y las naciones necesitan, Señor, de hombres y mujeres que puedan sanar las ciudades con el mensaje de la palabra, ministrando al que está, mi Dios, acongojado, llevarle esperanza al que no lo tiene, ayudar al necesitado, ser un instrumento de bendición, Padre. Te alabamos, te bendecimos, Señor.

Señor, ahora mismo, Señor, aceptamos el desafío. En tu nombre, Padre, por la fe, veo este país cambiado a través de tu presencia en la vida de tu pueblo, Señor. Padre, gracias por los que aquellos allá en sus hogares, donde quiera que se encuentren, han tomado la determinación también de ser usados por ti. Esto va a traer grandes cambios espirituales, morales, sociales, económicos, estructurales, todo, Señor, para alabanza y gloria de tu nombre, Señor. En el nombre precioso de Jesús. Amén y amén. Que Dios los bendiga, siervos del Dios Altísimo. Dios los bendiga.

Una vez mi esposo y yo estábamos esperando una respuesta de Dios. No sé a cuánto a usted le ha pasado que cuando está esperando una respuesta, su corazón se pone en angustia y necesita el don de esperar la paz de Dios. Me recuerdo que estando en el trabajo, Dios me dio una respuesta, esta letra a mi mente, a mi corazón. Me decía: Daniel, no importa la circunstancia que estés pasando, la última palabra la tengo yo. Esta oración ha sido de gran bendición para nosotros. Y en esta noche te digo, no importa lo que estés pasando, la última palabra la tiene el Señor.

Declaro con mi boca, como dice tu palabra, Señor, no te dejaré y no te desampararé. Así que declaro que tú estás aquí, Señor. Estás conmigo, con mi familia. Vamos, cántalo y decláralo.

¿Cómo está usted? La aflicción es como un largo valle, un valle serpenteante donde cualquier curva puede revelar un paisaje totalmente nuevo, pero toda curva no lo hace. A veces la sorpresa es lo contrario. Usted es presentado exactamente con el mismo panorama que dejó atrás. Así escribió el autor C.S. Lewis en su libro Una tristeza observada. Hoy conoceremos a un hombre que viajó por ese valle serpenteante hasta que por fin su corazón, mente y vida fueron desencadenados.

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Mire a una criatura en su cuna. Hay dos cosas que usted puede decir de ella con algún grado de certeza. Durante su vida conocerá la tristeza y la muerte. Estas cosas les llega a todos. Puede ser que usted en este momento está atravesando un tiempo de tristeza. Que alguien que usted ama, cuya vida ha sido una parte de su vida, ha fallecido. Estas son las veces cuando el corazón vacío echa su aflicción en la cara de Dios y exige saber por qué. Su aflicción puede ser antigua o tan nueva como hoy. Nueva o antigua, si usted todavía escucha por un paso en vano, si habla primero y luego recuerda que no hay nadie para escuchar, entonces escuche esta historia de un hombre que luchó contra su aflicción por años. Esta es la verdadera historia de Alberto Nilsson, ahora mismo en

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1: Mi cuerpo se sentía como si fuera granito. Durante todo el servicio mantuvo una expresión rígida. La tensión se mostraba solamente en los puños fuertemente apretados que yacían inmóviles en mi regazo. El ataúd gris que avanzaba silenciosamente por el pasillo del centro era caro, pero eso no me daba ningún consuelo. Las flores eran abundantes, pero no servían de nada para mi agonía. La situación entera parecía irreal. Yo quería mantenerla así. Si el hecho de la muerte de mi esposa se hiciera real en mi mente, podría perder el dominio que me mantenía bajo control. Sería obligado a afrontar la realidad que María había fallecido. Las personas empezaron a salir. Algunos me miraban con piedad y curiosidad. Nunca volví mi cabeza en el momento en que el funerario se me acercó.
2: Los demás saldrán de la iglesia primero, señor Nielsen. Usted solo siéntese aquí hasta que yo regrese por usted.
1: Sí, muchas gracias. Esperaré.
2: Muy bien, señor Nielsen. Usted y yo iremos ahora. Los carros están esperando.
1: Sí. Yo... no.
2: Sujétese de mi brazo, señor Nielsen.
1: No, yo no. Yo no quiero ir.
2: Lo siento, pero es necesario, señor.
1: Hasta ahora, todo parecía como un sueño, pero esto es real.
2: Entiendo cómo se siente. Haremos todo lo que podamos.
1: No. Usted no sabe cómo me siento. No podría. Esta no es solo una ceremonia. ¡Es mi esposa, entiende! ¡Mi esposa!

0: Hola, señora Rippin.
1: Vaya, buenas noches, señor Nilsson. Sabía que usted estaría sentado aquí en casa, completamente solo y...
0: Oh, claro.
1: Y me dije a mí misma que usted necesitaba saber que sus vecinos estaban pensando en usted.
0: Gracias.
1: ¿Ve? Pastelitos. Pastelitos de chocolate, con una capa de chocolate. Sé que María siempre los hacía para usted y pensé que apreciaría tener algunos.
0: Ya veo.
1: Claro, sé perfectamente bien que los míos no serían casi tan buenos como los de ella, pero quizás le van a animar un poco. ¿Cree que sí, señor Nilsson?
0: El plato de pastelitos quedó intacto sobre la mesa de la cocina por varios días. Yo estaba totalmente preocupado con mi aflicción. Al final los tiré cuando se volvieron rancios. Mi aflicción, sin embargo, estaba tan fresca como siempre.

0: Hola.
1: Hola, Alberto.
0: Oh, hola, Juan.
1: Bueno, no estoy hecho para ser un diplomático, Alberto. Así que iré directo al grano. Pensé que debería llamar y confortarte un poco. ¿Aún estás ahí, Alberto?
0: Estoy aquí.
1: Tú sabes que todos nosotros estamos apoyándote. Lo sabes, ¿verdad?
0: Sí, lo sé. Gracias, Juan.
1: Recién me estaba diciéndole a Mirta. Le dije, cariño, es fácil olvidar a otras personas cuando nosotros estamos tan felices, pero no podemos olvidar al pobre Alberto. Así que luego pensé en llamar y hacerte saber que estamos pensando en ti.
0: Eso es muy amable de tu parte.
1: Bueno, asegúrate de no desalentarte.
0: Sí, claro.
2: ¿Cariño?
1: Oh, Mirta está llamándome. Adiós, Alberto.
0: Adiós, Juan. Las personas tienen la intención de hacer bien y a menudo hacen tan mal. Realmente hay muy poco que una persona puede hacer por la aflicción de otra. Pocos individuos singulares, muy pocos, gracias a un regalo especial de amor, logran transmitir el conocimiento casi sin palabras de que ellos están con nosotros cuando estamos afligidos. Tal persona fue mi tía Elsa. A medida que pasaban las semanas, ella intentaba ayudar mientras yo me mantenía firme a mi aflicción.
3: Alberto, escúchame. María no está muerta.
0: ¿De veras? Entonces, ¿por qué estoy solo?
3: Ella está más viva que nosotros. Jesucristo quiso decir exactamente lo que él dijo. Voy, pues, a preparar lugar para vosotros. María puso su confianza en esa promesa hace años. Ella confió hasta el final. Y eso hizo un inicio. Ella está con Dios por toda la eternidad.
0: Pero yo estoy solo.
3: Y no es una cosa fácil estar solo. Yo sé, Alberto.
0: Me pregunto si lo sabes. Me pregunto si alguien realmente lo sabe.
3: Tú no eres un caso especial, Alberto. He extrañado a mi esposo cada uno de los años que él ha estado con el Señor.
0: Entonces, ¿cómo lo soportas?
3: Es muy simple. Ahora yo lo extraño, con alegría.
0: ¿Con alegría?
3: ¿No crees eso, Alberto?
0: De ti posiblemente sí, pero de mí no.
3: ¿Por qué no?
0: ¡Ah! Porque la religión no me ayuda. Esa es la razón.
3: ¿Porque la fe en Dios es solo para mujeres como yo y María? ¿Y para los niños que no conocen algo mejor?
0: Algo así.
3: María sabía mejor. Alberto, la Biblia nos dice que la paga del pecado es muerte, mas la dádiva de Dios es vida eterna. Y todo aquel que en Él cree, en Jesucristo, tiene vida eterna. María está con Jesús, Alberto.
0: Bueno, yo la quiero aquí conmigo, aquí en esta tierra. Yo nunca me opuse a las creencias de María. Eran muy buenas para ella. Esa tarde, en los primeros días de nuestro matrimonio, cuando ella regresó de tu casa y dijo que se había convertido, estuvo bien conmigo. Cualquier cosa que María quería estaba bien conmigo. Ella era todo lo que yo necesitaba. Ella es todo lo que yo necesito ahora.
3: Pero María se ha ido.
0: Y odio a Dios por eso.
3: Un día tú tendrás que estar delante de Dios, Alberto.
0: Entonces tendré oportunidad de decirle lo que realmente pienso de él cara a cara. Con el tiempo nuestra casa parecía demasiado grande y demasiado vacía. La vendí y me mudé a un hotel. Entonces descubrí que un cuarto puede ser tan vacío como una casa entera. Yo planeaba mis días cuidadosamente, intentando llenar el mayor tiempo posible antes de volver a enfrentar el vacío. Pronto mis amigos descubrieron que sus esfuerzos por llenar mi tiempo fueron inútiles, incluso indeseados. Ellos ofrecieron sugerencias.
4: Lo que debes hacer, Alberto, es viajar. Haz un viaje, tienes el dinero, toma algún tiempo libre y recorre el mundo. Conoce gente nueva, ve nuevas cosas, te harán bien.
0: Otras personas han dicho lo mismo, Juan. Pero es que no puedo imaginarlo.
4: ¿Por qué no?
0: Parecería casi desleal viajando de un lugar a otro y haciendo turismo sin María.
4: ¿María estaría de acuerdo con lo que dices?
0: No, probablemente no.
4: Bien, entonces.
0: Lo pensaré, Juan. Realmente lo haré. Así que empecé a viajar, pero dondequiera que iba, las personas parecían tan interesadas en sus propios problemas. Sus vidas estaban cargadas de vacío y autocompasión y aflicción como la mía.
3: Es que no puedo creer que mi hija esté muerta, atropellada por un chofer ebrio mientras caminaba a la escuela. Créeme, mi abogado está ocupándose ahora mismo en demandarlo por homicidio con premeditación. Y cuando yo llegue a casa en este crucero, nos habremos quedado con todo lo que él tiene.
5: Sí, yo sé que estos Martínez no van a traerla de vuelta.
2: Pero si bebo lo suficiente, puedo empezar a olvidar porque ella me dejó. De acuerdo, yo no fui el esposo perfecto, pero hice lo que pensé que era lo mejor para nosotros. Pero no, no fue lo suficientemente bueno para ella.
0: Donde quiera que iba, encontraba personas solas, retorciéndose profundamente en su soledad y amargura. No me interesaba oír de sus vidas vacías o de sus cargas. La mía era casi más de lo que podía soportar. La vida me había dado un golpe bajo y odiaba la vida. A medida que pasaba el tiempo, mi círculo de amigos se hacía más pequeño. Nunca pasó por mi mente que la gente estaba rehuyéndome como yo rehuía a otros en su aflicción. Mi trabajo ya no captaba mi interés, así que cambié puesto de trabajo. Después me mudé nuevamente a otro trabajo en otra ciudad. En la nueva empresa conocí a una mujer cuyo trabajo estaba estrechamente asociado con el mío. Ella era alta, sofisticada, muy amigable y poseedora de mucha intuición. Salimos a cenar juntos un par de veces, pero su profunda intuición se hizo manifiesta la tercera vez que la llevé a cenar.
5: Pobre, pobre Alberto.
0: ¿Por qué dices pobre Alberto, Magdalena? Lo dices como si realmente hablaras en serio esta vez. Me pregunto por qué.
5: ¿Realmente te agrada tener la lástima de alguien, no es así?
0: No, particularmente.
5: No dices la verdad, Alberto.
0: Debería haberlo sabido.
5: ¿Que yo estaba desenmascarando tu encaprichamiento con tu propia lástima?
0: No. Debería haber sabido que me tenías apuntando con un cuchillo.
5: No, Alberto, ningún cuchillo, aunque tú necesitas uno, ¿sabes?
0: ¿De veras?
5: Esa autocompasión tuya es un crecimiento horrible y es peligrosa. Necesita ser cortada.
0: Magdalena, tengo muy poca paciencia con psiquiatras novatos. Mi invitación fue para cenar, no para tratar asuntos mentales.
5: ¿Y esperabas que yo te alimentara tus problemas con un sentimiento sensiblero?
0: Es bastante evidente que tú nunca has sufrido aflicción.
5: Es verdad que la muerte no ha tocado mi vida tan cercanamente, pero la he pasado sola por varios años.
0: Entonces, te has perdido lo más grande que la vida tiene por ofrecer.
5: ¿Un gran amor?
0: Sí.
5: Posiblemente, pero dudo si un amor realmente grande es en algún momento egoísta.
0: ¿Egoísta?
5: Sí. ¿Estás llorando por tu esposa o por ti? No puedes esperar que otras personas se sienten para siempre a sostener tu mano. Tú estás vivo y en un mundo con otras personas que quieren permanecer vivas.
0: Obviamente, eres aburrida.
5: Estoy segura que nunca volverás a invitarme a cenar, Alberto. Y no te culpo, pero alguien tenía que decírtelo. Yo creo que María te lo diría si pudiera. Yo no sé, Alberto, cómo uno empieza a hacer esto, pero más vale que encuentres una manera de librarte de tu autocompasión o te encontrarás tan solo en la tierra de los vivos como un hombre parado en la nieve, en medio de un cementerio, en una noche de invierno.
6: En solo un momento aprenderemos cómo esa sabia observación afectaría la vida de Alberto. Primero, vamos a escuchar juntos la siguiente pausa musical.

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1: Por primera vez empecé a tratar de examinarme. Me trasladé a una oficina en Chicago, pero mi soledad y el vacío fueron conmigo. Como de costumbre, mi cuarto en el hotel estaba demasiado vacío. Permanecí alejado de él en lo posible, recorriendo las concurridas calles en el centro de la ciudad de Chicago, noche tras noche, descubriendo nuevamente que no hay lugar en la tierra tan solo como una ciudad grande. ¿Cómo lo dijo? Más solo que un hombre parado en la nieve en medio de un cementerio en una noche de invierno. ¡Qué pensamiento terrible! ¡Terrible!
2: Señor, ¿dijo que algo era terrible, señor?
1: ¿Qué?
2: La mayoría de todos los que vienen por aquí se ve como si las cosas fueran terribles. Pero usted es el primero a quien he escuchado decirlo.
1: Lo siento, debo haber estado pensando en voz alta.
2: ¿Quiere venir adentro?
1: ¿Dentro? ¿Dónde?
2: Aquí mismo. Relájese. Es el faro antiguo.
1: ¿Faro?
2: Sí, la Pacific Garden Mission. No se puede pensar en un mejor lugar donde estar cuando las cosas están terribles.
1: ¿De veras? ¿Qué te hace decir eso?
2: Yo entré aquí una noche cuando supe que las cosas estaban terribles. Ahora están muy bien. Soy un nuevo hombre con una nueva vida.
1: Está bromeando, naturalmente.
2: No, no, señor. No estoy bromeando.
1: Bueno, eso es muy interesante.
2: Es mucho más que interesante. Es Dios. ¿Puede algo ser más verdad? Entre, señor.
1: ¿Qué tengo que hacer?
2: Nada. Solo siéntese y deje que Dios empiece a hablarle. De hecho, yo estoy tomando algún tiempo de mis deberes, como portero para hablar en el servicio, en solo un par de minutos. Le veré allí.
1: Muy bien, te tomaré la palabra. Estaré interesado en oír cómo te convertiste, en, como dijiste, un hombre nuevo.
2: Y yo estaba tan enfadado con la sociedad por la asquerosa mano que me había dado. Estaba lleno de autocompasión y odiaba a Dios por traer esa aflicción e infelicidad a mi vida. Yo no era responsable por lo que había pasado y no podía resolverlo. Así que recurrí a la botella y la destapé. Después de un par de años de culpar a todos y a todo menos a mí, admití finalmente que no tenía dónde ir y que no habría nadie allí si llegara allí. Así que como la mayoría de ustedes, por casualidad entré tambaleando esta misión. Ellos me dieron un lugar limpio donde dormir, buena comida, una ducha y ropa fresca. Me hicieron sentir como que era alguien y que ellos se interesaban en mí. Pero aún más importante, ellos me presentaron al único que realmente entendía lo que había en mi corazón. Y luego leí lo que Jesús decía en su palabra, la Biblia. Ese mismo versículo está allí escrito en la pared. Venid a mí todos los que estáis trabajados y cargados, y yo os haré descansar. Aunque yo había maldecido a Dios, sentí su amor y compasión tan fuerte y real para mí, que rendí todo el pecado y basura que había estado cargando por tanto tiempo. Aquí en este mismo salón, experimenté la verdad de la promesa de Dios que se encuentra en 2 Corintios capítulo 5, versículo 17. De modo que si alguno está en Cristo, nueva criatura es. Las cosas viejas pasaron. He aquí, todas son hechas nuevas. Y cuando le dije sí a Jesucristo, me convertí en un nuevo hombre con una nueva vida. Y usted también puede.
3: Entiendo que esta es su primera visita a la Pacific Garden Mission, señor Nilsson.
1: Sí, y aprecio que me invitara a su oficina. Imagino que usted ya ha pasado un día cansado.
3: Señor Nilsson, estoy aquí con el propósito expreso de hablar con las personas que vienen a la misión. Y siendo que usted permanecía sentado después del servicio, pensé que deseaba discutir algo. ¿Puedo ayudarle?
1: Espero que sí. Siento un tipo de urgencia. En el servicio que se realizó, el portero dijo algo que podría aplicarse a mí.
3: Si no lo hubiera hecho, yo estaría decepcionado.
1: ¿De veras? Bueno, después de todo, yo no estoy acabado. No me he escondido de la vida en una botella o drogas o algo así.
3: Señor Nilsson, lo que nosotros tenemos que decir se aplica a todos, levantados o derrotados. ¿Qué cosa era en particular?
1: Él dijo que estuvo lleno de autocompasión y culpó a todos los demás.
3: ¿Y usted siente lo mismo?
1: Creo que sí. Para ser honesto, me han dicho que tengo un caso extremo.
3: Bueno, la autocompasión es un aspecto del ser egocéntrico. Una vida no puede centrarse en el ego y también centrarse en Dios. ¿Usted es cristiano, señor Nilsson?
1: No, mi esposa María era cristiana. Ella adoraba a Dios y yo adoraba a mi esposa.
3: Ya veo.
1: Habría sido mejor si Dios me hubiera llevado a mí en lugar de María. Ella tenía a él para consolarle. Yo no tengo a nadie.
3: Creo que usted ha expresado su problema muy claramente en ese punto.
1: Admito que siento lástima de mí mismo, pero ¿no cree usted que Dios me ha castigado el tiempo suficiente?
3: ¿Dios? ¿No está usted castigándose a sí mismo? Las circunstancias de aflicción podrían causarle comprender su necesidad por Dios, pero Dios no está castigándole. Cosechamos los resultados de nuestra propia forma de vida egoísta. Creo que sé cuál sería su respuesta si yo le preguntara, ¿quisiera estar con su esposa en este minuto?
1: Sí, claro.
3: Sin embargo, usted está permitiendo que el ego construya una pared tan alta como el cielo y tan larga como la eternidad entre usted y Dios.
1: ¿Y María?
3: ¿Está con Dios?
1: Usted cree eso, ¿verdad?
3: Por supuesto. Amigo mío, usted necesita librarse del ego. La tentación de gran sufrimiento es hacia el aislamiento. La aflicción prolongada es a menudo muy egoísta. Una persona ocupada en su propia aflicción y negándose a ser confortada no encuentra paz. Es como un hombre muerto entre los vivos.
1: Usted parece entender.
3: Usted no es el único que ha permitido que su aflicción se asiente en los lugares más recónditos de su alma para enconarse allí. Usted no es el único que ha conocido la aflicción.
1: Pero yo sé eso. La gente me ha dicho que no soy el único hombre que perdió su esposa, tanto que estoy harto de escuchar esto.
3: Ese es un punto doloroso, ¿no es así?
1: Muy doloroso.
3: ¿Le gustaría perderlo?
1: ¿Por qué yo?
3: ¿Percibo alguna vacilación?
1: Sí, y no sé por qué. Yo estoy siendo completamente honesto con usted.
3: Gracias. Entonces, ¿usted se encuentra no estar seguro de querer perder ese punto doloroso?
1: Durante años he estado buscando alguna manera de aliviar mi aflicción.
3: ¿Lo ha hecho, de veras?
1: Bueno, creo que sí. ¿Puede una persona realmente desear ser infeliz?
3: Creo que sí. Una persona derrotada, egocéntrica y autocompasiva es una terca oposición contra el máximo bien que Dios tiene para él o ella. Y esa es una expresión del pecado. Más sutil que algunos, pero no menos real.
1: ¿El pecado?
3: Es la negativa a llegar a un acuerdo con Dios. ¿Cómo más lo llamaría?
1: Eso suena como algo que mi esposa María habría dicho.
3: No me sorprende. Probablemente ella oraba a menudo por usted.
1: Sí, así fue.
3: ¿Ha pensado que esto, su venir aquí con estas cosas en su mente, bien podría ser una respuesta a alguna de esas oraciones?
1: No la había pensado, pero podría considerando todo.
3: ¿Todavía quiere ser una oposición?
1: ¿Un pecador?
3: Sí.
1: Yo ya no quiero afligirme más.
3: Si está dispuesto a vivir su vida terrenal victoriosamente, puede. Dios desea que lo haga.
1: ¿Victoriosamente?
3: Cristo es nuestra victoria. ¿María leía la Biblia muchísimo?
1: Sí, pero temo que cuando ella intentaba leerme algo, yo solo me daba la vuelta.
3: Permítame leer un pasaje de 1 Corintios capítulo 15. Podría ayudar a explicar lo que acabo de decir. Empezando con el versículo 54. Sorbida es la muerte en victoria. ¿Dónde está, oh muerte, tu aguijón? ¿Dónde, oh sepulcro, tu victoria? Ya que el aguijón de la muerte es el pecado y el poder del pecado la ley. Mas gracias sean dadas a Dios, que nos da la victoria por medio de nuestro Señor Jesucristo. Recíbalo y puede experimentar esa victoria abrumadora y libertad de su aflicción. Pero mucho más importante, usted recibirá perdón. El mismo Señor Jesús dijo en Juan 8:36, así que si el Hijo libertare, seréis verdaderamente libres.
1: Yo apenas sé cómo empezar.
3: Usted ya ha empezado, amigo mío. Empezó cuando enfrentó el hecho de ser un pecador, un rebelde contra Dios.
1: ¿Yo oro?
3: ¿Quiere hacerlo?
1: Sí, si usted me ayuda.
3: Bien.
1: ¿Sabe? Hace un instante cuando me levanté de arrodillarme,
3: ¿sí?,
1: sentí que una gran carga pesada había sido levantada de mí.
3: Oh.
1: Yo ni siquiera sabía que estaba allí hasta que desapareció.
3: Ese fue Dios tomando su vieja carga de pecado y dándole su espíritu, lo cual le hace su hijo. Como nuestro portero dijo en el servicio esta noche, usted ha sido hecho una nueva criatura en Cristo.
1: Reconozco que fue la confianza en mí mismo que me mantuvo alejado de Dios todos esos años que estuve casado con María. Yo estaba satisfecho con mi vida y lleno de orgullo de no ser como esos hombres en ese salón esta noche. Pero ahora comprendo que yo no era diferente, salvo que era una persona con posición. Cuando María murió, toda mi confianza en mí mismo, satisfacción y orgullo, solo se desintegraron en aflicción y autocompasión. Ahora, con la ayuda del Señor, puedo encontrar la fortaleza, su fortaleza para continuar con mi vida. Dígame,
3: ¿sí?,
1: ¿usted cree que haya una probabilidad de que María sepa esto?
3: Escuche nuevamente las propias palabras de nuestro Señor, así registradas en Lucas capítulo 15, versículo 7. Os digo que así habrá más gozo en el cielo por un pecador que se arrepiente que por 99 justos que no necesitan de arrepentimiento.
1: Entonces ella sabe. Estoy seguro que ella sabe.
0: Jesús dijo: El que permanece en mí y yo en él, este lleva mucho fruto. Esa promesa se confirmó en los años que le restaron a Alberto Nilsson. Él dejó sus conexiones comerciales para dar todo su tiempo y todo de sí mismo en el servicio de Dios. Y los dolores que él conoció fueron los dolores de otros. Un tiempo de aflicción no necesita ser un final, puede ser un inicio. A medida que acuda a Jesucristo en su dolor, Él lo usará. Entonces descubrirá que una gran calma se asentará sobre su corazón. La respuesta al problema del sufrimiento humano está en la cruz de aquel que sufrió por todos, por usted. Cuando reciba, tendrá significado para usted y en usted. Habrá regocijo en el cielo y un gozo apacible en su propio corazón. Y una convicción firme de que cuando llegue el momento, como nos llega a todos, usted se encontrará cara a cara con aquel que fue realmente un varón de dolores, experimentado en quebranto. Si desea poner sobre él todo su dolor, su autocompasión, su aflicción, entonces ore conmigo ahora mismo. Señor, me rindo completamente a ti. Yo creo que tomaste mi naturaleza humana en ti, en la cruz del Calvario, y me hiciste una nueva criatura, y que enviaste a tu Espíritu Santo para permitirme vivir la nueva vida como un hijo de Dios con libertad, gozo, seguridad y paz. Te reconozco como mi Salvador y Señor, así que ahora sé que soy bienvenido dentro de tu familia, como una de tus ovejas perdidas. Gracias, en el nombre de Jesús. Amén.

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Señor, después de haberte alabado, queremos entrar a tu lugar santísimo. Queremos contemplar tu rostro, Señor, habitar en tu presencia. Purifícanos, Señor. Límpianos. Renuévanos.

¿Cuántos pueden decir amén? Antes que empiece a tocar la banda, quiero que lo cante conmigo.

con tus propias palabras, ven una vez más a mi vida, Señor. Fluye con tu voz ahora. Deja que el Espíritu Santo empiece a provocar una alabanza nueva.

al Cordero que está sentado en el trono, sea la gloria, sea el honor, la alabanza.

En tu presencia te adoramos, Señor. Porque no hay nadie, no hay nada que pueda compararse a ti, Señor. Oh, nos deleitamos en tu presencia, Señor.

Señor, cuán cerca estás. Dime, Señor, cuán cerca estás. Porque hemos venido a adorarte, Señor. Hemos venido a honrarte, Dios.

Levanta tu voz y díselo en tus propias palabras de nuevo, Señor, hermoso. Hermoso sin igual. Levantamos nuestra voz como testimonio a las naciones de tu hermosura, de tu grandeza. Digno, Señor, precioso Rey, precioso Rey.

glorioso potere della gloria. 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

Señor, cuando veo tu grandeza y tu inmenso poder, me doy cuenta que no tengo nada que ofrecerte. Por eso vengo ante ti, Señor, ofreciéndote mi canción, mi vida, oh Dios.

Señor, queremos ser olor fragante. Queremos ser sacrificio acepto, agradable a ti.

se levantó en Inglaterra, en la ciudad de Liverpool, un grupo de jóvenes, un cuarteto de jóvenes, con el pelo corto, bien vestidos, con botas, bien lustradas, y durante algunos años se convirtieron en el cuarteto más famoso de todos los grupos rock and rolleros y de todos los grupos musicales modernos de los jóvenes. Este grupo se llamaban los Beatles. Aproximadamente como 8 o 10 años después de que este grupo comenzó a convertirse en el número uno en el mundo entero, algo sucedió dentro de ese grupo. John Lennon, el autor casi de todas las canciones que este grupo cantaba junto con Paul McCartney, comenzó a experimentar con la marihuana. Y en eso lo sorprendieron a él en una ciudad de Holanda fumando marihuana. Lo retrataron y por todo el mundo corrió la noticia: los Beatles usan marihuana. Cuando los jóvenes de todas las épocas descubrieron que sus ídolos usaban y fumaban la marihuana, de la época de los 60 a 1985, fíjense que les estoy hablando de un periodo de 25 años. El 95% de los grupos musicales actualmente usan la marihuana. Y se calcula que más del 60% de la población mundial ha experimentado con algún tipo de droga. ¿Qué pasó de la época de los 60 a nuestros días? ¿Por qué en 1950 o en el 55 o después de la posguerra o en los 30, en los 40 no había la cantidad de drogadicción que encontramos en 1985? Después de que este grupo comenzó a experimentar con la marihuana, ellos se dieron cuenta que estaban rodeados de un ejército de muchachas preciosas. Ellos estaban rodeados de miles de millones de dólares. Ellos estaban rodeados de castillos y de coches Rolls Royce, y sin embargo, este grupo de los Beatles, en medio de su riqueza, de su poder y de su fama, se encontraban vacíos. Ellos entonces dijeron: en el dinero, en la marihuana, en la cocaína y en las inyecciones y en las mujeres no se encuentra la felicidad. Vayamos a la India y consultemos con los gurús a ver si ellos nos pueden dar respuesta a esta soledad y a ese aburrimiento que tenemos en medio del castillo en que estamos viviendo. Los Beatles llegaron a la India y estuvieron con los Maharishis más famosos, y después de estar con ellos regresaron a Europa y regresaron experimentando más pesadamente la marihuana. Antes de los Beatles estaba de moda un cantante en Estados Unidos llamado Elvis Presley, el rey del rock and roll. Era un muchacho sano, su mamá pertenecía a la iglesia bautista de Memphis, Tennessee. Era de cuna evangélica, pero jamás Elvis Presley se entregó a Jesucristo. Se fue a Europa cuando lo reclutaron, y aproximadamente como en 1955, al regresar a Estados Unidos, comenzó a darse cuenta que no podía en sus cinco sentidos vivir una vida artística sin pastillas y barbitúricos. Elvis Presley comenzó a tomar drogas aproximadamente cuando era muy joven, y cuando se dio cuenta estaba envuelto en el mundo de las drogas. Las drogas lo comenzaron a inflar, se puso gordo como un sapo, cantaba y perdía la hilación de sus canciones, y se daba cuenta que había afuera de su casa de Memphis, Tennessee, más de 500 muchachas que querían tener relaciones sexuales con él. ¿Y saben dónde se encontraba el rey del rock? Se encontraba con su cara sumida en un plato de sopa, del pasón y del cruzón que tenía. Ahora, después de Elvis Presley y después de los Beatles, encontramos cantantes como el grupo de los Kings, el grupo de los Bee Gees, que agarran murciélagos
y les arrancan la cabeza mientras están tocando, y la sangre de la cabeza que le sale al murciélago se la escupen a las muchachas, y las muchachas gritan ¡ah! En los conciertos de rock, los sociólogos y los estudiantes de la conducta humana han examinado que algo se apodera de las muchachas y se vuelven histéricas. Pierden el control totalmente de su conducta, de su razón, y no existe más que una paranoia, un éxtasis, donde son envueltas y donde son atraídas al mundo de las drogas. Los Beatles dijeron, antes de que John Lennon muriera, somos más famosos que Jesucristo. El grupo Kiss acaba de declarar que Dios es un Dios falso, que el Dios de la Biblia es un Dios celoso porque tiene envidia de ellos. ¡Esos son sus ídolos! El otro día estaba yo con mis hijos, que están aquí en esta mañana, de 14, 15, 16 años de edad, y les mostré en una tienda, una revista, con los grupos rock and rolleros de moda, y absolutamente todos los grupos modernos tienen caras satánicas. Tienen unos ojos y tienen pintada la cruz hacia abajo, que es el símbolo de Satanás. Tienen la cara de la Bey, el príncipe de los sacerdotes de las misas satánicas en Los Ángeles. Las portadas son diabólicas, son aterrorizantes, y ahora se descubrió que si tú tocas los discos al revés de estos conjuntos, encuentras palabras como maldito, maldito Dios. Nosotros somos los dioses del mundo. Vengan a nuestro mundo y encuentren en las drogas la felicidad que tu aburrimiento está buscando. Jóvenes mexiquenses, como les llaman aquí, quiero decirles a ustedes lo siguiente. Esos son los ídolos del mundo que estamos viviendo. ¿A dónde hemos llegado cuando ustedes se inclinan y les dicen ¡salve, Kiss! ¿A dónde crees que vas a llegar si tú sigues siguiendo a estos demonios en persona que te están involucrando hasta que caigas en la telaraña del mundo de las drogas? Pero sin embargo, hace 2000 años, Dios enviaba a un hombre a morir en una cruz. Y Dios nos dice, Él es el ejemplo. Ese es mi Hijo bien amado, en el cual tengo mi complacencia. No oigan a Buda, no oigan a los Beatles, no oigan a Elvis Presley, óiganlo a Él. Porque Él tiene para ustedes en esta mañana palabras de vida eterna. ¿Por qué se drogan los jóvenes? ¿Qué es lo que está impulsando a nuestros propios hijos? Damas y caballeros, señores sociólogos que nos visitan, ¿qué nos está empujando al mundo de las drogas? Hemos encontrado tres principales razones por las cuales los jóvenes entran al mundo de las drogas. Y la primera razón por la cual los jóvenes entran al mundo de las drogas es por lo que la Biblia dice, la naturaleza pecaminosa del ser humano. Shakespeare le llamaba el defecto trágico. Carlos Marx le llamaba la lucha de clases. Los psicólogos y los psiquiatras le llaman el medio ambiente. La Biblia le llama pecado. La Biblia le llama pecado. Y el pecado es esa fuerza dentro de nosotros que nos lleva y nos impulsa a hacer cosas que nos destruyen a nosotros mismos. Una vez le pregunté a un señor, oiga señor, su hijo se droga, ¿verdad? Y me dijo, sí, es un caso perdido. Y le pregunté a la misma persona, ¿y usted, señor, por qué fuma? ¿No se ha visto los dientes de burro maicero que tiene con el cigarro? ¿No sabe usted que el humo del cigarro le afecta la tráquea, el esófago, los intestinos, la tráquea, el estómago, y que cuando usted vaya a un especialista en pulmones, sus pulmones van a tener daños irreversibles? Y me contestó el señor, señor Alducin, yo sé que el cigarro me está afectando, pero sin embargo, no lo puedo dejar. Y le dije, de la misma manera
que usted no puede dejar el cigarro. Y de la misma manera que usted es esclavo del cigarro, su hijo es esclavo de la marihuana. No tiene usted ninguna base para decirle, no fumes marihuana. Otra señora me dijo, Armando, no sé qué hacer con mi hija, acaba de experimentar con la marihuana. Y le dije a esta señora, ¿y usted por qué toma pastillas tranquilizantes para dormir en las noches? Porque no puedo dormir. Y le dije, pues su hija tampoco puede vivir ni enfrentar la vida sin la marihuana. Señora, usted no tiene ninguna base para decirle a su hija, no fume marihuana. Esta naturaleza del hombre que la Biblia le llama pecado se describe de una forma asombrosa en el capítulo 7 de Romanos en la Biblia, y el apóstol Pablo escribe en el versículo 15 lo siguiente: porque lo que hago no lo entiendo, pues no hago lo que quiero, sino lo que aborrezco, eso hago. Y si lo que no quiero, esto hago, apruebo que la ley es buena. De manera que ya no soy yo quien hace aquello, sino el pecado que mora en mí. Versículo 22 y 23. Porque según el hombre interior, me deleito en la ley de Dios, pero veo otra ley en mis miembros que se rebela contra la ley de mi mente y que me lleva cautivo a la ley del pecado que está en mis miembros. Miserable de mí. ¿Quién me librará de este cuerpo de muerte? Ven ustedes, el apóstol Pablo hace 2000 años encontró lo siguiente y dijo: mi mente me dice el cigarro es malo, mi mente me dice no tomes alcohol, mi mente me dice no te vayas con otra mujer que no sea tu esposa. Pero sin embargo, aparte de mi mente, me encuentro que dentro de mis miembros, dentro de mi carne, se encuentra otra ley. Y esa ley me jala y es más fuerte y me hace hacer aquellas cosas que yo no quiero hacer. Entonces me acuerdo cuánto yo no era cristiano hace 12 años, que mi padre me veía con las lágrimas en los ojos, casi me convertí en un alcohólico, y me decía mi padre, Armando, no sabes que estás destruyendo tu vida con el alcohol. Y yo le contestaba a mi padre, sí papá, lo sé en mi mente, pero no puedo dejar el alcohol. Esto es precisamente, jóvenes mexiquenses, esto es precisamente lo que ese hombre hace 2000 años en esa cruz vino a hacer por nosotros. La muerte de Cristo no solamente nos quita el pecado delante de Dios, no solamente Dios nos declara en una posición correcta con Él, sino que la muerte de Cristo también vino a quitar de nosotros y a librarnos de la esclavitud y romper las cadenas del pecado. La Biblia dice que cuando un joven recibe a Jesucristo, Él entra a vivir en ese joven en la forma del Espíritu Santo. Y cuando el Espíritu Santo entra a tu vida, se escribió en Ezequiel en el Antiguo Testamento, te haré entender y te pondré mis leyes en tu mente y haré que andes en mis preceptos. Al entrar Cristo a nuestras vidas, nuestra vida es cambiada y tenemos el poder de dejar las drogas. Nadie podría en esta mañana dejar las drogas ni el alcohol sin la sangre del Hijo de Dios. Entonces, la primera razón por la cual los jóvenes se drogan es por la misma razón que tu amigo adulto tomas una copa a la semana, por la misma razón, señora, que tú tomas pastillas tranquilizantes, por la misma razón que tu amigo tienes un amante. Las cosas malas que tú haces también los hacen los jóvenes, y descubrimos que todos somos esclavos del pecado. Todos absolutamente hemos pecado y todos hemos sido destituidos de la gloria de Dios. No hay justo ni aun uno delante de Dios. Todos somos esclavos delante de Dios y el Hijo del Hombre es el único que nos puede libertar en esta mañana. En segundo lugar, los jóvenes se drogan para escapar de la vida y de sí mismos. El alcohólico y el drogadicto tienen el mismo problema. Los dos quieren escaparse de la vida. Buscan algo fuera de sí mismos que los libere de sus problemas familiares.
Hay tantos jóvenes donde encuentran que la mamá tiene un amante, donde el papá está haciendo mucho dinero, pero no se preocupan y les da tiempo a los hijos, y los jóvenes van a la escuela y les dicen que venimos del chango, les dicen que no hay Dios, y se enfrenta a nuestra juventud actual con un mundo que está al borde de la Tercera Guerra Mundial. Anoche estaba viendo yo los cortos de los noticieros por cablevisión, y la llegada del presidente Reagan a Alemania fue una cosa tan tremenda que los alemanes comenzaron a aventar pedra a la policía, hubo muertos, hubo garrotes. Casos, el mundo entero está en rebelión contra Dios. Los jóvenes quieren escaparse de estos problemas. Los jóvenes se dan cuenta y dicen, si me gradúo de doctor o me gradúo de licenciado o de arquitecto, ¿de qué sirve? Porque en este mundo todos roban. Los padres roban, el presidente roba, el jefe de la policía roba, el gobernador roba, mi padre roba, ¿por qué no he de robar yo? Entonces, ese mundo al que ellos están enfrentando les muestra que no hay valores. ¡No hay Dios!, les dicen a los jóvenes. Y si no hay Dios, ¿por qué no pueden ellos drogarse? Los psicólogos creían que los drogadictos venían del barrio de Tepito, de Labondojo y de Peralvillo. Y dijeron los psicólogos hace 15 años, el medio ambiente influye para que un muchacho entre a las drogas. Damas y caballeros, ¿saben ustedes de dónde vinieron los hippies? De las mejores familias americanas. De familias que le habían dado a su hijo su reloj Rolex a los 13 años de edad. Les habían dado su coche a los 15 años de edad. Le habían comprado sus collarcitos de oro a los 16 años de edad. Y todo sin que el haragán del muchacho se lo haya ganado. Estamos criando escorpiones. Cuando un padre le da al hijo dinero y ropa sin que el hijo se lo gane con el sudor de su frente, ayudando a su mamá lavando los trastes, o ayudando con su mamá limpiando la casa, o ayudando a mamá cocinando, o ayudando a limpiar las hojas del jardín, cuando les damos a nuestros hijos sin que ellos se lo ganen con el sudor de su frente, estamos violando un principio bíblico que dice, si no trabajas, no comes. ¿Saben lo que los jóvenes ahora piensan? Que todo se lo deben. Que nosotros les debemos de dar todo lo que tienen y más. Y cuando un joven tiene esa actitud, se convierte en un delincuente juvenil. Los jóvenes quieren escapar de la vida, quieren escapar del temor de la guerra, de la desesperación, la soledad, la frustración, y todas esas cosas los llevan a buscar en las drogas una válvula de escape. Enseguida, los jóvenes también se drogan por sentirse interesantes y por tener complejo de inferioridad. Si ustedes van jóvenes el próximo sábado a México, vamos a tener un seminario de la juventud en el Hotel Marisabel Sheraton a las 9:30 de la mañana, están todos invitados, es de las 9 a las 2 de la tarde, el próximo sábado 11 de mayo. Vamos a tratar el tema del sexo que voy a tratar hoy en la tarde, el sexo y el noviazgo. Vénganse todos ustedes que tienen novia, vénganse todos ustedes y traigan a su novia que está así cuchicuchi detrás de la oreja. Tráelo en la tarde, tráiganlo en la tarde, y hoy vas a descubrir si ese muchacho realmente te ama. Pues quiero decirles a ustedes que los jóvenes están a disgusto con ellos mismos. No he encontrado un joven que se acepte como él es. Los chaparritos quieren más altos, los altos quieren ser más chaparritos, los chaparritos se ponen taconcitos para ser más altos, y los altos se hacen así para bajar la cabeza. Las muchachas que tienen barro, otros que tienen la nariz de perico, otro orejas de coliflor, el otro pelos de elote parados para arriba. Pero ningún muchacho se acepta a sí mismo. Las muchachas ven en la televisión a Farrah Fawcett y todas quieren tener así el pelo como le hace con el shampoo y se ponen hasta jabón de elote o quién sabe qué tantas cosas usan. Los muchachos, sale un señor en la televisión con su chamarrota y camina así y se para así, y todos los muchachos andan con su chamarrota y usan el mismo copete de esa persona. ¿De qué les estoy hablando? Les estoy hablando de lo siguiente. Los jóvenes han perdido su identidad. Han perdido su identidad. Y tratan de identificarse con quién. ¿Con quién se van a identificar? Se van a identificar con los artistas de cine.
Se van a identificar con la fiera. Se van a identificar con Colorina y con Viviana. Tienen forzosamente que identificarse con alguien porque la naturaleza del ser humano es mímica. Siempre imitamos a alguien. Entonces los jóvenes, en este afán de soledad, de aburrimiento y encontrar la poca fuerza de voluntad que tienen y la hipocresía del mundo que los rodea, buscan la válvula de escape y comienzan a usar las drogas. Los jóvenes quieren entonces buscar identificarse con una persona que ellas puedan creer que esa persona es la que ellas quisieran ser. Y en último lugar, los jóvenes se drogan porque están buscando también relajarse y tranquilizarse un poco en medio de la situación mundial. Llegas a una fiesta, ¿y qué oyes en la fiesta? ¿A Tchaikovsky? No, oyes a los Biggies y con el tambor, ¡bum, bum, bum, bum, bum, bum, bum, bum, bum, bum! ¿Qué cosa es lo que hueles en una fiesta? ¿Qué es lo que hueles? ¿Hueles marihuana o hueles alcohol? Y cuando entras a la fiesta, muchachita que me escuchas, llega un muchacho y comienza a sangolotearse ahí como alambre eléctrico, y tú también, y los movimientos del rock pesado actual apelan a las relaciones sexuales. Y la muchacha a los 15 o 16 años de edad se da cuenta que ya tiene relaciones sexuales y que se encuentra embarazada a los 15 años de edad. ¿Y todo de dónde salió? De oír la música rock, de la marihuana y de las discotecas a donde ustedes asisten. Las discotecas actuales son las trampas más grandes que Satanás ha puesto por todas las ciudades para hacerlos caer a ustedes en el pecado del sexo y las drogas. Huyan de las discotecas, jóvenes cristianos. Huyan como huyó José del pecado. ¿Ves una discoteca? Tiende a correr, pero a 50 por hora, y llega a tu casa sin parar. Porque si tú pasas y te pones a escuchar y comienzas a ver y comienzas a tentar a Dios, de repente sale un tentáculo y te jala hacia la discoteca. Y entonces al otro día dirás, ¿cómo siento lo que hice anoche bajo el influjo de las drogas y del alcohol? Damas y caballeros, ¿qué efectos producen las drogas? Y jóvenes mexiquenses, ¿qué efectos producen las drogas? Si no sabían, quiero traerles a ustedes en esta mañana los efectos físicos, mentales, legales y sociales de las drogas. En primer lugar, los efectos físicos. Cuando la droga es ingerida por periodos prolongados, ocasionan en tu cuerpo cambios extraños. Cuando esto ocurre, si tú dejas de usar la marihuana, o si dejas de tomarte la cerveza, o si dejas de tomarte los nembutales, los seconales, los periquitos, o los diablitos, o las benzedrinas, o como le quieras llamar a los barbitúricos, se dice que la persona es física dependiente de esas drogas. Pues necesitas la droga para seguir funcionando. Los efectos psicológicos es que la dependencia siempre implica la necesidad mental por la droga. Cuando ha pasado la necesidad física, se convierte en necesidad psicológica. Casi todas las drogas producen necesidad mental. Los barbitúricos, los opiáceos, el alcohol y ciertos tranquilizantes menores producen ambas dependencias. Los efectos legales. ¿Saben ustedes cuántos jóvenes se encuentran en la penitenciaría de Santa Marta, Catitla, en México? El 80% de los presos en el reclusorio sur, en el reclusorio norte, en el oriente y en Santa Marta, Catitla, son jóvenes que tenían que ver con las drogas. ¿Cuántos jóvenes de 16, 17 años de edad han arruinado sus vidas por vender un miserable carrujo de marihuana? ¿Cuántos de ustedes, cuando tienes amigos marihuanos y te invitan, ¿por qué no les dices, no voy contigo? Vente a una fiesta, no voy. Mira que eres una niña, tienes cabeza de tambor de los de la batería que tocaron el otro día. No voy, aunque me insultes y me digas, quiero inclinar mi rostro ante aquel que murió en una cruz por mis pecados. A él serviré y a ningún otro Dios inclinaré mi rodilla, porque él es el único que merece el honor, la gloria, el poder y la fortaleza. Cuando un joven tiene convicciones y cuando un joven se levanta en la secundaria y le dice a sus amigos,
ustedes drogan y ustedes toman porque están vacíos. Porque quieren identificarse con todos y porque quieren ser machos, pero yo encontré la respuesta a mi vida en Cristo Jesús. Todos tus jóvenes se van a burlar de ti. Pero déjame decirte lo siguiente, ellos te van a admirar en secreto. Porque si hay algo que los jóvenes admiran, es alguien que es diferente a todos los demás. Los efectos sociales, se dice que la población de México, dentro de los próximos 5 años, escuchen esto, aquí en México, ahorita el 50% de la población es menor de 18 años. ¿Escucharon eso? El 50% de nuestra población, o sea, somos 76 millones de personas, aproximadamente 36 millones de habitantes en la población mexicana son menores de 18 años. ¿Se imaginan en 15 años? ¿Se imaginan ustedes? ¿Y saben ustedes cómo va a ser destruido México? México no va a ser destruido por la inflación. México no va a ser destruido por la economía. México no va a ser destruido por el intercambio comercial, exportaciones, importaciones. México va a ser destruido por la inmoralidad de la juventud. Si ustedes que forman parte de la gran mayoría de México no levantan la cabeza y no tienen convicciones y no cambian nuestra patria, no con una revolución armada, sino con una revolución espiritual, no hay esperanza para México. ¿Dónde están los jóvenes guerreros de Dios? ¿Dónde están esos jóvenes que le digan al mundo, no me inclino ante ti? ¿Dónde están esos jóvenes, Danieles, Abdías, Ezequieles, Jeremías? ¿Dónde están esos jóvenes que le digan a Dios, propongo en mi corazón no contaminarme ni con la carne ni con el vino del mundo? La marihuana viene de la planta cannabis. Cuando se fuma, inmediatamente entra la marihuana a la corriente sanguínea y actúa sobre el cerebro y el sistema nervioso. La marihuana afecta el ánimo y los pensamientos, aumenta la percepción de la vista, el oído, el olfato y el gusto. Por eso los jóvenes, cuando fuman marihuana, les encanta traer aquí sus Walkman y les encanta oír música en los VJs y se ponen con un toque de marihuana y se van, porque la marihuana aumenta la percepción de los 5 sentidos. A otros jóvenes también les encanta comer con la marihuana, le llaman ellos refinar. Se sientan a comer y la comida les sabe como si fuera algo de los dioses, algo de los mismos ángeles, porque les aumenta la percepción del gusto. A los marihuanos también les encanta entrar al cine.

reflejos más lentos. Cuando un maestro de escuela quiera saber que una persona ha fumado marihuana, hagan esta prueba. Invita al alumno a la dirección de la escuela. A lo mejor los ojos no los trae rojos porque ya se puso gotas. Los marihuanos usan gotas para que los ojos no se les vean rojos. Entonces acércate por él y hazlo que se voltee rápidamente y hazle así rápidamente en la cara. Y si hace así, quiere decir que no ha fumado marihuana. Pero si se queda así, con los ojos como babotas y le hace así con la baba cayéndose, te das cuenta que los reflejos de este muchacho han sido aminorados no por el alcohol, ni tampoco con los barbitúricos, porque la marihuana es la única droga que reduce a este grado los reflejos del sistema nervioso. En otras palabras, la marihuana hace que la persona se comporte de una manera mucho más lenta que la normal. La marihuana trastorna el juicio, la voluntad y las emociones. Es muy difícil que un marihuano dure en un trabajo. Las personas que fuman marihuana las corren cada mes de diferentes trabajos. No pueden durar en ningún trabajo, porque la percepción de la vida para un marihuano es que ahí se va, mañana averiguo, mañana veremos qué es lo que pasa, mañana pasando la lomita. Así piensan ellos, no tienen percepción absoluta del mundo. Si están casados, se vuelven irresponsables. No traen dinero, no quieren darle a comer a los niños, se la pasan fumando marihuana o comprando carrujos de marihuana y sin que se den cuenta acaban destruyendo su propia familia. La marihuana también distorsiona el sentido de la distancia y del tiempo. 5 minutos han pasado ahorita del mensaje o 10 minutos, para un marihuano se le hace 24 horas. El marihuano siente que el tiempo pasa de una forma totalmente lenta, porque se pierde el sentido del tiempo y la distancia. La marihuana produce en los pulmones enfisemas y bronquitis crónica, produce lagunas mentales y amnesia, tarde o temprano se les comienzan a olvidar las cosas, produce ansiedad y se aceleran violentamente en su ritmo cardíaco. La marihuana afecta los cromosomas y causa paranoia, alucinaciones y delirio de los que produce el alcohol también. Es increíble que después de todas estas cosas, tú puedas seguir pensando en esta mañana en seguir fumando marihuana. Y esta mañana puedes salir con Cristo en tu corazón para romper las cadenas de ese vicio que está destruyendo tu vida y la vida de tu familia. Vemos también que no solamente la marihuana es un mal tremendo, sino que ahora se usan también las pastillas o barbitúricos, diseñados médicamente para relajar el sistema nervioso central. Tomados con exceso los barbitúricos, lesionan la mente, ocasionan la desfiguración visual, retardan los reflejos y provocan la disminución de las funciones del corazón y de la respiración. Cuando se mezclan los barbitúricos con el alcohol, es fatal. La persona se puede morir. Los síntomas de las personas que toman pastillas es que bostezan mucho, siempre están constantemente. El barbitúrico produce que la persona comience a parecer que está borracho y comienza a bostezar mucho, emociones erráticas e inestables para trabajar, y los efectos de los barbitúricos son tan graves como la marihuana. Las pastillas producen depresiones bien profundas, aceleran el ritmo del corazón, quitan el apetito, causan adicción física y psicológica, esto se llama farmacodependencia, causan alucinaciones y delirios, causan paranoia y afectan el habla, la coordinación de los pensamientos y la coordinación de la voluntad. Estos son algunos efectos de las drogas. Jóvenes que están escuchando este mensaje, en el libro de Colosenses, capítulo 1, versículo 21 al 22, dice la Biblia: y a vosotros también, que erais en otro tiempo extraños y enemigos en vuestra mente, haciendo malas obras, ahora los ha reconciliado en su cuerpo de carne por medio de la muerte, para presentarlos santos y sin mancha e irreprensibles delante de Él. La Biblia dice, damas y caballeros, que yo y tú, antes de conocer al Hijo de Dios,

0: éramos extraños. Yo no sabía quién era, por qué estoy aquí, hacia dónde me dirijo, de dónde vengo, cuál es el propósito de mi existencia, existe o no existe Dios, y si existe Dios, ¿por qué permite las guerras? Éramos extraños en nuestra mente. Por estas mismas preguntas existe la filosofía. La filosofía, la psicología y la metafísica tienen el mismo objetivo: descubrir de dónde venimos, descubrir quién es el hombre, el problema de la identidad del ser humano, y descubrir hacia dónde se dirige el hombre. Pero, damas y caballeros, nadie puede saber de dónde venimos. Existen 97 métodos científicos para descubrir la edad de la Tierra, y los científicos calculan la edad de la Tierra de 10 a 15 billones de años, y la Biblia dice que la Tierra no es tan grande, la Tierra tiene a lo mucho 10.000 años. Y esto lo prueba los campos magnéticos interiores del planeta Tierra y el polvo acumulado en la Luna. Pero los científicos tienen que decir que la Tierra tiene billones de años para poder seguir sosteniendo la teoría de la evolución. Porque si no tiene millones de años la Tierra de existencia, entonces la teoría de evolución se caería, porque han pasado 6.000 años y ningún científico ha podido ver en ningún laboratorio que un chango se convierta en hombre. Pero es lo que los científicos, profesando ser sabios, se convierten en necios. Y pensar, jóvenes cristianos de Toluca, pensar que tenemos la Biblia, la palabra de Dios, y podemos con este libro refutar argumentos y toda altivez que se levanta contra el conocimiento de Dios, llevando cautivo cualquier pensamiento a la obediencia en Cristo. Ahora en México, nuestro equipo Vida Nueva para México lanzó un desafío a Televisa. Y les dijimos a los señores de Televisa: acepto cualquier debate con cualquier hombre que ustedes quieran poner públicamente. Y yo, con la Biblia en la mano, quiero mostrarles que hay más evidencias históricas, geográficas, arqueológicas, lingüísticas, etimológicas, teológicas, de que la Biblia tiene la razón a todas las filosofías y teorías que el hombre ha inventado. Aceptamos el debate y el reto. Nuestro último debate fue el 21 de diciembre del año pasado, en el Canal 11, en el programa Confrontación, con un sociólogo, un comunista y un católico. Y con la Biblia en la mano, nosotros pudimos llegar a la conclusión: la Biblia tiene razón. En el mes de enero de 1985, compren ustedes el Selecciones del Reader Digest, y van a encontrar el artículo: la Biblia tenía la razón. ¿Qué cosa pasó en enero del 85? ¿Saben ustedes que en noviembre del 84 encontraron los científicos en Europa que los cuatro gases que forman el polvo de la Tierra, nitrógeno, carbono, oxígeno, etcétera, etcétera, y los 17 elementos químicos que forman el polvo de la Tierra, flúor, yodo, magnesio, azufre, etcétera, etcétera, son los cuatro gases y los 17 elementos químicos que forman el cuerpo humano? Y la Biblia dice que Dios hizo el cuerpo del polvo de la tierra. La Biblia. Tenemos la palabra de Dios como una espada para usarla en nuestros tiempos. Anoche les decía a unos hermanos pastores, me decían: hermano, usted ayer usó evidencias intelectuales y usted lanzó un desafío a los ateos, y eso no lo habíamos visto. Y yo les dije lo siguiente anoche a mis hermanos, les dije: durante años en México se ha perseguido a los cristianos, durante años han hecho burla de nosotros, durante años muchos gobernantes han dicho: Dios no existe, es hora de levantar el Evangelio. Es hora de levantar evidencias, es hora de ahora nosotros corretear a los ateos. Ellos nos han correteado, ahora vamos a corretearlos nosotros, y si ellos son honestos, ellos deberían en su corazón considerar las evidencias tan tremendas de la palabra de Dios. Sea la gloria, a Dios sean los aplausos, porque Dios no comparte su gloria con ningún músico, con ningún predicador y con ningún siervo de Dios. A Él solamente sea la gloria. Un aplauso a Jesucristo, nada más a Él. Gracias, Señor, por tu palabra. Gracias. Porque con tu palabra hiciste el cielo y la tierra y nos las has dado a nosotros. Y tu palabra es espíritu y es vida. Y tu palabra en esta mañana, Señor, va a cambiar muchos corazones. Bendito sea el nombre de Jesús. Tenemos también no solamente el problema de la drogadicción, sino el problema del alcoholismo. El alcoholismo es un mal social que donde los jueces y los oficiales de policía están de acuerdo. La mayor parte de los accidentes en la República Mexicana se deben al alcoholismo. Y en toda América Latina, de acuerdo a la Organización Panamericana de la Salud y a la OPS, el 80% de las muertes en Latinoamérica se deben al alcohol. Solamente en el Distrito Federal encontramos a más de 3,5 millones de alcohólicos. Existen 20 millones de alcohólicos en Estados Unidos. El 70% de los estudiantes en todas las universidades nacionales ingieren alcohol. Y damas y caballeros, ¿sabían ustedes que ahora el alcohol está produciendo monstruos genéticos? El otro día fui al hospital médico, al centro médico del hospital, me invitó el director del centro médico en México a una conferencia, a todos los doctores que eran ateos. Y se paró un doctor y me dijo, oiga señor, explíqueme usted, ¿cómo es posible que Dios permita que nazca un niño con cara de sapo? Yo no entiendo ese Dios. Y le dije, señor doctor, ¿usted sabe lo que significa la ley de la siembra y la cosecha? Y me dijo, ¿qué quiere decir? Y yo le dije, si usted siembra maíz, ¿qué va a crecer? Y me dijo, pues mazorcas. Y le dije, ¿y si usted siembra mala hierba, qué va a crecer? Y me dice, pues mala hierba. Y le pregunté, ¿y si la mala hierba sale, usted le va a echar la culpa a Dios? Y me va a contestar él, no, porque yo la sembré. Y le dije, así es con la vida. Si usted siembra desgracia y alcohol y se cruza un hombre con una prostituta o con una mujer que usa drogas y sale un monstruo, ¿por qué nos enojamos contra Dios? Es culpa nuestra. Es como si Dios me hubiera dejado una casa y me hubiera dicho, Armando, la casa te la entrego pintadita, con luz, con electricidad, y de repente mis hijos se ponen como locos, tuman la pared, la pintura, y nacen mis nietos. Y mis nietos me dicen, oye, abuelito, ¿por qué el dueño de la casa nos entregó este cuchitril de casa tan fea? Y yo le contesto, él no las entregó limpia, no es la culpa de él, de nosotros es la mancha. Si no comprendemos eso, jóvenes de Toluca, jamás podremos ponernos en la posición de acusar a Dios. Y hay personas en este auditorio en esta mañana que quisieran encontrar un juicio o un auditorio donde sentar a Dios. Y Él es el acusado. Y venir tú y decirle, tú Dios eres el culpable de los monstruos. Tú eres el culpable de las guerras. Y la Biblia dice, es de nuestra culpa, de nuestras pasiones que combaten dentro de nosotros. El impío se enoja contra Dios y después le echa la culpa en su corazón, dice la Biblia. ¿Saben ustedes ahora que están preparando vacas para poder tener niños que nazcan en la matriz de la vaca? En Asia y en Estados Unidos hay señoras que te alquilan la matriz por $10,000. Si una muchacha en Estados Unidos está trabajando y el gobierno no la quiere indemnizar, ni el seguro social tampoco, entonces el esperma del hombre se lo inyectan o se lo transfieren a la matriz de otra mujer, y otra mujer que no es la madre comienza a criar el feto en su matriz. La señora firma un papel y cuando nace el feto se lo entrega a la dueña y te cobra $10,000. La señora no se tiene que hinchar, no tiene que sufrir el embarazo, y con $10,000 otras mujeres están alquilando sus matrices. Cerca de una frontera con Ohio, en Estados Unidos, en un estado de la Unión Americana, acaban de encontrar los científicos que cuando venga la guerra van a necesitar mujeres. ¿Y saben lo que están haciendo? Están investigando poder criar los fetos en las matrices de la vaca, para que el niño nazca en una vaca y para que el niño nazca comiendo pasto. Esto era un sueño hace 20 años. Pero es nuestro siglo moderno. Es increíble a dónde ha llevado la ciencia, la falsamente llamada ciencia, al mundo pseudocientífico, y cómo el mundo científico le ha dicho a Dios, tú no existes, déjanos a nosotros hacer nuestros experimentos. Y la Biblia dice que una de las señales de los últimos tiempos es que el conocimiento aumentaría. Esta profecía se encuentra en Daniel capítulo 12, versículo 4. Damas y caballeros, el mundo ha llegado a lo inevitable. El mundo ha llegado a la paranoia y al paroxismo extremo. Y en esta mañana, ustedes jóvenes que me escuchan de Toluca, tienen la palabra de Dios. Para que conozcan y para que sepan que Dios está vivo. Para que sepan y conozcan que Dios vino en la persona de Jesucristo a hablarnos a todos nosotros. Para que sepan que Jesucristo es el único que ha dicho, yo soy la verdad y el camino y la vida eterna. Para que su confianza sea en Cristo y no en Elvis Presley. Para que tu confianza sea en Cristo y no en los grupos de rock. Para que tu confianza sea en aquel que dijo desde la cruz del Calvario, Padre, perdónalos, porque no saben lo que están haciendo. Ahí estaba Jesucristo, en el santo vientre de su madre, la Virgen María, antes de que él naciera. Y ahí estaba la Virgen María en un burrito, buscando dónde tocar para que le abrieran las puertas y que naciera el Hijo de Dios. Y todas las puertas de los hoteles y las posadas estaban llenas de gente. Y le cerraron la puerta y le dijeron a María y a José, vete con tu hijo a nacer a otro lado. ¿Saben ustedes dónde nació Jesucristo? Jesucristo no nació en el hospital, el centro médico de Toluca, ni tampoco tenía sábanas su cama. No había enfermeras, no había transfusión de suero. Él nació en un pesebre, entre la paja. ¿Y sabes quién vino a traer los regalos? No vino el gobernador del Estado de México, ni vino el Shah de Irán, ni vino el secretario de Gobernación. El que vino al pesebre fueron los pastores, las ovejas y las vacas. Desde el nacimiento del Hijo del Hombre, Dios escogía lo débil y lo menospreciado para avergonzar a los sabios. Dios venía a nacer en un pesebre y Él siendo rico se hacía pobre para que tú con su pobreza fueras enriquecido. Él bajaba del cielo para que tú pudieras subir al cielo. Él moría en una cruz para que tú pudieras volver a vivir. Y ahora llevamos nosotros la muerte de Jesús en nuestros cuerpos, para que la vida de Jesús se manifieste. Así que nosotros actúa la muerte y en ustedes actúa la vida. Para que nosotros comprendamos que solamente muertos a nosotros mismos podemos tender la mano a nuestros hijos, a nuestra esposa y al gobierno de Toluca y decirles, señores gobernantes, Cristo es la respuesta. El pueblo evangélico de Toluca está dispuesto a ayudar a que Toluca sea y vaya en contra de la inmoralidad. Este es el primer esfuerzo que el pueblo evangélico de Toluca ha hecho y es un esfuerzo que Dios va a honrar porque en estos días el nombre de Jesucristo ha sido honrado y Él dice, yo honro a los que me honran y yo confieso su nombre delante de mi Padre que es en el cielo. ¿Cuántos de ustedes jóvenes han venido a esa reunión tan vacíos? Esclavos de las drogas, esclavos de la marihuana, esclavos del alcohol. ¿Cuántos matrimonios en esta mañana están a punto de divorciarse? Viven juntos, pero emocionalmente divorciados. Tienes 10 años que no le hablas a tu esposa. Tienes 10 años que la odias. Tienes 15 años que no perdonas a tu marido que se haya ido sobre otra mujer. Quiero decirles a ustedes matrimonios y a ustedes jóvenes que la Biblia les manda que se arrepientan de sus pecados. Arrepiéntanse en esta mañana. ¡Arrepiéntanse! Cambien su manera de vivir. Y crean en Jesucristo y el Evangelio de Jesús y reciban en su corazón con todas sus fuerzas y con toda su alma. Ven esta mañana a la cruz y dile, oh Dios, he buscado en tantas partes, he andado con los gurús, con la dianética, con la marihuana, ya no puedo, Dios, aquí está mi saco y me lo quito, aquí está mi espada y entrégale todo a Dios y ven así como estás de sucio a recibir la sangre que puede cambiarte en esta mañana. ¿Lo quieres hacer hoy que tu corazón ha sido preparado? Entrégale tu vida a Jesucristo. Les pido a todos inclinar sus rostros. Vengan a mí, dice el Señor, en esta mañana. Vengan a mí todos ustedes jóvenes drogadictos que jamás podrán ayudarse sin mi ayuda. Yo los crié a mi imagen y semejanza, dice el Señor, pero ustedes se rebelaron contra mí. Y jamás el mundo logrará nada sin el Dios de la Biblia, el Dios y Padre de Abraham, de Isaac y de Jacob, el Dios y Padre de Jesucristo nuestro Señor. que venía a morir a una cruz y a derramar su sangre preciosa para que tú pudieras volver a vivir en esta mañana, para que nacieras de nuevo, para que Él te justificara gratuitamente por la redención que es en Cristo Jesús, nuestro Señor. Vengan a mí, dice el Señor, todos ustedes los que están trabajados y cansados, cansados de tomar alcohol, cansados de andar de una mujer a otra, cansados de vivir. ¿Cuántas personas en esta mañana estaban a punto de suicidarse porque sus vidas no tenían sentido ni propósito? Oh, amigo y amiga, Cristo te ama. Él te ama desde que tú naciste y en esta mañana Él se te ha aparecido a ti y te ha mostrado sus manos taladradas, su costado traspasado, su cabeza llena de espinas y de sangre, y te ofrece el perdón de tus pecados si tú crees que Él es verdaderamente el Hijo de Dios. ¿Qué tengo que hacer en esta mañana, me preguntarás, para recibir a Jesucristo? La Biblia dice que en primer lugar necesitas arrepentirte. Arrepiéntete de tus pecados. ¿Qué significa arrepentirse? Significa reconocer tu pecado delante de Dios. Esta mañana tienes que darte cuenta que eres un pecador, una pecadora, y que tus pecados merecen el castigo eterno en el infierno. Pero alguien murió por ti. Alguien pagaba lo que nosotros no hubiéramos podido pagar. Y en esa muerte Dios ahora tiene una base legal para regalarnos un perdón que nuestras buenas obras y nuestros sacrificios jamás nos hubieran podido dar, porque por gracia sois salvos por medio de la fe. No de vosotros, para que no te gloríes, ni te jactes que tus buenas obras te llevaron al reino de Dios. En segundo lugar, tienes que creer que Él es el Cristo, y que no hay ni gurús, ni Buda, ni filosofía alguna que pueda cambiar tu vida. Solo la sangre de Cristo tiene poder para cambiarte. Y en tercer lugar, ábrele tu corazón. Dile, oh Señor Jesucristo, en esta mañana no vengo a ninguna religión, vengo a una cruz a pedirte que me recibas y me perdones y entres a mi vida en tu Espíritu Santo y transformes mi vida interior.
1: De Juan, capítulo 2. Y vamos en esta noche a estudiar la quinta prueba, de nuestra fe. Y estamos bajo un examen muy riguroso del Espíritu Santo para que nosotros podamos tener la absoluta seguridad de que somos verdaderamente hijos e hijas de Dios y que conocemos y amamos en verdad al Señor. En esta prueba, en esta quinta prueba, vamos a estudiar y se va a titular Los Anticristos. Los Anticristos. Primera de Juan, capítulo 2, versículo 18 al 23. Hijitos, ya es el último tiempo. Y según vosotros oísteis que el Anticristo, en singular, viene. Así ahora han surgido muchos anticristos, plural. Por esto conocemos que es el último tiempo. Salieron de nosotros, pero no eran de nosotros. Porque si hubiesen sido de nosotros, habrían permanecido con nosotros. Pero salieron para que se manifestase que no todos son de nosotros. Pero vosotros tenéis la unción del Santo y conocéis todas las cosas. No os he escrito como si ignoraseis la verdad, sino porque la conocéis y porque ninguna mentira procede de la verdad. ¿Quién es el mentiroso sino el que niega que Jesús es el Cristo? Este es anticristo, el que niega al Padre y al Hijo. Todo aquel que niega al Hijo tampoco tiene al Padre. El que confiesa al Hijo tiene también al Padre. En esta noche, esta prueba es un poco más simple y más sencilla y consiste en una simple pregunta. Podríamos resumir todo nuestro estudio adelantándonos a esta pregunta. ¿Eres tú capaz de discernir a un maestro de un falso maestro? ¿Eres tú capaz de discernir a un profeta de un falso profeta? ¿Eres tú capaz de discernir entre lo que es real, lo que es de Dios y lo que no es de Dios? Si tú contestas en esta noche que tú puedes realmente y sientes en tu alma y en tu espíritu y puedes verdaderamente saber cuando alguna persona está en error, no hay la menor duda de que tienes al Espíritu Santo y de que eres hijo de Dios. Cuando nosotros entramos a la vida cristiana, lo primero que Dios envía a nuestra vida es al Espíritu Santo. Y el Espíritu Santo es un espíritu, como dice la palabra, santo. Este espíritu que tienes tú y que tengo yo como cristianos e hijos e hijas de Dios, nos da una capacidad sobrenatural, que no es natural desde luego, y que solo los cristianos podemos tener, de poder discernir. El discernimiento es una facultad del espíritu. Nadie puede discernir ni tiene la capacidad de discernir si no tiene al Espíritu Santo. ¿Qué significa discernir? Discernir significa poder o ser capaz de separar la luz de las tinieblas. Discernir significa ser capaz de separar la verdad del error. Discernir significa ser capaz de separar lo oscuro de lo brillante, lo blanco de lo negro. Antes de que nosotros fuéramos cristianos, teníamos nuestra mente empalmada, así. Y dice Hebreos 4:12 que la palabra de Dios separa, la palabra de Dios nos hizo una cirugía en la que cortó y dividió el alma del espíritu. Nacimos con el alma y con el espíritu empalmados, así. Entonces, no teníamos la facultad, aunque fuéramos muy inteligentes y aunque tuviéramos mucha preparación académica, ningún ser humano tiene la facultad de poder ver en el espíritu. Porque, repito, es una facultad sobrenatural. Entonces, antes de que yo fuera cristiano, a lo malo llamaba bueno, a lo malo, a lo bueno, malo. Antes que fuera cristiano, un gurú era mi Dios. Antes que fuera cristiano, la Dianética era mi camino a la salvación. Antes que fuera cristiano, cualquier gurú o cualquier persona con milagros, atribuía yo cualquier milagro a Dios. Veía un santito que le salía sangre, es Dios, solo Dios puede hacer milagros. Cuando yo recibo a Cristo, el Espíritu Santo separa mi alma de mi espíritu. Aquí queda el alma y aquí queda el espíritu. Y ahora ya separados, Dios comienza a comunicarse a mi vida a través del Espíritu. Y el Espíritu comienza a recibir este alimento, esta revelación, y la comunica a mi mente. Entonces, mi mente, mientras más información recibe del Espíritu, sufre un proceso que se llama en la Biblia, en Romanos 12:2, la renovación. Mi mente comienza a renovarse, que significa volver a hacerse nueva. Y comienza mi mente a renovarse y a renovarse, y en la proporción en la que mi mente se renueva, es en la proporción en la que crece mi discernimiento. Entonces, si tú tienes 5 años en Cristo, por ejemplo, y ves en la televisión a un pastor o a un profeta o disque, como se llame, y no tienes la capacidad de saber que esa persona o algo que te diga, no sé, pero algo no me checa de esta persona. Algo no sé, pero lo que está diciendo, como que, aunque no conozco mucho la Biblia, aquí el Espíritu me da testimonio de que tenga cuidado. Si tú no tienes esa capacidad, ese discernimiento, y eres fácilmente atrapado con cualquier viento de doctrina, y todo lo que oyes te lo crees, solamente porque te dicen que la persona era cristiana, es que tal vez no tienes discernimiento y no eres hijo e hija de Dios. Vamos a comenzar en esta tarde a ver la primera advertencia en el versículo 18 contra los falsos maestros, a quienes se les llama aquí anticristos, en plural. Comienza el apóstol diciéndonos que estamos viviendo en el último tiempo. Vamos a contestar la primera pregunta en esta tarde. ¿Desde cuándo estamos en los últimos tiempos? Vamos a dejar que la Biblia nos responda. Atrás de la primera carta de Juan está segunda de Pedro y luego primera de Pedro. Retrocedan dos libros y en primera de Pedro capítulo 1 versículo 20. El apóstol escribe en respecto a Cristo y nos dice: ya destinado desde antes de la fundación del mundo, pero manifestado en los últimos tiempos o postreros tiempos por amor de ustedes. Pedro está diciendo que estamos viviendo los últimos tiempos o la última época o la última dispensación o la última administración o el último mundo desde la venida de Jesucristo. Desde que Jesús vino, estamos ya en la última época o en la carrera final del planeta Tierra. Veámoslo, retrocedan otro libro en Hebreos, dos libros, perdón, Santiago y luego otro atrás, Hebreos, capítulo 9, versículo 26. De otra manera, le hubiera sido necesario padecer muchas veces desde el principio del mundo. Está hablando de Cristo también. Pero ahora, en la consumación de los siglos, en la consumación o en el final de todas las épocas anteriores, se presentó una vez para siempre por el sacrificio de sí mismo para quitar de en medio el pecado. Vemos pues que el escritor de los Hebreos y el apóstol Pedro nos enseñan que el último tiempo, y Juan nos dice, ya estamos en el último tiempo porque comenzó hace aproximadamente 2000 años. Ahora bien, en segundo lugar, se nos advierte en el versículo 18 que todos los creyentes, aparte de que debemos de saber, sin lugar a dudas, que estamos en los últimos tiempos, la segunda cosa es que los cristianos debemos estar conscientes que desde que comenzaron los últimos tiempos, comenzaron a surgir anticristos. Anticristos. ¿Qué significa la palabra anticristo? Significa dos cosas. El prefijo anti significa en el lugar de. Y en segundo lugar, significa en contra de. Anticristo significa alguien que se pone en el lugar de Cristo. Alguien que asume el papel de Mesías o de Salvador. Y al mismo tiempo, alguien que está en contra de Jesús como el Mesías o como el Hijo de Dios. Muy bien. ¿Cómo sabemos que estamos en los últimos tiempos? Bueno, dice aquí, por el surgimiento de los anticristos, los cuales son precursores del anticristo, el hombre que se va a manifestar en los meses o en los años próximos. Ya no sabemos si de los próximos 2, 3, 4 años surgirá este ser maléfico, este príncipe de las tinieblas encarnado, pero antes de que él venga, va a ser Satanás lo mismo que hizo Cristo antes de que él viniera. Antes de que Jesús viniera, envió a un precursor, que es, pero los que lleguen tarde, siéntenos hasta atrás, para que no nos interrumpan. Allá atrás hay que sentar a los que van llegando. Cuando Jesús vino al mundo, mandó a Juan el Bautista para que le preparara, ¿qué cosa? El camino. Y cuando el anticristo venga, va a preparar a muchos anticristos para que le preparen el camino también. Cientos de falsos maestros estamos ahorita viéndolos y oyéndolos en el mundo desde hace 2000 años. cientos de falsos profetas, cientos de falsos mesías. Nada más en los últimos 25 años hemos escuchado, tú y yo, gentes como David Koresh en Waco, Texas, los que creían que los ovnis se los iban a llevar y se quitaron la vida a todos, un Jim Jones allá en la Guyana. En los últimos 25 o 30 años han surgido más de 10 o 15 personas que han dicho al grupo que los siguen que ellos son los iluminados, que ellos son los salvadores, que ellos son los que traen la respuesta a la utopía humana, a los sueños humanos y a la esperanza que tenemos todos nosotros. Y en la televisión vemos que estamos infiltrados en la iglesia cristiana, estamos infiltrados en las librerías, estamos infiltrados en los púlpitos, los seminarios cristianos están infiltrados, las iglesias están infiltradas, no todo lo que está a tu alrededor es hijo e hija de Dios. Y Cristo lo dijo muy claramente, enseñándoles a sus discípulos, porque cuando se siembra la buena semilla, viene el maligno y siembra exactamente junto a la buena semilla, la cizaña. Vemos algunos pasajes, por ejemplo, en 2 Corintios capítulo 11, las enseñanzas de todos los apóstoles respecto a estos anticristos o falsos maestros o falsos pastores, o falsos predicadores, o falsos profetas. Dice 2 Corintios 11, versículo 3 en primer lugar, pero temo, Pablo tenía un temor sobre la iglesia de Corinto, porque era una iglesia muy carnal, y esto le pasa a los cristianos carnales. Esos cristianos, dice Pablo, pueden volver a ser engañados porque como la serpiente con su astucia engañó a Eva, vuestros sentidos, vean ustedes que el ataque satánico, demoníaco a nuestras vidas es a través de las cinco puertas o ventanas ventanas del alma que tenemos para comunicarnos con el mundo exterior. ¿Cuántos son los cinco sentidos? Oído, vista, olfato, gusto y tacto. Entonces, el ataque de Satanás va a venir a mi vida y la única forma en que él puede entrar a mi vida interior es a través de lo que oigo, o a través de lo que veo, o a través de lo que huelo, o a través de lo que como, o a través de lo que toco. Dice Pablo que los cristianos tienen el peligro de ser engañados en sus sentidos. Un cristiano con discernimiento no se deja pantallar por cualquier milagro ni por cualquier hecho sobrenatural tan fácilmente como una persona que no es cristiana. Miren ustedes cuántos milagros hizo Dios a los judíos en Egipto. ¿Cuántos milagros hizo? 10 plagas sobrenaturales. Después los sacó en el desierto y los alimentó. ¿Alguno de ustedes ha visto el milagro de tener un par de zapatos por 40 años sin que se le gasten las suelas? Bueno, ¿alguno de ustedes no ha tenido que cambiarse un traje por 40 años sin que tu traje se gaste? Es un milagro, ¿verdad? Bueno, esto hizo Dios con los judíos en el desierto. En los 40 años no se les gastaron los zapatos ni el vestido. Ni jamás había ni Oxxo, ni a McDonald's, ni mercado, ni carnicería, ni sastre, ni costurera, ni quien les lavara la ropa. No había ríos, no había agua, pero vivieron 40 años sobrenaturalmente en un desierto, viviendo por el milagro y la gracia de Dios. Y sin embargo, ellos nunca creyeron a Dios. ¿Qué nos está enseñando esto? Que la forma como Dios quiere tratar a nuestra vida no es a través de milagros físicos que los podamos ver. El milagro más grande es el cambio de mi vida interior hacia los demás. Y gracias a Dios por los milagros, y Dios lo sigue haciendo. Y estamos viendo en la iglesia sanidades. El otro día una hermana que traía una bola aquí, pero así oramos y así le desapareció en segundos. Y uno se impresiona y todo dice, qué grande eres, pero hasta ahí llega, ¿no? Pero la fe es por el oír, no es por ver. Me puede impresionar, no si yo viera ahorita a una persona que sanara un cojo, dejar así de ruedas, pues te voy a impresionar ahí 10 minutos, media hora, te vas a llenar de asombro, pero esto no cambia tus ideas. No cambia tu manera de pensar, no fortalece tu fe, te asombra tus sentidos físicos. pero la palabra de Dios es lo que entra y revoluciona y cambia nuestra manera de pensar. Dios quiere tratar con nuestras ideas. No quiere cambiar nuestra forma externa de vivir, quiere cambiar nuestra vida interior, nuestra mente. Qué fácil fue para Dios hacer milagros. Y que los piojos, piojos, ranas, ranas. Levanta tu vara, Moisés, el río Nilo se convierte en sangre. Levanta tu mano, Moisés, el mar rojo se abre de una forma impresionante y espectacular. Y ahí pasan más de 1,500,000 de judíos y pasan los de atrás. Y qué fácil para Dios ahogar a los egipcios. Todo eso Dios lo hizo facilísimo, lo hizo Dios. Pero Dios, hay algo que no pudo hacer. Nunca pudo cambiar la mente de estos hombres. O sea, ¿le costaba trabajo a Dios cambiar la manera de pensar de los judíos? No le costó ningún trabajo hacer milagros. Pero Dios no se mete a nuestra mente sin permiso. Y se tuvo en su paciencia que esperar 40 años. 40 años es una generación en la Biblia. Para que se acabara esa generación y la próxima generación agarrara la onda. ¿Cuántos años tienes tú, hermano y hermana, varón y mujer que nos visitas en esta tarde? Calcúlale, si tienes 30 años, tienes a lo mucho 20 o 30 años más. Si tienes 50, tienes 20 o 25. Si tienes 70, tienes 10 o 20 años más que nos queda de vida. ¿Cuántos años se requieren para que tú dejes de pensar como pensabas antes? Si tú no eres consciente de estas grandes y profundas verdades y convicciones cristianas, tu vida la estás desperdiciando viviendo perdidamente, en la vanidad de las vanidades. Y así te va a tomar como ladrón en la noche la venida del Señor. Porque Dios no ha podido cambiar tu manera de pensar, porque tú no se lo has permitido. Dios no viola nuestra libertad. En Gálatas 6, bueno, espérenme tantito, perdón. En 2 Corintios 11, versículo 13 al 15, también dice el apóstol Pablo, pero estos son falsos apóstoles, obreros fraudulentos que se disfrazan como apóstoles de Cristo. El cuento de la Caperucita Roja tiene más moraleja que cualquier otro cuento de Calimán, de Batman y de Superman. Esos cuentos de Blancanieves, la Caperucita, etcétera, etcétera, tienen verdades tan profundas escondidas, moralejas tan profundas. El cuento de la Caperucita simplemente nos revela todo lo que la Biblia dice en resumidas cuentas. El mal reflejado y personificado por el lobo nunca se presenta y te dice, yo soy el lobo feroz. Satanás nunca se nos presenta como él es. Entendamos esto. Versículo 14, y no es maravilla porque el mismo Satanás se disfraza. El lobo no podía acercarse a la Caperucita Roja como lobo, porque la Caperucita lo hubiera detectado. Y Satanás sabe que si viene como él, inmediatamente, pues yo veo un brujo así todo greñito, feo, no tengo ningún problema de saber si es un brujo. Pero si llega alguien bien, con un traje blanco y así todo, ¿quién se iba a imaginar que sea un lobo feroz? ¿Quién se puede imaginar eso? Satanás se disfraza como ángel. ¿Sabes lo que significa ángel de luz? Significa ángel de verdad. O sea, el diablo viene a nosotros con ciertas verdades. Si tú lees la revista del Atalaya, por ejemplo, de la secta de los testigos de Jehová, encuentras 90 versículos bíblicos que son verdad, con 3 o 4 ahí introducidos encubiertamente. Ahí está el veneno escondido. Decía un gran predicador, las manzanas de Satanás llevan siempre un gusano. Te comes toda la manzana, pero en alguna parte de la manzana está el gusano injertado. Y dice el versículo 15, así que no es extraño, si también sus ministros se disfrazan ¿verdad?, se cubren su apariencia como ministros de justicia, cuyo fin será conforme a sus obras. Veamos ahora Gálatas capítulo 1. Ahí a la vuelta de 2 Corintios sigue Gálatas, para que no se vayan a Génesis. Dice en Gálatas 1, versículo 6 al 8, estoy maravillado de que tan pronto se hayan alejado del que los llamó por la gracia de Cristo para seguir un evangelio diferente. Quiero que entiendan algo. Hay muchos evangelios. Hay uno solo que es legítimo y verdadero. Los demás son falsificaciones del original. Satanás nunca, nunca, nunca falsifica nada que no tenga original. Tú no vas a ir a la calle y te vas a encontrar un billete de 15 pesos y te lo vas a echar a la bolsa. ¿Quién sería el loco de falsificar billetes de 15 pesos cuando no hay originales de 15 pesos? ¿Me entiendes? Entonces, para que algo surta efecto, tiene que haber un original. Por eso, cuando ahí me cayó el 20 de los dones espirituales, un hermano misionero me dijo, mira, Armando, ¿tú crees? Yo estoy de acuerdo que hay muchas lenguas que no son lenguas y que es pura carne de los hermanos, y hay otras que son hasta satánicas, los mormones hablan lenguas, etcétera, etcétera. ¿Pero qué te dice eso? Nos dice que hay lenguas originales, que hay lenguas verdaderas. Y ahí me cayó el 20, como dicen los jóvenes, y entendí que realmente, si hay falsificaciones de dones, es porque hay dones originales. Si hay tanta persecución contra la liberación a los que practicamos la liberación, es porque a Satanás no le gusta que le quiten el disfraz. A Satanás no le gusta que lo ventaneen ni que lo expongan abiertamente. Y cuando Dios nos da armas para ventanearlo públicamente y demostrar que realmente le decimos, ya sabemos quién eres, ¿a quiénes creen que va a echar en contra de nosotros? Ni a los comunistas, ni a los católicos, ni a los del Ramayana, del Hare Krishna. Nos echa a gente de nuestras propias filas. Hechos capítulo... Bueno, vamos a acabar de leer esto y pues vamos a Hechos 20. Dice el versículo 7, no que haya otro, sino que hay algunos que os perturban y quieren pervertir el Evangelio de Cristo. La palabra Evangelio significa buenas noticias. Cuando llega un testigo de Jehová a mi casa a tocarme la puerta, yo le pregunto, ¿cuál es tu evangelio que me vienes a presentar? O sea, ¿cuáles son tus buenas noticias? A un mormón, ¿qué? ¿Cuáles son tus buenas noticias? A un católico, tú eres católico, ok, te respeto, pero dime, ¿cuáles son tus buenas noticias que tienes para mí? Como pecador y como alma perdida, alejada de Dios. ¿Cuál es el mensaje que tú tienes para mi alma? Te estoy preguntando, dime, amigo católico, dime, mormón, dime, por favor, ayúdame, ¿cómo puedo llegar al cielo? Entonces, cuando nosotros encontramos cualquier mensaje que diga que puedes entrar al cielo, como los testigos de Jehová, tocando las puertas, portándote bien, etcétera, etcétera, es otro evangelio, porque se llama el evangelio de las obras. Y dice en Efesios capítulo 2 que por gracia somos salvos, por medio de la fe, no con obras para que nadie se gloríe. En Tito capítulo 3 dice que habiendo sido justificados por la misericordia de Dios y habiendo sido lavados por el lavamiento de la regeneración, fuimos declarados justos sin las obras de la ley. Entonces, cualquier persona que predique el evangelio diciendo que las obras y los sacrificios nos ayudan a acercarnos a Dios, es otro evangelio. Y dice el versículo 8, mas si aún nosotros, vean a dónde llega el apóstol Pablo, o un ángel del cielo te anuncia otro evangelio diferente del que les hemos, o sea, los apóstoles, lo que ellos nos anunciaron, sea anatema, sea maldito, está bajo maldición. Un ejemplo antes de seguir adelante, los mormones, ¿saben ustedes cómo nacieron los mormones? Una vez, el siglo pasado, estaba un muchacho llamado José Smith, allá en Estados Unidos. Y en los sueños se le apareció un ángel, que él dice, se llama Moroni, de ahí viene la palabra mormón. Se levanta y le dice a su esposa, oye mi vida, ¿qué crees? Tuve un sueño con un ángel. Y me dijo que de aquí en adelante tú no eres la única. Que me busque otras 9 que duerman aquí conmigo en la cama también. ¿Qué harías si tu esposo se levantara y te dijera eso? ¿Sabes qué, mijito? Pues, te habrá parecido Santa Cachucha o Juan Diego, a mí no me importa, ¿verdad? Pero agarras tus cosas y te me vas, ¿no? Bueno, en este caso, la mujer se quedó así medio, bueno, ¿qué onda, verdad? Y entonces él le dijo a su esposa, te lo voy a demostrar que es cierto, el ángel me dijo que en esa montaña me voy a encontrar debajo de tales piedras dos tablas escritas en egipcio cuneiforme, de donde las vamos a traducir. Y fue con su esposa y encontraron las tablas debajo de esas piedras y la tradujeron, y de ahí salió lo que se llama el Libro del Mormón, el cual copiaron casi el 70% de la versión King James de la traducción de la Biblia. Pero vean ustedes que dice Pablo, si se te aparece alguien en la noche y te dice, soy Gabriel, o en la noche tienes una visión de un ángel bonito, un ángel precioso, todo lo que tú oigas para saber si fue un ángel, todo lo que pide ese mensajero, o en esa visión que tuviste, o en ese sueño, todo chécalo en la Biblia. A la ley y al testimonio. Si es otro mensaje u otra forma en la que ellos puedan invitarte a perder el camino, a la ley y al testimonio. En Hechos capítulo 20, no se imaginan qué tiempos tan peligrosos vivimos, amados santos de Dios. Dice en Hechos 20, versículo 28, en adelante. Pablo se está despidiendo de la iglesia que él fundó en Éfeso. Ahí están en la playa. Y las últimas palabras de Pablo a estos líderes de la iglesia son las siguientes. Hechos 20, 28. Por tanto, mirad por vosotros. O sea, cuídense. Y por todo el rebaño en que el Espíritu Santo los ha puesto por obispos. Para apacentar la iglesia del Señor, la cual él ganó por su propia sangre. Porque yo sé, Pablo no tenía la menor duda, él sabía perfectamente bien, como lo sabemos nosotros, que después de mi partida entrarán en medio de ustedes lobos rapaces que no perdonarán al rebaño. Y esto es alarmante. Y de ustedes mismos, de sus propias filas, ahí de la iglesia donde tú estás, de ahí se van a levantar hombres que hablen cosas perversas para arrastrar tras sí a los discípulos. La Biblia, pues, nos anuncia que dentro de nosotros existen anticristos. Pero en la iglesia, yo creí que estaban en con los satanistas allá. No, hombre, eso es fácil detectarlos. El diablo entra a nuestra iglesia disfrazado. No tenemos todavía el suficiente discernimiento para que no cometamos el error que cometieron los apóstoles al preguntarle a Cristo, Señor, ¿arrancamos la cizaña? Y Jesús les contestó, déjenla crecer. O sea, no es falta de discernimiento que no sepamos cuántos de ustedes son o no son, sino que Jesús dice que cuando crece la cizaña, crece igual que el trigo durante los primeros meses o años, pero después el trigo se comienza a inclinar. Y sabemos que es cizaña cuando sigue caminando derechita. O sea, los que son verdaderamente se humillarán y los demás se enorgullecerán. Así sabremos quiénes somos entre nosotros. Toma tiempo. Pero si tú creces en humildad y cada vez en lugar de crecer así, estás más agachado y tienes un espíritu de servicio y de siervo y de humildad ante la iglesia, ante Dios, ante tus hermanos, yo puedo decirte que eres un verdaderamente hijo e hija de Dios. Cristo dijo, no arranquen, porque si arrancan antes de que se manifiesten, pueden confundirse, porque están tan bien disfrazados estos falsos hermanos, y estas falsas hermanas están tan bien disfrazadas, que es a primera vista dificilísimo detectarlos si son o no son. El tiempo lo dirá. Regresamos a Primera de Juan. ¿Cuál es el origen de los anticristos? Bueno, pues lo acabamos de ver y el versículo 19 nos lo vuelve a corroborar. Salieron de nosotros. Los anticristos salen de las iglesias cristianas. ¿De dónde salió Judas? ¿Del Partido Comunista? ¿De dónde salió Judas? ¿De un prostíbulo? Ah, no, Judas era discípulo de Antón Lavey, el padre de los satanistas en San Francisco, California. Judas vivió con Cristo, durmió, desayunó, comió, cenó, se discipuló, echó fuera espíritus, participó de actividades cristianas, tal vez hasta lo bautizaron y lo remojaron, y sin embargo, estaba tan bien disfrazado que inclusive los discípulos le entregaron a él la tesorería de la iglesia. Era el tesorero de los apóstoles. Y dice la Biblia que ya, ¿verdad?, se echaba sus claveles. Que ya robaba de la bolsa de los discípulos. O sea, nunca, yo he oído enseñanzas que dicen que Judas perdió su salvación. Judas nunca fue salvo. Desde que lo escogió Jesús dijo que era un diabolos, el diablo en persona. Y cuando llegó el momento de la última cena, nadie podía escuchar ni creer lo que Jesús dijo. Uno de ustedes, no de afuera, sino de ustedes salió el traidor. ¿Quién será, maestro? ¿Quién será el que remoje su pan en mi copa? ¿Saben ustedes qué significa esto? En el antiguo, en el Medio Oriente, había una costumbre de amistad que cuando alguien mojaba el pan en la copa, se demostraba que verdaderamente esa persona era íntima amiga de la persona que tenía la copa. Le voy a poner un ejemplo. Yo te invito a cenar a mi casa y tengo mi taza de chocolate. Imagínate que agarras una concha y la metes en mi taza de chocolate. Te voy a decir, oye, qué mal educado, qué lepero eres, ¿no? Con trabajo remojo yo mi concha en mi propio chocolate. O que sea un restaurante y que es así y que le metas así en su té, en su taza de café, un bolillo a una persona. Es una grosería, ¿verdad? Pero si está uno de mis hijos, ¿verdad? O mi esposa y llegan a mojar su pan de chocolate, o tú y yo nos llevamos también, somos tan íntimos amigos, ¿verdad? Que nos hacemos a clase de bromas, no hay ningún problema, precisamente por la intimidad que vivimos. Entonces, cuando Jesús dijo, el que moje su copa, separó Judas y la mojó. Y los apóstoles dijeron, es que, qué bárbaro, es íntimo amigo de Jesús, y no pudieron deducir que él era el traidor. Hasta que finalmente le entregó. Los falsos anticristos entran a nosotros. Veamos el libro de Judas. Después de Juan, sigue segundo de Juan, tercero de Juan, y después sigue Judas. Versículo 4. Y él también escribe al respecto, porque algunos hombres han entrado encubiertamente. ¿Entrado a dónde? A la iglesia, a la familia de Dios, a las librerías cristianas, a los púlpitos cristianos, a los estadios, a los seminarios teológicos. En todas partes tenemos hombres y mujeres que han entrado encubiertamente. Los que desde antes habían sido destinados para esta condenación. Hombres impíos que convierten en libertinaje la gracia de nuestro Dios y niegan el único soberano y a nuestro Dios, a Señor Jesucristo. Estamos infiltrados. Es por eso que Pablo le dice a Timoteo, no pongan en el liderazgo nunca a hombres y mujeres neófitos. La palabra neófito significa inmaduro espiritualmente. Porque solamente el tiempo puede probar la verdadera calidad. Si yo les enseño en esta tarea y les digo, este es un Rolex, no es verdad, pero es un ejemplo. Este es un Rolex, tú solamente oyes la palabra Rolex. Y te dicen cuesta $15,000 o $20,000, tú no tienes ningún problema, si tienes dinero, en comprar. Porque detrás de este nombre Rolex, se encuentran más de quién sabe cuántos años de calidad que apoyan y sustentan a que esta máquina es mucho mejor que cualquier máquina suiza y es el reloj de los más grandes que existen y de los más caros, de los más finos y de los más perfectos, el mecanismo. Entonces, ¿qué es lo que le ha dado al Rolex el derecho de ser vendido en 10,000, 15, 20,000 dólares? Ha sido probado. Ha sido probado. Entonces tú y yo no podemos tener una cierta reputación hasta que después de muchos años se haya visto que sigues y sigues, y te ha golpeado la vida, y has sufrido decepciones en la iglesia, y te han traicionado, y te han desechado.

y tú sigues y sigues y sigues con el Señor, es porque tienes al Espíritu Santo. Esta perseverancia en nuestra vida es el mayor y más grande indicio que verdaderamente has sido probada y probado con fuego, por lo cual sigues de pie. Y finalmente encontramos en el versículo 20 y 21 la protección contra los anticristos o contra los falsos maestros. Pero vosotros tenéis la unción del Santo y conocéis todas las cosas. Dios nos da dos protecciones en estos versículos. La primera es la unción. Observemos que esta unción proviene del Santo de Dios. Esta unción viene de Dios mismo. ¿Qué es esta unción? ¿Qué es? El Espíritu Santo. Es la unción. Veamos 2 Corintios, capítulo 1, versículos 21 y 22. Y el que nos confirma con vosotros en Cristo y el que nos ungió es Dios, el cual también nos ha sellado y nos ha dado las arras del Espíritu en nuestros corazones. ¿Para qué nos dio Dios esta unción? Juan 14, 26. Cuando el Espíritu venga, Él los guiará a toda verdad. El Espíritu Santo entra a mi vida para que yo mantenga mi camino en la verdad. ¿Vendrán a tocarme con otro evangelio? Ya te conozco. ¿Vendrán a decirme que Cristo tuvo un cachemira? Y ese cuento ya me la sé. Que los ovnis ya me lo sé. Que por acá esto y que hay milagros por este lado que están haciendo y que el Espíritu Santo, ¿verdad? Yo tengo ya la unción, la verdad de Dios. Y aunque puedo a algún tiempo aparentemente ser engañado, si tengo la unción me regresa al camino de Dios. Solo la unción nos puede proteger para poder distinguir cuando el anticristo aparece en la televisión. Los cristianos sabrán, ese hombre es el anticristo. Solo nosotros lo podremos saber. Y la otra protección que Dios nos ha dado es la verdad. La verdad. Dice el versículo 20, tenéis la unción y conocéis todas las cosas. No les he escrito como si ignoráis la verdad, sino porque la conocéis y porque ninguna mentira procede de la verdad. Jesús dijo, yo soy el camino, la verdad y la vida. El Espíritu Santo y Cristo son mi protección. Dice Juan 17, 17, santifícalos en tu palabra. Tu palabra, la Biblia, es la verdad. Jesús y la Biblia son la misma cosa, porque Él es la palabra encarnada. Eres cristiano, sabrás discernir las falsas enseñanzas de los anticristos. Versículo 22, ¿quién es el mentiroso? Sino el que niega que Jesús es el Cristo. Este es el anticristo, el que niega al Padre y al Hijo. Los anticristos niegan que Jesús sea el ungido. Los anticristos dicen Jesús es uno más, igual que Moisés, que Krishna, que Buda, que el Sigmund Le Ferrier de la Marcière, que está el de la Gran Confederación Universal, Ron Hubbard, el de la Dianética, es otro un gran hombre de Dios, el Dalai Lama es otro hombre de Dios, lo ponen junto a todos los demás, Mesías y Salvadores. Todos los gurús son anticristos, ya de entrada. El Maharashi, Tatachi Kakachi, el doctor Estrada, todos aquellos que dicen, yo soy iluminado, tengo la divinidad, síganme, el creador de la Dianética, Ron Hubbard, vengan, yo tengo la respuesta a la salud mental. El control mental de David Silva, todos los métodos de subliminales, concéntrate, oye este disco, todas estas cosas son anticristianas. Porque están diciendo que tienen un método, una panacea, una medicina para poder cambiar nuestra manera de pensar, para autosuperarte sin Cristo. Y Jesús dijo, separados de mí, nada podéis hacer. En Mateo 11, 27, Jesús dijo, nadie conoce al Padre sino el Hijo, y aquel a quien el Hijo quiera dar a conocer. Nadie viene al Padre sino por mí. ¿Quién es el anticristo sino el que cree que puede haber otro camino a Dios sin Cristo?
y nadie puede llegar.

al cielo sin Cristo. El que afirma lo contrario tiene el espíritu del anticristo. Oremos. Padre, te damos gracias porque nos has dado la unción. Todos los cristianos estamos ungidos con el Espíritu Santo. Gracias, Señor, porque esta unción nos da a conocer todas las cosas de la dimensión espiritual. Ya no ignoramos la verdad. Estamos en la verdad. Vivimos en la verdad. Caminamos en la verdad. Y debemos practicar la verdad. Porque ninguna mentira procede de la verdad. Todo el que niega al Hijo no tiene tampoco al Padre, porque el Hijo y el Padre uno son. Señor, te pedimos que perfecciones nuestro discernimiento. Es nuestra oración en esta tarde. Que agudices nuestros sentidos espirituales, porque vivimos tiempos peligrosísimos, donde el engaño entrará a la iglesia, a todas las iglesias cristianas, cada vez más sutilmente. Satanás cambia muchos disfraces y nuestro corazón es tan perverso y tan engañoso que si no vivimos en la verdad, acabaremos desviándonos y demostrando con esto que nunca tuvimos la unción del Santo. Si perseveramos en la palabra, conoceremos la verdad, y esta verdad nos hará libres. Y así podremos saber si somos verdaderamente tus discípulos. Señor, santifica nuestras vidas con tu palabra. Enséñanos a amarte cada vez más, porque mientras más cerca de ti, más sensibles seremos al error y a la mentira. Más rápidamente detectaremos lo que no viene de ti. Y así estaremos seguros de poder decir: yo sé en quién he confiado y sé que está guardando mi depósito para aquel día. He corrido la carrera, he peleado una batalla, he guardado la fe, por lo cual nos está esperando la corona de justicia, la cual Dios dará a todos los que esperan, los que tienen motivos limpios en su vida para seguir a Jesús, en cuyo nombre oramos y a quien alabamos en esta mañana.

Señor, confesamos que la guerra está ganada en el nombre de Jesús. Que por esa cruz del Calvario, Señor, hace 2000 años, tú nos diste la victoria. Y ahora somos más que vencedores en Cristo Jesús. ¿Cuántos dicen amén?

Entonces dicen amén. Dáselo fuerte. Aleluya. Dale ese aplauso fuerte. Él vive. Él reina. Su reino está aquí por siempre. Oh Señor, celebramos tu victoria.

Levante ese aplauso al Señor. Él vive. Él vive. Su reino es por siempre. Yeah.

con alegría de corazón. Como el que viene a Guatemala,

celebran. Oh, sí, Señor. Y confesamos, Señor, que todo puede.

Aleluya. ¿Cuántos saben que el Señor es grande? Dígalo conmigo. Señor, sabemos que tú eres grande y tus maravillas son grandes. Lo declararemos entre los pueblos para tu gloria. Aleluya. Aleluya. Vamos a aplaudirle fuerte al Señor.

0: aplaudimos por tu grandeza, Rey.
1: Aleluya. Gloria a Dios.

nuestro Dios. Aleluya. Es único y es digno de recibir gloria. Aleluya. Juntos. Vamos. La Biblia.

0: fuerzas nuevas en ti, Señor. Somos renovados aquellos que confiamos en ti.
1: Padre, y esta noche queremos que tu presencia nos acerque al trono de gracia. Digno eres de gloria.

0: Señor, tú eres el Rey de Reyes, Señor de Señores. El deseo de nuestro corazón es conocerte, Señor.
1: Las Biblias en el libro de Génesis, capítulo 1 y el versículo 12. Les saludo en el nombre del Señor Jesucristo. Produjo pues la tierra hierba verde, hierba que da semilla según su naturaleza, y árbol que da su fruto, cuya semilla está en él, según su género. Vamos a orar. Padre, en el nombre del Señor Jesucristo, te agradecemos, Señor, por esos días y te pedimos que tu sabiduría y que tu poder pueda fluir en este lugar. En el nombre del Señor Jesucristo nos humillamos delante de ti, delante de un Dios tan grande y un Dios tan poderoso. En el nombre de Jesús. Amén. Podéis sentar, por favor. Creación y no evolución. Creación. La teoría de la evolución es basada en todas las formas de vida que derivan de una graduación o modificación gradual, de primitivos y simples formas hasta una rudimentaria forma y una forma en un estado. Esto enseña un proceso del cual alguna cosa compleja es desarrollada por sí misma desde un simple principio. Esto acepta la existencia de la causa o causas de la primera sustancia que es Dios y de la fuerza o fuerzas trabajando sucesivamente y transformándose de una forma inferior hasta una forma de vida superior. Esto es lo que enseña la evolución. La teoría de la evolución del cósmico o del cosmos clama que desde inferiores unidades, los átomos y las moléculas, el vasto mundo material, las lunas, las estrellas, los planetas y todo el universo se formaron por ellos mismos de una explosión magnética. La teoría de la evolución orgánica enseña que el reino vegetal y animal se desenvolvieron, se desarrollaron de una forma inferior de vida y se tornaron una forma superior. En el libro que yo estoy escribiendo, yo dedico más de 35 páginas a la incalificable miseria de la necia teoría de la evolución. Los evolucionistas no niegan la primera causa, pero ellos no saben explicar la primera causa. Empiezan las cosas y sustancias que ya existían, pero no las saben explicar. Ellos creen en las hipótesis de la nebulosidad, que la Tierra se formó en un vapor, que es la teoría del sistema solar que existió originalmente en una forma de vapor nebulosa con una apariencia o neblina, que al esfriarse se tornó condensada y siendo revolvida de forma como un sol, y que más tarde se consolidó en los cuerpos planetarios en el universo. También ellos creen, los evolucionistas, en el poder que poseen las moléculas, pero no saben explicar de dónde vinieron las moléculas. Ellos no tratan de explicar y hacer creer cuál es la existencia, cómo las moléculas recibieron sus poderes internos de vida, porque es la vida que genera vida, o cómo ellos vinieron a ser definitivamente leyes que gobiernan entre ellos mismos, que pueden producir sin falla todas las cosas que nosotros sabemos que ellos poseen. La teoría de ellos, la teoría de la evolución, no enseña lo por qué que existió tanto odio y desprecio contra el Dios de la Biblia como siendo la primera causa. Esto no se considera hechos probados, pero hay una fe absoluta de parte de ellos en una mera suposición, en una cosa tan complicada, del cual ningún hecho por parte de ellos lo han podido probar. Por eso se llama teoría, porque no la puede probar. Los evolucionistas enseñan radicalmente su teoría en negar a Dios y la Biblia y su palabra, y los hechos ya conocidos y continúan a multiplicar a miles de jóvenes incrédulos, haciéndoles regresar de una fe sencilla en Dios, en la Biblia, sin la menor culpa en sus conciencias incalificables y cauterizadas por la teoría de la evolución. Ellos diseñan y ellos multiplican la teoría de la evolución, carácteres de todo tipo de criaturas humanas que vinieron de una molécula a través de un mono y se desarrollaron hasta que el hombre presente que conocemos se tornó hombre hoy. Y añaden ellos mismos la suposición y suposiciones que en cómo es que la vida del sistema de la evolución, si no lo existió, cómo es entonces que hay similitud entre los animales y entre el hombre. Similitud no es igualdad, es similitud. Ellos hablan ofensivamente negando a Dios, su obra, su poder, su creación, al mismo tiempo que ellos están determinados a pensar que son los únicos sucedores de la verdad en relación al asunto, y esto es mentira. Yo he hablado con los evolucionistas alrededor del mundo y los he ganado a todos sus argumentos y toda forma de argumento en contra de la palabra de Dios. Huxley dijo: está claro que la doctrina o teoría de la evolución es totalmente y directamente contraria a la doctrina de la creación. La evolución es conscientemente aceptada, haciendo imposible creer en el Dios de la Biblia. Darwin enseñó que los más dificultosos órganos e instintos fueron perfeccionándose por la acumulación de innumerables y variaciones pequeñas, frágiles y sin importancia, que al desarrollarse llegaron a ser a su estado normal del cual conocemos hoy. Spencer dijo que la evolución era puramente mecánica y antes sobrenatural, por lo tanto contra Dios. Ernest Haeckel dijo: la evolución excluye enteramente el proceso de la soberanía o del poder sobrenatural. Cada hecho prearreglado de un hecho consciente y de carácter personal excluye al Dios de la Biblia. Nada hará que el significado total de la teoría declinante sea tan clara de llamarla la teoría milagrosa de la creación. Ellos no creen en ella. Ellos no lo pueden creer en ella. Así pues, teniendo los líderes evolucionistas de la historia confesando sus teorías de la evolución, es claro que ningún verdadero evolucionista podrá ser un creyente en la Biblia o un cristiano. No hay lugar para Dios y la evolución. Además, que para ellos no hay necesidad de creer en el pecado, un salvador, un cielo, un infierno, porque no hay cielo, ni infierno, ni pecado. Aquellos que en la iglesia que trato de armonizar la teoría de la evolución con la creación están perdidos, y eso no es cierto, eso no existe. Dios es Dios y Dios creó todas las cosas. Ellos niegan a Dios, ellos niegan la Biblia, su obra de redención, su obra de creación, quitando el poder infalible de las Escrituras, tornándose enemigos de Dios, de la iglesia y de la sana doctrina de la creación. Ninguna rama de la evolución orgánica, las cuatro vidas, vida orgánica, la vida humana y la vida de los animales, y la vida de Dios. La vida orgánica, la rama de la evolución orgánica ha sido probada por ellos, dicen, mucho menos antes de la teoría principal. Es una especulación sin fundamento la teoría de la evolución. Es una evolución sin sentido, una filosofía incalificable, enferma, pobre, necia, diabólica, sin pruebas, con base ninguna en un hecho científico. No tienen sentido. La verdadera ciencia rechaza la teoría de la evolución. La verdadera ciencia está armonizada con las Escrituras. Rechaza la teoría que el pelo es meramente una escama que pasó por una metamorfose y se desarrolló en los animales prehistóricos. Rechaza que las piernas de todos los animales que desarrollaron desde un pedazo de carne esponjosa y dura provinieron del aborígene anfibio o del animal principal o de la fuente. La verdadera ciencia rechaza que los ojos son meramente algo accidental de un desarrollo de un pedazo de piel café o negra originaria de animales anfibios que, siendo ciegos, respondieron a la luz del sol y se abrieron. Eso no es cierto. Rechaza que los oídos son provenientes de las ondas del aire conocidas primeramente con los primitivos reptiles. La verdadera ciencia rechaza esa teoría. La verdadera ciencia rechaza la teoría selectiva natural. La verdadera ciencia rechaza la absurda teoría que el hombre es proveniente de monos, porque no hay ninguna prueba en ellos. Rechaza la teoría que el hombre fue creado en el universo y es proveniente de moléculas que se fue desarrollando, pero no explica de dónde vinieron estas moléculas. Rechaza la verdadera ciencia que nada se deriva o se produce del nada o por nada, sino una determinada fuente a través de nada. Pues del nada vino todo, sin una explicación correcta y creíble en la creación. Del nada Dios creó todo, y hay que creer que así es. Falsedades de la teoría de la evolución. La evolución acepta teorías de filósofos paganos e enfermos, en preferencia de aceptar a Dios, Cristo, el Espíritu Santo y la Biblia. Los filósofos paganos de origen griego o hindú inventaron teorías infundables. Aristóteles enseñó una espontaneidad interna, del cual es la misma idea de los modernos evolucionistas, que la llamo de fuerza residente o energías impersonales eternas, energías que se crearon adentro de las moléculas y que fueron desarrollando, pero no explica de dónde es que vinieron la energía y de dónde vinieron esa molécula. La evolución anula la idea de la creación bíblica. Una fuerza ciega y débil de pruebas concretas es sustituida por el poder creativo de un Dios viviente, personal, poderoso, creador, omnipotente, omnisciente, omnividente, omnipresente, que creó todas las cosas por el poder de su palabra. La evolución degrada al hombre de una creación perfecta de Dios y lo pone en la misma imagen y el mismo nivel de los animales. La cambia por un mono primitivo que fuese desarrollando gradualmente, pero no explican por qué no sigue desarrollándose en el San Diego Zoo. La evolución degrada al hombre a un estado de una bestia y un hombre animal. La evolución degrada a Cristo y lo reduce a un mero animal o a una bestia, desaprobando tanto el primer hombre que fue creado por el poder de Dios y lo pone de ridículo en las universidades. La evolución se burla de la palabra de Dios en Génesis 1, 2 y 3 y de la caída del hombre. Porque como dicen ellos, una pregunta, una vera bestia del cual se desarrolló desde una molécula hasta llegar a ser una criatura inteligente, vuelve atrás y sufre su caída. Ellos no pueden entender y no pueden creer en un Dios sencillamente que creó todas las cosas por el poder de su palabra. La evolución se burla de los milagros contenidos en la Biblia y de todo tipo del poder sobrenatural. El único poder o milagro creído y aceptado por la evolución es la fuerza derivada de las moléculas, pero no la explica de dónde es que vinieron esas moléculas. Me gustaría saber. La evolución se burla del nacimiento virginal de Cristo, denotándole de imposible y necesario, reduciendo a Cristo como siendo un producto de la evolución en el mismo sentido como son los otros animales. La evolución niega el hecho de la resurrección corporal de Cristo, declarando que está en contrariedad al proceso evolucionista de las llamadas fuerzas residentes internas que se progresan entre sí, porque materia es materia y una vez que muere, terminó. Ellos no creen en el alma y ellos no creen en el espíritu, ellos no creen en nada, ni en ellos mismos ellos creen. La evolución niega el sacrificio de Cristo, porque de acuerdo a la evolución nunca existió o hubo tal cosa de la caída del hombre, declarando que no hay tal cosa llamada pecado. Y siendo así, no hubo tal sacrificio necesario por algo que no existe. Una generación divina por poderes sobrenaturales es contrario directamente a los llamados poderes residentes internos, y el único poder aceptado por la evolución es que las moléculas se fueron transformando y entonces surgió todas las cosas. La evolución niega la segunda venida de Cristo en su segunda etapa, cuando Él restaurará finalmente todas las cosas por el hecho personal de su poder y de su autoridad. La evolución se burla de la autoridad de la Biblia como una revelación irreal, de un Dios irreal, de un Dios del cual no existe, que las cosas fueron hechas por acaso, haciendo las Escrituras una mentira, no solamente en relación a la creación, pero las demás doctrinas de la Biblia las llaman de necias e incalificables. Hechos que desaprueban la teoría de la evolución. Por eso yo he escrito tanto sobre esta materia, porque esta es tan necesaria, y yo las voy a introducir en las universidades alrededor de esa nación, porque esto es necesario adentro de nuestras universidades. La teoría de la evolución ha llevado a miles de jóvenes al infierno, y lo han sacado de una fe sencilla en Dios, y lo han hecho creer en algo que nunca existió, y los han deteriorado a su mente. La Biblia en su entera totalidad condena la teoría de la evolución cósmica y orgánica. La Biblia lo declara en términos concretos que Dios creó, trajo a la existencia y recreó el sistema moral y material de todas las cosas, los animales, los inanimados, que Dios es la primera y la última causa de toda la existencia del universo y de todo lo que hay vino de Él, por Él y para Él. La Biblia declara que Dios hizo los cielos y la tierra, que Dios creó las grandes ballenas de todas las criaturas vivientes, que Dios creó el hombre a su imagen y a su semejanza, que Dios creó el hombre y la mujer a su imagen y semejanza, que todas las cosas fueron hechas por Él y sin Él nada de lo que es hecho fue hecho. Juan 1:3. Dios creó todas las cosas por Jesucristo. Efesios 3:9. Colosenses 1:15-18. Él sostiene todas las cosas por el poder de su palabra. Él creó todo y todo está bajo su voluntad y todo está bajo su poder y su designio y su propósito. En una ley de la naturaleza que nada reproduce con alguna cosa mayor que sí misma ella. Es verdad que las especies de hoy, de los cuales tenemos millones de ejemplos, esto fue cierto originalmente que las especies se producieron en otras especies. La enorme creación de las cosas y de la vida ha tenido que venir de la propia vida, porque vida genera vida. Hay que venir de una vida. Si hubo plantas y vegetación y aves y el hombre, hay que tener una vida que los impulsionó a vivir, porque la vida genera vida. Si las plantas y los animales son dejados solos o apartados de Dios, ellos irán deteriorándose, tornándose inferiores y desaparecerán, porque en ellos está el espíritu de vida que viene de Dios. Siendo así, tenemos que concluir que ninguna cantidad de cosas sin inteligencia podrá producir inteligencia o seres inteligentes. Nada podrá reproducir alguna cosa mayor que ella misma. Nadie. La inteligencia en innumerables especies que producen criaturas, cada una con su eterna conciencia y capacidad distinguida de reproducción en los distintos niveles de la vida, vinieron de una vida. Cada una de las millones de criaturas que reproducen diariamente su propia especie y su género son sus eternas leyes fijadas de un creador que tiene que ser trabajo de un Dios poderoso, inteligentísimo, sabio y sin igual. La Biblia declara 10 veces en Génesis 1 que Dios recreó todas las cosas. Fue dado el poder para reproducir su propia especie. Ninguna cosa puede quebrar esta ley y producir cualquier otra especie. Nada. Después de 1656 años, esto no había sido quebrado, seguía siendo igual. Ahora, después de 6 milenios de edad, la naturaleza sigue siendo igual, y el hombre sigue siendo igual de las leyes eternas que Dios lo hizo, porque no puede cambiar lo que Él ha hecho desde el principio. La ballena continúa siendo una ballena y no se ha tornado un ave. Una tortuga o una rana o ningún conejo se ha tornado en algún caballo. No puede ser. No tiene sentido. No puede ser. Ellos han dicho que las especies han reproducido a través de una molécula y se fueron cambiando en su metamorfosis. Ningún gusano inferior de la tierra se ha tornado en una araña, una tarántula, o escorpión, o lagartija, culebra o crocodilo. Ninguna cucaracha se ha tornado, ninguna vez se ha tornado un ave que vuela en el cielo, porque no tiene sentido. Ella es su especie, ella es su género. Tal especie o reproducción es el poder de Dios, el gran poder de Dios. Eso es destacable en el hecho de la creación, que nada puede hacerse de sí mismo. Mira bien, el poder de Dios en la creación y la necia teoría de la evolución. Estudios afirman, mira bien el Dios que tú sirves. Estudios afirman que hay más de 1 millón de especies de insectos. Solamente insectos. Insectum. Hay un orden de insectos muy grande, conocida científicamente como insectos coleópteros, escarabajo. Numeran solamente un insecto, 250 mil especies. Mariposas y una otra mariposa nocturna, científicamente llamada de insectos, lepidóptero, de la división heteróptero, científicamente hablando, numera 110 millones de especies. Una mariposa, 110 tipos, 110 millones de mariposas. Las moscas hacen 40 mil especies distintas. Las abejas, 10 mil especies. Los gusanos, 9 mil especies. Las hormigas, 5 mil especies. Los arácnidos, arañas, escorpiones, científicamente conocida en la zoología como arácnidos antrópodos. El estudio de la aracnología numera 60 mil especies cada uno. Los insectos científicamente conocidos como hemiróptero son armados con un aguijón conocidos como avispas. Esas avispas típicas sociales que construyen los nidos de papel, las avispas solitarias fabrican celdas de lodo o de arena, numeran en insectos de su categoría 10.000 especies cada una. Las cucarachas tan normales que usted ve, hay 1.000 especies de este insecto distintos en las cocinas y despensas en el mundo entero. Los animales acuáticos, mariscos, provistos de una concha, Un molusco o un crustáceo numera 80.000 especies cada uno. Una otra especie de molusco terrestre o acuático, animal gasterópedo o el caracol comúnmente conocido de babosa, numera la enorme cantidad de 80.000 especies cada uno. Los escaramujos, una especie de caracolillo marino que se adhiere al casco de las embarcaciones. Cualquier crustáceo cirrípedo, especialmente el goose barnacle, anatifa o lepas balacnicos en la zoología. Este juntamente con los cangrejos, la langosta del mar y los camarones que usted come en el Sizzler. Hay 25.000 especies cada uno. ¡Qué Dios tan grande, Dios mío! Los peces en general suman 20.000 especies cada uno en todos los océanos del mundo. Eso sencillamente para ellos explotó y existió. La categoría de los pájaros y aves suma 1.200 especies. Además de eso, hay muchas otras especies de grandes animales y de animales vertebrados e invertebrados. Hay miles de otras especies, tanto animales marinos como animales terrestres, que yo llevaría 10 años para hablar a usted su especie. Es un Dios tan grande y tan poderoso, Dios mío. Hay 180.000 especies de planta. Los hongos, las plantas criptóctmera, de color vario, pero nunca verde, que crece rápidamente. Los hongos suman cantidad de 100.000 cada uno. Las algas marinas, 20.000 especies. Los musgos suman 25.000 especies. Los corales marinos, 5.000 especies. Las esponjas del mar fino y marino, los tentáculos y los poros de la pared de su cuerpo son 3.000 especies cada uno. Y se reproduce en un mes 450.000 millones. ¡Qué poder! ¿Qué poder es este Dios, Dios mío? Todas las especies existen en una gran variedad. Y las llamadas pruebas de los evolucionistas son meramente variaciones o cambios menores dentro de la misma especie. Afuera de los biones de organismos vivientes, de los fósiles, no hay ninguna evidencia menor de una importancia o de una tendencia inferior, de la cual nadie puede originarse del nada. Solamente hay evidencia de desarrollo en su crecimiento natural, pero esto no es evolución. Mejoras de una especie en la transmutación, la parte de la física que cambia y altera las cosas por el poder atómico o la transformación, el hecho de convertir en algo, eso no es evolución. En la alquimia, el arte quimérica de purificar y transmutar los metales o un metal trabajado con el arte, en la alquimia no es evolución, ese es trabajo. La alquimia ha transformado en oro. Y ella va purificando un metal y lo deja puro, como si nunca había tenido ninguna mezcla. Es el proceso de cambiar las estructuras. La transmutación, para que tengas una idea, es la parte de la física que cambia un elemento al otro sin alterar su sentido o su estructura nuclear. Como la radioactividad o un bombardeo nuclear, entonces él altera los sentidos de las cosas, de las partículas, del poder. La transmutación en la biología, como es enseñada particularmente por la evolución, es la sucesiva transformación o cambio de formas, cambio de la naturaleza original, cambio de la sustancia, una alteración de una esencia por un proceso gradual y despacio de mutación de una especie a la otra, de una forma inferior a una forma superior. Y eso no es cierto. Dios creó todo a su estado original. Usted no fue desarrollando, usted creó perfecto. Esto jamás ha sido dicho. Ellos nunca han explicado la fuente y el origen de las cosas. En la naturaleza nosotros encontramos una infinidad de especies, o de especies, de géneros o de géneros, según su género. Pero ningún cambio ha cambiado hasta hoy en la especie del hombre. El hombre sigue siendo hombre, los animales siguen siendo animales. La vida se multiplica abundantemente cada día. Mira bien, una bacteria en 24 horas puede producir 281 billones y 500 millones 788 mil descendientes en 24 horas. Una mosca puede poner 500 huevos en una estación y cada uno de estos huevos puede producir una mosca capacitada para llenar toda la tierra en menos de 3 días. Si acaso todos los huevos fomentan y salen del cascarón madurándose, la mosca original sobrevive y ella tendrá suficientes descendientes en un periodo de 6 meses para no dejar volar ningún avión sobre el cielo. Los insectos hemípteros de potato bug, estos gusanitos comunes encontrados en las papas, es capaz de producir 60 mil descendientes en 24 horas. Otros peces ponen 30 millones de huevos en un día. El bacalao es capacitado de poner 10 millones de huevos en 2 días y 45 minutos. Una ostra puede, por su capacidad, poner 100 mil huevos. Un sapo, 20 mil huevos. Una araña podrá tener 2 mil nuevas criaturas en un estado de oruga a dar la vida dentro del capullo de seda en menos de 24 horas. Una tortuga marina de gran tamaño puede poner 1,000 huevos de cada vez. Un par de ratones del campo puede producir 1 millón de descendientes en un año. El olmo, árbol de gran altura, de tronco recto, de madera sólida y fuerte, Genus Ulmus, en la botánica, encontrado en los Estados Unidos, Europa, Asia y Brasil, es capaz de producir 1,584,000,000,000 de semillas dentro de una semana. Una semilla de cebada, planta de las gramíceas en la botánica, puede producir 18,000 granos. ¿Quién ha creado todas esas cosas? ¿Esto ha venido de una molécula? ¿Esto ha venido de algo que explotó en el universo? Eso no es cierto. Esto ha venido del poder de la mano de Dios. Del poder de un Dios tan grande y un Dios tan poderoso. Eso sin hablar los billones de primitivas reproducciones de la naturaleza. Ninguna cola de mono ha sido reproducida por nada con excepción de un mono. No hay ninguna prueba de un hombre en varios estados, grado, etapas de moléculas desarrollándose hasta llegar a un mono, o desde un mono a desarrollarse hasta un hombre. Eso no es cierto. Se puede ver la evolución sin el poder de la reproducción de las cosas vivientes, que es mentira, siendo que la reproducción natural, cuando Dios la creó, es la única autoridad previa a la evolución y no puede jamás ser producto de ella. Por consiguiente, encaramos la necesidad lógica de la creación de la vida y sus poderes de continuación desde el tiempo cuando Dios la creó. La ciencia ha probado que la materia muerta no puede generar vida y que la vida solamente puede venir de una vida preexistente. El poder de la reproducción no está en el embrión, pero solamente en la causa de la origen adulta paternal. No está en el embrión, está en la causa adulta que ya es madura para reproducir. Un huevo no podrá producir otro huevo. También es verdad que un huevo no podrá desarrollarse o mejorarse a sí mismo. La mejora y el desarrollo solamente puede venir por medio de una forma de vida madura y adelantada, o sea, una forma adulta. La gallina pone el huevo, no el huevo pone la gallina. Son las órdenes de las cosas, tan sencillas. Siendo así, la forma de vida parental tiene que haber sido creada en el principio para poder crear un huevo, del cual solamente a través del procedimiento una vida podrá ser creada. La ciencia ha probado y continúa probando y descalificando la teoría de la evolución como una hipótesis, una doctrina mera, incalificable, digna del reproche del mundo entero, pero aceptada en los intelectuales de las universidades. El argumento de la evolución en la embriología, que el embrión proviene de varias formas de vida, pero que no son un poco parecidas entre sí y que tiene de haber venido de un progenitor común y parecido entre ellos, esta teoría es absolutamente falla y totalmente necia, como lo han hecho todas las otras teorías de la selección natural y de las muchas otras. Eso no existe. La similaridad del embrión, de los principios evolucionarios, basados en hipótesis solamente de la teoría de evolución, hipótesis, no es nada probado. Esos maestros de la evolución tienen que discutir y argumentar sobre el hecho que ningún ejemplo singular de la evolución de una especie a la otra podrá ser enumerada. Los embriones humanos y otros pasan a través de varias etapas de un crecimiento rápido, dicen ellos. Eso no es cierto. Dios no creó a Adán un baby, Él lo creó un hombre. Lo creó en su estado maduro para reproducir. En algunos casos los embriones en su crecimiento son totalmente desconectados o forzados ellos en creer absolutamente que tiene que haber tenido una vida que ha producido una vida. Ellos no pueden explicar de donde ha venido el principio o la vida. Yo te pregunto a ti, ¿qué hace la pequeña motita crecer en el medio de millones de diferentes clases, géneros y especies de criaturas? Que muchas criaturas, esto será solamente un ser personal e infinitamente inteligente, pudiera haber creado tales leyes infalibles de reproducción de todas las criaturas según sus especies. Es tan discutido que el hombre y el mono son tan similares que ellos tuvieron que venir de un mismo ascendente o progenitor. Mire eso. Esto no suena lógico ni aceptado. Ni suena mucho menos científico. La similitud o apariencia prueba nada más similitud, pero no igualdad. La semejanza prueba más que una semejanza es semejanza. Similitud y semejanza existe a través de toda la naturaleza en cosas de las cuales no hay conexión una con la otra. Mire bien. Son semejantes o similares, pero no son iguales. Similitud o semejanza en algunos puntos se debe de esperar aún que aceptamos la creación por Dios. Los millones y billones de diferentes semillas en cada árbol nunca llegarán a ser vistos por los grandes binóculos de la ciencia, porque la ciencia no lo puede entender qué es que genera la vida afuera de Dios y de la vida. Tal cosa solamente modifica el hecho de un inteligente operador. Mira bien. El volante o el timón, por ejemplo, es lo mismo en un camión, es lo mismo en el carro, en una locomotora y es lo mismo en un avión. Es igual. Eso no quiere decir que el camión se transformó en un carro y que el carro se transformó en una locomotora y que la locomotora se transformó en un avión. Eso no es cierto. Es igual el timón,

una prueba. Pusieron un hombre, cuando él murió, él disminuyó 20 centímetros. Era el peso de su alma y de su espíritu. David dijo, mi alma está pesada a causa de mi pecado. Y lo pusieron un perro, cuando el perro murió, no se movió ni un grado la balanza, probando que el hombre tiene alma y espíritu y que los animales no lo tienen. Usted no va a encontrar animales en el cielo. Ellos mismos, los evolucionistas, confirman este hecho por su prontitud en decidir si un hueso proviene del mono o del ser humano. Hay centenares de diferencias entre los cuerpos de los humanos y de los monos, y miles de diferencias entre estos dos en cosas mentales, morales, espirituales, habitales, de la cual prueba que la evolución del hombre proviene de los monos es mentira de una forma inferior. Eso no puede ser. Yo no puedo dar a usted todo sobre la evolución, es demasiado. No lo voy a poder hablar sobre la transmutación, la degeneración del hombre, muchas cosas. Solamente hay tres posibilidades delante de nosotros: creer en un Dios todopoderoso, o creer en la necia doctrina o teoría de la evolución. Si para usar el argumento de los incultos, los salvajes y bárbaros paganos que están sumergidos en una total oscuridad son más parecidos que el mono, que el hombre del mundo civilizado, esto no es prueba de evolución. No es. Esto prueba que el hombre irá degenerándose a sí mismo. Cada día, el hombre ahí mismo sentado donde tú te estás muriendo. Y las moléculas que están en tu cuerpo están enflaqueciendo y usted se está tornando viejo. Y usted morirá, porque es la ley de la vida. Usted va a morir, yo voy a morir, a menos que Él venga. Venga, Señor. Esto es. Ahí mismo usted está muriendo porque es la ley de la vida. Las moléculas suyas se están degenerando y usted está muriendo. Y este día usted nunca más la va a vivir. Usted está camino a la muerte. Dios es el único autor de la vida y no puede ninguna teoría necia tomar la parte de la palabra de Dios y decir que no es así. El hombre cayó de su estado original, sin pecado, de un alto grado de inteligencia, de un estado, de una condición actual. David tuvo más inteligencia en el día en que él fue creado, de lo que todos los hombres que viven hoy puestos juntos. Adán nombró todos los animales en un solo día. Los hombres hasta hoy están nombrando los animales. Y hace 6,000 años de la historia de esta generación. Dios lo creó a él altamente inteligente. Él era el hombre perfecto a la estatura de Cristo. Los rasgos de los fósiles han sido referidos como uno de los argumentos más fuertes que prueban la evolución. No lo voy a tener tiempo para decir a usted sobre los fósiles. El hombre de Piltdown, Ophiuchus, por ejemplo, no era ni siquiera hombre, que dicen los evolucionistas. La historia es que una arena gruesa de un pozo hallado en Sussex, en Inglaterra, cerca de Piltdown Common, dos, tres pedacitos de huesos de una calavera y una pieza de un hueso de mandíbula o quijada de una calavera, lo juntaron en Alemania, en Inglaterra y Nueva Zelanda y lo hicieron un hombre, dijeron, vino del mono. Tiene sentido. Tiene sentido, no tiene sentido. El hombre de Java, Pithecapteros, en la ciencia, hallado en Java, una isla de Indonesia, con un hueso de una calavera, un hueso de una pierna y dos dientes de Japón y dos molares de Alemania Oriental. Y lo hicieron un hombre, dijeron, vino del mono. El hombre de Heidelberg y tantos otros hombres que fueron encontrados, los huesos que fueron encontrados, que según ellos se tornaron hombres de acuerdo a la ciencia. No lo tengo tiempo para hablar de esto. La antigua vergüenza y la teoría necia de la evolución y la geología intentando tapar la mentira de la evolución ha sido también repudiada. Al invés, mira bien, de las rocas más antiguas ser encontradas por abajo de las rocas más recientes ser encontradas por encima, es al contrario. Las más antiguas fueron encontradas por arriba y las más recientes por abajo, desaprobando todo que fue un proceso de desarrollo. Que hubo una división en la tierra en los días de Peleg, es claro en las escrituras que yo hablé hoy.

por la mañana, cuando la tierra se tornó continente. Tal temblor en la tierra entera, en el diluvio de Lucifer, causó que la tierra se desprendiera y que los fósiles se tornasen profundamente sumergidos bajo una esfera de la tierra. Eso es importante. Las regiones del Ártico nos dan clara evidencia de una repentina y precipitada catástrofe. En los campos extensos del Ártico están contenidos gran número de fósiles petrificados por la nieve. Allí fueron encontrados gigantescos mamutes y multitudes de otras enormes criaturas y dinosaurios. Algunas de esas criaturas han sido encontradas con sus estómagos hoy en día llenos de comida que todavía no había sido digerida, y en algunos casos en sus bocas llenas de comida, de las cuales estaban comiendo y no llegaron a terminar porque una catástrofe los corrió de sorpresa. Es el diluvio de Lucifer que los sumergió bajo la tierra hasta ahora. Esto enseña que tales criaturas estaban alimentándose quietamente cuando la crisis vino, y de sobresalto súbitamente fueron destruidos repentinamente por un diluvio llamado el diluvio de Lucifer antes de la generación preadámica. Que la región del Ártico tenía un clima tropical cuando esos animales fueron destruidos parece ser la verdad, porque tales animales tenían en sus bocas comidas tropicales. Es evidente que ellos fueron petrificados porque estuvieron bajo la nieve por miles y miles de años. Por eso hay petróleo. El petróleo no se hace. El petróleo, ¿qué es el petróleo? Es la grasa de la gordura de los estómagos de los animales prehistóricos que están petrificados bajo la tierra a muchos pies. ¿Cómo usted encontrará que un dinosaurio pueda vivir en el medio de Saudi Arabia a 140 grados de calor? No puede ser. La tierra era una sola. Entonces, cuando la tierra se dividió y el diluvio entonces llevó a esos animales alrededor del mundo, por eso ellos fueron encontrados alrededor del planeta, porque es imposible que un dinosaurio que necesita estar en el agua, que necesita comer plantas verdes, es encontrado al lado de la mezquita de Omar en Jerusalén. No tiene sentido. Y ellos prueban la teoría, la necia, la incalificable, la ridícula teoría de la evolución, que ellos son ciertos y que la palabra de Dios no es cierta. Por eso les estoy pegando duro. En relación al diluvio de Noé, Dios ordenó a los animales macho y hembras de cada especie. Yo hablo así porque ellos han ridicularizado la Biblia. Ellos lo han ridicularizado y lo han llamado a Cristo de homosexual y lo han puesto por basura y lo han escupido en su nombre. Por eso lo hablo de esta manera. Si los evolucionistas estuvieran ciertos, tendría que haber un principio de las moléculas, pero no existe. Si la evolución fuese responsable por toda la enorme creación en el espacio y las innumerables variedades de especies de vida y los incontables planetas, entonces, ¿por qué es que la evolución no funciona hoy? ¿Por qué no tenemos actualmente ejemplos indudables de las varias etapas de la evolución, desde la forma de vida inferior hasta la forma superior? Si alguna vez la evolución ha funcionado, debería estar funcionando hoy, para que toda forma de etapa de desarrollo pudiera ser vista como prueba. Pero ellos no tienen prueba, ellos tienen teorías. La teoría de la evolución no es solamente absurda, pero sus tantas llamadas pruebas son contradictorias entre ellas mismas. Mira bien, causando dudas adentro del propio círculo de la evolución, carentes de misericordia de sus adivinaciones de horóscopos. Tyndall, ese evolucionista, dijo que el mundo empezó de una niebla o vapor caliente que entonces se tornó fría. Pero el otro evolucionista, Spencer, dijo al contrario, que el mundo se formó de una nube fría que entonces se tornó caliente y reducido. Ellos no están de acuerdo entre sí mismos. La Biblia no hay contradicción, pero ellos tienen contradicción. La edad del hombre es estimada 550 millones de años hasta 6 millones de años. La edad de la tierra es puesta por adivinos desde 10 billones de años hasta la estimación menor posible de 10 millones de años. Eso prueba absolutamente nada, pero solamente la falta de credibilidad de tal fecha, de la cual es usada en el esfuerzo de probar diversas conclusiones infundadas de la incalificable
teoría de la evolución. Mira bien lo que es la evolución hoy. Hoy. Tuve que saltar muchas cosas porque no hay tiempo. Hoy en día, la presión de los jornales científicos es grande sobre los llamados científicos para que puedan editar la mayor cantidad posible de artículos en relación a la ciencia, mismo que ellos sean mentira. ¿Cuál es el producto de la pesquisa científica hoy? La revista US News World reporta y contesta. Centenares de nuevos jornales científicos son encontrados cada año para tratar de parar la inundación de pesquisas científicas demandada de las agencias científicas a los llamados científicos, que deben escribir la mayor cantidad posible de artículos científicos, sabiendo ellos que el camino para el éxito académico de la ciencia es la mentira, el engaño y la falsedad. En escribir una extensa lista de artículos y ser acreditado en el nombre de ellos e inventar cosas que nunca existieron. Cantidad y no calidad es la meta de los científicos modernos de hoy. 40,000 jornales publican anualmente 1,000,000 de nuevos artículos y la mayoría de ellos relacionados a pesquisas científicas fraudulentas y sin sentido ninguno que han engañado a nuestros jóvenes en la universidad. En el programa NOVA titulado ¿Será que los científicos engañan? Transmitidos en el 25 de octubre de 88 que yo miré, un científico comentaba, algunos científicos están tratando de tener su nombre en la mayor cantidad posible en las listas de publicaciones. Y ahora es muy común encontrar equipos de 16 personas, todas ellas firmando sus nombres a una publicación particular. 16 autores en un solo artículo. ¿Tiene sentido? Eso es parte de una carrera y de una competencia deshonesta y vulgar entre los científicos que es absolutamente incentivada por la estructura de la ciencia en los Estados Unidos en el día de hoy. Previamente, un oficial del Instituto Nacional de Salud dijo, como había sido reportado en el The New York Times, yo pienso que la edad de la inocencia entre los científicos se ha terminado. En el pasado, las personas asumían que los científicos que hacían ese tipo de cosas eran descalificados. En que engañaba a los demás. Pero las personas han empezado a darse cuenta que los científicos no son moralmente ni sabiamente más que las otras personas. El reportaje del New York Times añade, aunque en algunos casos era raro que el Instituto Nacional de Salud y de Ciencia recibiera una acusación por año alegando fraude en artículos científicos de mentira, hoy hay por lo menos más de 10,000 acusaciones en el Departamento de Justicia en los Estados Unidos de América diciendo que tales descubrimientos no es cierto, descalificando la ciencia actual. La revista de Ciencia observa, los científicos han dicho repetidamente y asegurado al público que la fraude y el engaño en las pesquisas científicas son raras, pero al mismo tiempo los casos significantes parece que va en crecimiento a cada día que pasa. En relación a la llamada teoría de la evolución, algunos evolucionistas como Gould dijeron, la evolución es un hecho seguro y el hecho de la transmutación. Otros dicen, la evolución también es un hecho de naturaleza. Evolución es también establecida como cualquier otro hecho científico. Otros aún definen nuestra, un orgullo. Confianza en el hecho de la evolución descansa sobre las muchas afirmaciones de ella. Gould habla de los biologistas y de su acuerdo sobre el hecho de la evolución y agrega, los teólogos no han tenido ninguna dificultad en el hecho de la evolución. Claro que todos esos teólogos hoy están terminados. Y termina diciendo, yo conozco a centenares de científicos que comparten una convicción sobre el hecho de la evolución y aún cristianos que están de acuerdo con ellas. No es cristiano, nunca conoció a Jesús, nunca nació de nuevo. Y esos teólogos nunca han sido salvos. En abril de 1989, en un libro repasado del New York Times, en la revista de libros repasados, la biologista Richard Dalvish escribió, estamos hablando aquí sobre el hecho de la evolución, ella misma, un hecho que es probado acima de cualquier duda razonable. Y un cristiano el otro día escribió en el mismo periódico y dijo, solo que no has conseguido probar nada hasta hoy. Mira bien. Esto afirma exactamente la táctica que los sacerdotes y fariseos usaron contra Jesús. Mira bien. Cuando los oficiales religiosos fueron enviados para arrestar a Jesús y volvieron para atrás, los fariseos demandaron de ellos. ¿Por qué no le trajiste? Los oficiales respondieron, nunca ha hablado hombre como este hombre.
Entonces los fariseos les respondieron:

estáis vosotros también engañados? Mira bien. ¿Ha creído en él alguno de los príncipes, o de los fariseos, o de los intelectuales? Mas esos comunales que no saben la ley, malditos son, dijeron los fariseos. La tiranía de la autoridad, en Juan 7, 45 y 49, igual a la teoría de la evolución hoy. Ninguna de las personas importantes, dicen ellos, ninguna de las personas educadas o que cursaron universidades, ninguna de ellas cree en la creación. Tienen que creer en la evolución porque son intelectuales. Ninguna persona que aceptó a Jesús como el Mesías, dicen ellos, no puede ser de nuestro grupo porque nosotros somos exclusivos. Solamente los necios y los incultos creen en la creación. Los evolucionistas hoy tienen el mismo acercamiento farisaico. ¿Crees como nosotros? Ellos dicen, todos los científicos reconocidos creen en la evolución. Todos los educados, todos los cultos y los inteligentes lo creen. Solamente los que no son educados y los ignorantes no la creen. Pero por eso la Biblia dice, exultó Jesús en aquel día y dijo, gracias te doy, oh Padre, ¿por qué? Escondiste estas cosas a los sabios entendidos y las revelaste a los humildes. Aquí está la contestación. Por tal intimidación mental, grande número de personas han sido manipuladas con esas incalificables teorías de la evolución y de sus hipocresías carentes de pruebas reales, de una imposibilidad de sostenerse delante de la infalible palabra de Dios, la Biblia. Y finalmente esas pobres personas no saben nada del efecto monstruoso de que esta teoría ha causado en la mente de millones de personas alrededor del mundo. Mira bien, haciendo que sus corazones se hayan tornado duros e incrédulos en relación a la sensibilidad del espíritu, conduciendo a estas pobres víctimas evolucionistas al borde de la desesperación, del cual muchas de ellas, por no encontrar respuestas a sus inquietudes espirituales, han recorrido al suicidio, añadiendo al infierno eterno a ellas por estos incalificables evolucionistas y necios. Los evolucionistas se especializaron en the big lie propaganda, la propaganda de la mentira, la propaganda de UCLA, la propaganda de Berkeley University, the big lie propaganda. La evolución es un hecho, dicen ellos, pero nunca han probado nada. Los evolucionistas han tomado algunas ideas del libro de Hitler en relación a las masas de personas que controlaba. Con la primitiva y sencilla mente que la mayoría de las personas poseen, es fácil que ellos creen una mentira. Si usted dice una mentira grande, ellos creerán por toda su vida en esa mentira. Si usted repite esa mentira día tras día, ellos creerán en la mentira y no en la verdad. Esa fue la gran arma que Hitler usó en la Segunda Guerra Mundial. La evolución como hecho histórico es probada, dicen ellos, más allá de las dudas. The Biological Basis of Human Freedom, en 1956. Dicen ellos, la evolución de la vida no es más de que una teoría, es un hecho, dice Huxley. Biology for You, esa revista dice, todos los biólogos que poseen una reputación calificable han acordado que la evolución de la vida de la Tierra es un hecho establecido. Dice Picaone, cualquiera que está expuesto a la evidencia que sostiene la evolución tiene que reconocer que es un hecho histórico. The New York Orleans Times. Dice James Watson, hoy en día la teoría de la evolución es un hecho aceptado por todo, por lo menos por una minoría fundamentalista. Todo esto es una mentira, un engaño, un fraude, un hecho de mentir intencionalmente, de pervertir la verdad establecida por Dios. La fraude ha causado terribles daños. Sus víctimas están lejos de la verdad. Los evolucionistas dicen que es un hecho y que Dios es un mito y que la palabra de Dios es mentira. Entonces usted entiende cómo yo hablo hoy, ¿verdad? Ellos ponen un cartel de propaganda, propiedad privada. Dios, manténgase lejos porque tú no tienes ninguna parte en nosotros. Qué necios son. Ellos dicen, el Dios de la Biblia es mentira. Necedad y solamente los ignorantes lo creen en él. The New Biology por Robert Angrus y George Stason. La página 188 escribe algunas de las reacciones prominentes de los científicos de hoy que ponen a Dios a un lado y ridicularizan la palabra de Dios.

No hay tiempo para terminar todo. ¿Sabe cómo murió Darwin? ¿Sabe cómo murió el gran hombre que escribió el libro de las especies? El libro que el hombre que propagó la teoría de la evolución en el mundo entero. ¿Sabe cómo él murió? Él estaba enfermo, estaba muriendo. Un hombre de Dios le vino a visitar a Darwin. El hombre que creó la teoría de la evolución y todos los libros de las especies y todos los libros necios que fueron escritos en el mundo entero. Él estaba muriendo. Y un hombre de Dios vino a hablar con él y él empezó a llorar. Y él corrió la Biblia y él la apretó contra el pecho y empezó a llorar. Empezó a llorar y levantó sus manos flacas ahí, a punto de morir, moribundo, y dijo: Dios, perdóname por haber escrito tanta basura y por haber escrito tanta mentira y haber escrito tanto engaño. La evolución es una mentira y solamente tu palabra es la verdad. Pero los estudiantes de las universidades no saben eso. No saben que Darwin murió apretando la Biblia entre los brazos. El fin, Dios triunfó. El engaño es el más alto grado que ellos, los evolucionistas, pueden recibir. Y lo voy a terminar con eso. Los evolucionistas y ateos juntamente con ellos. La falsedad es común y aplaudida entre los pasillos de cualquier institución universitaria científica aquí en los Estados Unidos o en cualquier parte del mundo. El fraude es la más preciosa graduación que ellos podrán haber conseguido en sus esfuerzos científicos para el bien de la raza humana. La mentira es su tarjeta de identificación en la sociedad en la que vivimos. Yo he hablado en colegios, universidades alrededor del mundo. Unos lo han admitido, otros han tenido miedo, unos tienen vergüenza. Un científico en Suiza vino a mí y se arrodilló en el pasillo y recibió a Cristo como su Señor y Salvador. Un hombre que enseñó evolución por 45 años, en una charla de 15 minutos, se le entregó su corazón a Jesús y hoy es salvo. La teoría de la evolución. La teoría de evolución es como esta ilustración. Algún tiempo atrás, un grupo de estudiantes de la Universidad Harvard, intentando en cierta ocasión engañar al famoso y reconocido profesor de zoología Agassiz, los estudiantes tomaron parte de varios insectos y con gran habilidad consiguieron juntarlas y ponerlas juntas, creando así un nuevo insecto que, según ellos, irían a engañar el gran maestro de la zoología. En un día determinado le llevaron el nuevo insecto y le pidieron que el gran profesor de zoología le pudiera identificar. A la medida que el gran profesor examinaba detalladamente la especie entre sí, los estudiantes quedaban confiados de que realmente habían podido engañar el genio de la zoología, mal pudiendo contener las risas. Pero el gran maestro de la zoología, Agassiz, lo miró bien, levantó su cabeza y dijo: ya lo he identificado. Corrieron partes de un otro insecto y lo hicieron un otro insecto que no existe para él identificar. Y él dijo: ya lo he identificado. Y los muchachos, mal podiendo controlar la risa, preguntaron: ¿y cuál es el nombre de ese insecto? El profesor Agassiz entonces apuntó su dedo y le dijo: su nombre es fraude, mentira y engaño. Así es la pobre y descalificable teoría de la evolución. Fraude, mentira y engaño. Que han intentado crear una nueva religión y lo han llevado a millones de personas al infierno, en las universidades alrededor del mundo, de creer en una fe sencilla en Dios. Dios creó. Cierto pastor tuvo un hijo y él llamó de la universidad. El hijo llamó al pastor de la universidad y dijo: padre, después que yo salgo de la universidad, yo no voy a poder seguir a Cristo porque ahora soy muy intelectual. Entonces el pastor le dijo: esta es una decisión tuya solamente. Una triste decisión, pero una decisión tuya solamente. Vámonos a poner en pie, por favor. Faltaron 9 hojas para yo terminar. Inclina tu cabeza, levante tus manos. Dios es el creador de todas las cosas. No hay tal cosa de evolución. Esto no existe. No existe. Tú y yo fuimos creados a la imagen y a la semejanza de Dios.
Nosotros nos fomos evolucionando de un nivel inferior hasta un nivel superior. Eso no es cierto. Padre, en el nombre de Jesús nos humillamos delante de tu presencia. Y en esta noche, Señor, ponemos en alto tu nombre y evidencia tu palabra. Y levantamos, Señor, la gloria bendita del nombre de Jesucristo. Proclamando, Señor, aquí en este púlpito, que tú eres Dios y que tú eres Señor. Y que la teoría de la evolución nada más es que un engaño y una fraude producida por una mente pervertida y sin ti. En el nombre de Jesús te pedimos que aquellos que nos puedan ver a través de esos videos o oír esos cassettes, que se lo han creído en esta falsa teoría de la evolución, para volverse al Señor Jesucristo y entregar sus vidas al Señor, para que ellos puedan creer que Dios creó todas las cosas en su poder y en su autoridad, y que en su mano está el destino del universo. Te pedimos en el nombre de Jesús que ellos puedan aceptarte como su Señor y su Salvador, para que ellos puedan ser perdonados de sus pecados. Te pedimos esto en el nombre del Señor Jesucristo. Amén. Denle un aplauso a Cristo.

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1: ¿Cómo está usted? El hombre de la siguiente historia sirvió en Vietnam, la guerra más larga en la historia de los Estados Unidos. Una guerra como ninguna otra a causa de su efecto en aquellos que pelearon allí. Más de 100.000 veteranos de Vietnam han cometido suicidio desde 1975, una estadística que es un tercio mayor que el promedio nacional. Por demasiados años, el hombre de esta historia quiso ser uno de ellos, pero ya no más. Esta es la verdadera historia de Del Wantland y cómo su corazón, mente y vida fueron desencadenados.

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1: ¡Ey! ¡Miren aquí! ¡En esta choza! ¡Ellos mataron un par de búfalos asiáticos y están colgados aquí!
2: ¡Hombre, esto apesta! ¡Eso es bastante carne para esta aldea pequeña!
1: ¡Señal segura de que ellos están planeando algo! Sí. ¡Alimentar a muchos bitcoins! ¡Te aseguro que algo se avecina! ¡Puedo sentirlo! ¡Hay demasiada actividad aquí!
2: ¡Todos podemos sentirlo!
1: ¡Sí, sí! ¡Vamos! Sí. ¡Vamos a preparar esos búfalos en barbacoa! ¡Prenda la choza! ¡Tan pronto esté prendido bien, nos vamos de aquí!
2: ¡Sí! ¡Mejor que nos unamos al resto de la compañía! ¡Estamos distanciándonos demasiado!
1: ¡Ese anciano mintió cuando dijo! ¡No hay bitcoins aquí! ¡No hay bitcoins aquí! ¡Ah, yo creo que ellos están en todas partes!
2: ¡Mira esa choza ardiendo! ¡Espero que les guste su carne en carbón de leña!
1: ¡Anda! ¡Vamos! ¡En fila india! Sí. ¡Detrás del soldado guía! ¡Cuidado con los francotiradores! ¡Francotiradores en los árboles! ¡Agáchense! ¡Vaya! ¡Alguien! ¡Ayúdeme! ¡Estos tipos están mal heridos!
3: Soy Del Wantlan y fui uno de los hombres alcanzados por los disparos de los francotiradores aquel día en Vietnam. No lo sabía entonces, pero yo ya había sido herido por un enemigo diferente años atrás. Mis padres trataron de prepararme para la batalla de la vida, pero yo me rebelé contra sus enseñanzas. Para cuando tenía 15 años, yo estaba bebiendo y fumando, burlándome del Dios a quien mi padre servía como predicador. Nosotros estábamos viviendo en California cuando yo me fui de casa a la edad de 17 años.
4: Del, ¿cómo podemos ponernos en contacto contigo?
2: Yo te llamaré, mamá.
4: ¿Dónde estarás quedándote?
2: Con amigos, por la playa.
4: ¿Tu padre estará decepcionado?
2: Probablemente ni siquiera notará mi ausencia. Él está tan ocupado con la iglesia.
4: Él te ama, Del, y también el Señor.
2: La religión es para mí, mamá. Lo siento, es solo que no es.
4: Ten cuidado, hijo. El mundo no es lo que tú crees.
3: Orgulloso y arrogante, yo no tenía metas salvo divertirme en fiestas y pasar un buen tiempo. Las devociones familiares y la oración con las que crecí fueron olvidadas. En cierto modo, yo estaba clamando por la atención de mi padre, quien siempre parecía demasiado ocupado para notarlo, y así lo pensaba, demasiado ocupado para importarle. Yo no comprendía que él estaba muriendo de cáncer. Yo estaba trabajando para un impresor cuando mi madre me llamó para ver a mi padre por última vez. Yo creo que él ni siquiera supo que yo estaba allí.
4: El doctor dijo que no le quedaba mucho tiempo.
2: ¿No hay nada que ellos puedan hacer?
4: Tu padre no quiso ser mantenido vivo con la quimioterapia. Él está listo para reunirse con el Señor.
2: Bueno, tengo que regresar al trabajo. Es un trayecto largo.
4: No puedes quedarte conmigo, Del.
2: No hay nada que yo pueda hacer, mamá.
3: Mi padre murió mientras yo estaba manejando de vuelta al trabajo. Yo estaba aturdido, incapaz de afligirme, ni siquiera en el cementerio el día del funeral. Mi madre me preguntó por qué yo no lloré, pero no pude responder. Pensaba que los hombres de verdad no lloran. Yo mismo me arrojé aún más entusiasta en la vida de diversión. Unos años después, conocí a Dolly y nos casamos cuando yo tenía 22 años. Habíamos estado casados solo un año y medio cuando yo fui reclutado.
5: Odell. Yo pensé que estando en la universidad te exceptuabas del reclutamiento.
3: Uno tiene que estar matriculado a tiempo completo y yo dejé algunas clases para que tú pudieras ocuparte en tu título, ¿recuerdas?
5: De algún modo pensé que esto no sucedería.
3: Lo sé, pero así fue. ¿Qué harás mientras yo estoy ausente?
5: Regresar a vivir con mi abuelita, supongo. ¿Y cuánto tiempo estarás de servicio?
3: No sé, un año o dos por lo menos, a menos que yo decida hacer de esto una carrera.
5: No te atrevas. Solo haz lo que tienes que hacer y sal, para que podamos continuar con nuestra vida.
3: Yo acabaré en Vietnam, Dolly.
5: Espero que no. Todos en el campus están en contra de esa guerra. Estoy empezando a creer que ni siquiera deberíamos estar allí.
3: Tal vez no, pero si es ahí donde me envía el ejército, ahí es donde pelearé. Después de mi entrenamiento en los fuertes Or, Pork, Knox, yo fui enviado a Vietnam y luego incorporado a una unidad. Debía haber sabido que estaba en problemas. La nuestra era la vieja primera unidad de caballería, la de Custer.
1: ¿No acabamos de limpiar esta zona la semana pasada? Me parece familiar.
2: Una selva se parece a otra. Además, tan pronto nos marchamos, el enemigo regresa.
1: Esta guerra apesta, ¿sabes, Del? Tú tomas una colina, luego la devuelves. Luego la vuelves a tomar. ¡Esto es loco!
2: ¡Oh, vaya! ¡Mira ese cadáver tirado allí! Ella era tan joven, solo una adolescente.
1: Fíjate, chicos menores que ella portan granadas y trampas explosivas. Es más que probable que ella era una Vietcong. Peleando por su causa. Uno no puede confiar en nadie por aquí.
2: Sí, lo sé. Aunque se ve tan pacífica, tal vez solo estaba tratando de huir del combate anoche.
1: O tal vez era una manifestante estudiantil, como los que tenemos ahí en casa. Y los Kong le dispararon.
2: Mi esposa ha estado participando en manifestaciones en contra de la guerra.
1: Está bromeando.
2: Ella cree que nosotros no deberíamos estar aquí.
1: Yo también, hombre. Solo quiero regresar vivo. Me quedan 60 días.
2: Un recluta de corto tiempo. Ojalá yo lo fuera. Estoy aquí casi 4 meses en este país y me parece una eternidad.
3: Estábamos totalmente desilusionados, pero yo veía que la guerra estaba afectando a tipos de maneras extrañas. A un soldado le encantaba prender fuego, otro sorbía petróleo u otros gases siempre que tenía la oportunidad, otros usaban drogas. Todos estábamos inquietos mientras esperábamos las órdenes para tomar el valle An Lao. Esa noche el hombre que cargaba la munición para la ametralladora se disparó en el pie para poder conseguir un boleto a casa. Sabíamos que afrontábamos un intenso tiroteo, pero ninguno de nosotros sabía en qué estábamos entrando. Mucho menos yo. Yo era el tercero en la fila detrás del soldado guía.
1: Del, escuché que estabas mejorando.
2: Oh, ¿qué sucedió, hombre?
1: El francotirador te alcanzó.
2: ¿A cuánto tiempo he estado inconsciente?
1: 5 semanas y media, hombre.
2: 5 y media. Uh-huh. Oh, no puedo moverme. ¿Dónde estoy?
1: Todavía estás en el hospital de campaña, Del. Casi moriste. Hospital. Realmente tienes suerte, hombre. Los dos tipos delante de ti murieron.
2: No puedo recordar.
1: El francotirador en los árboles sobre nosotros y fuego cruzado de los matorrales a lo largo del sendero. Sin duda fue una gran operación. El lugar estaba atestado de cons.
2: ¿Qué cosa es esto? No puedo moverme, José.
1: Ese aparato de aspecto raro en que estás se llama estructura Striker. Le pregunté a la enfermera y ella dijo que ellos te dan vuelta cada 2 horas. Igual que una tortilla, hombre.
2: ¿Por qué no puedo moverme?
1: La bala entró por tu médula espinal, Del.
3: Yo estaba paralizado, un cuadripléjico en combate mortal, luchando por sobrevivir. Los analgésicos me dejaban apenas capaz de pensar a medida que las horas y días corrían sin parar. Fui llevado por avión a un hospital del ejército en Japón. Luego, 2 meses y medio después que fui herido, ellos me embarcaron de regreso a San Francisco. Mi esposa vino a verme en el hospital ahí.
5: Del, has perdido tanto peso.
3: Sí, no puedo comer como antes.
5: Oh, yo no tenía idea.
3: Esto ha sido terrible. Ellos deben haber hecho una traqueotomía. Tengo un agujero en mi garganta.
5: ¿Hay mucho dolor?
3: Increíble.
5: Lamento tanto que esto haya sucedido. Ojalá hubiera algo que yo pudiera hacer.
3: Realmente me alegra. Me alegra verte, Dolly.
5: Bueno, mejor que no te canse. ¿Serás transferido a un hospital más cerca de casa?
3: A Long Beach, ellos dijeron. Yo Yo todavía estaba fajado en la cama Stryker y podía notar que ella estaba conmocionada por mi condición. Mi esqueleto de 6 pies había disminuido a 100 libras. Sin embargo, ella venía a visitarme a menudo cuando fui transferido al hospital de veteranos en Long Beach, donde empecé mi rehabilitación. Mi madre también venía a verme bastante y uno de mis compañeros de Vietnam pasó un día.
1: ¿Te ves bien de él, considerando la alternativa?
3: Sí, supongo que me alegra estar vivo. Muchos tipos no lo están.
1: ¿Cómo va el dolor, compañero? ¿Bajo control?
3: La bala todavía está en mi hombro. Si me muevo mal, me duele bastante.
1: ¿Estás recibiendo terapia física?
3: Sí, esto es duro. Hombre, estirarse y hacer ejercicios. Pero yo tengo que hacerlo si alguna vez quiero una vida normal. Tan pronto pueda, quiero regresar a la universidad.
1: ¿Cómo está tomando tu esposa esto?
3: Muy bien, ella viene a verme tanto como pueda. Ella todavía está en la universidad.
1: Tienes suerte. Justo después que regresé, traté de entablar conversación con una chica en una cantina. Ella me preguntó por qué yo caminaba con cojera y le dije que tenía una lesión espinal por una granada de metralla en Vietnam. ¿Sabes lo que ella dijo?
3: ¿Qué?
1: Recibiste lo que merecías.
3: Hombre, ¿hablas en serio?
1: Eso es lo que ella dijo. Luego se dio vuelta y se fue.
3: Nosotros fuimos allá a pelear por personas como esa.
1: Ellos no tienen idea de lo que nosotros sufrimos.
3: Todos los tipos en la sala del hospital fueron desolados por su relato. Al saber que las personas rechazaban nuestro sacrificio por ellas, yo casi me rendí también, pero proseguí la terapia porque quería tener una vida normal en lo posible. No sabía que lo peor todavía estaba por llegar.
0: En un momento escucharemos más sobre esto. Primero queremos ofrecerle esta linda pausa musical.

0: Ahora continuemos con la conclusión de la historia real de Del Wantland aquí en Desencadenados.
1: Pasé 9 meses en el hospital de veterano en Long Beach, fortaleciendo la parte superior de mi cuerpo y aprendiendo cosas básicas pero difíciles, como recoger una moneda del piso. Cuando fui dado de alta, aprendí a manejar una camioneta con mis manos y mi esposa y yo adquirimos un apartamento. Ambos tomamos clases en la universidad, aunque yo podía percibir su frustración cuando ella empujaba mi silla de ruedas por el campus. Frustración que nuestra vida nunca sería la misma. Yo no entendía cuán infeliz ella era hasta que unos amigos pasaron por casa una noche tratando de animarla. Después que ellos se fueron, yo la confronté. Tú has estado hablando de nuestros problemas, ¿no es así?
2: Eso es normal, ¿no?
1: Es solo que no me di cuenta que tú eras tan infeliz, Dolly.
2: Esto no es lo que ninguno de nosotros planeó para nuestras vidas.
1: Lo sé. ¿Quieres prepararme otra copa?
2: Tú estás bebiendo demasiado, Del.
1: Este es el único placer que tengo, Dolly. Al menos beber todavía es normal.
2: Esto no ayuda.
1: Me ayuda a tratar la frustración. ¿Crees que me gusta estar atrapado en una silla de ruedas el resto de mi vida?
2: ¿Y yo qué? Yo tampoco tengo una vida normal. Ni siquiera podemos tener hijos, Del.
1: Escucha, tal vez si compramos una casa podemos divertirnos acondicionándola, tal como solíamos soñar con hacerlo.
2: Sí, está bien. Mejor que limpie la cocina y te aliste para acostarte.
1: Compramos una casa y tratamos de hacer funcionar nuestro matrimonio, pero yo me hundí en un desaliento más profundo y traté de permanecer a flote con el alcohol. Ambos estábamos dolidos por dentro. Mi esposa quería un esposo fuerte y protector y no pudo adaptarse a mi dependencia. Finalmente ella solicitó el divorcio. Cuando esto terminó, la corte me concedió la casa, así que al menos yo tenía un lugar donde vivir, y ella se llevó todo el mobiliario. Todo lo que me había quedado era la cama. ¿Aló?
2: Del, ¿cómo estás?
1: Más o menos lo que uno esperaría.
2: ¿Tienes ayuda?
1: Sí, no te preocupes por mí. ¿Ah? Mi hermana va a venir a vivir conmigo. Será grandioso tener niños en la casa.
2: ¡Qué bueno!
1: Está tan vacío sin ti, Dolly. La casa está tan vacía como mi vida.
2: Quiero que sepas que yo todavía te amo, Del. Solo que no puedo vivir contigo.
1: El divorcio fue más difícil de soportar que mi herida física. Yo renuncié a la universidad y pasaba mi tiempo bebiendo y consumiendo drogas, lo cual me ponía aún más deprimido. Yo no quería seguir viviendo, pero me faltaba el valor para acabar con mi propia vida. ¿Y si fallaba y acababa en peor condición? Además, rompería el corazón de mi madre al encontrarme con una bala en la cabeza. Mi hermana y sus hijos vivían conmigo y nosotros teníamos una buena relación, pero el tipo que cuidaba de mí era un drogadicto como yo.
3: Esta es droga de la buena, Del. Casi tan buena como la que estamos cultivando.
1: Aunque la nuestra no está lista para cosechar todavía.
3: Vamos a conservar la mayoría para nosotros. No la vendas. Tú puedes hacer otro viaje a México la próxima semana.
1: No tengo nada que hacer.
3: Sin duda procedes con todo descaro vendiendo droga a solo una cuadra de la comisaría.
1: Esto hace la vida emocionante. Y eso es algo que yo extraño. No hay tal sensación como entrar en un tiroteo. Hombre, la adrenalina sube y baja como loca.
3: ¿Quiere decir que extrañas Vietnam?
1: No, extraño la emoción, la excitante sensación de pelear por la vida.
3: Oye, tú quieres emoción. Probemos algo de ácido hoy.
1: Atrapado por mi condición y las drogas y el alcohol que dominaban mi vida, yo vivía en un desconcierto casi constantemente. Un día en 1972, mi ayudante y yo estábamos volando con LSD cuando de repente él pareció convertirse en un inmenso ser diabólico. Sentía como si Satanás estuviera ahí mismo conmigo, y detrás de él había un abismo abrasador, y todavía peor, él estaba apresando a mis amigos míos y jalándolos dentro de este abismo. Ellos luchaban, pero no podían liberarse. Podía ver que pronto yo sería el siguiente. Durante una semana, yo viví un estado de paranoia, tambaleándome al borde de la locura, temeroso de todo y de todos.
4: ¿Aló? ¿Aló?
1: Mamá, soy yo, Del.
4: Del, ¿hay algo malo?
1: No, sí, yo estoy en camino a verte, solo quería que lo supieras.
4: Está bien, hijo, estaré esperándote.
1: Tengo problemas, así que puede tomarme más tiempo de lo acostumbrado, pero estaré allí, no le digas a nadie que yo vengo.
5: Me alegra que lo lograra, Del. Tú sonabas muy angustiado en el teléfono.
1: Lo sé, mamá. Tengo que hablar contigo. Estoy asustado, realmente asustado.
5: ¿De qué?
1: Estoy enganchado en drogas, mamá. Al principio me ayudaron a escapar de mi horrible existencia, pero ahora no puedo escapar de ellas.
5: Yo pensé que estabas en drogas, Del. He estado orando por ti.
1: Incluso he estado vendiéndolas. Soy un traficante, mamá. Si la policía me atrapara, yo acabaría en prisión. Pero parece que no puedo dejar esto. Tengo tanto miedo de lo que trae el futuro. Traté de hablar con mis amigos, pero ellos no quieren escuchar. Yo he hecho algunas cosas terribles, mamá.
5: Del, escúchame. Dios te ama. Sin importar lo que hayas hecho.
1: Yo he tenido la impresión de que Jesús era la única respuesta.
5: Así es. Es por eso que Él voluntariamente sufrió una muerte cruel en la cruz, para tomar el castigo por todos tus pecados. Y no solo por ti, hijo, por todos quienes creen en Él.
1: Lamento tanto no haber prestado atención hace años.
5: No es demasiado tarde, Del. Dios está esperando con los brazos abiertos. ¿Recuerdas Juan 3:16?
1: Porque de tal manera amó Dios al mundo que ha dado a su Hijo unigénito, para que todo aquel que en Él cree no se pierda, mas tenga vida eterna.
5: ¿Tú crees eso, Del?
1: Sí.
5: Entonces, ora conmigo ahora.
1: El concepto entero de rendición es difícil para un hombre militar, pero yo sabía que eso era lo que tenía que hacer, rendir mi vida a Cristo. Yo oré, pidiendo el perdón de Dios por mis pecados, pidiendo a Jesús que entre en mi vida y me ayude a empezar de nuevo. Nací de nuevo con la misma persona que me trajo a este mundo, mi madre. Sentí como si una enorme carga había sido quitada de mí. Enseguida empecé a leer la Biblia durante todo el día.
5: Tu apetito está bastante mejor, Del.
1: Todo está mejor, mamá. Yo estuve adormecido por años y ni siquiera lo sabía. Desde que el Señor me ayudó a dejar de fumar y consumir drogas, realmente puedo ver una diferencia en todo.
5: Librarte de ese tipo con quien vivías también ayudó.
1: Sí, mi primo Pablo lo echó enseguida. Como pastor, él tiene fortaleza física como espiritual.
5: ¿Todavía estás leyendo la Biblia entera cada mes?
1: Sí, un pastor llamado Guillermo me mostró cómo hacerlo. Y hay un pastor retirado de 84 años llamado Harry, que me ha enseñado bastante sobre cómo seguir a Cristo. Voy a ir al Instituto Bíblico.
5: ¿Tu padre estaría tan emocionado al escuchar esto?
1: Supongo que yo fui una decepción para él.
5: No, él te amaba, hijo. Es difícil para los padres ver a sus hijos cometer errores y sufrir.
1: Ahora puedo ver eso. Sin duda, Satanás me tuvo engañado todos esos años.
5: Él quería destruirte. Es por eso que Jesús nos advirtió cuando dijo: el ladrón no viene sino para hurtar y matar y destruir. Yo he venido para que tengan vida y para que la tengan en abundancia.
1: Juan capítulo 10, versículo 10.
5: Realmente estás aprendiendo la Biblia.
1: Me gustaría contarles a todos acerca de Jesús. Llevé a Dolly a cenar y le compartí el evangelio, pero ella no entendió.
5: El mundo está bajo una falsa ilusión de él.
1: ¿Sabes mi cita favorita?
5: ¿No?
1: Efesios capítulo 6. Por lo demás, hermanos míos, fortaleceos en el Señor y en el poder de su fuerza, vestidos de toda la armadura de Dios, para que podáis estar firmes contra las acechanzas del diablo. Porque no tenemos lucha contra sangre y carne, sino contra principados, contra potestades, contra los gobernadores de las tinieblas de este siglo, contra huestes espirituales de maldad en las regiones celestes. Por tanto, tomad toda la armadura de Dios para que podáis resistir en el día malo y, habiendo acabado todo, estar firmes. Estad pues firmes, ceñidos vuestros lomos con la verdad y vestidos con la coraza de justicia y calzados los pies con el apresto del evangelio de la paz.
5: Bien.
1: Sobre todo, tomad el escudo de la fe con que podáis apagar todos los dardos de fuego del maligno.
5: Sí.
1: Y tomad el yelmo de la salvación y la espada del Espíritu, que es la palabra de Dios, orando en todo tiempo con toda oración y súplica en el Espíritu y velando en ello con toda perseverancia y súplica por todos los santos.
5: Podría haber sabido que te gustarían esos versículos.
1: Es posible que no pueda estar firme físicamente, mamá, pero puedo estar firme espiritualmente. Sí. Con la ayuda de Dios, yo me gradué del Instituto Bíblico en 1977 y no mucho después me casé con una mujer llamada Susana, una joven de mi iglesia. Nos mudamos a California Central para criar diamas y sembrar nogales y Dios nos dio dos hijos maravillosos, un hijo y una hija. Luego escuché sobre un ministerio para veteranos de Vietnam.
6: ¿Vas a involucrarte en este ministerio, Del?
1: Al principio no quería nada que ver con este, porque sé cuán desquiciados están los veteranos de Vietnam.
6: Esa es una señal segura de que ellos necesitan a Jesús.
1: Exactamente. Escucha esto. Según la administración del veterano, el 90% de los veteranos de Vietnam se ha divorciado y más del 50% tiene adicciones a drogas o alcohol.
6: ¡Eso es bastante!
1: Sí, 500,000 han sido arrestados y encarcelados. Más de 100,000 han cometido suicidio desde 1975.
6: Dale, ¿qué sucedió con ellos?
1: Este ministerio da una lista completa de razones. Fuimos forzados a matar a mujeres y niños. No recibimos ningún respaldo de regreso a casa. Cuando regresamos, no fuimos bienvenidos. Fuimos insultados.
6: Recuerdo las manifestaciones, cómo el país fue dividido.
1: En otras guerras, los hombres peleaban en unidad y volvían a casa en unidad. En Vietnam, ellos fueron solos y llegaron a casa solos. Después de la Segunda Guerra Mundial, los tipos pasaron 2 semanas en un barco con sus compañeros, liberándose de la presión del combate. Los veteranos de Vietnam estuvieron en casa en 24 horas, sin nadie para hablarles, sin nadie que supiera o se interesara por lo que ellos habían pasado.
6: Eso casi te describe, ¿verdad?
1: Y más. Tienen problemas emocionales, alteraciones al dormir, pensamientos suicidas, ira y una necesidad por actividades peligrosas. Susana, Jesús es la respuesta para cada síntoma particular.
6: Eso es verdad. Él dijo, venid a mí todos los que estáis trabajados y cargados y yo os haré descansar.
1: Voy a involucrarme en este ministerio porque ellos saben que Cristo es la respuesta. Yo voy a ser un soldado guía por Jesús.
6: ¿Soldado guía? ¿Qué es un soldado guía?
1: Es los ojos y oídos de la unidad. Él vigila el movimiento repentino, cables de bombas y trampas explosivas. Un buen soldado guía puede ser la diferencia entre la vida y la muerte. Escucha este poema, Susana.
6: Sí.
1: Para ti era la noticia de las 6. Para mí era la realidad. Tú reclamabas pizza, yo reclamaba un médico. Tú observabas a niños jugar, yo observaba a niños morir. Tú aprendías de la vida, yo aprendía de la muerte. Tú servías la cena, yo servía a mi país. Tus oraciones eran por éxito, las mías por supervivencia. Tú lo has olvidado. Yo no puedo. En 1988, yo empecé una avanzada para el ministerio en California Central. Nos mudamos a Michigan en 1992, cuando me convertí en el presidente de nuestro ministerio bajo la dirección del Señor Jesucristo. Cada uno de nosotros es un guía espiritual para otros, compartiendo el amor de Cristo uno a uno. Me mantengo fuerte espiritualmente leyendo la palabra de Dios y me mantengo fuerte físicamente, escalando montes y compitiendo en carrera de sillas de ruedas.
7: Oye, Wanda, ¿cómo ganaste esa carrera?
1: Práctica, hombre. Tienes que practicar.
7: Tú has recorrido un largo camino desde que dejaste ese hospital del veterano en Long Beach.
1: Así es. Y Jesús estuvo conmigo en cada paso del camino. Él me dio una esposa maravillosa, excelente salud, y me volvió de una locura inducida por drogas. También me dio el trabajo de toda una vida de ayudar a otros tipos como yo con corazones heridos.
7: Eso es excelente, Del. Tú eres un hombre afortunado.
1: Yo soy un hombre redimido y Él hará lo mismo por ti.
0: Esperamos que la historia de Del Wantland haya sido alentadora para usted. Amigo, sin importar lo que haya hecho, Dios puede transformar su vida a través del poder de Jesucristo viviendo en usted. Porque el Hijo del Hombre vino a buscar y a salvar lo que se había perdido, según Lucas capítulo 19, versículo 10. 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

Bien, yo quisiera invitar en este momento a alguien que pase a este lugar a hacer un dueto conmigo, Marcela Gándara, si puedes pasar. Bueno, creo que ustedes ya conocen a Marcela. Tiene una voz preciosa y esta canción se llama Dame tus ojos.

Jesús, necesitamos ser como tú. Haz nuestro carácter más como el tuyo. Ayúdanos. Levante sus manos y dígaselo al Señor.

Salmo 119, versículo 105 dice: lámpara es a mis pies tu palabra y lumbrera mi camino. Sí, Señor.

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0: 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Él confió en Dios que tenía poder para levantar de la muerte al hijo de la viuda, y así ocurrió. 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
1: Los últimos 8 versículos del primer libro de Reyes, capítulo 17, serán versículos importantes para que aprendamos algunas lecciones que el Señor quiere entregarnos a través de su palabra. Dice esta porción: después de estas cosas aconteció que cayó enfermo el hijo del ama de la casa. No olvide que estamos hablando de la vida y los tiempos de Elías. No olvide que Elías salió de Querit y fue entonces a Sarepta. Allí estuvo con la viuda. El Señor comenzó a trabajar en la vida del profeta y también en la vida de la viuda, e hizo provisión milagrosa. Pero algo más tenía que ocurrir. Allí había, dice, el hijo del ama de la casa. Cayó enfermo. La enfermedad fue tan grave que no quedó en él aliento. Y ella dijo a Elías: note lo que ocurre, aquí hay una reacción. ¿Qué tengo yo contigo, varón de Dios? Has venido a mí para traer a memoria mis iniquidades y para hacer morir a mi hijo. ¿Se imagina usted la acusación inmensa que recibe el profeta? Él le dijo entonces con mucha calma: dame acá a tu hijo. Entonces él lo tomó de su regazo y lo llevó al aposento donde él estaba y lo puso sobre su cama. ¿Se imagina usted lo que estaban pensando mientras van caminando? Va caminando con el niño en brazos. Tal vez la madre está diciendo: ¿pero qué estás haciendo? ¿Qué vas a hacer? Ya basta con que hiciste morir a mi hijo. Pero allí camina. Y clamando a Jehová, dijo: Jehová Dios mío, ¿aún a la viuda en cuya casa estoy hospedado has afligido, haciéndole morir a su hijo? Y se tendió sobre el niño 3 veces y clamó a Jehová y dijo: Jehová Dios mío, te ruego que hagas volver el alma de este niño a él. Y Jehová oyó la voz de Elías, y el alma del niño volvió a él y revivió. Tomando luego Elías al niño, lo trajo del aposento a la casa y le dio a su madre, y le dijo Elías: mira, le dijo Elías, tu hijo vive. Entonces la mujer dijo a Elías: ahora conozco que tú eres varón de Dios y que la palabra de Jehová es verdad en tu boca. Me gustaría que no solamente pensara en este pasaje, sino que buscara también Hebreos capítulo 11 para comprender mejor el primer libro de Reyes capítulo 17. Vamos a usar un método un poco diferente en esta ocasión, empezando con una porción bíblica del Nuevo Testamento que parece fijar el ritmo y el escenario para este relato de un milagro en el hogar que encontramos en el pasaje del Antiguo Testamento. Vamos a observar otros detalles importantes. Hebreos 11 es una especie de relato condensado de los hombres y mujeres de fe del Antiguo Testamento. He hallado que si uno puede encontrar en este capítulo alguna perspectiva del personaje sobre el cual usted está estudiando en el Antiguo Testamento, en realidad le da mayor significación y propósito. Así que en esta ocasión quiero que hagamos esto al considerar este milagro que ocurrió en la experiencia del profeta Elías. No olvide, es un relato del Antiguo Testamento. Pero vamos a Hebreos capítulo 11 y observemos este pasaje con los ojos de la fe. Demos una mirada a los diferentes nombres que aparecen allí. Tal vez usted querrá subrayar o marcar algunos mientras vamos leyéndolos. Vamos, hagamos una lista, observe con atención. Primero el versículo 4. Por la fe, ofreció a Dios Abel más excelente sacrificio. Abel ofreció a Dios más excelente sacrificio. Vamos al versículo 5. Por la fe, Enoc fue traspuesto para no ver muerte. Enoc. Vamos ahora al versículo 7. Por la fe, Noé, cuando fue advertido por Dios acerca de cosas que aún no se veían, con temor preparó el arca. Enoc, Noé, Abel. Vamos ahora al versículo 8. Por la fe, Abraham, siendo llamado, obedeció. Abraham. Versículo 11. Por la fe también la misma Sara, siendo estéril, recibió fuerza para concebir. Versículo 13. Conforme a la fe, murieron todos estos. Interesante. Hombres de fe murieron. Hombres de fe que vieron milagros. Versículo 20. Por la fe bendijo Isaac a Jacob y a Esaú. Versículo 21. Por la fe Jacob, al morir, bendijo a cada uno de los hijos de José. Luego, por la fe José, al morir, mencionó la salida. Versículo 23. Por la fe Moisés, cuando nació, fue escondido por sus padres por 3 meses. Versículo 24. Por la fe Moisés, hecho ya grande, rehusó llamarse hijo de la hija de Faraón. Versículo 31. Por la fe Rahab, la ramera, no pereció juntamente con los desobedientes. Luego en el versículo 32, como si encogiera de hombros al escribir el escritor, dice, esa no es toda la lista. ¿Y qué más digo? ¿Qué más puedo decir? No puedo seguir con esta lista tan larga, porque el tiempo me faltaría contando de Gedeón, Barak, Sansón, Jefté, David, así como de Samuel y de los profetas, que por fe conquistaron reinos, hicieron justicia, alcanzaron promesas, taparon boca de leones, apagaron fuegos impetuosos, evitaron filo de espada, sacaron fuerzas de debilidad, se hicieron fuertes en batallas, pusieron en fuga ejércitos extranjeros. Las mujeres recibieron sus muertos mediante resurrección, mas otros fueron atormentados no aceptando el rescate a fin de obtener mejor resurrección. Interesante, ¿no es cierto? Bueno, hoy vamos a considerar el relato acerca de una mujer que recibió a su hijo mediante una resurrección, o revivificación. Vamos a examinar esta experiencia todo lo que nos sea posible partiendo de la palabra de Dios impresa. Vamos a comprender qué fue lo que Dios hizo. Y vamos a entender que fue Dios quien devolvió la vida a este muchacho, hijo de esta madre, y por la mano de un gran y consagrado hombre de Dios llamado Elías. Pero vamos a ver mucho más que nos llamará la atención. Volvamos al primer libro de Reyes, capítulo 17. Vamos a hablar en términos de su situación imposible. Una situación imposible llama a un milagro. Tengo la impresión de que jóvenes y viejos, usted, amigo, amiga, oyente, posiblemente estén enfrentando situaciones más bien difíciles, o tal vez unos poco imposibles, así como las enfrentó esta mujer. Y quiero que se sienta animado con el capítulo 11 de Hebreos y el capítulo 17 del primer libro de Reyes, porque Dios es quien puede venir en nuestro rescate cuando todo parece absolutamente imposible. Pienso que las palabras más elocuentes de los versículos que vamos a estudiar en esta ocasión son las primeras. Eso es que aparecen allí en el versículo 17. Después de estas cosas, aconteció. Buena pregunta. ¿Después de qué cosas? ¿Cuáles son las cosas que condujeron a estos acontecimientos, que condujeron a este momento en la vida de Elías? Pues bien, usted recordará que Dios le hizo tener suficiente valor como para ir a ver al rey Acab, enfrentarse a un tirano, casado con una mujer sanguinaria, y anunciarle un problema serio en su gobierno, anunciarle una sequía. En el versículo 1 de este mismo capítulo 17, Elías está ante Acab y le dice que no habrá ni lluvia ni rocío en todos esos años, excepto cuando el profeta indique lo contrario. Imagínese usted diciendo eso a un gobierno. Se va a terminar la lluvia, el rocío, y luego va a empezar cuando yo diga. Y luego usted ve que se cumple, no hay lluvia ni rocío, hay sequía, ¿Qué es lo que quiere hacer? Encontrar al profeta. Interesante, ¿no es cierto? Así que en el versículo de 1, Elías está ante Acab anunciando aquello. Luego Dios le dijo que hiciera algo increíble. Después de hacer tal anuncio, no quería quedarse en escena, tenía que huir. Debía huir y esconderse. Y leemos en el versículo 2, y vino a él palabra de Jehová diciendo, apártate de aquí, vuélvete al oriente, escóndete en el arroyo de Kerit. Le indicamos en un programa anterior que la palabra Kerit significa cortar, recortar, derribar. Fue una experiencia humillante para este profeta tener que beber agua del arroyo y esperar que los cuervos le traigan la comida. Pero así lo hizo. Por un periodo indeterminado, sencillamente esperó en Dios mientras permanecía escondido. Más tarde Dios le diría que fuera de nuevo a mostrarse a Acab. Y esto lo veremos en el capítulo 18, versículo 1. Así que en el resto del capítulo 17, Elías está escondido. Se haya alejado. Está escondido, físicamente oculto del público. También se halla en un lugar de una prueba real, porque el arroyo se secó. Elías sigue esperando en Dios, quien le dice luego que vaya a Sarepta. Versículo 8, vino luego a él palabra de Jehová diciendo, levántate, vete a Sarepta. La palabra Sarepta significa crisol, lugar de refinación, fundición, derretirse. Elías debía ir al lugar del recorte y el quebrantamiento, en Kerit, al lugar de refinación. Todavía escondido, todavía bajo prueba, en Sarepta. Cuando llegó allá encontró una viuda que no tenía suficiente comida ni para sí ni para su hijo, que estaba dispuesta a morir después de comerse su último bocado. Elías fue a vivir con ellos, diciéndole, confiaremos en Dios día por día. Por supuesto, Dios obró, siempre lo hace, especialmente conforme la situación demuestra ser más imposible cada vez. Mientras Elías estuvo con ellos, nunca se quedaron sin harina ni sin aceite. Dios continuó proveyendo para sus necesidades. Ahora fue en ese contexto de esconderse y contexto de prueba que dice, después de estas cosas. Después de estas cosas, tuvo lugar otra cosa, otra prueba, tal vez la más grande de todas. Leemos en el versículo 17, después de esta cosa aconteció que cayó enfermo el hijo del ama de la casa, y la enfermedad fue tan grave que no quedó en el aliento. Al leer estas palabras parece sugerir que simplemente tuvo algún problema respiratorio, no podía respirar con facilidad, pero en realidad fue algo mucho más severo, de hecho fue inevitable, el muchacho murió, no quedó en el aliento. El muchacho vivía con su madre viuda y con este extraño profeta que nunca antes había visto. Y en medio de esta situación más bien incómoda, el muchacho muere. Quiero que note, para empezar, cómo esta mujer enfrentó la situación. Era una mujer sencilla, ama de casa. Esta ama de casa perdió su hijo. Versículo 18. Ella dijo a Elías, ¿qué tengo yo contigo, varón de Dios? De sopetón le dice, mira, ¿tú eres el que promete que este gran Dios del cielo va a suplir nuestras necesidades? ¿Qué tiene él que ver en esta situación? Y luego dice, ¿has venido a mí para traer memoria de mis iniquidades? ¿Y para hacer morir a mi hijo? Mira, le echa la culpa de la muerte de su hijo. Bueno, no seamos demasiado severos con la mujer. Está viviendo una etapa crítica. Si usted ha sufrido recientemente la muerte de un ser querido, sabe lo que está ocurriendo. Sabe la desilusión, la confusión, la depresión, la inmensa frustración que siente esta mujer. Usted sabe lo que es eso. Algunos la sienten más severamente que otros, algunos atraviesan ciertas experiencias en las cuales dicen cosas que más tarde ni siquiera pueden creer que han dicho. Siente cosas que ni siquiera pueden creer que han sentido. Porque se vive una etapa difícil, es una temporada complicada de dolor. Es una temporada que nos confunde, que nos lleva a tener reacciones que nunca esperaríamos, que nos hace decir cosas que luego nos arrepentimos o hacer cosas que nunca nos imaginamos. En algunos casos ven cosas que más tarde ni siquiera pueden explicar. Así que en medio de todo este sufrimiento, en medio de este contexto de muerte, de la partida de un hijo, de su único hijo, la mujer vio a Elías y le dijo, ¿qué tenemos tú y yo en común? Algo está pasando con nuestra relación. Desde que tú llegaste hemos vivido al borde de morirnos de hambre. Es cierto que tú has traído bendición también, y es cierto que pudimos comer, pero ahora, ¿qué significó comer todo aquello si finalmente mi hijo iba a morir? No nos hemos muerto de hambre, pero ahora mi hijo está muerto de todas maneras. Y tiene al muchacho en sus brazos. Pero al momento Elías le dice, mira, dame tu hijo. Pero mientras ella tiene a su hijo inerme en sus brazos, le dice: «Ha venido para hacerme acuerdo de mis iniquidades». Ella considera la muerte de su hijo como un castigo de la mano de Dios. Y me impresiona grandemente el silencio de Elías. No discute con la mujer. ¿Se imagina usted uno de nosotros que nos estén atacando después de hacerle bien? Estaríamos diciendo mil cosas: ingrata, mala gente. Pero Elías no trata de razonar con ella, sencillamente se queda a su lado. ¿Sabe por qué? Porque hay veces que en medio de una situación de depresión, angustia, confusión, cuando una persona está diciendo cosas sin sentido en medio de un dolor muy grande, en su temporada de profunda confusión, a veces es mucho mejor callar. Callar. Callar y comprender. ¿Y cuánto nos cuesta? Llegará el momento en que usted tendrá una oportunidad de ministrar a los que están afligidos debido a la muerte de un ser querido. Su presencia allí tendrá más significado que sus palabras. A veces es mejor callar. Mejor no abra la boca a veces. A veces es bueno una nota, una carta de condolencia, a veces una llamada telefónica, a veces una oración. Pero no entre en el terrible error de querer dar respuestas o razones, sino sencillamente exprese cariño, comprensión. Esto es tal vez lo que más se necesita. Elías sabía que no había nada que pudiera decir en tal momento, que daría a la mujer una respuesta satisfactoria o que calmaría su espíritu. Dicho sea de paso, aquí tenemos nuevamente a Elías en una situación que desde el punto de vista humano no merece. Andaba con Dios, confiaba en Dios. Pero aquí recibe todo el golpe del reproche de una mujer que había beneficiado. Llámelo ingratitud, maltrato, malentendido, desprecio. Dios algunas veces nos pone en la mordaza y la aprieta. Y la aprieta más. Hasta que pensamos: «¡Ah, Señor! ¿Qué es lo que estás tratando de hacer conmigo?». Nos acercamos más a Él y no podemos ver cómo podríamos andar incluso más cerca de Él. Pero no obstante, hay más pruebas, una encima de otras. Y Elías se halla allí. Ahora, observe la fe en la oración de este hombre. Él le dijo: «Dame acá tu hijo». Respuesta calmada, maravillosa. Elías está procediendo como un profeta, tranquilo, en paz, sabio. Entonces él lo tomó de su regazo, lo llevó al aposento donde él estaba y lo puso sobre su cama. No discutió con la mujer. No se metió en problema con ella. Estaba siendo maltratado, malinterpretado. Estaban diciendo cosas falsas, lo estaban acusando. Pero no maltrata. Está sufriendo injustamente, pero no maltrata. No discutió con la mujer, no cuestionó el propósito de Dios, no se deshizo ni perdió su compostura, no perdió los estribos, ni siquiera se puso a tratar con la situación en presencia de la mujer. Simplemente le pidió que le diera al hijo. Y quiero que penetre en la emoción de todo esto. Ella toma el cuerpo inmóvil de su hijo y lo pone en los brazos de Elías. El profeta toma al muchacho, sube las escaleras hasta la habitación en la que ha librado ante Dios las más grandes batallas de su vida. ¿Tiene usted un cuarto como ese? Tal vez su dormitorio. Alguien me decía que es su baño. Para mí es la tina de baño. A veces horas metidos allí. ¿Tiene usted un lugar en donde se encuentra frecuentemente con Dios? ¿Tiene un lugar en donde usted y el Señor conversan con frecuencia? ¿Donde abre su corazón? ¿Donde nadie lo escucha sino Dios? Si no lo tiene, le aconsejo que busque uno. Usted debe buscar un lugar que será su propia habitación de profeta. Si es necesario, busque algún lugar de su casa donde nadie lo interrumpirá. Es un lugar donde puede llorar, en donde usted se encuentra personalmente con Dios. Elías había estado de rodillas la mayor parte del tiempo que pasaba en esa habitación, así que para él fue parte de un proceso normal. ¿Qué hace usted cuando la tragedia lo ataca? Permítame hacer algunas preguntas. Yo sé que las preguntas nos llevan a reflexión. Tal vez no tenga muchas respuestas, pero tengo muchas preguntas. Pero el Señor tiene una respuesta muy clara. ¿Qué hace usted cuando de repente se presenta una prueba inesperada? ¿O qué pasa? ¿O cómo reacciona cuando llega lo que esperaba? ¿O qué hace cuando está en una situación en que está sufriendo injustamente? ¿Qué pasa cuando usted esperaba algo bueno y llegó algo malo. La mayoría de las pruebas lo son. Inesperadas. ¿Cuál es su primera respuesta? ¿Trata usted de razonar, trata de comprender exactamente de qué se trata y qué es lo que debe aprender? ¿Está usted pensando cómo aprendo una lección en este momento? No importa cuánto demore, pero ¿qué me estás enseñando, Señor, para saber, para aprender, para la próxima prueba que va a venir? ¿O se enoja, se resiente? ¿Sufre usted y hace sufrir a los demás, maltrata a los demás por su sufrimiento? ¿Hace sufrir a los miembros de la congregación, a su familia, porque usted está sufriendo injustamente? ¿Por qué no hace lo que hizo Elías? ¿Por qué no busca estar a solas con Dios? ¿Por qué no dedica tiempo a estar con Dios? En vez de buscar tiempo para estar arrinconado en una esquina de su cuarto, gimiendo, llenándose de amargura, resentimiento, lamiendo sus heridas, ¿qué tal si pasa tiempo con Dios, orando? ¿Qué tal si busca a solas a Dios? ¿Qué tal si le pide que se involucre en su necesidad, cualquiera que ésta sea? Elías se fue a estar a solas con Dios. Puso al muchacho en la cama y luego oró delante de Dios. Dijo Jehová, Dios mío, ¿aún a la viuda en cuya casa estoy hospedado has afligido haciéndole morir su hijo? ¿No te hay un sentimiento allí de honestidad, de sinceridad? Señor, ¿cómo es posible? Esta mujer me ha hecho el bien. ¿Tú la usaste para el bien? Yo estoy hospedado en su casa. ¿Y tú, Señor, aún a la viuda en cuya casa estoy hospedado, has afligido haciéndole morir su hijo? Recuerde que Elías se halla delante de Dios y no delante de la mujer. A Dios puede decirle todo lo que siente, al final él lo sabe, pero él quiere escucharlo. Y no trate de engañarle, Señor, qué bueno que eres, qué grande, qué sabio, porque en medio de este sufrimiento tengo gozo. Si es mentira, no lo diga. Si tiene resentimiento, enojo, molestia, dígale eso, porque el Señor sabe. No trate de engañar a Dios o presentar una cara de hipocresía. En medio de la angustia, el dolor o su reclamo, llévelo a Dios. Elías se halla ante Dios, no delante de la mujer. Estas son preguntas que se hacen delante de Dios, no delante del ser humano. ¿Dónde se hace usted estas preguntas? ¿Qué está haciendo para que el sufrimiento que está experimentando le deje una gran lección? Y para que no solamente salga usted beneficiado, sino los que le rodean. Y para que usted no se lleve la gloria, sino aquel que la merece, que es nuestro Dios, sabio, eterno, sublime, soberano, quien nunca se equivoca.
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5: La Biblia nos entrega sabias instrucciones para saber cómo enfrentar las crisis. Nos dice que esas temporadas de prueba o de crisis abren un potencial de crecimiento de nuestra fe, aunque no somos beneficiados por el solo hecho de pasar por la tormenta, pues todo depende de nuestra reacción frente a las crisis que experimentamos. Los tiempos de crisis muchas veces están marcados por incertidumbre, generalmente porque son eventos que no hemos vivido anteriormente o porque no sabemos cómo confrontarlos. Por ello, pueden convertirse en momentos de abandono o desesperación, o tiempos de profunda búsqueda de herramientas y dirección que enriquece nuestra vida y nos preparan para enfrentar más sabiamente en el futuro experiencias similares. Y ahora le invitamos a estudiar la segunda parte del mensaje titulado errores comunes y acciones sabias en tiempos de crisis.
6: Estamos estudiando el sermón titulado Errores comunes y acciones sabias en tiempos de crisis. Esta es la segunda parte y este es mi primer principio. Las crisis son circunstancias que exigen cambios, sea que las personas estén preparadas o no. Quienes no se preparan para los cambios obligados puede que pasen por medio de las tormentas, pero en vez de salir beneficiados, saldrán perjudicados. Esa es la gran verdad. Usted lo sabe, yo también. Aunque existe una serie de listas de las circunstancias que producen crisis más serias en la vida familiar, algunos no se preparan para ella. La muerte de un cónyuge y todas las secuelas que ello implica. Eso es tiempo de crisis. El divorcio y las causas y las experiencias que lo produjeron, así como los pasos que se dieron, y luego los acuerdos que son indispensables, todas son crisis en sí. El tener que lidiar con un excónyuge es una crisis. El tener que lidiar con sus hijos cuando visita a su excónyuge y todo lo que tiene que hacer ahora es una crisis. La enfermedad, la prisión de algún ser querido, la muerte de algún miembro de la familia, la pérdida de trabajo. Podría ser una larga lista, pero creo que la mayoría de los entendidos coinciden en que estos son algunos de los eventos más críticos en la vida de una persona. Cuando esto ocurre a veces, antes de terminar de ajustarnos a uno, ocurre el siguiente. Y es allí cuando nos encontramos frente al más alto riesgo de caer en una profunda depresión o una desorganización mental. Nunca olvido a una mujer que se acercó a mí y que tiene el récord de haber escuchado una conferencia mía. ¿Usted se imagina a una persona escuchando 365 veces la misma conferencia de una hora? El tema es Acomodando a los afligidos, se titula mi conferencia en disco compacto, Acomodando a los afligidos. Allí enseño que los profetas tenían dos labores, una de ellas era acomodar a los afligidos y a veces afligir a los cómodos. En mi conferencia sobre el sufrimiento acomodo a los afligidos, ayudo a las personas a entender no el porqué de las circunstancias que enfrentan, sino el para qué Dios permite determinadas experiencias. Así que en mi conferencia titulada Acomodar a los afligidos, hablo sobre el tema del sufrimiento y esta mujer, después de haber vivido tremendas tragedias en su vida y pasando por inmensos estados depresivos, alguien le regaló mi conferencia y la escuchó 365 veces. Una hora cada día es el récord de alguien que ha escuchado mis conferencias. Si alguien tiene otro récord, infórmelo, pero ese es el récord que tenemos ahora. Y esa conferencia le ayudó a enfrentar sus terribles momentos de crisis. Es un serio desafío enfrentar las crisis, porque la gran mayoría no nos preparamos aún para las crisis anunciadas. Y todo depende de la habilidad que tenemos para enfrentarlas. Mucho depende de las habilidades innatas que tenemos para enfrentar esos tiempos, de la habilidad que tenemos para hacer frente a las situaciones difíciles. Cada persona tiene habilidades diferentes. Algunas de ellas se desarrollan en situaciones previas que hemos tenido y que podemos utilizar en nuevas situaciones. Aquellas personas que han desarrollado buenas habilidades para enfrentar conflictos están más preparados para enfrentar la vida. Pero hay personas que también son emocionalmente débiles. Personas que se encuentran en una pobre condición física, que niegan la realidad, que llegan a una excesiva culpabilidad en su vida por su pobre condición emocional. Personas con tendencia a culpar a otros, a todas las personas de sus errores. O personas excesivamente dependientes o independientes. El éxito o fracaso al enfrentar las crisis también depende del círculo de amor que nos rodea. Podemos enfrentar las crisis más grandes con el apoyo de miembros de la familia o amigos o líderes sabios que nos orienten. Podemos enfrentar mejor las crisis dependiendo de la clase de apoyo social que tenemos. Una situación de crisis puede ser reducida a niveles muy sostenibles. Si usted es parte de un grupo de personas que le expresan su apoyo espiritual y emocional. Aquellos que intentan pasar por los tiempos de crisis solos tendrán más dificultades de hacerlo. Otra gran influencia en nuestra forma de enfrentarlas es la percepción que tenemos de ellas. Hay una gran verdad encerrada en el concepto que las crisis no son solo lo que vemos o lo que nos amenaza o nos desafía, sino cómo vemos la amenaza y cómo vemos el desafío. Vamos a hablar de esto un poco más adelante, pero la percepción que tenemos de lo que nos rodea, de la vida, de las personas, de las organizaciones y aún nuestra propia percepción de Dios, todo es una influencia fuerte en nuestra reacción frente a las crisis. También influencia la visión que tenemos del mundo. ¿Cuáles son las creencias básicas que tenemos? ¿Cuáles son los principios por los cuales regimos la vida y las convicciones que nos mueven? ¿Es usted un hombre con tendencias espirituales o simplemente un materialista? ¿Eso influencia su forma de enfrentar las crisis? ¿Es usted una persona con alta calidad moral, espiritual? ¿Es usted una persona con altos valores? Todo aquello influenciará la manera como usted va a enfrentar las crisis. El aporte que nosotros podamos dar a los eventos críticos que vivimos depende en gran manera de lo que nosotros somos como personas. Y lo que nosotros somos depende de lo que pensamos, de cómo fuimos formados. Si una persona piensa que no existe una crisis o tiene la tendencia a culpar a otros en los tiempos de crisis, tratará de traspasar la responsabilidad, así como tratar de culpar a los demás. Si algunas personas tienden a enfrentar las

y siendo ya peligrosa la navegación, por haber pasado ya el ayuno, Pablo les amonestaba. En primer lugar, tomar decisiones en forma apresurada, haber dejado pasar mucho tiempo y encontrarnos en mayor peligro por enfrentar las crisis en forma no planificada. Nos cuesta examinar bien lo que ocurre y tomar decisiones bien planificadas. No queremos tomar tiempo para investigar bien las cosas y determinar si hay algo que podemos hacer antes de movernos, o dejar que pase tanto tiempo que ahora la situación es más grave. Algunos se apuran y toman decisiones emocionales cuando enfrentan problemas circunstanciales. Algunos se apuran y hacen lo que les parece urgente, en vez de planificar sabiamente lo que es necesario. Nos cuesta esperar y nos cuesta acelerar el paso cuando la situación es más seria. Nos cuesta evaluar bien las situaciones, examinar los peligros que existen, buscar la orientación adecuada para tener una mayor dirección divina. Queremos las cosas en el momento, como alguien dijo, oramos por paciencia, pero exigimos al Señor que nos la dé ahora mismo. A veces tomamos decisiones rápidas sin planificación, porque hemos pasado mucho tiempo sufriendo en la misma situación sin confrontarla. Esto ocurre muchas veces en casos de violencia doméstica. La persona esperó mucho tiempo, es mucho más grave, mucho más serio. Hay personas que dejaron pasar años, 40, 20, 35 años de violencia, y ahora tienen 60, 70 años, y es muy difícil salir de una relación, es difícil salir a los 50. Es difícil tomar el control de su vida cuando ya usted tiene muchos años y cuando ya no ha trabajado por tanto tiempo. Es difícil dejar pasar mucho tiempo, pero es más difícil sufrir las consecuencias de haberlo hecho. Es correcto tomar decisiones que nos permitan salir de las situaciones dolorosas e incómodas, pero no es sabio elegir las herramientas inadecuadas. Si nosotros después de muchos días no hemos tenido la capacidad de actuar correctamente, debemos buscar ayuda sabia, no proceder apuradamente. Notemos algunas frases que dice allí en los versículos 9 al 12, habiendo pasado mucho tiempo, versículo 9. A veces la incomodidad nos mueve a actuar rápidamente sin planificar adecuadamente. El versículo 12 dice, y siendo incómodo el puerto para invernar, la mayoría acordó zarpar también de allí, porque si pudiesen arribar a Fenice, puerto de Creta que mira al nordeste y sudeste, invernar allí. A veces las situaciones son incómodas. Es incómodo tomar la determinación de denunciar a un cónyuge que le está maltratando, le está golpeando. Es incómodo. Es difícil hacerlo. Algunos quieren rápidamente tomar decisiones, otros esperan demasiado tiempo. Muchas veces la impaciencia nos lleva a las crisis. Alguien dijo que el problema para nosotros generalmente es que estamos apurados y Dios no lo está. Y creo que todos nos identificamos con esto. En medio de los problemas nos adelantamos y súbitamente nos sentimos solos y confundidos, porque generalmente no tenemos la capacidad de enfrentar los problemas y la crisis con sabiduría. En segundo lugar, aceptar el consejo de expertos humanos que no admiten la guía divina. En los versículos 10 y 11 encontramos que se le está dando más importancia a las personas. Allí Pablo dice, «Varones, veo que la navegación va a ser con perjuicio y mucha pérdida, no solo del cargamento y de la nave, sino también de nuestras personas». Pero el centurión daba más crédito al piloto y al patrón de la nave que a lo que decía Pablo. Por cierto, el piloto y el patrón de la nave deberían saber más que todos los demás lo que era correcto hacer. Y creo que todos hacemos eso, escuchamos a los expertos. Sin embargo, cuidado a quien considera experto. No porque alguien aparezca en televisión hablando, dando consejos, usted crea que son expertos. Tal vez tiene valores totalmente equivocados. No se descuide, no se equivoque, no se deje engañar. Señorita, usted que enfrenta una situación difícil porque está embarazada y no quiere que nadie sepa, no escuche a los expertos que le van a decir que aborte. Escuche a aquellos que amamos la vida y le vamos a decir enfrente su problema. Así que cuidado con los consejos de los expertos. A veces no solo da risa el consejo de los expertos, sino indignación por la ausencia de moralidad en el consejo de esos expertos mundanales. No se sorprenda usted de las predicciones de ellos. Algunos predicen calamidades que nunca se cumplen, épocas de bonanza y progreso que no encontramos, dan recetas que no funcionan

0: y consejos que confunden, que destruyen la moralidad de los individuos. Muchas veces nos encontramos en conflictos porque ponemos exagerada atención a los expertos y nos vamos a los extremos. Estamos hablando de las razones por qué cometemos errores al enfrentar las crisis, y esta es la tercera: tomar decisiones importantes presionados por la mayoría. A veces nos encontramos en conflictos por seguir el consejo de muchos. Hay personas que lo único que necesitan para hacer algo es que muchos ya lo estén haciendo. Acostumbrados a la democracia, muchas veces las personas piensan que la mayoría está en lo correcto. Muchas personas piensan que la mayoría tiene que tomar la determinación sobre determinados aspectos de la moralidad. Muchas personas piensan que si está aprobado como una ley, entonces hay que hacerlo, porque la mayoría votó por ello, y entonces nosotros tenemos que hacerlo. Eso no es verdad. La mayoría no siempre tiene la razón. La mayoría a veces está equivocada. Nosotros sufrimos eso en distintos lugares. Hay mayoría que piensan que el aborto es apropiado. La minoría puede pensar algo diferente. Podemos pensar que es mejor la adopción, que es mejor que nadie mate a un bebé. Pero si la mayoría aprueba la ley del aborto, usted no tiene la razón para poder hacerlo, porque si usted es un hijo de Dios, una hija de Dios, tiene que aprender a enfrentar los problemas con sabiduría y tiene que aprender a vivir las consecuencias de las situaciones que ha elegido. Por ello, aunque la mayoría apruebe determinadas prácticas, eso no significa que nosotros debemos hacerlo. Recuerdo una vez cuando junto a mi esposa y otros amigos decidimos ir a un concierto de Roberto Carlos. Había tanta gente en Quito que nos apretaban para entrar que hubo momentos que yo estaba con mis pies ligeramente separados de la tierra, elevado, iba en el aire hacia donde me llevaba la masa de personas que me empujaba. Y eso es precisamente lo que ocurre con algunas personas, principalmente con los jóvenes. Ellos están pensando que si la mayoría lo ha aprobado, debe ser bueno. El versículo 12 dice que la mayoría tomó la decisión de zarpar. Note lo que dice: y siendo incómodo el puerto para invernar, la mayoría acordó zarpar también de allí, porque si pudiesen arribar, por si pudiesen arribar a Fenice, puerto de Creta que mira al nordeste y sudeste, e invernar allí. La mayoría no siempre tiene la razón. Lamentablemente, la mayoría no siempre está acertada. Descubrimos que a veces está equivocada. En este relato estaba equivocada, y también en miles de asuntos. La mayoría puede elegir el casamiento entre homosexuales. Eso no significa que sea correcto. Eso significa que fue aprobado por una mayoría de personas que están en contra de la palabra de Dios, que están a favor de sus pasiones, que están a favor de sus gustos, de su moralidad. Pero están en contra de los principios que nosotros como cristianos tenemos, aquellos que basamos nuestra moralidad en la Biblia. Está en contra de los principios que los católicos tienen. Así que si alguien aprueba esto con voto popular, por mayoría, aprueba el casamiento de homosexuales, si la mayoría aprueba que se entregue a las niñas de 14 años la píldora del día después sin permiso de sus padres, si la mayoría aprueba el aborto, si la mayoría aprueba las relaciones sexuales prematrimoniales y no la abstinencia, si la mayoría aprueba que se enseñe homosexualismo y lesbianismo en las escuelas y que se hable como de un tercer sexo, eso no significa que eso es lo correcto. Dice aquí que la mayoría acordó zarpar, pero eso no significaba que era lo correcto. Lamentablemente existen muchas personas que destinan sus pensamientos y actuaciones a ser determinados por el pensamiento de la mayoría. Alguien alguna vez me contó que en los Estados Unidos la hija de una amiga de 13 o 14 años llegó después de las elecciones a su casa diciendo a su madre: «Mamá, ganamos con el aborto». A la madre casi le dio ataque. Después de un diálogo, la chica le estaba preguntando qué era realmente el aborto. Lamentablemente muchos hablan como loros, se les encanta jugar al mono mayor, al seguir al líder, y muchas veces nos metemos en serias crisis por seguir a la multitud, por seguir a la mayoría. Hay otra razón por la cual respondemos erróneamente frente a las crisis, y es esta: tomar decisiones precipitadas y presionados por las circunstancias. Muchas personas fallan en su interpretación de las circunstancias que están viviendo. A veces, por cierto, las cosas lucen tan horribles que nos da gana de abandonar todo, pero tenga cuidado, hay que evaluar bien, tal vez no es el momento. A veces las situaciones lucen tan fáciles que parece que todo indica que Dios nos está impulsando a hacer aquello, pero tenga cuidado. No viva de las circunstancias, no tome decisiones basado en las circunstancias que vive. A veces las cosas pueden lucir tan encantadoras que dan ganas de hacer todo lo que queremos, pero es peligroso interpretar las circunstancias así. Es también peligroso interpretar las circunstancias como positivas solamente por lo que sentimos. Muchos le dicen a uno, realmente me siento bien haciendo esto. Y si me siento bien, ¿por qué puede ser malo? Algunos se preguntan eso. ¿Cómo puede ser algo tan malo si yo me siento tan bien? Pero note lo que dice el versículo 13. Y soplando una brisa del sur, pareciéndoles que ya tenían lo que deseaban, levaron anclas e iban costeando Creta. Pareciéndole. Nosotros vivimos en estos días en una sociedad muy emocional. A las personas les encanta tomar decisiones basadas en lo que le parece, en lo que sienten, lo que les gusta, lo que les hace mover. Muchas personas se casan por emociones. Muchas personas toman decisiones de divorciarse por las emociones que tienen, no por las responsabilidades de aprender a amar y respetarse mutuamente. Muchas personas toman decisiones políticas en forma emocional, decisiones en su familia. Muchas personas disciplinan o no disciplinan a sus hijos dependiendo de lo que le parece. Otros toman decisiones por lo que sienten. Es un completo error tratar de tomar decisiones de acuerdo a lo que le parece. ¿Qué tal si a usted le parece que debe disciplinar a sus hijos con un látigo y a su cónyuge no? ¿Qué tal si a usted le parece que sus hijos pueden gritar y llorar y hay que dejarlos porque están cansados y cuando ellos piden las cosas de cualquier manera, usted cree que o le parece que debe aceptarlo y su cónyuge no? El asunto no es vivir la vida de acuerdo a lo que nos parece. ¿Qué tal si a su cónyuge le parece que él puede llegar a la hora que quiere? Total, él es el que trae el dinero a la casa. ¿Y qué tal si a él le parece que él es la autoridad y él no tiene que apoyarle en nada? ¿Y qué tal si a su esposa le parece, le gusta, desea tener pocas relaciones íntimas con usted? Rechazarlo, ignorar sus anhelos, sus deseos, sus gustos, sus necesidades, porque a ella le parece que es bueno. Tomar decisiones por lo que nos parece es totalmente en contra del cristianismo. Las decisiones de los cristianos no deben estar basadas en las emociones que sentimos, sino en las convicciones bíblicas que tenemos. Las convicciones de los cristianos deben estar basadas en un estudio apropiado de la palabra de Dios y las decisiones que debemos tomar concerniente a cómo manejamos nuestro dinero. No debe ser lo que me parece a mí o lo que le parece a mi esposa o lo que nos parece a los dos. La forma como disciplinamos a nuestros hijos. No debemos tomar la decisión simplemente porque a mí me parece, basado en lo que he vivido, en la experiencia que he tenido, lo que viví con mis padres, a mí me parece que debo hacer esto. Es equivocado hacerlo. La decisión de cómo tener nuestra vida sexual, sea antes del matrimonio o después del matrimonio, no es lo que a la persona le parece, lo que sienta, lo que le guste. La decisión debe estar basada en lo que debemos, aunque no nos parezca. En lo que debemos hacer porque Dios manda, y no aunque a nosotros nos guste, aunque Dios lo prohíba. Tomar las decisiones basado en lo que a nosotros nos parece es totalmente equivocado y va en contra de la eterna palabra de Dios. Por eso nosotros, como hijos de Dios, debemos entender que las crisis son circunstancias que existen cambios, sea que las personas estén preparadas o no. Y quienes no se preparan para los cambios obligados puede que pasen por medio de las tormentas, pero en vez de salir beneficiados, saldrán perjudicados.
1: Errores comunes y acciones sabias en tiempos de crisis fue el título de la segunda parte del mensaje que el pastor David Ormachea está compartiendo y que continuará en la próxima audición de Principios. 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Aquí está el pastor David Ormachea para presentarnos otra audición del programa internacional de radio conocido como Visión para Vivir.
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1: La escritura que usaremos hoy se encuentra ubicada en el libro de Apocalipsis, capítulo 3. Vamos a leer los versículos 20 hasta el versículo 22. Estamos hablando de estas cartas a las iglesias, donde encontramos lecciones perennes para el cuerpo de Cristo. Cristo llama a la puerta. ¿Le recibirá? Eso es lo que descubrimos en este pasaje de las escrituras de Apocalipsis, capítulo 3, versículos 20 al 22. Dice, «He aquí, yo estoy a la puerta y llamo. Si alguno oye mi voz y abre la puerta, entraré a él, cenaré con él y él conmigo. Al que venciere le daré que se siente conmigo en mi trono, así como yo he vencido y me he sentado con mi Padre en su trono. El que tiene oído para oír, oiga lo que el Espíritu dice a las iglesias». Este será el noveno mensaje de esta serie, y he querido dejar estos tres versículos de este capítulo al último. Ellos forman el clímax de todas estas cartas. Yo sé que estos versículos encajan directamente en la última carta, es decir, la carta a la Laodicea, pero en cierto sentido, también tienen un panorama mayor que solamente la carta a la Laodicea. Hemos mirado a siete iglesias. Quisiera que hagamos como una revisión por unos momentos de aquellas siete ciudades que tenían también siete asambleas de creyentes. La iglesia de Éfeso aparecía mencionada en Apocalipsis capítulo 2, versículos 1 al 7. ¿Recuerdan de qué hablamos? Era una iglesia con ortodoxia, era una iglesia fiel en su doctrina, pero una iglesia que había dejado su primer amor. Cierto que tenía ortodoxia en su doctrina, pero era muy fría en la práctica de ella. La iglesia había perdido su primer amor por su Señor, su amor por su Salvador. La siguiente iglesia que vimos fue la iglesia de Esmirna. Esto aparece en Apocalipsis capítulo 2, versículos 8 al 11. Aparentemente pequeña, iglesia de lucha, y aunque pura, era una asamblea sufriente. De esa manera fue descrita la iglesia de Esmirna, pequeña, luchadora, pura, sufriente. La tercera iglesia a la cual dimos una mirada fue la iglesia de Pérgamo. Este mensaje aparece en Apocalipsis capítulo 2, versículos 12 al 17. Pérgamo fue una iglesia con un gran compromiso espiritual, doctrinal. Iglesia comprometida, pero que ha empezado a alejarse, a soltar sus amarras del sólido muelle de la verdad bíblica. Por eso es reprendida. La cuarta iglesia que vimos es la iglesia de Tiatira. Usted nunca olvidará a Tiatira, porque es en esta iglesia donde se encontraba una mujer terrible. Era una mujer que estaba siendo tolerada en medio de la congregación. Se llamaba Jezabel. En medio de ellos estuvo una persona que estaba dirigiendo a la gente fuera del camino, que cada día que pasaba ganaba más y más seguidores. Ella misma en sí era una falsa doctrina, una falsa profetisa. Tiatira era una iglesia comprometida en su moralidad. Se comprometió mal. Hizo compromisos con su moralidad que se alejaban de la verdadera y santa pureza. La quinta iglesia es la iglesia de Sardis, y la vimos en Apocalipsis capítulo 3. Se describe como una iglesia grande, realmente impresionante. Es una iglesia bien conocida, lamentablemente muerta. Es una iglesia que, como quien dice, era una morgue, llena de cadáveres, pero su edificio también llevaba un campanario, una iglesia muerta, una iglesia de muertos. Esa era la iglesia de Sardis. Los versículos 7 al 13 del capítulo 3 nos presentan una de las palabras a las iglesias que más nos animan. Esa es la iglesia de Filadelfia. Esta es una iglesia de grandes oportunidades, es una iglesia que tenía una gran puerta abierta, como es descrita, una amplia puerta de oportunidades y ministerios. Y Dios le dijo que su Hijo Jesucristo es aquel que abre y que nadie cierra. Le hace recordar a ellos quién tiene todo en sus manos, que Jesucristo es aquel que cierra y que nadie abre. Es realmente una escena impresionante. Lindo lugar. Impresionante. La iglesia de Filadelfia era una iglesia agresiva. Era una iglesia llena de vitalidad, con un excelente potencial. Y después de esto, y como un gran contraste, vimos una iglesia que no recibe ni una palabra de elogio. Es una iglesia de tibia indiferencia. No es fría ni caliente. No está muerta, pero tampoco tiene celos. Es una iglesia blanda, sin sabor. Una iglesia de tibieza espiritual. Ahora quedan tres versículos en el capítulo tercero de este libro de Apocalipsis, y según me parece a mí que sería apropiado pasar un poco de tiempo en algunas de las simples verdades del Evangelio. Hace pocos días atrás tuvimos en la congregación que pastoreé un culto de bautismo. Una vez más, vino a mi mente cuando estas personas compartían sus testimonios en el momento del bautismo, de cuán hermoso y simple es el Evangelio. Y cuánto hemos dado por descontado, como que simplemente lo merecemos, cuando en realidad es por la gracia y la misericordia de nuestro Dios. Algunos han pensado que solamente estamos trayendo nueva gente, bautizando nueva gente. Total, somos gente que ama la palabra de Dios y que estudia fielmente, que somos bien enseñados en clases bíblicas, en estudios bíblicos y en mensajes del púlpito. Es muy fácil en estas condiciones olvidarse del hecho de que hay muchos que todavía no conocen nada, absolutamente nada del Evangelio. A veces asumimos más de lo que deberíamos. Por lo tanto, en la simplicidad de estos tres versículos que quiero leer para ustedes, oiremos lo suficiente para explicar qué es lo que significa todo esto. Escuche cuidadosamente lo que dicen estos versículos. «He aquí, yo estoy a la puerta y llamo. Si alguno oye mi voz y abre la puerta, entraré a él y cenaré con él y él conmigo». Al que venciere le daré que se siente conmigo en mi trono, así como yo he vencido y me he sentado con mi Padre en su trono. El que tiene oído, oiga lo que el Espíritu dice a las iglesias. Técnicamente estos versículos pertenecen a la carta enviada a la séptima iglesia. Es la iglesia de la Odisea. Y para ser acertados con el texto, no deberíamos dividirlos y sacarlos de la séptima carta. Sin embargo, hay un sentido práctico en estos versículos 20 al 22 que nos permiten tener una esfera más amplia y que podemos comentar más acerca de ellos para que podamos aplicarlo a nuestra propia vida. Seguramente usted ha mencionado estos versículos, seguramente los ha utilizado en sus tareas evangelísticas. Seguramente estos versículos son muy conocidos y los ha usado cuando ha testificado a otros, los ha compartido. Tal vez no pensando que ellos encajan en el mensaje a la iglesia de la Odisea. Pero es allí donde aparecen. Es allí de donde los estamos tomando. Si pongamos mucha atención a lo que dicen ellos, y pienso que hay seis preguntas que deberían ser contestadas para entender especialmente el versículo 20 en este capítulo 3 de Apocalipsis. La primera pregunta es, ¿quién está hablando? ¿Quién habla? Y el que habla dice, yo estoy a la puerta. Si alguien oye mi voz, vendré a él, cenaré con él y él conmigo. Dice, yo, mí, siempre está en la primera persona. Entonces, descubramos quién es el que está hablando, qué persona es. Tenemos que ir a otro pasaje de la Escritura relacionado con este. Y si vamos al capítulo 2... No olvide que el capítulo 2 está relacionado en las mismas cartas, así que si vamos al capítulo 2, versículo 18, nos dice directamente quién es él. En el segundo y tercer capítulo, en estas siete cartas, Él se identifica constantemente. Está allí identificado en medio del capítulo 2, versículo 18, diciendo, el Hijo de Dios. Él declara su identidad. Él dice, yo soy aquel que escribe esta carta, yo soy el Hijo de Dios. Si vamos un poco más atrás, al capítulo 1, versículo 17, allí Juan dice, cuando le vi caí como muerto a sus pies, y él puso su diestra sobre mí diciéndome, no temas, yo soy el primero y el último. Es claramente el Hijo de Dios, el Señor Jesucristo. Capítulo 3, versículo 21, que vimos hace un momento atrás, nos dice que Él está en su trono. Él advierte que puede llevarnos a sentarnos en su trono. Por lo tanto, yo creo que al observar este pasaje no hay ninguna duda de que quien habla es el Hijo de Dios, exaltado en el trono. Quien habla es Cristo, el Señor. Quien habla es el Salvador soberano de la Iglesia. Por lo tanto, es Él quien está a la puerta. Es Jesucristo mismo. La segunda pregunta viene pisándole los talones a la primera. Es la siguiente. ¿Qué significa o qué representa aquella puerta? Puede verlo en el versículo 20. Yo estoy a la puerta y llamo. Hay algunos que piensan que esto significa que es la puerta hacia el reino. Si usted mira en Marcos capítulo 13, en los Evangelios encontrará allí algo interesante. En Marcos capítulo 13, el versículo 28 y 29, dice lo siguiente. De la higuera aprended, de la higuera aprended la parábola. Cuando ya su rama está tierna y brotan las hojas, sabéis que el verano está cerca. Así también vosotros, cuando veáis que suceden estas cosas, conoced que está cerca, a las puertas. ¿Puede notar eso? Él está diciendo algo acerca del futuro. Tal como está diciendo allí, yo estoy a la puerta y llamo. Aquí dice, algo viene. Está diciendo que cuando veamos que estas cosas ocurren, nos daremos cuenta que Cristo está a la puerta. Obviamente está allí a punto de entrar para comenzar una época nueva. Cristo está a la puerta para iniciar una nueva era. Ese es el pensamiento. La misma idea, para contrastarla una vez más, aparece en Santiago capítulo 5, versículos 7 al 9. Observe lo que dice allí. No olvide lo que estamos diciendo. Estamos tratando de observar por qué dice yo estoy a la puerta y llamo. No es que algunos han pensado entonces que es la puerta del corazón. Dice, yo estoy a la puerta y llamo. Y luego, cuando observamos Marcos capítulo 13, dice, cuando veáis que estas cosas suceden, conoced que está cerca, a las puertas. Ahora vayamos a Santiago, capítulo 5, versículos 7 al 9. Por tanto, hermanos, tened paciencia hasta la venida del Señor. Mirad cómo el labrador espera el precioso fruto de la tierra, aguardando con paciencia hasta que reciba la lluvia temprana y la tardía. El énfasis es ser paciente. Ahora el versículo 8 dice, tened también vosotros paciencia y afirmad vuestros corazones, porque la venida del Señor se acerca. Ahora, en ese contexto es que aparece el versículo 9. Está hablando de la venida del Señor, ¿no es cierto? Lo leyó bien allí. Si tened también paciencia, afirmad vuestros corazones, porque la venida del Señor se acerca. Ahora el versículo 9. Hermanos, no os quejéis unos contra otros, para que no seáis condenados. He aquí, el juez está delante de la puerta. ¿Se da cuenta entonces al comparar estas escrituras? Hay otra referencia al reino, al tiempo del juicio. Y esto tiene que ver, por supuesto, con Jesucristo, a quien se le ha entregado el juicio del futuro y lo ha recibido de las manos de su Padre. Cuando regresamos entonces a Apocalipsis capítulo 3, algunos dirán, cuando Jesucristo dice, yo estoy a la puerta, que Él se está refiriendo a su reino. Sin embargo, en el pasaje de Marcos se refiere a las puertas, dice el versículo 29. Conoced que está cerca, a las puertas. En este pasaje se refiere a la puerta a diferencia del otro. Por lo tanto, si tomamos esto en el sentido técnico, en forma literal, es una referencia a la puerta que tiene que ver con la gente de la Odisea. Esto tenemos que tomarlo así porque está dentro del contexto de la carta de la séptima iglesia y se refiere a la iglesia de la Odisea. A ellos les está diciendo: yo estoy a la puerta. Se dirige a ellos. Yo les desafío, ustedes que están en esa condición de tibieza, para que se den cuenta que tienen que contestarme a mí por esta clase de vida, por ese estilo de vida que están llevando. Pero naturalmente también podemos aplicarlo en una forma más amplia que eso. Creo que la mejor respuesta para identificar la puerta es entender su proyección, es decir, en un sentido mucho más amplio. Porque esto tiene referencia al hombre interior de cada persona. La persona interior, en el corazón de cada persona. Nos referimos nosotros al corazón como dentro de nosotros. Y podemos aplicarlo. Aunque allí está diciendo a los hermanos de la Odisea: yo estoy a la puerta. Aquí podemos aplicarlo. Porque esto tiene referencia al hombre interior. Jesús dice: yo estoy delante de tu vida. Una puerta es un lugar para entrar, es un acceso. Jesús dice: yo estoy aquí. Yo estoy golpeando. He estado parado, esperando en el pasado y continúo a este mismo momento, en la misma posición. Continúo hasta este momento golpeando. Cuando hablamos de la forma de cómo entrar, nos lleva a la tercera pregunta. ¿Cómo Él busca entrar a nuestra puerta? Versículo 20. Si alguno oyere mi voz y abre la puerta, entraré a él. Note que el Señor no es un destructor de puertas. No. Él no es alguien que quiere presionar a entrar a un lugar o a una vida en la que no es deseado. El Señor no es así. Él dice: yo estoy a la puerta y llamo, golpeo. Cuando usted se para en un lugar para entrar y usted golpea, usted espera. Usted no golpea y se mete inmediatamente. Usted espera, ¿no es cierto? Déjeme ser más específico. Estoy convencido que hay muchas personas que han oído su llamado. Estoy convencido que han oído miles de personas que han oído cómo Él golpea. Estoy convencido que miles de ustedes que me están escuchando en este momento han dejado al Señor golpeando y golpeando. Solamente golpeando, vez tras vez. ¿Saben quién está golpeando? Es Jesucristo. Le han presentado a Jesucristo vez tras vez, pero lo han dejado allí, simplemente golpeando. Tal vez usted ni siquiera tiene planes para que Él entre, porque usted sabe que cuando Él entra, Él cambia todas las cosas, hace que todo luzca diferente. ¿Está usted esperando que el Señor golpee a su puerta? ¿No será que ya lo ha hecho en innumerables ocasiones? Déjeme decirle a las puertas de quien está golpeando. Primero está golpeando a la puerta de usted que nunca ha aceptado a Jesucristo como su Salvador. Usted que ha rechazado a Jesucristo. Usted que ha dicho: yo no quiero nada con la iglesia, yo no quiero nada. Pero de pronto empezó a escuchar el programa. Y usted ha dicho: bueno, hablan bonitas cosas, pero todavía no creo que Jesucristo pueda ser un Salvador, o no creo en ese sistema. Usted necesita de Jesucristo, querido amigo. No importa qué haya hecho en el pasado, usted necesita. Así que usted que está rechazando el mensaje del Evangelio y que cree simplemente que vale la pena escuchar, pero no actuar sobre el mensaje, a su corazón el Señor está golpeando. La segunda persona a la cual el Señor Jesucristo está golpeando en este momento es aquel individuo que cree en Jesucristo intelectualmente, que cree que existió, no discute aquello, pero que nunca ha decidido aceptarlo como el Hijo del Señor, como el Hijo de Dios, como el Hijo de Dios que tiene el poder para perdonar pecados, para salvar, para enviar al cielo o al infierno a quien le rechace, al cielo a quien rompa delante de Él todas sus ataduras y se entregue de corazón y le pida perdón de todos sus pecados. Usted necesita, necesita. Usted necesita decirle al Señor: me arrepiento, te he fallado, quiero que tú seas mi Salvador y mi Señor. La tercera persona a quien Jesucristo está llamando es aquella que a todo ha dicho sí, muy simpático, muy lindo, pero nunca ha sido genuina su petición al Señor que entre en su corazón. Lo ha hecho tal vez por compromiso, pero nunca lo ha hecho porque ha tenido convicción. Y por ello tal vez está en una congregación, asiste de vez en cuando, le gusta, pero nunca ha entrado Jesucristo en su corazón. A ustedes les digo, este es el momento de decirle al Señor: Señor Jesucristo, te acepto como mi Salvador personal. Creo en ti. Señor Jesucristo, creo que tú eres el único Salvador, que no hay otro. Tiene que decirle: Señor Jesucristo, creo de que solamente tú naciste, moriste y resucitaste, y diste tu sangre para que todo aquel que en él crea tenga vida eterna. Necesita decírselo al Señor y creer en él. Necesita aceptar que usted está perdido sin él, y que con religión se puede perder, porque si la religión es el camino de los hombres buscando a Dios, y el cristianismo es el camino de Dios buscando a los hombres, hay una gran diferencia. Por ello usted necesita buscar a Jesucristo. Le ruego que le diga al Señor que entre en su corazón. No deje pasar más tiempo. Más bien, en cualquier lugar en que se encuentre, allí incline su rostro. Si puede hacerlo, cierre sus ojos o doble sus rodillas y dígale allí: Señor, te he fallado. Quiero que seas mi Salvador. Te entrego mi vida. Perdona mis pecados. Quiero seguir creciendo. Quiero seguir honrando tu nombre. Ayúdame, Señor. Pero a partir de este momento quiero ser tu hijo, tu hija, y quiero, Señor, obedecerte hasta la muerte. Ayúdame, Señor. Dame tu fuerza. Ayúdame, Señor. Dame la energía para poder seguir adelante. Esas son las palabras que tienen que salir de su boca. Y dígale que usted cree lo que enseña la Escritura, que el que tiene el Hijo tiene la vida, mas el que es incrédulo al Hijo no verá la vida, sino que la ira de Dios estará sobre él. Dígale al Señor que está seguro, que Él le perdona, pero que a la vez no sabe cuántas consecuencias le dejará de su vida pecaminosa. Pero sea cualquiera que sea el resultado, dígale al Señor: Señor, tú eres mi Señor, te he entregado mi vida a ti, y no quiero nunca volver atrás. Te entrego en este momento mi vida, mi corazón. Perdona mis pecados. Que Dios le bendiga.

0: 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Y cuando no pueden o no quieren complacer a Dios, se disculpan diciendo que todo lo que ha hecho Dios es ilegal, inmoral o engorda. Esa clase de Dios, según esas personas, no es más que un aguafiestas cósmico. ¿Quién está detrás de esta manera de pensar y sentir? Satanás. Hoy estudiaremos el tema, ¿cómo resistir el engaño satánico? 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
0: Sea muy bienvenido a nuestro programa El Amor que Vale. Por favor, abra su Biblia en el libro de Génesis y busque el tercer capítulo. Bien, ahora présteme atención. El tema de hoy es cómo resistir el engaño satánico. La Biblia llama a Satanás el gran mentiroso, impostor, engañador. El mentiroso más grande de esta ciudad y en todas las ciudades del mundo es Satanás. Y Jesucristo nos dice acerca de la naturaleza de Satanás en Juan 8:44. Jesús, dirigiéndose a los mentirosos de sus días, les dijo: «Vosotros sois de vuestro padre el diablo, y los deseos de vuestro padre queréis hacer». Ahora escuche la descripción que Jesús hace de Satanás. Él ha sido homicida desde el principio y no ha permanecido en la verdad, porque no hay verdad en él. Cuando habla, mentira habla, de suyo habla, porque es mentiroso y padre de mentira. Ese es un versículo increíble, ¿no le parece? Jesús dice varias cosas acerca de Satanás, pero principalmente veamos dos. Primero dice que Satanás es un homicida y un mentiroso. Su motivación es matar. Su método es la mentira. Usted debe aprender esto acerca de su enemigo, el diablo. Satanás es un asesino. Él quiere traer la muerte a la pureza, el gozo, el amor, la felicidad. Él quiere traer muerte física, muerte espiritual, muerte eterna. Pero ¿cuál es su arma principal? ¿Cómo destruye Satanás? Lo hace por medio del engaño. Jesús dice que Satanás es el padre de toda mentira, es el maestro de la mentira. Y debo añadir que por ser el maestro de la mentira, él es muy listo y astuto. La Biblia habla de los engaños de Satanás hasta el punto que hace que la más absurda mentira parezca verdad. Recuerde que toda mentira tiene algo de verdad. Recuerde que aunque un reloj no funcione, estará en la hora correcta dos veces al día. El diablo es muy, pero muy astuto. Pablo dice en 2 Corintios 11:3, «Pero temo que como la serpiente con su astucia engañó a Eva, vuestros sentidos sean de alguna manera extraviados de la sincera fidelidad a Cristo». Notó la frase, «con astucia engañó a Eva». Las mentiras de Satanás son astutas, suenan como si fueran la verdad. Permítame hacer una pregunta. ¿Qué es más peligroso, un reloj que está equivocado 5 minutos o uno que está equivocado 5 horas? Sin pensarlo mucho, usted podrá decir, bueno, el reloj que está equivocado 5 horas es más peligroso. Espere un momento. Cuando usted mira un reloj que está equivocado con 5 horas, usted dirá, este reloj está equivocado. ¿Alguien me puede decir qué hora es? Pero un reloj que está equivocado 5 minutos puede significar que usted pierda su vuelo. ¿Lo ve, mi amigo? La mentira que está cercana a la verdad es mucho más peligrosa. Así que el diablo, cuando quiere trabajar en usted, comenzará engañándole y principiará a trabajar en su mente y luego en el resto de usted. Porque el pensamiento es el padre de la obra. El diablo prefiere hacerle creer algo equivocado en vez de que usted haga algo equivocado, porque si él logra que usted crea algo equivocado, usted hará las cosas equivocadas. El pensamiento es el padre de la obra, de la acción. Usted siembra un pensamiento y cosechará una acción. Siembra una acción y cosechará un hábito. Siembra un hábito y cosechará un carácter. Pero todo comienza con un pensamiento. Satanás es un mentiroso y miente para realizar su trabajo. Es un asesino y maestro de la mentira. Un mentiroso astuto. Hace que sus mentiras suenen como verdad. Y él le miente porque quiere cambiar en usted su proceso mental para poder engañarle y destruirle. Pero no solo es el padre de las mentiras, no solo es un astuto mentiroso, sino que miente acerca del tema más grande: Dios. El diablo, siendo un engañador, quiere engañarle a usted primordialmente acerca de Dios. Si Satanás logra que usted piense negativamente sobre Dios, si él puede poner mentiras y engaños en su corazón y en su mente sobre Dios, es obvio que más allá de toda duda, él podrá engañarle a usted en todo lo demás si logra distorsionar la idea que usted tiene de Dios. Un gran predicador del pasado dijo lo siguiente: ninguna religión puede levantarse más alto que su concepto de Dios. Y yo estoy totalmente de acuerdo con esto. En la porción bíblica que vamos a estudiar, Satanás ha distorsionado la idea de Dios de tres formas básicas, y las encontramos en el comienzo mismo de la historia humana. Los modernos engaños de Satanás son tan antiguos como el mismo jardín del Edén. Veamos Génesis capítulo 3, comenzando en el primer versículo. Pero la serpiente, o sea, Satanás, era astuta más que todos los animales del campo que Jehová Dios había hecho, la cual dijo a la mujer: ¿con qué Dios os ha dicho, no comáis de todo árbol del huerto? Y la mujer respondió a la serpiente: del fruto de los árboles del huerto podemos comer, pero del fruto del árbol que está en medio del huerto, dijo Dios, no comeréis de él, ni le tocaréis, para que no muráis. Entonces la serpiente dijo a la mujer: no moriréis, sino que sabe Dios que el día que comáis de él serán abiertos vuestros ojos y seréis como Dios, sabiendo el bien y el mal. Amigo, eso es lo que enseña el movimiento de la nueva era, que de nuevo no tiene absolutamente nada. Subraye las palabras: seréis como Dios, sabiendo el bien y el mal. Me voy a detener aquí por un momento y vamos a ver las tres mentiras del maestro de las mentiras y que tiene que ver con la misma naturaleza y el carácter de Dios. Hay tres cosas que Satanás quiere que usted piense de Dios, y si él logra ese objetivo, Satanás lo tiene a usted en sus manos. En primer lugar, Satanás quiere que usted piense severamente acerca de Dios. Ahora, Satanás no niega primordialmente la existencia de Dios, porque eso es demasiado evidente, y Satanás es demasiado astuto como para hacerlo. Él admite que Dios está ahí, pero lo que él quiere hacer es que usted piense que Dios es un ser cruel, duro y severo. Satanás quiere que cuando usted piense en Dios, su mente se llene de pensamientos negativos. Él no quiere que usted piense positivamente acerca de Dios. No quiere que usted piense bondadosamente acerca de Dios. Él quiere que usted piense severamente acerca de Dios. Y si usted pregunta: pastor, ¿cómo sabe usted eso? Bien, miremos el versículo 1. La serpiente era astuta más que todos los animales del campo que Jehová Dios había hecho, la cual le dijo a la mujer: ¿con qué Dios os ha dicho, no comáis de todo árbol del huerto? En otras palabras, Satanás le dice a Eva: así que Dios no quiere que tengas esto. ¿Cómo puede ser que Dios haya hecho este hermoso huerto y luego te diga que no puedes comer de sus frutos? Bueno, esa era una mentira. Dios no prohibió el que comieran de los demás árboles. Su prohibición fue solo sobre un árbol, solo uno. Y era el árbol que estaba en medio del huerto. De hecho, en Génesis 2:16 leemos: y mandó Jehová Dios al hombre diciendo: de todo árbol del huerto podrás comer. Dios les está diciendo: lo hice para ustedes, porque les amo. Pero viene Satanás y les dice que Dios no quiere que coman de ningún árbol. ¿Qué es lo que Satanás está tratando de hacer? Está tratando de que Eva piense negativamente de Dios, que piense severamente acerca de Dios, que piense que Dios es una especie de agua fiesta celestial tan cruel que ha prohibido a sus criaturas cualquier legítimo placer y gozo. En nuestros días, hay muchas personas que cuando piensan en Dios y la salvación, creen que pertenecer al Señor es como tomar una medicina amarga para sanarse. Para esas personas, la idea de servir a Dios es dolorosa. La idea de ser un creyente es algo negativo, algo que hay que soportar. Y hasta piensan que todo lo que ha hecho Dios es ilegal, inmoral o engorda. Mi amigo, si usted tiene esa clase de ideas acerca de Dios, no en vano tiene toda clase de problemas espirituales y emocionales. Y si Satanás logra que usted piense negativamente acerca de Dios, Satanás lo tiene a usted en el bolsillo. ¿Puede usted imaginarse la hermosura del jardín del Edén? Hace algún tiempo atrás tuve la oportunidad de conocer unos jardines preciosos. El césped parecía una bien cuidada alfombra, y cada una de las miles y miles de flores hermosas y fragantes adornaban esos jardines como arcoíris después de la lluvia. Y pensé que algo así debió haber sido el jardín del Edén que Dios hizo, y en donde puso a Adán y a Eva, y les dijo: todo esto es para ustedes, gócenlo. Y alguien me dirá: pero pastor, ¿no puso Dios un árbol en medio del huerto diciéndoles que no comieran de su fruto? Está usted en lo correcto. Ese era el árbol del conocimiento del bien y del mal. Pero ellos necesitaban saber sobre el bien y el mal por lo que Dios decía al respecto, no por lo que ellos decían o experimentaban. Y por supuesto, a fin de que la humanidad pueda tener una opción, Dios tiene que hacer posible esa opción. Ningún hombre puede ser leal a menos que tenga la opción de ser desleal. Ningún hombre puede amar a menos que tenga la opción de no amar. Así que el árbol en medio del huerto del Edén estuvo ahí como una prueba. Dios les dijo: no comerás de su fruto. Esto no fue una amenaza, fue una advertencia. Y cada vez que Dios dice: no lo hagas, lo que en realidad está diciendo es: no te hagas daño a ti mismo. Y cada vez que Dios dice: puedes hacerlo, nos está invitando a la felicidad. Amigo, Dios le ama. Dios es un Dios bueno. Pero el diablo no quiere que usted sepa eso. Por favor, anote al margen el Salmo 37:4. Deleítate a sí mismo en Jehová, y Él te concederá las peticiones de tu corazón. ¿Suena eso como que Dios es severo y negativo? ¿Como que Dios es cruel y vengativo? Deleítate a sí mismo en Jehová, y Él te concederá las peticiones de tu corazón. ¿Y qué decir del contenido del Salmo 84:11? Porque sol y escudo es Jehová Dios, gracia y gloria dará Jehová, no quitará el bien a los que andan en integridad. Dios lo ha preparado todo para que seamos saludables, felices, santos e íntegros. En 1 Timoteo 6:17, Pablo nos dice que Dios nos da todas las cosas en abundancia para que las disfrutemos. Dios nos ha dado más cielo de lo que los hombres pueden ver, más mar de lo que el hombre puede navegar. más sol de lo que el hombre puede necesitar, más estrellas de las que el hombre puede contar, más aire de lo que el hombre puede respirar, más cosecha de lo que sembramos, más gracia de lo que podemos comprender, más amor del que podemos conocer. Dios nos ha dado todas las cosas en abundancia para que las disfrutemos. Así que la primera decepción satánica es que pensemos severamente acerca de Dios. En segundo lugar, Satanás quiere que pensemos escépticamente acerca de Dios. Génesis 3, versículos del 2 al 4. Y la mujer respondió a la serpiente: del fruto de los árboles del huerto podemos comer, pero del fruto del árbol que está en medio del huerto, dijo Dios, no comeréis de él, ni lo tocaréis, para que no muráis. Entonces la serpiente le dijo a la mujer: no moriréis. ¿Qué es lo que está haciendo Satanás? Poniendo la semilla del escepticismo en el corazón y la mente de Eva. Primero, él le hace pensar a ella que Dios es cruel, que retiene las cosas, que es un Dios negativo, porque puso todas las cosas en el huerto para luego prohibirles que las toquen siquiera. Y ahora está diciendo: Eva, tú no puedes confiar en este Dios. Si no es un buen Dios, no puedes confiar en su palabra. Amigo, de paso diré que cualquiera que pone dudas en la autoridad, la exactitud y la aceptabilidad de la Biblia está haciendo el trabajo de Satanás. Y no me importa dónde he estudiado o los títulos que pueda tener, es el trabajo de Satanás el hacer que la gente piense con escepticismo acerca de la palabra de Dios. Dios habló, y lo que dijo fue absolutamente y totalmente confiable y autoritativo. El hombre moderno tiene toda clase de sustitutos para la palabra de Dios. Permítame darle a conocer algunos de esos sustitutos. Relativismo. Eso es que la verdad está siempre cambiando. Ellos dicen: bueno, vivimos en una época nueva y moderna, así que lo que era verdad ayer ya no lo es hoy. Amigo, déjeme decirle algo muy enfáticamente: la verdad es siempre la verdad, y si es algo novedoso, no es verdad. Y el relativismo que se enseña hoy a los estudiantes tiene sus raíces en la filosofía hegeliana. Subjetivismo es la actitud de quien dice: bueno, yo siento que es verdad. Amigo, su sentir no es Dios. ¿Ha escuchado la frase: lo que es verdad para usted puede no ser verdad para mí? La verdad es siempre la verdad, no importa para quién sea. Pero eso es el subjetivismo, tener una verdad personal de acuerdo a la conveniencia de las circunstancias. El empiricismo. Esto simplemente significa que decimos lo que es verdad por lo que podemos medir, probar y actuar de acuerdo a una obvia evidencia, evidencia empírica. Los científicos, por lo general, se inclinan ante esta forma de verdad. El existencialismo. Este es un gran concepto, favorito entre los teólogos liberales. A ellos no les gusta citar la Biblia, la palabra de Dios. Eso les ofende. Dicen que se vuelve palabra de Dios cuando la leen y tienen una relación con ella. Y el existencialismo les es presentado a los jóvenes estudiantes en colegios y universidades. El existencialismo sostiene que la verdad es lo que uno experimenta. Racionalismo. Usted toma la palabra de Dios y la hace pasar por el nivel del juzgamiento de su mente y de su lógica, y cambia la frase "así dice el Señor" por la frase "así dice la mente del hombre". El racionalismo dice que el conocimiento humano procede de principios a priori independientes de la experiencia, y en la cual Dios nada tiene que ver. Pero uno de los sustitutos más comunes de la palabra de Dios en medio de los hombres es el pragmatismo. Ya ni siquiera preguntamos ¿es la verdad? Ahora preguntamos ¿funciona? ¿Da resultado? El aire que respiramos en estos días está lleno de estas filosofías, todas ellas provenientes del padre de las mentiras, quien dijo: así que Dios ha dicho, para de inmediato añadir: no moriréis. Esto deja al hombre moderno sin ninguna verdad normativa, porque el diablo quiere que usted piense con escepticismo en relación con Dios. En nuestra patria nosotros solíamos vivir bajo la autoridad de la palabra de Dios y ser gobernados por una constitución nacida de la palabra de Dios. En contraste, en nuestros días vamos haciendo leyes sobre la marcha. Estamos como los marineros descritos en la obra La República de Platón, quienes por no tener una brújula se guiaban por el farol amarrado en la proa del barco. Así estamos en nuestros países hoy. Satanás, el padre de la mentira, nos ha separado de la normativa divina de la verdad. Ahora muchos se atreven a preguntar: ¿qué de malo tienen robar? Porque la palabra de Dios dice que no. Porque la palabra de Dios dice que no hay que robar. ¿Qué de malo tiene el cometer adulterio? Porque la palabra de Dios

0: dijo Adán y a Eva al referirse al árbol en el huerto del Edén: no comeréis de él, ni le tocaréis, para que no muráis. El evangelio de Satanás dice que Dios no castiga el pecado, pero el asunto es que Dios no solo es un buen Dios, sino que además es un Dios santo. Y es ese Dios santo el que quiere salvarle a usted, mi querido amigo, y quiere salvarle porque le ama. Si Cristo aún no es una realidad en su vida, pero quiere que lo sea, le invito a que nos escriba y comparta su inquietud con nosotros. Así nos dará la oportunidad de orar por usted, para que Dios perdone sus pecados y comience a utilizar su vida para bendición de otros y para traer honor y gloria a su bendito nombre.
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2: ¿Su pecado le hace sentir sucio? Es que hay una diferencia entre un hijo de Dios y un hijo del diablo. El hijo del diablo peca y no se molesta. Puede usar el nombre de Dios en vano y al reprenderlo dirá: ¿pero qué es lo que dije? O, ¿y qué hay de malo en eso? No le molesta el pecado. Repito, hay una diferencia entre un hijo de Dios y un hijo de Satanás.
3: Iniciamos este espacio dándole una cordial bienvenida a El Amor que Vale, con el profesor y pastor Dr. Adrián Rogers, en la voz del pastor Lenín de Llanón. Hay una regla en la Biblia que dice que el pecado siempre traerá sufrimiento. Si usted es cristiano, ¿cree que esta regla no se aplica a los creyentes? Pues no es así. Sin importar si usted es o no seguidor de Cristo, y sin importar si sirve o no al Dios Todopoderoso, esta regla se hará efectiva siempre con todos. El pecado siempre traerá sufrimiento. Así que ni usted ni yo podemos pensar que la seguridad que tenemos en nuestra salvación nos hará inmunes a las consecuencias del pecado. Cuando nos hemos arrepentido de esos hechos que son malos ante el Señor, de hecho, Él nos otorgará perdón. Esta es otra verdad, pero las consecuencias del pecado siempre quedarán allí. Para que usted comprenda más este punto, el Dr. Rogers nos ha preparado un estudio basado en el Salmo 51. Este salmo nos muestra la reacción de David al comprender su pecado. Al analizar sus palabras, vemos las consecuencias que el pecado trae a la vida de un creyente. Mancha su alma, sutura su mente, hace que su conciencia arda, amarga el espíritu y sella sus labios. El Dr. Rogers con el tema de hoy, ¿cómo sobreponernos al caer?
4: En el Salmo 51 está la historia de David y de su arrepentimiento después de pecar. Ustedes saben que David cometió el pecado de adulterio y para encubrirlo cometió el pecado de homicidio, no involuntario, sino más bien a sangre fría, muy calculado. Pero este Salmo es el de un penitente, porque David no solo fue un gran pecador, pero también fue un hombre que se arrepintió profundamente. Por eso me gusta este Salmo 51. La primera cosa en que debemos pensar es esta: la capacidad de pecado en el santo. O sea, en el santo que peca. Lo que quiero decir es que todos tenemos la capacidad de pecar. Cuando fuimos salvados, eso no significó perder la capacidad de pecar. A menudo el pecado en el santo es una oportunidad inesperada y una debilidad imperceptible. Y al combinar estas dos cosas caemos en pecado, y la Biblia dice, si decimos no tener pecado, nos engañamos a nosotros mismos y la verdad no está en nosotros. Ahora, ya les he dicho que cuando un hijo de Dios peca, si en verdad es hijo de Dios, no por eso perderá su salvación. Pero eso no significa que pueda pecar con impunidad. Tan cierto como que al meter la mano en el fuego se van a quemar, si pecan van a sufrir. Años atrás leí sobre un ex boxeador que fue salvo y sentía que Dios le

0: llamaba a predicar. Pero en realidad nadie quería darle el púlpito en las iglesias, así que se puso un pequeño púlpito en la esquina de una calle en Chicago. Y ahí predicaba, y tenía su congregación que venía. Pero también venían sus detractores y le tiraban huevos podridos, y le tiraban vegetales podridos y frutas podridas. Este hombre tenía una pequeña bandera nacional a un lado y la bandera cristiana al otro lado del púlpito. Y había un policía que vigilaba que la situación no terminara en una revuelta, porque este boxeador, que era salvo, no era, sin embargo, un santo. En medio de toda esta situación había también un hombre, un pseudo intelectual y un cínico, a quien le encantaba venir y molestar al exboxeador porque era cristiano y trataba de confundirlo. Y ellos tenían sus pequeñas discusiones que generaban mucho más calor que luz. Pero un día este exboxeador, este expugilista, estaba listo. Dijo al otro hombre: «Tú dices que la Biblia no es verdad». Y el otro contestó: «Así es, la Biblia es pura mentira». Le dijo el exboxeador: «Bueno, si puedo probar que al menos un versículo de la Biblia es verdad, ¿pedirías perdón?». Y el hombre le dijo: «Sí, claro». Dicho eso, el exboxeador sacó la mano y agarró la nariz de este hombre tan brusca y fuertemente que empezó a salir sangre de la nariz. Luego se enderezó, abrió su Biblia a Proverbios capítulo 30, versículo 33, y leyó: «El que recio se suena las narices, sacará sangre». Y luego le dijo: «Tienes que admitir que es verdad. Quiero que me pidas perdón». Y añadió: «Todo el versículo dice: el que bate la leche sacará mantequilla, y el que recio se suena las narices, sacará sangre». Y hoy les quiero decir que tal como se saca mantequilla al batir la leche y sale sangre al maltratar la nariz, si pecan, van a sufrir. Que nadie piense que la seguridad eterna del creyente es una licencia para pecar. No es así. Si pecan, van a sufrir, sea si son salvos o estén perdidos. Pero no solo hay la capacidad de pecado, sino las consecuencias del pecado. ¿Qué pasa cuando un cristiano peca? Quiero mencionar varias cosas. Vean el Salmo 51. David dice: «Ten piedad de mí, oh Dios, conforme a tu misericordia, conforme a la multitud de tus piedades, borra mis rebeliones, lávame más y más de mi maldad y límpiame de mi pecado». La primera cosa que el pecado hace en la vida del cristiano, la primera consecuencia, es que mancha el alma. Sí, mancha el alma. David dice: «Lávame, límpiame». ¿Por qué pidió David eso? Pues porque se sentía sucio, no sucio físicamente. Él era el rey, se bañaba todos los días en su bañera de mármol, dormía sobre sábanas de seda, se vestía como un rey, pero sin embargo se sentía sucio, hecho un asco, mugriento. ¿Saben que esa es una forma de saber si son salvos? Si no pueden pecar o no, pero ¿su pecado le hace sentir sucio? Es que hay una diferencia entre un hijo de Dios y un hijo del diablo. El hijo del diablo peca y no se molesta. Puede usar el nombre de Dios en vano y al reprenderlo dirá: «¿Pero qué es lo que dije?». O: «¿Y qué hay de malo en eso?». No le molesta el pecado. Repito, hay una diferencia entre un hijo de Dios y un hijo de Satanás. Es como un cerdo en el lodo. Y ustedes saben que ningún cerdo nunca se ha sentido sucio. Ningún cerdo ha dicho jamás: «¡Ay de mí, qué sucio estoy!». Una oveja que cae en el lodo quiere salir de inmediato. Pero el cerdo se queda en el lodo porque es su naturaleza, no se siente sucio. La diferencia entre un hijo de Dios y un hijo del diablo es esta: cuando el hijo de Dios cae en el pecado, lo detesta, se siente mal. El hijo del diablo corre al pecado y le encanta. David pecó, es cierto, pero se sentía sucio, mugriento. Dijo: Oh Dios, lávame, límpiame. Les quiero decir algo. Si pueden pecar y ese pecado no les moleste en nada, dudo que jamás han sido salvos. Dudo que tengan el Espíritu Santo viviendo en ustedes. Esa es la primera consecuencia. La segunda cosa que hace el pecado no solo mancha el alma, sino que satura la mente. Fíjense en el versículo 3. Porque yo reconozco mis rebeliones, y mi pecado está siempre delante de mí. Siempre delante de mí, noche y día, día y noche. Lo que hizo David resonaba en su alma y en toda su conciencia. No podía olvidarlo, estaba allí. Es una marca indeleble, es una herida en su alma, satura su mente. Y si pueden pecar y olvidar ese pecado, dudo que jamás han sido salvos. Porque el Espíritu Santo les va a recordar de ese pecado. David lo dice, mi pecado está siempre delante de mí. Algunos dirán, pastor, eso significa que si peco, las 24 horas estaré pensando en eso. Quizás no conscientemente, pero sí subconscientemente. Si no lo deja entrar por la puerta, dará vuelta a la casa y entrará por la ventana. Y lo verá como una simple jaqueca. Lo verá al no poder concentrarse. Lo verá como un humor insoportable. Lo verá al no poder orar. Lo podrá ver en otras formas. Y no digo que si tienen jaqueca es porque han pecado, pero hay gente que la tiene, porque sí, en realidad han pecado. Su pecado está delante de ellos. Está allí. Satura la mente. Hay dos tipos de heridas que puede sufrir el alma humana. Una es culpa y la otra es dolor. Esta semana pasada he tratado con gente que está en dolor. Anoche estuve hablando con una amada hermana de nuestra iglesia, cuyo esposo murió y fue al cielo. Su corazón está herido por el dolor, pero no por la culpa. El dolor es una herida limpia. Y como es una herida limpia, sanará. Es una herida abierta, profunda, duele. Pero sanará porque es una herida limpia. La culpa es una herida sucia. Está infectada, inflamada y contaminada, y nunca sanará hasta ser limpiada. ¿Qué hace el pecado? Mancha el alma, satura la mente. Y la tercera consecuencia es esta. Quema la conciencia. En el versículo 4. Contra ti solo he pecado y he hecho lo malo delante de tus ojos. David está consciente de su error. David no está clamando contra el castigo, está clamando contra el pecado. Dice, Dios mío, he pecado contra ti. Algunos dirán, David pecó contra su reino, cierto. David pecó contra su familia, cierto. Pecó contra su cuerpo, cierto. Pecó contra su esposa, cierto. Pecó contra sus hijos, muy cierto, sí es cierto. Pero no es eso lo que más le molestaba a David. David era un hijo de Dios y dijo, Dios, contra ti solo he pecado. Y David entendía lo que es el pecado. Es insultar al Dios Santo, al Dios que lo amaba, al Dios que lo redimió. Ahora pongan atención. Si lo único que temen es el castigo de su pecado, dudo que sean salvos. Si son hijos de Dios al pecar, no lloran porque van a ser castigados. Lloran porque han deshonrado a su Dios. Contra ti solo he pecado, y he hecho lo malo delante de tus ojos. Oh Dios, estoy avergonzado, he pecado contra ti. No solo Dios, rompí tu ley, sino que también rompí tu corazón. Y esa es la diferencia entre un esclavo y un hijo. Un esclavo al desobedecer teme el látigo de su amo. Pero un hijo al desobedecer, si ama a su padre, teme desagradar a su padre y le duele ver que ha roto el corazón de su padre. ¿Su pecado les molesta así? Cuando pecan dicen, Dios mío, he pecado contra ti y mi conciencia me quema. Créanme. Hay un poema que dice, Ningún torturador iguala el miedo del dolor inexpresable que se siente como el dolor de quien día y noche sin descansar lleva su propio acusador en el alma. Y no podrán tener el gozo del Señor si al caer escogen alejarse de Dios. Miren a David, un hijo de Dios, y sin embargo se sentía totalmente miserable. Les diré otra consecuencia. Amarga el espíritu. Verso 10. Crea en mí, oh Dios, un corazón limpio y renueva un espíritu recto. Su espíritu estaba mal. ¿Han visto a una persona caída con un espíritu amargo? ¿Saben que prefiere estar con un típico pagano, un no creyente, que estar con un cristiano caído? Personas caídas son las personas más odiosas, malhumoradas y vituperantes que jamás he conocido. Porque por dentro se sienten miserables y condenados y quieren compartir su miseria con todos los demás. Observen a la persona de espíritu amargo, de un espíritu que está mal. Son los que más critican en la iglesia. ¿Saben que piensan que Dios les dio el don de criticar? ¿Y saben cuál es su problema? Ellos han caído. Si alguien tiene un estómago amargo, no hay plato que le apetezca. Y ellos, los caídos, ven algo malo en todo y en todos. Y la última consecuencia del pecado en la vida de un hijo de Dios no solo amarga el espíritu, pero sella los labios. Miren por favor el versículo 12. Vuélveme el gozo de tu salvación y el espíritu noble me sustente. Entonces enseñaré a los transgresores tus caminos y los pecadores se convertirán a ti. Líbrame de homicidios, oh Dios, Dios de mi salvación, y mi lengua cantará tu justicia. Oh Señor, abre mis labios y publicará mi boca tu alabanza. El pecado en la vida de un cristiano cierra su boca, sella sus labios. David dice, al estar bien podré ganar almas. Al estar bien podré cantar. Al estar bien podré adorar. ¿Saben cómo pueden saber si una persona ha caído o tropezado? Una persona que ha caído por regla general deja de cantar. Bueno, canta. Pero no es de corazón. No hay alabanza. Se deja de ganar almas. El pecado cierra su boca. El diablo dice, ¿quién eres tú para cantar? Cuando Cristo vino a mi corazón, mi vida entera cambió. ¿Quién eres tú para cantar, oh Dios Todopoderoso, grande es tu fidelidad? ¿Quién eres tú para testificar que la gente necesita ser salva cuando eres un miserable ejemplo y no tienes gozo y no tienes paz y ni siquiera tienes seguridad en tu corazón y en tu vida? Así que, ¿cómo nos sobreponemos cuando hemos caído? ¿Cómo regresamos? Tres cosas. Simples pero maravillosas. Me encanta este salmo. Tres cosas, simples pero maravillosas. La primera es, y es muy fácil recordarlas, así que anótelas. La primera es confianza. Tienen que confiar que Dios los ama aún. Vean la oración de David, versículo 1. Ten piedad de mí, oh Dios, conforme a tu misericordia, conforme a la multitud de tus piedades, borra mis rebeliones. David confiaba en su Dios. David sabía que para la multitud de pecados había una multitud de piedades. ¿Lo ven? Conforme a la multitud de tus piedades. David sabía que era un pecador, pero también sabía que Dios es misericordioso. El diablo les dirá, si han pecado gravemente, el diablo les dirá que ya no le importan a Dios. El diablo les dirá que no tienen esperanza. El diablo les dirá que Dios los ha abandonado. Pero eso es mentira. No importa lo que hagan, Dios nunca dejará de amarles. Amigos, recuérdenlo. No le hagan caso al diablo. David confiaba en Dios. Y Dios nos ama a todos, aún hoy. No importa lo que han hecho, cuántas veces han caído. No creo que nadie ha pecado como lo hizo como David. Pero David dijo, oh Dios, conforme a la multitud de tus piedades, su gracia basta para el pecado. Amén. Su gracia basta para el pecado. Eso es confianza. Segundo, la confesión. Miren lo que dice en el versículo 3. Porque yo reconozco mis rebeliones y mi pecado está siempre delante de mí. Contra ti solo he pecado y he hecho lo malo delante de tus ojos, para que seas reconocido justo en tu palabra y tenido por puro en tu juicio. Esto es, amigos, esto es confesión. La Biblia dice en 1 Juan 1:9, si confesamos nuestros pecados, Él es fiel y justo para perdonar nuestros pecados y limpiarnos, ¡aleluya!, limpiarnos de toda maldad. No es tan solo admitir el pecado, es confesarlo. Él dice, he pecado contra ti. Hay una cosa que Dios no acepta para el pecado, amigos, y eso es una excusa o una coartada. David bien pudo haber dicho, Dios, no, fue culpa mía. Mi esposa no me ama como yo lo merezco. No fue mi culpa. Y además, ¿quién le mandó a Betsabé a bañarse donde todos le puedan ver? O pudo haber dicho, pero Dios, tú sabes, tú conoces, esa es mi debilidad. Dios, tan solo somos humanos. Tengo un desorden glandular y tú lo sabes. Y con esto, bueno, pudo haber dado mil y una excusas. Una cosa que Dios no acepta para el pecado es una excusa, pero confesión es estar de acuerdo con Dios. Hay que decir, Dios, yo soy culpable. No mi hermano, no mi hermana, pero yo, Dios, necesito tu intercesión. Esa es una confesión franca. Es la confesión que Dios quiere. Si tratamos de esconderlo, Dios lo descubre. Pero si lo mostramos, Dios lo esconde y luego nos limpia y perdona. Y ahora la tercera. Miren esto. Primero confianza, segundo confesión. Luego limpieza. Dice en el versículo 2, lávame más y más. Y en el versículo 7 dice, purifícame con hisopo y seré limpio. Lávame y seré más blanco que la nieve. Lávame, límpiame, borra mis rebeliones, dice. Cuando las borra para siempre. Ya no hay nada, queda borrado. Ya no están ahí. Simplemente las borra para siempre. Enterradas en el olvido de Dios, para nunca ser mencionadas. Si alguien las menciona, es el diablo que las menciona, o su conciencia que las menciona. Pero de seguro no es Dios, porque Él borra sus rebeliones. Por eso dice, lávame. Lávame de la contaminación del pecado, y luego dice, purifícame. Y eso es del poder del pecado. No solo quita el castigo, no solo quita la contaminación, pero literalmente nos purifica por dentro. ¡Aleluya! Es como tener un detergente de triple acción. Y ya no tienen que andar con su carga de culpa, no tienen que cargar esa condenación que Satanás ha puesto sobre ustedes. Pueden estar limpios. Lávame y seré más, ¿qué? Más blanco que la nieve. No es maravilloso, no es glorioso. Ojalá digan un buen amén. ¿A qué gran Dios, a qué poderoso Dios estamos adorando? Hay la capacidad de pecar, hay las consecuencias del pecado, pero gracias a Dios que hay la limpieza del pecado. Así que, terminemos en oración. Inclinen sus cabezas. Cierren sus ojos. Padre, pido que muchos aquí, que se han dejado intimidar por Satanás, se rindan y vengan a ti.
1: Hemos escuchado al Dr. Adrián Rogers en la voz del pastor Lenín de Llanón con el tema ¿Cómo sobreponernos al caer?

0: Hablando de los políticos en general, en todas partes del mundo, alguien le preguntó a un periodista, ¿cuándo están en conferencia de prensa, cómo ustedes saben si ellos dicen o no la verdad? Y el periodista respondió, en realidad los políticos son buenos mentirosos, así que es difícil saber si mienten o no. Pero a un político en particular lo hemos observado tanto que sabemos que si se toca con su dedo índice la nariz, está diciendo la verdad. Si se toca la oreja, está diciendo la verdad. La única forma de saber que miente es cuando comienza a hablar. En otras palabras, miente siempre. Vivimos en una época en que la palabra de un hombre no significa absolutamente nada. Sea un tratado entre naciones, un compromiso matrimonial, un contrato comercial o un discurso político. Nos ahogamos en mentiras. El mensaje de hoy se titula Los hijos de Dios no naufragan. Está basado en el capítulo 6 del libro de Génesis. Acompáñenos.
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0: Gracias por estar en la sintonía de nuestro programa El Amor que Vale. El capítulo 6 del libro de Génesis trata del arca de Noé y comparte un mensaje de salvación que creo envolverá su corazón y le dará una gran confianza en estos días en los cuales estamos viviendo. El relato bíblico es la historia del gran diluvio y el arca de Noé. Mas, ¿podemos creer esta historia o es tan solo folclore? Amigo, usted puede creerla. De hecho, arqueólogos cuentan que al estudiar la historia de las grandes civilizaciones, todas poseen en alguna parte de su historia un relato de un gran diluvio. Claro, en ocasiones los relatos son alterados y enredados, mas tenemos la verdadera historia en la Biblia. Pero todas cuentan que tuvo que haber en algún lugar de esta tierra algún diluvio cataclísmico. Sin embargo, yo no dependo de los arqueólogos, sino de lo que enseñó el Señor Jesucristo, quien confirmó esta historia. El Señor Jesús nos enseñó en Mateo capítulo 24, versículo 37, que como eran en los días de Noé, así iba a ser antes de su segunda venida. Y deseo decirle que los días de Noé han regresado actualmente a nosotros. Por favor, empecemos a leer en Génesis capítulo 6, comenzando en el versículo 5. Mírelo. Y vio Jehová que la maldad de los hombres era mucha en la tierra, y que todo designio de los pensamientos del corazón de ellos era de continuo solamente el mal. Y se arrepintió Jehová de haber hecho hombre en la tierra, y le dolió en su corazón. Y dijo Jehová, raeré de sobre la faz de la tierra a los hombres que he creado, desde el hombre hasta la bestia y hasta el reptil y las aves del cielo, pues me arrepiento de haberlos hecho. Pero Noé halló gracia ante los ojos de Jehová. Escuche bien estas palabras. Pero Noé halló gracia ante los ojos de Jehová. Damas y caballeros, esta es la primera ocasión en que la palabra gracia es utilizada en la Biblia. Pero Noé halló gracia ante los ojos de Jehová. Estas son las generaciones de Noé. Noé, varón justo, era perfecto en sus generaciones. Con Dios caminó Noé. Y engendró Noé tres hijos, a Sem, a Cam y a Jafet. Y se corrompió la tierra delante de Dios, y estaba la tierra llena de violencia. Y miró Dios la tierra, y he aquí que estaba corrompida. Porque toda carne había corrompido su camino sobre la tierra. Dijo pues Dios a Noé, he decidido el fin de todo ser, porque la tierra está llena de violencia a causa de ellos, y he aquí que yo los destruiré con la tierra, hasta un arca de madera de gofer. Leeremos hasta aquí. Dios le dijo, Noé, voy a destruir al mundo debido a su violencia, debido a su maldad, debido a su vileza. Haz un arca de seguridad. Bien, Jesús dijo que así como eran los días de Noé, así iban a ser antes de su regreso y cómo eran los días de Noé. Primero eran días de apostasía. La fe que fue dada al profeta Abel y a Adán, esa fe estaba marchitándose y estaba disminuyendo sobre la tierra, y las personas estaban creyendo y aceptando filosofías impías. Mas no solo eran días de apostasía, eran días de anarquía. Una y otra vez en el pasaje que leímos vemos que la violencia saturaba la tierra y que era un tiempo de ideas malévolas. De hecho, la Biblia nos dice en Génesis 6:5, y vio Jehová que la maldad de los hombres era mucha en la tierra. Ahora preste atención a lo siguiente. Y que todo designio de los pensamientos del corazón de ellos era de continuo solamente el mal. La palabra pensamientos en este versículo no significa fantasías, sino intrigas malévolas, impías. Habla de un sistema filosófico. Había filósofos y hombres de pensamiento y políticos que estaban tratando de rehacer, remoldear la sociedad en esos días, y es exactamente lo mismo que vemos en estos días como nunca antes. Vivimos en la época en que la palabra de un hombre no significa absolutamente nada, sea un tratado entre naciones, un compromiso matrimonial, un contrato comercial o un discurso político. La imaginación de su corazón era continuamente mala ante el Señor, y había alcanzado tal nivel de maldad que Dios dijo: «¡Cómo me duele haberles creado! Voy a tener que juzgar la tierra». Y los mismos pecados que causaron el diluvio en los días de Noé, esos mismos pecados han ascendido al cielo hoy. Y Dios va a juzgar al mundo una vez más. La primera vez fue con agua. La segunda vez será con fuego. Pero ¿cómo dijo Jesús que eran los días de Noé? Él dijo que ellos estaban casándose y dándose en casamiento. Estaban comiendo y bebiendo, es decir, ellos continuaban con el mismo ritmo de vida. Y el problema en nuestra sociedad hoy es que estamos ante el umbral de un juicio inminente. Pero parece que eso nos tiene sin cuidado. Nosotros sencillamente bostezamos ante Dios. Bien, en estos días peligrosos en los cuales vivimos, necesitamos la admirable gracia de Dios, la gracia de Dios. Y le damos gracias a Dios que la tenemos. Me fascina el versículo 8 donde dice: Noé halló gracia ante Dios. Noé halló gracia ante los ojos de Jehová. Existen tres cosas que deseo poner en su corazón hoy al estudiar este capítulo de la gracia de Dios que conlleva salvación. La gracia admirable, infinita, maravillosa de Dios. Dios quiere que nos salvemos a tal grado que Él da ilustraciones en toda la Biblia. ¿Sabía que el Antiguo Testamento es un gran libro que ilustra la gracia maravillosa, salvadora, admirable de Dios? Y nunca verá la salvación ilustrada más claramente que con el arca de Noé. Y deseo que usted la vea. Quiero que vea la salvación espiritual provista a todos nosotros, quienes necesitamos huir de la ira de Dios que está por venir a este mundo. Primeramente, la gracia provee un salvador. Anótelo en alguna hoja de papel. La gracia provee un salvador. Noé necesitaba que se le salvara. Y Dios le dijo en el versículo 14, «Hazte un arca». Amigo, esa arca es una ilustración del Señor Jesucristo. El pastor, ¿está seguro? Sí, lo estoy. El propio Simón Pedro dijo en el Nuevo Testamento que el arca era un tipo, una ilustración del Señor Jesucristo. Y si el arca es una ilustración del Señor Jesucristo, si la gracia provee un salvador, miremos esa arca y veamos cómo es. Entonces, por favor, continuemos leyendo en el versículo 14. ¿Dónde quedamos? Dios le mandó a Noé: «Hazte un arca de madera de gofer. Harás aposentos en el arca, y la calafatearás con brea por dentro y por fuera». Bien, piense por un momento acerca de la seguridad de este barco. Dios dijo: hazlo de madera de gofer. Gofer es madera de ciprés, lo que significa que es incorruptible, que no se pudre, que no se descompone. Luego Dios mandó, calafatéala con brea por dentro y por fuera. ¿Qué es brea? Es una resina pegajosa, es alquitrán. Dios ordenó, bien Noé, toma este barco, constrúyelo de madera incorruptible, hazlo de ciprés. Luego toma una brocha grande y píntalo, úntalo, todo por fuera con brea. Y añadió, Noé, después entra y píntalo de arriba abajo por dentro con brea. Algo muy interesante. Esta no es la palabra normal para brea. Es la palabra kafar, que se traduce más de 70 veces en el resto de la Biblia como expiación. ¡Expiación! Es la misma palabra kafar. Lo que Dios le ordenó fue, úntala con expiación todo el exterior, píntala con expiación todo el interior, simplemente sella esta madera. ¿Y para qué lo hizo? ¿Para qué era la resina? ¿De qué servía? Era para mantener el agua afuera. ¿Lo ve cuán inteligente yo soy? Era para mantener el agua afuera. Bien, ¿qué representa el agua? El agua era el juicio de Dios, y ni una gota podría penetrar. ¿Lo comprendió? El arca es una ilustración del Señor Jesucristo. Él es la expiación por nuestro pecado. Y amigo, cuando usted está en Jesús, ni una gota de juicio puede alcanzarle. Verídico. Usted puede decir un buen amén. Bien, ni una sola gota de juicio penetraría el arca. Una maestra de escuela dominical preguntó en la clase, niños, ¿hay alguna cosa que Dios no pueda hacer? Y una pequeña niña contestó, sí, señorita, hay algo que Dios no puede hacer. Dios no puede ver mi pecado porque está cubierto con la sangre del Señor Jesucristo. Muy bien dicho. Ni una sola gota de juzgamiento puede atravesar el arca. Piense primero en la seguridad del arca y segundo piense en la suficiencia del arca. Continuemos leyendo Génesis 6, desde el versículo 14. Hazte un arca de madera de gofer, harás aposentos en el arca, y la calafatearás con brea por dentro y por fuera. Y de esta manera la harás. De 300 codos de longitud del arca, de 50 codos su anchura y de 30 codos su altura. Amigo, hay aproximadamente 1 millón de metros cúbicos de espacio en el arca. Suficiente para todo lo que iba a llevar. Este barco no solo era seguro, sino que era más que suficiente. Y por medio de este programa, Dios me permite decirle que hay lugar en el arca para usted. Él tiene un lugar para usted. Hay lugar en la cruz para usted. Gracias a Dios por la suficiencia del arca. Ahora quiero que note la forma de este barco. En el versículo 15 se menciona el largo, el ancho y la altura, pero nada dice de la proa y de la popa. De hecho, ese barco parece un enorme ataúd. Interesante, ¿verdad? Los antiguos fabricaban los ataúdes de madera de ciprés, porque es madera que no se pudre, como lo han descubierto los arqueólogos. Cuando Noé entró en el arca, él era una representación del Señor Jesucristo, y nosotros, cuando nos bautizamos, simbólicamente somos enterrados con él. El arca no tenía ni proa ni popa, no tenía timón, no había manera de dirigirla. Veamos lo que dice el versículo 16. Una ventana harás al arca, y la acabarás a un codo de elevación por la parte de arriba, y pondrás la puerta del arca a su lado, y le harás piso bajo, segundo y tercero. Aquí está el arca. Parece un enorme ataúd. No tiene proa, ni popa, ni timón, porque está controlada y guiada por el Dios Todopoderoso, manteniendo afuera las aguas del juicio. Y Dios le dijo a Noé, pon una puerta en un lado, y yo me encargaré de la puerta. Pon una ventana cerca del tumbado, y tú te encargarás de la ventana. ¿De qué se trata todo esto? Bien, la puerta es la puerta que Dios selló. Y cuando Dios sella, nadie puede abrir. Pero la ventana la podía abrir Noé y mirar hacia el cielo. ¿En dónde estamos nosotros? Estamos en Cristo, sellados por el Espíritu Santo, y es por medio de Jesús que conocemos al Padre. Cuando venimos a Él, estamos en Él para mirar hacia arriba. Cuando Dios selló la puerta del arca y Noé pudo abrir la ventana, es como si le hubiera dicho, Noé, de ahora en adelante pensarás en las cosas celestiales. En esa forma nosotros miramos hacia el cielo a través de Jesucristo, el arca de seguridad. Génesis 6:21. Y toma contigo de todo alimento que se come, y almacénalo, y servirá de sustento para ti y para ellos. Piense no solo en la forma del arca, su seguridad y su suficiencia, sino también en el sustento que había en el arca. Dios le dice a Noé, voy a alimentarte aquí, voy a proveer para tus necesidades. Mi amigo, cuando usted viene a Jesús, no solo tiene seguridad y suficiencia, sino también sustento, tiene un lugar de refugio en Jesucristo. He transitado el sendero cristiano por largo tiempo, y puedo testificar que Jesús no solo salva, sino que también satisface. Y aquellos que conocen al Señor Jesucristo en forma personal, saben que como capitán, siempre prepara una mesa bien provista. No es verdad. A bordo del arca había todo lo necesario para el sostenimiento de la vida. Por favor, busque Génesis 8:4. Y reposó el arca en el mes séptimo, a los 17 días del mes, sobre los montes de Ararat. ¿Alguna vez se ha preguntado por qué está este versículo en la Biblia? Porque habla de cuando el arca dejó de navegar, llegó a un lugar de destino después de haber sido guiada por Dios durante el diluvio. Ahora, el primer mes en el calendario judío es octubre, el séptimo mes es abril, y el día 17 de ese mes dice la Biblia que el arca reposó sobre los montes. ¿Sabe usted qué se celebra el 17 de abril? Eso es 3 días después de la Pascua. Ese es el día cuando Jesús salió de la tumba. El arca reposó en el monte Ararat 3 días después de la Pascua. Jesús reposó y estuvo como el arca sobre el monte Ararat. Jesús se erigió resucitado después de haber tomado todas las aguas de la ira de Dios en la cruz por usted y por mí. ¿No es maravillosa la Biblia? Amén. Escucha, amigo, gracias a Dios por este libro, gracias a Dios por esta arca, gracias a Dios por la gracia admirable de Dios. El versículo 8 dice, pero Noé halló gracia ante los ojos de Jehová. ¿Y qué hace la gracia? La gracia provee un salvador. La gracia provee un salvador. Amigo, existe un arca de seguridad para usted hoy, y su nombre es Jesús. Su nombre es Jesús. Él es el arca de seguridad. La gracia provee un salvador. Segundo, la gracia provee salvación. ¿Por qué tenemos un salvador? Pues para que podamos ser salvos. ¿Y cómo aborda usted el arca? ¿Cómo se salva? Bien, le voy a mostrar algo en este pasaje que le recordará el gran pasaje acerca de la salvación que se encuentra en Efesios 2, del versículo 8 al 10. Creo que la mayoría de nosotros sabemos Efesios 2, del 8 al 10. Esto es lo que dice. Porque por gracia sois salvos por medio de la fe, y esto no de vosotros, pues es don de Dios, no por obras, para que nadie se gloríe, porque somos... ¿qué? Somos hechura suya, creados en Cristo Jesús para buenas obras, las cuales Dios preparó de antemano para que anduviésemos en ellas. Amigo, estos son grandes versículos. Y si usted mantiene presente esos versículos en los cuales hay tres preposiciones, por y para, no se confundirá acerca de cómo ser salvo y la relación entre la fe y las obras, permitiéndole ver cómo la gracia de Dios es tan maravillosa, tan asombrosa y tan magnífica. Veamos esas tres preposiciones. Porque por gracia sois salvos, por medio de la fe, creados para buenas obras. Ahí están. Observe la progresión. Por gracia, por medio de la fe, para buenas obras. ¿Puede recordar eso? Bien. Por gracia, por medio de la fe, para buenas obras. Eso resume Efesios 2, los versículos del 8 al 10. Eso dice la palabra de Dios, y es así como usted se salva. Recuerde que Dios mostró su gracia a Noé. Entonces, ¿cómo se salvó Noé? Por gracia. Y el arca muestra que la salvación es por gracia. El mundo ha cambiado, los hombres han cambiado, costumbres y tradiciones cambian cada día, las sociedades cambian y con ellas cambian preceptos éticos y morales. Lo único que no cambia es Dios y su manera de salvarnos, por gracia, por medio de la fe. ¿Ha puesto su fe en la gracia de Dios? Si no lo ha hecho aún, necesita hacerlo. No lo más pronto, sino ahora mismo, porque usted no es dueño de su propia vida. Mañana puede ser demasiado tarde. Quisiera repetir conmigo la siguiente sencilla oración. Querido Dios, dame la fe suficiente para entender tu gracia salvadora, tu gracia que perdona, que restaura, que hace nuevas todas las cosas. Señor Jesús, te invito a que seas mi Salvador y mi Señor. Dame de tu seguridad, de tu suficiencia, de tu sustento. Sé mi arca de salvación. Perdona mis pecados y realiza en mi vida el propósito de tu voluntad. Lo pido en acción de gracias, en tu precioso nombre. Amén. Apreciaremos mucho si nos escribe y comparte con nosotros su decisión por Cristo. Nos regocijaremos con usted por su decisión espiritual y oraremos por usted y su nueva vida como creyente en el Señor Jesucristo.

¿Por qué no vienes delante de Él? A adorarle, a contemplar su hermosura. El Salmo 45 dice acerca de Jesús: eres el más hermoso de los hijos de los hombres. La gracia se derramó sobre tus labios. Contempla su hermosura y adórale.

Aleluya. ¿Cuántos saben que el Señor es grande? Dígalo conmigo. Señor, sabemos que tú eres grande y tus maravillas son grandes. Lo declararemos entre los pueblos para tu gloria. Aleluya. Aleluya. Vamos a aplaudirle fuerte al Señor.

aplaudimos por tu grandeza, rey.

que este momento vamos a levantar nuestras manos lo más alto que podamos al cielo. Sabe, yo puedo ver una lluvia de bendiciones sobre este lugar. Puedo ver la misma

mismo en el nombre de Jesús de Nazaret, que has sido marcado para cosas grandes. Te declaro esta noche a ti que has venido a este lugar, que Dios empezará a moverse de una manera sobrenatural. Dice Isaías 62:8: juró Jehová por su mano derecha y su poderoso brazo, que nunca jamás daría tu trigo por comida a tus enemigos.

0: Aquí hay personas esta noche que Dios quiere sanar. Rápido, y quiero que salga de su asiento. Aquellas personas que han venido para ser sanos esta noche, venga, por favor, venga aquí enfrente. Hay algo especial, hay algo especial esta noche en este lugar.
1: Oh, mi rey.
0: Vamos, venga, por favor, venga usted aquí enfrente. Usted que quiere sanidad de Dios, aquí, por favor, enfrente. Venga aquí enfrente. Los que están, por favor, se hacen un poquito para atrás. Vamos, venga, aquellos que necesitan sanidad, no solo del cuerpo, también del alma. Venga, si usted necesita sanidad del alma, venga esta noche. Quiere aceptar a Cristo esta noche, venga, salga de su asiento. Yo lo invito, si usted ha venido por primera vez a este lugar y necesita acercarse a Cristo, le está viviendo mal, muy mal, y usted sabe que no ha estado bien con Dios, yo lo invito a que venga ahora, en el nombre de Jesús de Nazaret. ¡Ay, cotro riqui tramasatara basaya! Más, más, más, más. Espíritu Santo, queremos más. Espíritu Santo, queremos más. Usted esta noche va a cantar, porque no es el hombre que sana, es la unción de su presencia, dice, la que pudre el yugo. Es la unción de su presencia la que pudre el yugo. Habrá más personas que quieran aceptar a Cristo esta noche. Salga de su asiento y venga, por favor, venga.

Padre, en el nombre de Jesús de Nazaret, sabes, Él ha venido por ti esta noche. Levanta tus manos, hay algo especial para ti. Levanta tus manos. Más, Padre, ahora, en el nombre de Jesús de Nazaret, más, más, más, ahora. Dale más, bebe más, bebe más, bebe más, más. Usted que está enfermo esta noche, quiero que levante sus manos lo más alto que pueda, lo más alto que pueda. Yo vengo a declararle ahora esa enfermedad en el nombre poderoso de Jesús. Vengo a declarar a todo cáncer, a todo espíritu de diabetes, a todo espíritu de pulmonía, a todo espíritu que está estorbando tu vida ahora mismo. Yo vengo secando, ligando en el nombre de Jesús todo lo que te estorba. Ahora eres libre. Te deja ahora esa enfermedad. Te vas en el nombre de Jesús. Te deja esa enfermedad en el nombre de Jesús. Ahora más, más, más, más, más, más. Eres libre, eres libre, eres libre. Padre, ahora en el nombre de Jesús, más, más. Cante suavemente conmigo, y conforme vayas cantando, la enfermedad se va de este lugar. Sano soy, sano soy. Cántalo, sano soy. Por

0: Aleluya, ¿cuántos tienen un amigo que les ama? ¿Cómo se llama él?
1: Jesús.
0: ¿Más fuerte?
1: Jesús.

Señor, confesamos que la guerra está ganada en el nombre de Jesús. Que por esa cruz del Calvario, Señor, hace 2000 años, tú nos diste la victoria. Y ahora somos más, más que vencedores en Cristo Jesús. ¿Cuántos dicen amén?

y lo derramó sobre los pies de Jesús. Y dice que la casa se llenó del olor del perfume. No hay otro perfume más precioso que tú puedas ofrecer que el perfume de la alabanza.

0: y 5, vimos cómo se introduce la Trinidad. El Padre se introduce como el que es, el que era y que ha de venir. Al Espíritu Santo se le introduce como los 7 Espíritus que están delante del trono de Dios. Y a Jesucristo se le introduce como el testigo fiel, el primogénito de los muertos, al que nos amó y nos lavó de nuestros pecados con su sangre y nos hizo reyes y sacerdotes delante de él. A él sea el imperio y la gloria por los siglos de los siglos. Amén. Viene con las nubes, todo ojo le verá y los que le traspasaron harán lamentación por él. Él es el alfa y él es la omega, el principio y el fin, dice el Señor. En estos 7 espíritus de Dios, que son las 7 manifestaciones de Dios y que abarcan este mundo que nos rodea, y Dios está dispuesto a darnos cada una de estas manifestaciones, qué importante es que nosotros entendamos que para comprender el libro de Apocalipsis necesitamos ¿qué cosa? Necesitamos tener el Espíritu Santo, que ya lo vimos, el Espíritu de Jehová, y en esta noche vamos a ver el Espíritu de Sabiduría. El Espíritu de Sabiduría. Ustedes recuerdan Isaías 11, versículo 2, donde se mencionan las 7 características del Espíritu Santo, las cuales estaban totalmente en la persona de Jesucristo, el Hijo de Dios, y como Cristo era lleno, fue lleno de toda la plenitud de Dios. Vamos en esta noche a ver el Espíritu de Sabiduría, y precisamente para entender Apocalipsis necesitamos entender qué es la sabiduría, cómo opera la sabiduría, cómo se define la sabiduría y, lo más importante, cómo podemos nosotros ser llamados por Dios hombres sabios. La palabra sabiduría en el hebreo es la palabra chokmah, chokmah. Así como suena, con K, chokmah. Y la palabra griega es sofía, con PH, sofía. Chokma es en el hebreo, sofía es en el griego. Muy bien, la palabra chokma y sofía literalmente significa la capacidad de poder percibir y comprender las verdades de la Biblia y la habilidad para poder aplicar el conocimiento. La sabiduría es una capacidad otorgada por Dios, desde luego, porque pertenece al Espíritu Santo, y el Espíritu Santo nos da la capacidad de poder comprender las verdades divinas, las verdades encontradas en la Biblia. O sea que una persona común y corriente, aunque tenga doctorado de ciencias políticas, aunque sea físico, matemático, aunque sea astrofísico, o no importa el título académico que tenga o la disciplina académica que tenga, al venir a la Biblia se estrella. Al venir a la Biblia choca. Al venir a la Biblia no la entiende. Y no puede entenderla porque las cosas que pertenecen dentro de la Biblia y las cosas que están aquí guardadas en la Biblia solamente pueden ser abiertas y reveladas al entendimiento humano por el Espíritu Santo. Jesús lo dijo en Mateo 11:25-28, te alabo Padre porque estas cosas, las cosas de Dios, las cosas invisibles, las cosas espirituales, las escondiste, las velaste a los sabios y a los entendidos, a los sabios conforme al mundo y a los inteligentes conforme al mundo, y se las revelaste a los niños. Entonces nos damos cuenta que la sabiduría de Dios es la capacidad para comenzar a entender la Biblia. Cuando tú te acabas de convertir y eres un nuevo cristiano, tú necesitas comenzar a crecer en sabiduría. Hay cristianos que tienen 8 años en Cristo y se quedaron en el kinder de la sabiduría. Solamente saben el ABC, solamente saben las sumas, no han pasado los quebrados, ni al álgebra, ni tampoco a la trigonometría, al cálculo diferencial y menos a las ecuaciones matemáticas de la palabra de Dios. Entonces, la sabiduría es eso, precisamente poder entender las cosas de Dios. Y una vez que nosotros tenemos la capacidad de entender la Biblia, la sabiduría, como lo acabamos de definir, Dios nos da la capacidad de aplicarla cuando nosotros tenemos el conocimiento. Por ejemplo, una persona puede tener mucho conocimiento de la Biblia y puede estudiar mucho la Biblia y saber de Noé, saber de Abraham, saberse las fechas, saberse citas geográficas, citas históricas. Esto se llama conocimiento, lo vamos a ver una o dos semanas. Una cosa es el conocimiento, otra cosa es la inteligencia, que es la capacidad de poder entender rápido, y otra cosa es la sabiduría. Y la sabiduría, vayamos a Proverbios capítulo 2, Proverbios capítulo 2, y aquí vamos a comenzar en esta noche. Proverbios capítulo 2. Dice el capítulo 2 de Proverbios, versículos del 1 al 6, hijo mío, si recibieres mis palabras y mis mandamientos guardares dentro de ti, haciendo estar atento tu oído a la sabiduría. Cuando un cristiano viene a un estudio bíblico, cuando un cristiano asiste el domingo a oír una conferencia bíblica, cuando tú vas entre semana a los estudios que tenemos bíblicos con tu maestro, y tú eres una persona atenta, y ustedes saben, la mayoría de ustedes como maestros, ¿quiénes son los niños atentos en la escuela? ¿Quiénes son los estudiantes atentos? Porque no todos los estudiantes, ni todos los niños, están poniendo atención en lo que el maestro dice. ¿Qué significa estar atentos al maestro? Estar concentrados, enfocados, con mis cinco sentidos, en lo que se está diciendo, para que después, ¿qué dijo? ¿Qué cita dijo? Cuando una persona, yo oigo aquí, ¿verdad? ¿Qué dijo? Proverbios, ¿qué? Y aquí hay micrófono, o sea, necesitas tener algo en los oídos que te los está bloqueando para que no sepa lo que se dijo. ¿Pero por qué se te fue la cita? Porque el momento en que se dio la cita, no estabas qué cosa. Basta que te hayas volteado, oye, pásame esto, para que en ese momento hayas perdido la cita. Basta para que pase un carro y voltees y te distraigas, para que se te vaya lo que el maestro dijo. Y lo que se dice en 5, en 10 segundos, es tan importante que en Mateo 13, Jesucristo dijo que los que no entienden, viene el diablo y se lleva la semilla que se les quiere sembrar. Por eso es tan importante el orden cuando se predica la palabra, el silencio cuando se predica la palabra, que los niños chiquitos los atiendan, porque un llorido de un niño, un perro, un guajolote pasando por acá por el púlpito, ¿verdad? Cualquier cosa que esté a nuestro alrededor que nos vaya a distraer, cualquier cosa nos roba la palabra de Dios. Entonces, Dios quiere que nosotros estemos, en primer lugar, atentos ¿a qué cosa? A la sabiduría. Y cuando nosotros oímos la palabra de Dios contiene sabiduría. Pero vean cómo vamos a ir desarrollando este tema. Si inclinares tu corazón a la prudencia, si clamares a la inteligencia, aquí hay tres palabras, que es sofía, sabiduría, prudencia, que es pronesis, y sunesis, que se tradujo inteligencia. La sabiduría son las verdades teóricas de Dios. La pronesis, la forma de cómo aplicar el conocimiento. Y la inteligencia es la sabiduría crítica para poder evaluar la situación o la planeación de cualquier obra que haya de realizarse, el sano juicio para escoger lo mejor. Tú vas a comprar una casa y tú necesitas sabiduría para saber si esa casa o la que te venden en la otra colonia, o la que te ofrecen en esa cuadra, es la mejor para ti. Y la decisión que tú tomes tiene que ser guiada por la sabiduría de Dios. Cuando tú metes a tu niño al colegio, tú tienes que tener sabiduría para escoger lo que Dios quiere para tu hijo. Porque nosotros no sabemos lo que Dios tiene para nuestros hijos. Entonces, en todas las decisiones, para escoger novio, olvídate. Escoge uno equivocado, ¿verdad? Y te vas al fondo. Entonces necesitamos sabiduría. Y dice la Biblia aquí que nosotros necesitamos, versículo 4, buscarla como a la plata y escudriñarla como a los tesoros. Y entonces, cuando recibamos las palabras de Dios, cuando guardemos sus mandamientos, cuando estemos atentos, enfocados, concentrados a lo que Dios nos dice, cuando busquemos la inteligencia, cuando estemos atentos a oír la prudencia y cuando enfrasquemos nuestra vida en la búsqueda de la sabiduría, como muchos buscan el trabajar, hasta dos turnos de trabajo tienen, así como buscas hacer dinero y hacer negocios y prosperar, si tú de esa misma forma buscas la sabiduría de Dios, versículo 6, Dios te la dará. Porque es un regalo de Dios. Dios, Jehová, da la chojma, la sabiduría. O sea que Dios me da la sabiduría. Vean ustedes, Dios me la da como un don. Lo vamos a ver en 1 Corintios 12:8. Dios me da la sabiduría. De su boca viene el conocimiento y la inteligencia. O sea, de la Biblia yo tengo inteligencia y conocimiento, pero la sabiduría viene directamente de Dios. Viene directamente de Dios. Es una capacidad espiritual que Dios envía a mi vida y en ese momento esa sabiduría que Dios me da inteligencia y me da conocimiento espiritual. Y dice el versículo 7, Él provee de sana sabiduría a quienes. Entonces tú caminas en la vida rectamente, tus negocios rectos, tu conducta recta, amas a tu esposa, te cubres, eres puro, buscas verdaderamente a Dios, tú sabes que la vida la tienes contada, sabemos que todos vamos a llegar al final de la vida, que es la muerte, y mientras esta corta vida que Dios nos ha dado, tú caminas así, de una forma recta, recta es en línea hacia adelante. Si no te desvías para un lado ni para el otro, Dios a esas personas que caminan derecho, que son honestas, que son íntegras, que son transparentes, que son auténticas, a esas personas Dios les da sabiduría. En otras palabras, esas personas van a saber usar el conocimiento. ¿Qué es la sabiduría? La capacidad de usar el conocimiento. Porque si tú conoces la Biblia y conoces y tienes mucha información, pero no tienes sabiduría para aplicar el conocimiento, no eres sabio. Vamos a ver algunos ejemplos clásicos. Tú sabes perfectamente bien que la Biblia dice, maridos, Efesios 5, amen a sus esposas como Cristo amó a la iglesia. Esa es la forma, este es el conocimiento que los cristianos tienen. Yo no creo que haya un cristiano que no tenga este conocimiento. La Biblia dice que a tu esposa la trates como vaso frágil, que te sacrifiques por ella, que la cuides, que seas amante, que la trates como vaso frágil, etcétera, etcétera. Pero cuando tú llegas a la casa, no sabes cómo tratarla.
1: Pues es que yo siempre he sido seco, seco, seco. Yo soy de Sinaloa y de Sonora, y por eso soy así, secote. Y no sabes cómo tratarla, no sabes cómo tener atenciones con ella, no sabes cómo cuidarla. ¿Por qué no sabes lo que es el conocimiento? ¿Por qué no sabes ponerlo en la práctica? ¿Por qué no sabes darle una flor o decirle te quiero o ser atinado en el momento que te acerques a ella? ¿Por qué? Porque tienes el conocimiento, pero te hace falta la sabiduría. Y esa sabiduría no la tienes porque algo en tu vida anda chueco. Entonces, es importante que nosotros sepamos que no todos tienen la capacidad de aplicar lo que saben en la vida práctica. ¿Tú sabes cuál es la sabiduría para hacer negocios? Si tú quieres hacer un negocio, quieres hacer dinero y quieres que prospere, sé recto y sé derecho y Dios te va a bendecir a la larga. Pero si tú tienes este conocimiento y no lo aplicas en tus negocios, en tus finanzas, en tus libros de contabilidad, en tus impuestos, es imposible que puedas prosperar, porque el conocimiento lo tienes, pero no tienes la sabiduría para aplicar el conocimiento que tú tienes. Entonces, es importante que nosotros sepamos que la sabiduría es algo que Dios nos da y es importante que la sepamos usar. Ahora, vayamos al libro de Éxodo y veamos que la sabiduría no solamente es útil para la vida práctica, sino que también es la capacidad de Dios para inventar, diseñar, fabricar, hilar, tejer, coser, proyectar. Todas estas acciones del Espíritu Santo, los seres humanos no saben que proviene de un espíritu de sabiduría. Vean ustedes cuando se construyó el tabernáculo. Éxodo capítulo 28, versículo 3. Le dice Dios a Moisés y a Aarón. Versículo 3. ¿Hablarás a quiénes? A los sabios de corazón. ¿Cómo podía Moisés saber quiénes eran sabios? Nadie puede saber quién es sabio hasta después de 2, 3, 4 años de vivir con un varón, de vivir con una mujer, con una edecán, con una coordinadora, con un coordinador, y después de 3 o 4 años de que tú lo ves que camina, ¿cómo? Recto, que es responsable, que se somete, que se reporta, etcétera, etcétera, es cuando puedes saber que esa persona es sabia. Y a esas personas, dice Dios a los líderes, a nosotros nos dice, abran ustedes los ojos y estén buscando este tipo de varones, este tipo de mujeres, y cuando lo encuentren, agárrenlo y pésquenlo, y tráiganlo, porque lo quiero meter a mi obra. Y es importante que nosotros como líderes lo sepamos. Busca a los sabios de corazón, a quienes yo he llenado de espíritu de sabiduría, para que hagan las vestiduras de Aarón para consagrarle que sea mi sacerdote. Cuando los sacerdotes iban a ser vestidos, no podían traer a cualquier costurero, a cualquier modista, ni Oscar de la Renta, ¿verdad? Ni a la Frash, ni a nadie. Tenían que ser hasta para hacer los vestidos de los sacerdotes, varones que estuvieran llenos de la sabiduría, para que el vestido de los sacerdotes no fuera diseñado, cortado, cosido por ninguna persona común y corriente. Tenían que ser personas llenas de sabiduría. ¿De qué nos habla esto? Que a Dios le interesan los más mínimos detalles de su obra. Los más mínimos detalles de su obra. Dice Éxodo capítulo 31, versículo del 3 al 7, del 2 al 7. Habló Jehová a Moisés diciendo, mira, yo he llamado por nombre a Bezalel. ¿Quién lo llamó? Dios. No lo llamó Moisés, lo llamó Dios, y le llamó a Bezalel, hijo de Uri, hijo de Ur, de la tribu de Judá, y lo he llenado del Espíritu de Dios, en sabiduría, en inteligencia, en conocimiento, en ciencia y en todo arte. ¿Para qué cosa? Para inventar diseños, para trabajar en oro, en plata, en bronce, en artificio de piedras, para engastarlas, en artificio de madera, para trabajar en toda clase de labor. He aquí yo puesto con él a Oliab, hijo de Alzamac, de la tribu de Dan, y he puesto chojma, sabiduría en el ánimo de todo sabio de corazón, para que hagan todo lo que he mandado, el tabernáculo de reunión, el arca, el propiciatorio, todos los que trabajaron en el diseño del arca, pintores, escultores, electricistas, plomeros, todos absolutamente tenían que ser mandados por Dios. Cualquier persona puede hacer un edificio, no hay ningún problema. Cualquier cosa, persona puede inventar cosas para el mundo, e inventar cosas para hacer dinero, pero en lo que se refiere a la obra de Dios, a la iglesia de Dios, a las cosas que pertenecen al reino de Dios, tienen que ser hechas, diseñadas, inventadas por personas que estén dentro de la cobertura del Espíritu de Dios. Éxodo capítulo 35. Versículo 25 y 26. Además, hasta mujeres. Como no se podían quedar atrás, ¿verdad? Además, todas las mujeres sabias, chojma, de corazón, hilaban con sus manos. Y traían lo que habían hilado. Azul, púrpura, carmesí, lino fino, y todas las mujeres cuyo corazón las impulsó en sabiduría, hilaron pelo de cabra. Hilaron pelo de cabra. Y dice aquí en el versículo 30, y dijo Moisés a los hijos de Israel, mirad, Jehová ha nombrado a Bezalel, hijo de Uri, hijo de Ur, de la tribu de Judá, y lo ha llenado del Espíritu de Dios. en sabiduría, en inteligencia, en ciencia y en todo arte. ¿Para qué cosa lo llenó de sabiduría? Para proyectar diseños, para proyectar diseños, para trabajar en oro, plata, bronce, en la talla de piedras de engaste, en obra, y he puesto, versículo 34, en su corazón el que pueda enseñar. Ha puesto en su corazón el que pueda enseñar, como Uliab, hijo de Ahisamac, de la tribu de Dan, y lo ha llenado de shohmá, de sabiduría de corazón, para que hagan toda obra de arte y de invención, de bordado, púrpura, azul, etcétera, etcétera. Y finalmente el capítulo 36 de Éxodo, versículos 1 y 2. Así pues, bésale él y a Uliab, y todo hombre sabio de corazón, a quien Jehová dio chocmá e inteligencia, para hacer toda la obra del servicio del santuario, harán todas las cosas que ha mandado Jehová. Y Moisés llamó a Bezalel, a Uliab y a todo varón sabio de corazón, en cuyo corazón había puesto Jehová chocmá, todo hombre a quien su corazón le movió a venir a la obra para trabajar ella. Vean la última frase. Todo hombre a quien Dios en su corazón le movió a venir a la obra para trabajar en ella. Una de las cosas que nosotros aquí, los pastores de esta iglesia, hemos descubierto es que es increíble cómo cuando la obra es de Dios, hay hermanos de todo tipo, de toda condición, para toda labor, que electricista hay hermanos electricistas, que pintores hay hermanos pintores aquí para la iglesia, que los que nos van a poner estas cosas son cristianos, y hemos tratado de darle todo lo que se haga a los cristianos. Porque este es el patrón bíblico que encontramos en la Biblia. El mundo no tiene parte ni derecho aquí dentro de la casa de Dios. Y si hay un ingeniero cristiano, es preferible darle la obra al ingeniero cristiano. Si hay un arquitecto cristiano, es mejor darle al arquitecto cristiano. Pero que tengo un tío que fue el que diseñó el Hotel de México, mira, puede ser el mejor arquitecto del mundo, pues las cosas de Dios son las cosas de Dios. Y esto lo encontramos aquí desde que Dios hizo el tabernáculo, con qué cuidado, con qué esmero, con qué detalle, meticulosamente detallado todas las cosas. Era Dios el que le mandaba a Moisés las personas que cada cosa del tabernáculo, hasta los vestidos sacerdotales, habían diseñado, inventado, hasta los que engastaban el oro y la plata, todo absolutamente tenía que ser relacionado, ¿con qué? Con la sabiduría. ¿Qué es lo que te dice el Espíritu Santo en esta tarde? Que hasta para hacer pasteles, eres cristiana, necesitas tener sabiduría. Hay cristianas que hacen de pasteles a pasteles, ¿verdad? Hay hermanas que hacen unos pasteles que a mis respetos. ¿Por qué? No es que sean mejores posteras, es que tienen más sabiduría que otras para hacer pasteles. Hay hermanos que trabajan la joyería y hacen anillos como estos de graduación del doctor en teología, licenciatura en teología y cosas así de graduación, y trabajan los anillos y trabajan los collares y las cositas, y como el hermano Jorge Ambriz allá del sur, que tiene unos cuadros que inventó en plata y esas cosas que nunca habíamos visto, le dio sabiduría a Dios para hacer esos cuadros y venderlos al pueblo de Dios. Y así Dios te puede dar muchas cosas, pero tú necesitas estar en el camino de Dios para ser llena o lleno del Espíritu del Señor. Ahora, vayamos a Proverbios 1:7, y dice la Biblia que el principio para ser sabio en la vida, para poder tener la capacidad de inventar, diseñar, hilar, tejer, hacer pasteles, todo, hasta lavar un coche ya para que no vayamos tan lejos. Todas las cosas en la vida las necesitamos hacer con el espíritu de sabiduría. Y dice Proverbios 1:7 que la sabiduría o el inicio de la sabiduría, donde comienzas a ser sabio, es cuando comienzas a tener temor de Dios. En otras palabras, tú no puedes, ¿por qué no me sale mi negocio? ¿Por qué no me sale aquella cosa? Porque necesitas primero meterte al camino de Dios. El camino de Dios es angosto, Jesús dijo, angosta es la puerta que conduce a la salvación. El camino donde la gente anda es un camino ancho, Es el camino donde nadie te tiene que decir lo que haces, es el camino donde no tienes jefe, es el camino donde no le das cuentas a nadie, es la puerta ancha y espaciosa que conduce a la perdición, es el camino donde tú eres tu jefe, pero el camino de Dios es angosto. Y es angosto y es incómodo, ¿verdad? Tener que, haz esto, haz aquello, pero tú tienes que aprender a someterte a la autoridad. Tienes que aprender a tener temor de Dios. Tienes que aprender a ya no ver a esa muchacha ni ese muchacho. Tienes que aprender a no ver ese negocio ni ese negocio. Es angosto el camino, pero es el único camino seguro. Es el único camino donde aprendes a caminar cuando ya caminas sin temor de Dios, ya no se te hace angosto, ya caminas tranquilo, porque caminas, dice la Biblia, lleno de paz y de confianza en el día de mañana. El que oye mis mandamientos andará seguro y vivirá tranquilo, sin temor del mal. Pero la persona que se desvía, dice la Biblia, es duro el camino de los transgresores. El inicio de la sabiduría es comenzar a temer a Dios. Ahora en Job 28:28, dice la Biblia que la sabiduría es el temor de Dios, se vuelve a repetir. Y la inteligencia, lo vamos a ver después, la inteligencia es apartarse del mal. En Primera de Reyes capítulo 3, Primera de Reyes capítulo 3, versículos del 9 al 12. El hombre más sabio que ha existido en toda la historia humana se llamó Salomón. Tontón, momón. Este muchachito, Salomón, dice la Biblia que jamás nadie ha examinado, observado las plantas, los animales, las puestas del sol, la salida, el movimiento de rotación de la tierra, como lo escribió en Eclesiastés capítulo 1, los proverbios para vivir. Bueno, no ha existido nadie aparte de Cristo más sabio, ni ha vuelto a existir nadie más sabio que el rey Salomón. Y cuando él inició su carrera, cuando él inició a reinar, Primera de Reyes 3, versículo 9 al 12, Salomón le dijo a Dios, da pues a tu siervo corazón entendido para juzgar a tu pueblo. Fíjense ustedes el requerimiento para poder gobernar. Ya sea como diputado, como gobernador, como jefe de la policía, como pastor, como padre de familia, como jefe de una imprenta, como jefe de una panadería con tus empleados. En todas las áreas de la vida necesitamos, ¿qué cosa? Entendimiento. Necesito entender cómo manejar a mis empleados. Necesito entender cómo pagarle a mis empleados. Necesito entender cómo manejar a la policía. Necesito entender cómo se presenta la República, cómo tratar a los tres partidos diferentes que están arriba de mí. Necesito entender cómo darle dirección a los gobernadores. Necesito entender a este hijo cómo guiarlo, a este hijo cómo guiarlo y a este hijo cómo guiarlo, porque los tres de mis hijos son diferentes. Necesitamos entendimiento para todas las cosas de la vida. Y cuando llegas a ese punto donde reconoces que somos brutos por naturaleza y cabezones por naturaleza y necios por naturaleza y desentendidos por naturaleza, es cuando le dices a Dios, Padre Santo, yo no puedo ser esposo, yo no entiendo a mi esposa, yo no puedo ser marido, no puedo ser jefe, no puedo ser panadero, no puedo hacer nada, oh Dios, dame un corazón entendido. ¿Se lo has pedido tú a Dios? ¿Se lo has pedido? Le dice Salomón, dame un corazón entendido para juzgar, para dictar sentencias, para tomar juicios, para tomar decisiones. ¿Qué importante es eso? Y para discernir entre el bueno y lo malo. Vean ustedes, entendimiento y discernimiento. Porque ¿quién podrá gobernar este tu pueblo tan grande? ¿Por qué Salomón le pidió esto a Dios? Vean ustedes, ¿por qué Salomón le pidió esto a Dios? Porque Salomón, antes de pedirle a Dios, dame un corazón entendido y discernimiento, Salomón antes reconoció su incapacidad de poder hacer nada sin la ayuda de Dios. ¿Quién podrá gobernar este pueblo tan grande? O sea, Salomón reconoció que la responsabilidad que él tenía delante era inmensa. ser un gobernante. Oh Dios, pero ni siquiera fui diputado ni senador antes. De repente brinco y soy el rey de Israel. Y así pasa con muchos hombres y mujeres. De repente eres papá. De repente eres mamá. No sabes ni coser los botones, pero eres mamá. No sabes ni hacer el arroz, pero eres mamá ya. ¿Y qué responsabilidad criar un niño, educar un niño, darle dirección a un niño, darle ejemplo a un niño, darle testimonio a un niño? ¿Quién puede en sus propias fuerzas, en su propia sabiduría, poder ser papá, poder ser mamá? Nadie. Señor, dame, Padre, reconozco, necesito entendimiento y necesito discernimiento, oh Dios, para poder ser lo que pueda yo ser en la vida. Pero antes tienes que reconocer tu incapacidad. ¿Qué es lo contrario a esto? El orgullo, la soberbia, de creer que puedes ser papá, puedes ser mamá, puedes escoger, puedes tomar decisiones. Ahí nos vemos, Dios, no te necesito a ti, porque yo tengo la capacidad, la inteligencia, el discernimiento y el entendimiento suficiente para saber lo que estoy haciendo. No es cierto, no es cierto, no es cierto. Dice 1 Corintios 8:2, el que cree que sabe algo no lo sabe como lo debería de saber. Pablo, cuando vio el ministerio que tenía delante, él dijo, ¿quién es suficiente para estas cosas? Y más tarde escribió,
2: ya, no es que seamos competentes, no es de nosotros, sino que nuestra competencia, nuestra capacidad, nuestra habilidad, la fuerza que tengo para sobrevivir, para enfrentar los problemas, no viene de mí, viene de Dios. Porque por gracia somos todos lo que somos. Pero te repito, cuando tú te independizas de Dios y cuando crees que puedes ser papá, ser mamá, ser estudiante, ser chofer, ser panadero, ser plomero, ser arquitecto, y a Dios no lo tomas en cuenta en tus caminos, es cuando comienzas a trastabillar y a tropezar y andas como ciego, no sabes en qué te caes, en cuál hoyo andas, andas como borrachito, ¿verdad? Sin saber quién te empuja. ¿Por qué? Porque no tiene tu vida sabiduría, no tienes dirección de Dios. Y dice Salomón en el versículo 10, dice la Biblia, que agradó delante del Señor que Salomón pidiese eso. Escucha, si Dios se complació hace 3,000 años que un varón le pidiera esto, Dios es el mismo ayer, hoy y por los siglos. Dios se sigue complaciendo, se sigue agradando, como lo vamos a ver en Santiago 1:5. El que no tenga sabiduría, pídasela a Dios, el cual la da abundantemente. ¿Por qué? Porque Dios quiere que nosotros reconozcamos nuestra incapacidad y Él quiere ser en nosotros el número uno y para que la gloria sea de Él, y está esperando que le pidamos sabiduría para que nosotros podamos en la vida caminar con sabiduría. Y dice el versículo 11, y le dijo Dios, porque has demandado esto, y no pediste para ti muchos días, ni pediste para ti riquezas, ni pediste la vida de tus enemigos, sino que demandaste para ti inteligencia para oír juicio. He aquí, lo he hecho conforme a tus palabras. He aquí a tus palabras. He aquí que te he dado corazón chochma.

De noviembre, lee el capítulo 26 y así cada día vas leyendo el capítulo que corresponde al día. Son 31 proverbios para que cada día leas el capítulo. Toda tu vida acostúmbrate a leer un capítulo de proverbios diario, diario, y a memorizar uno, dos o tres proverbios diarios. No te imaginas cuánta sabiduría vas a tener. Porque no existe en toda la Biblia la concentración más grande de la sabiduría que en el libro de Proverbios. Ahí está en cápsulas comprimidas la sabiduría de Dios. Ahora vemos nosotros en 1 Corintios 12, vayamos al Nuevo Testamento, y veamos la operación de la sabiduría ya bajo el nuevo pacto. Y dice la Biblia en 1 Corintios 12, 8, que el primer don, el principal don, y el más importante es la palabra de sabiduría. Vean ustedes que es el primero de los dones. Pero extrañamente, el que menos se busca. Porque todos quieren lenguas, todos quieren emociones, todos quieren caerse al suelo, todos quieren experimentar algo que los haga saber que tienen al Espíritu Santo. Sin embargo, el último de los dones es las lenguas, el último de los dones es las lenguas, y el primero es la sabiduría. Y es el que extrañamente se busca. Cuando recordamos que Dios se complació con Salomón porque le pidió sabiduría y entendimiento, sabemos que Dios todavía se complace en dárnosla. Como ya vimos en Santiago 1:5, a quienes les da sabiduría. Esta sabiduría que Dios nos da, vayamos a Santiago capítulo 1, vean ustedes, en primer lugar, ¿para qué sirve? Santiago capítulo 1. A ver si tienen sabiduría en esa noche para poder distinguir en tres versículos para qué la da Dios. Santiago 1. Versículo 2 al versículo 5. Hermanos míos, tengan por sumo gozo cuando se hallen en diversas pruebas, sabiendo que la prueba de vuestra fe produce paciencia. Mas tenga la paciencia su obra completa, para que seáis perfectos y cabales, sin que os falte cosa alguna. Y si alguno de vosotros tiene falta de sabiduría, pídala a Dios, el cual da a todos abundantemente y sin reproche, y le será dada. En estos versículos, ¿para qué da Dios esta sabiduría? ¿Para qué me miran a mí? Yo tengo aquí la respuesta en la frente. Para que entendamos las pruebas y las tribulaciones que estamos atravesando. Hay muchos cristianos, ay hermano, cómo sufro, se me cayó el techo de mi casa, se me tomaron los frijoles, etcétera, etcétera, mi hijo se fue de la casa, mi hija se fue de la casa, chocaron el carro, lo metieron a la cárcel, en fin. Tenemos diferentes pruebas y tribulaciones. Si tú, al estar enfrentando esa tribulación, no entiendes, no disiernes qué es distinguir entre el bien y entre el mal, ¿por dónde viene la cosa? ¿Por qué estás pasando lo que estás pasando? ¿Sabes qué te va a pasar? Te amargas. La diferencia entre un cristiano y entre una persona que no es cristiana no es que el cristiano sufre menos que el que no es cristiano. Cristiano o no cristiano, todos los seres humanos sufrimos. Estamos en un mundo donde todos sufrimos. La diferencia en que la persona que no es cristiana, los sufrimientos, lo único que sirven es para amargar más y más y más su carácter. Para resentirse más y más contra la vida. Para poder desilusionarse más y más y desanimarse más y más. Pero a nosotros los cristianos, dice la Biblia, que tengamos por gozo, que es lo contrario a la amargura. ¿Qué es gozo?

No tanto, ¿verdad? El momento que te chocan tu carro, el momento que te pasa algo, en ese momento es lógico, el enfrentamiento es traumático, un hijo se te fue, un problema, es lógico, en ese momento viene el impacto de la noticia, viene, que, señor, ¿por qué está pasando?, etcétera, etcétera. Y ahí en ese momento, que no te dure el trauma, que no te dure el shock, que no te dure la desesperación, ahí en ese momento tienes que recordar que necesitas sabiduría. Tengan por gozo cuando se hallen en diversas pruebas. Dios nos da detrás las razones sabias. En primer lugar, sepan, versículo 3, que esa prueba, que esa tribulación es y pertenece a la fe. Primero de Pedro 1:5-7. Ahora os afligís por poco tiempo, sabiendo que vuestra fe tiene que ser probada. Para nuevos cristianos son pruebas de la fe, para medios cristianos son pruebas de la fe, para Abraham, que era un cristiano maduro, fue el clímax y la culminación de la prueba de su fe. Pero Dios, durante toda nuestra vida, nos va graduando de kinder a primaria, a secundaria, a preparatoria, dependiendo ¿cómo enfrentemos las pruebas que tenemos todos los días delante de nosotros? Y cuando Dios ve que lo que sucedió en tu casa, ya perdió el trabajo el hermano y no llegó, deja aquí, te quedo, ahorita no me hablen a nadie porque perdí mi trabajo y ustedes tienen la culpa. Y como un energúmeno ahí te pones, ¿qué hizo la pérdida de trabajo a ese varón que se dice que cristiano está el domingo? Santo, santo, santo, Señor omnipotente, lo desanimó, lo amargó, lo irritó y ya tiene una semana con cara de caimán. ¿Qué hace Dios, verdad? ¿Cuántos años tiene? Preguntan por ahí los ángeles. Oye, ese cristiano, ¿cuántos años tiene? Tiene 6 años en Cristo. 6 años en Cristo y todavía no puede recibir las pruebas y las tribulaciones como Job y caer de rodillas, alabar a Dios, pedirle gracia, pedirle gozo, pero no traumarse, desilusionarse y menos amargarse. No, porque nunca se ha graduado, sigue en el kinder, jamás ha podido tener la sabiduría para comprender por qué ha pasado lo que ha pasado en tu vida. Sabiendo que la prueba de vuestra fe, ahora cuando yo sé que las tribulaciones y las pruebas están operando en mi vida, no para amargarme, no para desilusionarme, no para tumbarme al suelo, sino para producir paciencia. Paciencia. Ese es el objetivo de Dios en mi vida. Ahora, ¿te das cuenta? En esa noche lo comienzas a entender. Ahora entiendo, Padre, que detrás de todas las cosas hay un fruto que va a producir las pruebas. Y esa es la razón por la cual me mandas que me goce. Bueno, después de todo, perdí mi trabajo, viejita. Pero ¿sabes qué, gurita? Mira, vamos a poner alabanzas ahorita y vamos a comer los frijolitos que tenemos ahí en la cocina y vamos a cantar a Dios. Mañana las cosas van a mejorar. Pero, de todas maneras, esto me está haciendo, viejita. Le dice a tu esposa que produce mi paciencia. Soy muy paciente. Y esta prueba me está produciendo paciencia en mi vida. Padre, gracias por esta prueba, por esto que estoy atravesando. Y ahí comienzas a ser sabio, sabio. ¿Quiénes son los sabios? Los que entienden la vida desde la perspectiva divina. Esos son los sabios de corazón. ¿Quiénes son los tontos? Los necios, los brutos, los cabezones, los que una prueba y otra prueba y otra prueba y otra prueba nunca se gradúan. Y ya tienen en la misma prueba que están en el desierto 40 años, vuelta y vuelta y vuelta y vuelta, y nunca entendieron durante 40 años y llegaron al 12º año y otra vuelta en el desierto, y 13 años y 14 años
y cada vuelta que daban en el desierto era para que entendieran ahí en el desierto que Dios proveería, que Dios les daría comida, que Dios era suficiente, que Dios era poderoso, que no necesitaban nada más que a Él. 40 años no les bastaron para aprender lo elemental de la primaria, y ahí se quedaron, y ahí se murieron, y así muchos cristianos se van a quedar tirados 15, 20 años en Cristo, y vuelta y vuelta y los ves, y siguen igual con la misma mentalidad de hace 10 años. ¿Por qué? Porque nunca, nunca, nunca han entendido cómo funciona esto. No es cuestión de que sean tontos, ni brutos, ni faltos de inteligencia, es cuestión de que nunca han caminado rectamente, nunca han comprendido los caminos de Dios. Dijo Dios en el Antiguo Testamento, mi pueblo pereció porque le faltó conocimiento. Es interesante que para conocimiento hay 6 palabras hebreas. Y la palabra que se usa ahí, le faltó conocimiento, es yada, con Y. Yada. Y esa palabra se usa en Génesis 4:1 cuando dice, Adán conoció a Eva. La palabra conocer es yada. Y ahí implica relaciones sexuales íntimas. La Biblia nos dice que la sexualidad es la intimidad y el clímax más grande del conocimiento entre un varón y una mujer en el matrimonio. Y cuando esa misma palabra se usa, mi pueblo le faltó conocimiento, está diciéndonos Dios, a mi pueblo le faltó tener intimidad conmigo. A mi pueblo le faltó estar cerca de mí y solo cerca de Dios. En la madrugada, buscándolo en oración y en la palabra de Dios, es donde comenzamos a descubrir cómo late el corazón de Dios. Pero tú nunca puedes tener ese contacto y esa intimidad con Dios hasta que tú no tengas el hábito desarrollado y bendito de poner a Dios en las mañanas en primer lugar en tu vida, con la Biblia inclinado de rodillas, llorándole al Padre. Jamás lo podrás hacer. Dice el versículo 4 de Santiago, mas tenga la paciencia, ¿verdad? Una vez que ya la paciencia comienza a desarrollarse en tu vida, escucha esto, mientras no seas paciente, Dios no hace nada contigo. ¿Está claro? ¿Estás oyendo? Síguele de impulsivo y de impulsiva y de impaciente y Dios va a seguir mandándote, ¿qué cosa? Pruebas y tribulaciones hasta que te aplaques. Y te calmes. Ya que la paciencia tengas toda completa, entonces comenzarás a ser perfecto. Esta es la palabra talía en el griego, significa maduro. Comenzarás a madurar y no te va a faltar cosa alguna. Y si te falta sabiduría para entender por qué estás pasando las pruebas que está pasando, es lo que dice Santiago en el contexto, pídesela a Dios. ¿Por qué me chocaron mi carro? ¿Por qué se fue mi esposa? ¿Por qué se fue mi hijo? ¿Por qué me pasó lo que me pasó? Pídesela a Dios. Y Dios, cuando tú, Él ve que tú buscas con su corazón, que Él que te revele por qué está pasando lo que está pasando, Dios te va a dar la sabiduría para entender qué es lo que está pasando en tu vida. Ahora, finalmente, vayamos a Santiago capítulo 3 y terminemos aquí y veamos que la sabiduría, y aquí es como termina el Nuevo Testamento con la sabiduría, está relacionada con nuestra conducta diaria. La sabiduría está relacionada con nuestra conducta diaria. Dice Santiago 3, versículo 13 al 17. ¿Quién es, qué cosa? Sabio y entendido entre ustedes. O sea, ¿quieren saber quiénes son los sabios? Muy bien. Las personas que son sabias en la iglesia y las personas que son entendidas, vean ustedes, por su conducta, por sus obras, por su conducta, se manifiesta en sabia mansedumbre. ¿Quién es una persona mansa? No es una persona mensa. Una cosa es mansedumbre, otra cosa es mansedumbre. El menso es el que me empuja así. Y eso no es manso. Manso es una persona que ha dejado de pelear contra Dios. Manso es una persona que llega el coordinador y le dice a un edecano, le dice a uno de seguridad, le dice, mi general, a sus órdenes. ¿Qué?
a sus órdenes. ¿Qué? ¿Qué dice? A sus órdenes. Los que ya dejaron de chistar, reclamar, ¿y por qué me cambiaron acá? ¿Y por qué me cambiaron acá? Y esas personas que siempre están con la espada, ¿y por qué esto? ¿Y por qué? ¿Y por qué me pusieron para allá? ¿Y por qué no mañana? Ay, no tiene mala fe, y están disfrutando conmigo, y son puros chismosos. Esas personas son lo contrario a los mansos. Se llaman contención. Siempre están buscando contención y pelearse y hacer de todo. ¿Y por qué me quitaron acá? ¿Y por qué no me pusieron a mí al frente? ¿Y por qué no soy la que dirijo la danza? ¿Y por qué no soy la que dirijo esto? ¿Y por qué no soy? Siempre están con problemas de carácter emocional y espiritual muy graves. Y esas personas son peligrosísimas, peligrosísimas, porque infectan, contagian a las personas a su alrededor y sobre todo a los nuevos convertidos. Versículo 14, pero ahí está lo contrario. Si tenéis celos amargos y contención en vuestro corazón, no jactéis ni mintáis contra la verdad, porque esta sabiduría no es la que desciende de lo alto, sino terrenal, animal, diabólica. Porque donde hay celos y contención, allí hay perturbación y toda obra perversa. Las personas amargadas, las personas celosas, las personas contenciosas o peleoneras, es imposible que sean sabias. Es imposible que sean sabias. ¿Por qué? Porque esas personas, en cualquier situación que exista una conducta contraria, esas personas no pueden tener la sabiduría de Dios. Ahí están esas personas con los celos, con las pleitos y cualquier actitud de celos, de amargura, de crítica, de murmuración, ahí están los demonios. Si en tu casa es un hogar donde entras y gritos y sombrerazos, etcétera, etcétera, te das cuenta que en tu casa no hay sabiduría. Porque dice la Biblia, versículo 17, la sabiduría que es de Dios o la que es de lo alto es primeramente pura. O sea, para poder ser sabio, para poder ser sabia, necesita ser puro sexualmente. Pura sexualmente. Es imposible la impureza sexual con la sabiduría. No se lleva. Se sale la sabiduría de tu vida. La sabiduría de Dios es primeramente pura. Las personas puras, ¿qué cosa? Son personas que temen a Dios. Ya lo vimos en Proverbios 1:10. El principio de la sabiduría es el temor de Dios. ¿Por qué eres puro sexual? ¿Por qué no volteas a ver a mujeres que no es tu esposa? ¿Por qué no manoseas a tu novia? Porque tienes temor de Dios. Y ese temor de Dios te hace un recipiente directo de la sabiduría de Dios. Después es pacífica. Las personas pacíficas, tranquilas, son las personas que son sabias. Una casa donde llegas y gritos y sombrerazos, unos novios que están gritos y sombrerazos. Si ahorita con tu novio estás así, imagínate cuando te cases. Si ahorita tu novio te da los consejos que te da y te dice lo que te dice, ¿verdad? Cuando no hay paz, no hay tranquilidad, no te ayuda tu novia, no te ayuda tu novio o tu esposa o tus amigos. ¿Te das cuenta por esa falta de paz y de tranquilidad en esa persona, que esa persona no puede ser sabia? En tercer lugar, es amable, es benigna, es llena de misericordia, la conoces por el fruto y no tiene ninguna incertidumbre, ¿verdad? Y es absolutamente sincera. Las personas sabias se caracterizan por todas estas situaciones. Son puras de corazón, se caracterizan por su paz, son personas sumamente amables, no tienen cara así de momios de Guanajuato. Son benignos, son misericordiosos, tienen frutos y son personas sinceras. ¿Cuántos cristianos tienen una mascarototota del santo enmascarado de plata? ¿Cuánta gente tú ves y tú sabes que esa persona no te está dando la cara que realmente tiene? ¿Por qué? Porque no tiene sabiduría. Y todo lo que hace lo va a hacer mal por su falta de autenticidad, transparencia y sinceridad.
¿Por qué le faltan todas esas cosas? Porque no tiene temor de Dios. Y finalmente vamos a ver un ejemplo rápido para acabar en Hechos 6 con Esteban. Veamos un ejemplo para terminar. Y dice en Hechos 6, versículo 8 al 10, Hechos 6, del 8 al 10, que Esteban, vemos que anteriormente fue escogido como diácono. Hechos 6, 8, Esteban, lleno de gracia y de poder, hacía grandes prodigios y señales entre el pueblo. Entonces se levantaron unos de la sinagoga llamada de los Libertos y de los de Cirene, de Alejandría, de Cilicia y de Asia, disputando con Esteban, pero no podían resistir, ¿qué cosa? Aquí en el griego es sofía. No podían resistir la sofía, la sabiduría y al espíritu con que hablaba. Ahora pasemos al capítulo 7 de Hechos. Y veamos cómo se manifestó la sabiduría en Esteban. Aparte de la forma como les explicó y la cátedra que les dio del Antiguo Testamento, dice en Hechos 7, 54 al 60, que entonces, oyendo estas cosas, se enfurecieron en sus corazones, crujían los dientes contra él, pero Esteban, lleno del Espíritu Santo, puesto los ojos en el cielo, vio la gloria de Dios y a Jesús que estaba a la diestra de Dios, y dijo, he aquí veo los cielos abiertos y al Hijo del Hombre que está a la diestra de Dios. Entonces ellos, dando grandes voces, se taparon los oídos y arremetieron a una contra él, y echándole fuera de la ciudad, le apedrearon. Y los testigos pusieron sus ropas a los pies de un joven que se llamaba Saulo, y apedreaban a Esteban, mientras él invocaba y decía, me las van a pagar. ¿Eso dice la Biblia? Vean ustedes que detrás del corazón de Esteban no había la mínima amargura aún en el momento de su muerte, porque Esteban estaba lleno del espíritu de la sabiduría de Dios. Una persona con el espíritu de sabiduría, es imposible que sea una persona amargada. No había absolutamente el menor rastro de amargura en Esteban al morir. Anteriormente el Espíritu Santo nos lo dice, porque estaba dos veces, se dice, lleno del Espíritu de Dios. Lleno significa el abanico de las manifestaciones del Espíritu Santo operaban a través de su vida. Y él imitó lo que su Señor Jesús meses antes hizo en una cruz. Padre, perdónalos, porque no saben lo que hacen. Dios quiere llenarte en esta noche del espíritu de sabiduría. Tú sabes en esta noche que tiene muchas ramificaciones. Puedes hacer mejor tus pasteles. Puedes hacer mejores trabajos de mecánica. Puedes tocar inclusive mejor los instrumentos. Puedes, si eres arquitecto, tener otras ideas que nadie ha tenido. Te puede dar Dios capacidades para inventar cosas que nadie ha inventado. Hay tantas cosas que el Espíritu de Sabiduría puede hacer entre el pueblo de Dios. Pero tú necesitas, en esta noche, ponerte en paz con Dios, en primer lugar, y pedirle perdón y arrepentirte. Arrepentirte de tu falta de temor de Dios. Porque si tú tuvieras temor de Dios, no harías las cosas que haces en secreto. Cuando nadie te ve, el Espíritu, y es cuando nadie nos ve, cuando más que nada, Dios sabe a quiénes les puede dar el Espíritu de sabiduría. Oremos. Padre, te damos gracias porque tú eres un Dios sabio y perfecto. Y porque anhelas bendecir a tu pueblo con todas las manifestaciones del Espíritu Santo, el cual habita dentro de nosotros, pero que sin embargo nos va a ir otorgando, nos va a ir soltando, nos va a ir ungiendo en diferentes áreas de nuestra vida en la proporción de nuestro crecimiento y desarrollo cristiano.
En la medida en que en nuestro corazón te lo entreguemos más y más y más y más, tú también en la misma medida nos darás más y más y más y más. Porque tú no nos quieres dar el Espíritu por medida, nos quieres dar todo lo que el Espíritu nos quiere dar. Pero nuestros pecados, nuestras actitudes, nuestra falta de temor hacia ti, hacen división, impiden que seamos bendecidos, que tengamos dirección, porque no nos gusta caminar en el camino angosto. Queremos seguir mandándonos a nosotros mismos. No queremos que nadie nos regañe, que nadie nos llame la atención, que nadie nos exhorte, porque somos demasiado orgullosos para ser exhortados por nadie. Y esto impide que tú nos bendigas, Señor. Oh Dios, damos gracias porque al abrir la Biblia, cada día, cada mañana, cada madrugada, aprendemos más y más de ti. Y te damos gracias porque tú nos das la capacidad de soportar la vida, la fuerza para vivir, la falta de temor a las circunstancias ni al futuro, la falta de temor a cualquier ser humano, porque a ti es debido el temor, Rey de las naciones, Rey de reyes, Señor de señores. Te damos gracias porque el reino, el dominio y el poder algún día tu Hijo Jesucristo lo tendrá totalmente y para siempre, y será entregado a tus santos para que reinemos eternamente con Él. Y actualmente nos estás preparando para gobernar. No estamos por coincidencia en esta vida de paso. No estamos para hacer lo que querramos. Estamos para aprender la sumisión, para aprender a ser siervos, porque el más grande en el reino de Dios no es el que manda, sino el que sirve a todos los demás. El que le lava los pies a sus discípulos y el que se preocupa por bendecir a otros y no está preocupándose quién lo va a bendecir a él. Esos principios nos los enseñaste tú, Jesús, y nos dejaste el camino trazado para seguir tus pisadas. Haya pues en vosotros este sentir que hubo en Cristo Jesús. Ya no mire cada quien por lo suyo propio, sino por los de los demás. Ya no vivas centrado en tus intereses, preocúpate en vivir para los demás. Ten temor de Dios en tu corazón, y no te engañes ni seas falsa ni falso, ni presentes una cara y un corazón que no tienes a tus hermanos cristianos, porque eso lo odia Dios. Dios odia la hipocresía. Dios odia las máscaras entre nosotros. Él quiere que seamos transparentes y sinceros, amándonos con un amor nacido del corazón, con una fe no fingida, con una conciencia que no tenga nada que acusarnos. Padre, gracias en esta noche porque necesitamos sabiduría para vivir. ¿Quién es suficiente para poder ser un ser humano y vivir en la familia, en el negocio, en el gobierno, sin tu sabiduría? Y en esta noche aprovechamos para invitar a todos los que no tienen a Jesucristo en su corazón como Señor y Salvador, que en esta noche le entregues tu vida al Redentor, al que dio su vida por ti en una cruz, al que nos dio su ejemplo de perdón

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Jesucristo. Déjenme ver sus manos de esos hombres. Ahora griten de júbilo. Canten después de mí.

Esta canción usted la conoce y le voy a pedir el favor que se ponga en pie para que la podamos cantar juntos. Se llama Vuelve Pronto. ¿Cuántos quieren que él vuelva pronto?

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1: Días antes de mi último cumpleaños, mi esposa me preguntó acerca de que sí que me gustaría recibir en ese día especial. Y recuerdo que mi respuesta fue que no necesitaba nada, que no me tenía que regalar nada. Pero el día de mi cumpleaños me levanté y me senté al piano. Y pensando en la pregunta que me había hecho mi esposa, me puse a pensar en qué le respondería al Señor si Él me preguntara qué es lo que me gustaría recibir el día de mi cumpleaños. Y pensando en esto, escribí esta canción, que se llama Este Día Especial.

Si es tu anhelo, díselo a Él. Es mi anhelo contemplarte, Jesús. Conocerte.

Apláudele fuerte a Jesús. Apláudele fuerte y dile: esta es tu casa, Espíritu Santo. Vamos, apláudele fuerte, fuerte. Señor, inúndanos con todo tu ser. Inúndanos con tu presencia, todo nuestro ser, oh Dios. Porque tú reinas para siempre. Vamos, diga: tú reinas para siempre. Tú reinas para siempre. Apláudele, porque Él reina para siempre.

Señor, desde el día en que te conocí, realmente he sido el hombre más feliz. Por eso viajo por el mundo diciéndole a la gente que tú eres un Dios maravilloso, que tú existes y que tú eres real.